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0: 21:34 comenzamos una nueva edición de En Juego. Acá estamos en el programa número 172 en LB5 Radio Sarmiento. Como siempre, FM 104.7, AM 1120. Walter, ¿cómo estamos? Buenas noches. Con la valija debajo de la mesa, pero estamos. Eso es importante.
1: ¿Qué tal? Buenas noches, Gerardo. Sí, la verdad, ¿no? Hoy he tenido un día medio loco.
2: Bien. Pero bueno, ya mañana partimos.
0: Parten nos hacia vamos. Asunción. Cuéntelo usted al aire, no lo voy a contar yo, Walter. A ver.
2: No, pero me da vergüenza.
0: Bueno, lo cuento yo entonces, lo cuento yo finalmente. Le hace unos gestos, Rafa. Allá está nuestro entrevistado, se ríe acá, pero bueno.
2: Hasta el invitado se ríe.
0: Walter se va a cubrir su mundial número, no se sabe.
2: Y más o menos pero, como debe de ser cuánto. El 36, 37.
0: Dice, ¿cuándo fue el primero, Walter? Mundial de hockey, por supuesto.
2: Y que vi...
0: ¿Qué estamos hablando?
2: Que vi en el 78, que empecé a trabajar en el diario.
0: Acá en San Juan.
2: Tenía 17 años yo, acá en San Juan. Bien. La primera vez que Argentina sale campeón del mundo.
0: Exacto. Santos Álvarez,
2: y
0: entrenador.
2: Y que fui, claro. Y que fui, espérate, no, fui en el 80 y... No, en el 89 también fue acá.
0: Fue acá, la fatídica noche con Chile.
2: No, el primero fue en Recife, Brasil, en 95.
0: 1995.
2: Argentina vuelve a salir campeón.
0: Claro, con Panchito Velázquez. La única vez que Panchito Velázquez fue campeón del mundo.
2: Panchito Velázquez y el Negro Páez.
0: Negro Páez, Miguel Gómez el entrenador, Billy Herman el arquero, Soldán, el desaparecido de Alejandro Rodríguez también.
2: Claro.
0: Raúl Monserrat.
2: Diego Allende.
0: Gabriel Cairo. Bueno, y desde ahí... Y seguido.
2: Ahí,
0: salvo a uno.
2: Claro, algunas excepciones que obligadas.
0: Sí, sí, de tercero.
2: Algún día contaremos.
0: De tercero.
2: Algún día
0: no pude ir a uno porque hubo ahí una jugarreta. Le
2: sí,
0: contamos
2: sí,
0: al.
2: Sí, sí.
0: Al bueno, entrevistado. Ya lo vamos a presentar.
2: ¿Sabés por qué tantos mundiales?
0: Sí.
2: Porque ahora se hacen los tres mundiales juntos.
0: Bien.
2: Son del World Skate.
0: World Skate Game, exacto.
2: Que son, le contaba recién otro invitado, que son 11 disciplinas distintas. Antes, en esos años, había. Mundial, por un lado de mayores, varones, por otro lado de mayores, mujeres, y por otro lado el juvenil, el sub-19.
0: Bien.
2: Entonces ibas a tres países distintos.
0: Claro, directamente.
2: Por eso tantos mundiales.
0: Bien. Walter, como estaba comentando, fuera de cualquier broma, por supuesto un orgullo para En Juego y para la radio, que nuevamente Walter Cavalli esté cubriéndolo. Como siempre decimos, una institución dentro de institución, de otra institución, por eso a partir del domingo.
2: El domingo empieza el mundial. Senior Damas. Y sub-19 varones.
0: Y a partir de ahí, al aire de Radio Sarmiento, en cualquier momento.
2: No, desde
0: no,
2: ahí
0: a ver, no.
2: Desde ahí no. Únicamente,
0: ver, ojo,
2: no, desde ahí no. Sí,
0: ¿qué pasó? Color, no llegamos a acuerdo.
2: Todo el color, la previa
0: sí, post, señor.
2: De ese inicio de esos dos mundiales.
0: Bien.
2: Esos dos mundiales recién van a empezar a ser transmitidos en semifinales y final.
0: Ah, perfecto.
2: El que va entero es el que empieza el otro domingo,
0: bien,
2: que es el de mayores varones.
0: Varones, que es el último mundial de José Luis Páez.
2: Exactamente.
0: Sí, señor, dirigiéndolo y la selección buscando nuevamente la gloria. 21:37, Walter, vamos rapidito, como siempre en redes sociales, En Juego SJ,
2: sí,
0: más
2: señor,
0: que nunca durante el mundial y en esta entrevista que vamos a tener ahora, que es internacional, nos vamos a dar un lujazo.
2: Sí, sí.
0: Sí, señor, sí. Un muy amable brasilero que está
2: muy amable
0: nosotros.
2: Y muy alto.
0: Muy alto.
2: Mío,
0: ¿cuánto estamos hablando? Solamente esa pregunta, ¿cuánto medimos?
3: 2'8".
0: Parece más, ¿no?
2: Te pego una manito.
0: Parece, sí, un tincazo, desde arriba un tincazo así, sería complicado. En Juego SJ, estamos en YouTube, en X y en Instagram, en Juego SJ OK en Facebook, y aquellos que han estado en redes sociales sabrán quién es el entrevistado, pero para los que nos escuchan después del separador, Rafa pone el video habitual y Walter lo presenta.
4: Llegó a UPCN Volley la temporada anterior y resultó clave para la obtención de la 10ª Liga Argentina. Tras su renovación, conquistó la semana pasada de manera invicta con los Cóndores un torneo de pretemporada en su Brasil natal. Entra en juego Alejandro Mateus.
2: La verdad que la presentación dice Alejandro Mateus, pero recién conversábamos y puede ser Mateo Alejandro. Es decir, es medio raro, ¿no? ¿Qué tal? Buenas noches. Yo te voy a decir Alejandro. Buenas noches, Alejandro. ¿Cómo andás?
3: Buenas noches a todos. Un gusto. Y sí, es que Alejandro en Brasil es más raro y acá es muy común.
2: Pero claro.
3: El nombre es Mateus Alejandro.
2: Mateus.
3: Primero Mateus, que ayer
2: pero decía, Gerardo recién te preguntó cuál era, y vos dijiste cualquiera, no importa.
3: Sí,
2: es lo mismo.
3: Igual, Mateus Alejandro. Puede ser,
2: pero,
3: Alejandro,
2: a ver,
3: puede ser Mateus.
2: Estás jugando y te pego un grito, Alejandro.
0: Armoa, ¿cómo te dice?
3: Armoa me llama Matt.
0: Matt.
3: Acá incurtaron el Mateus para Matt.
2: Ah, claro.
3: Porque ya hay dos Alejandros.
2: Ay, claro, eso te iba a decir.
3: Entonces,
2: claro,
3: para no tener más un Alejandro,
2: Es Matt. Claro, más cortito. Generalmente en todos los deportes, uno que está estado. Yo también juego al vole. A mí me decían bruja, imagínate.
3: Se achican el nombre, sí, normal.
2: Sí. Se achica todo. Bueno, así que todo bien.
3: Todo perfecto, todo tranquilo.
2: Contento, feliz y cansado también, ¿no?
3: Sí, la verdad que sí. Muy contento de estar otro año acá en San Juan, en UPCN. Y bueno, entrenando mucho, claro. Cansado siempre hace parte del trabajo.
2: Decime una cosa, recién comentabas de tu familia, ya vamos a conversar de tu familia. Te has afincado, te gusta San Juan, ¿no?
3: Sí, a mí me gusta. Mira que tuvo mi segundo hijo acá, ahora sí. Tengo un hijo sanjuanino, Samuel, nació hace 12 días acá. Mira. En Sanatorio Argentino.
2: Mirá qué lindo.
0: Perdón, justo antes del viaje.
3: Exactamente, 2 días antes.
2: 2 días antes del viaje, la gira que hicieron por Brasil. Claro.
3: Nació ese 9 y viajamos 22.
2: Matt, y sos de Porto Alegre, me decías.
3: Porto Alegre,
2: que es una ciudad sureña de Brasil.
3: Sí, ¿cierto? Del sur, de Rio Grande do Sul, la provincia más abajo de Brasil, que tiene muchas costumbres. Igual acá en Argentina, mate, hacer mucho asado, tiene costumbres parecidas, por ser cerca, ¿no?
2: ¿Y volei bien en Porto Alegre?
3: Sí.
2: Yo he ido en el UPCN a Belo Horizonte, que sí hay mucho volei.
3: Mucho también, pero más arriba de Brasil.
2: Claro.
3: Ahí tiene mucho volei.
2: Mucho volei, ¿cierto?
3: El sur de Brasil tenía más volei en 2000, 2010.
2: Ajá.
3: Y los equipos fueron saliendo, destrozando, así, se descontinuaron.
2: Claro.
3: Y bueno, quedó así, pero antes tenía como 4 o 5 equipos muy fuertes. Ajá. En Rio Grande do Sur.
2: Ah,
3: y
2: sí.
3: Hoy no existe más.
2: Claro, sí. Es más fuerte Belo Horizonte.
3: Y San Pablo,
2: claro. Tenés razón, claro.
3: Sí,
2: ¿tiene
3: de
2: Janeiro o no?
3: Tiene, pero en el femenino. Muchas potencias fuertes en el femenino.
2: Y la selección, ¿cierto? De Brasil.
3: Que está allá en Rio de Janeiro.
2: Está en Rio de Janeiro.
3: Sí.
2: ¿De los varones también?
3: Todo junto. Todas las selecciones están juntas en un complejo. Ajá. En Saquarema.
2: Bien. Pero la mayoría de los jugadores son de San Pablo y de Belo Horizonte.
3: Esto, así.
2: ¿Y alguna vez integraste la selección brasileña?
3: Sí. De 2008 a 2014, creo. Y después, 2016, estaba comentando con Gerardo, empecé en la selección militar. De 2018 a ahora, 26, 8 años.
0: Explícanos eso para los que no saben. Vos has sido sargento, contabas.
3: Sí.
0: ¿Cómo es eso en Brasil, esto que explicas?
3: Hay las dos selecciones. La selección que casi todo ve en la televisión, de Bernardinho.
2: Bien.
3: Que es la selección grande, principal.
0: La de los Juegos Olímpicos, la de los Mundiales.
3: Exactamente. Y abajo de esta está la selección brasileña militar.
2: Ajá.
3: Que el ejército brasileño ayuda el deporte en la parte de judo, atletismo, natación, un montón de deportes como el vóley. Entonces, para ingresar en esta selección, claro, tiene que ser bueno, claro. Ser invitado. Claro. Y bueno, después de ser invitado, ahí tiene que hacer un par de pruebas y cosas militares para te tornar un militar.
2: Bárbaro, ¿no?
3: Yo tenía, ahora salí, la cédula de tercer sargento, o sea, era un militar de verdad. Pero la parte del deporte, ¿viste?
2: Perfecto.
3: Claro. No salí a la calle a trabajar con esto, no.
2: Siento que relatás eso y me da la impresión que es un régimen muy parecido al cubano. Los cubanos son así también. Es decir, tienen una selección...
0: Una vinculación con la fuerza.
3: No sé.
0: Con la fuerza de seguridad.
3: No sabía de esto.
2: Sí.
3: Pero bueno, se me dice... No sabía.
2: Acá no.
0: No,
2: existe
0: no,
2: eso,
0: hay nada, no. No hay nada.
3: Mirá, no sé bien el dato, pero en 2016, cuando tuvo las Olimpiadas en Brasil, Rio de Janeiro...
0: Sí.
3: No me acuerdo bien, pero más o menos, Brasil salió con, 25 medallas. Ajá. Al total.
2: Bien.
3: De estas 25, la mitad, un poquito más... fueron de atletas del ejército.
2: Ah, mira.
3: Mira cómo la fuerza militar, no solo el ejército, marina y aeronáutica,
2: claro,
3: todas juntas,
2: claro,
3: las fuerzas, están divididas en diferentes deportes. Y con esta ayuda, mira cuánto ayudaron para unas Olimpiadas.
2: Claro,
3: más de la mitad de las medallas olímpicas fueron de atletas
2: de
3: militares.
0: Que estaba bajo ese convenio, digamos, bajo ese paraguas.
3: Como exactamente.
2: Y ahí en esa categoría, ¿no existe el profesionalismo o sí? Es decir, ¿el jugador pago?
3: Sí. Sí,
2: ah.
3: Somos profesionales, claro.
2: Bien.
3: Sí,
2: bien.
3: Por esto el ejército viene y te ayuda. Mira, te traigo, te doy todo el soporte, tenés acá todo esto para vos, plan de salud, te ayudo acá, y vos eres un atleta militar.
0: ¿Y cómo, se combinaba estar en UPCN y estar todavía en el ejército, en la selección del ejército?
3: Claro, es que es solo en el tiempo de vacaciones. Entonces, cuando termina el club, viene la temporada de selección. Entonces, no se mezclan. Bien. Y como era mi último año, vino para acá, tuvo toda la temporada argentina, y cuando terminó acá, terminó allá también. Me cumplí los 8 años, que en la selección militar so se puede quedar 8 años.
2: Ah, 8 años y
3: no,
2: chao. Y
3: chao, no puede pasar de esto. Bien. Mira, sigo jugando bien, puede ser convocado. No, 8 años. Y empecé 18, 26, 8 años.
2: ¿Y eso es por algo, este régimen que tienen ahí en el vóley brasileño, es por algún gobierno especial? Que sea zurdo, que sea derecho, no importa.
3: No,
2: es decir,
3: da igual,
2: no importa
3: da
2: que
3: igual.
2: Esté Bolsonaro o que esté Lula. No,
3: porque
2: no.
3: Esto existe ya desde 2011, creo, crearon el PAAR, el Programa de Atletas de Alto Rendimiento. Este es el nombre de la categoría adentro del ejército.
2: Bien.
3: PAAR, Programa de Atletas de Alto Rendimiento. Se creó este en 2011 o 2009, creo.
2: Claro,
3: más
2: claro,
3: o menos.
2: Claro.
0: Más de 15 años estamos hablando.
3: ¿Entendés? Entonces da igual el gobierno. Ya que existía, claro. Y era una cosa del ejército.
0: Bien. No se puede tocar, digamos.
3: Creo que no.
0: O nadie se ha animado, por lo
3: creo
0: menos.
3: Que nadie se animó a tocar ahí. Y bueno, el deporte te cría todo, te enseña, eres un ejemplo para los niños. Entonces claro. Creo que nos van a sacar una cosa que es tan hermosa para la gente, ¿no?
0: Sí, tal cual. Alejandro, ¿y cómo llegas a UPCN? Vos le comentamos a los oyentes que estás desde la temporada pasada, llegaste, ¿y cómo fue ese vínculo, esa noticia? ¿Cómo te llegó el interés?
3: Sí, nosotros los atletas tenemos un manager, ¿no?
0: Sí,
3: y
0: sí.
3: Este trabaja para nosotros.
2: Claro.
3: Yo estaba en Benfica, en Portugal. Salimos campeones de la Taça de Portugal.
2: Uh-huh.
3: Y bueno, termina la temporada, tiene buen éxito, si buen clubes te van atrás. Mirá. Te quiero. Y así fue con UPCN. Nos contactaron a mi manager. Y...
0: ¿Quién es tu manager? ¿Puedes decir?
3: Claro, Xexé. Era un brasileño, Xexé, muy grande en Brasil y en el mundo. Geraldo Maciel. Y bueno, se llegó el convite, la invitación. Me pareció hermoso. Y bueno, y así que estamos.
2: Más cerca de tu...
3: Claro, bueno, tiene... yo no sé hablar bien el español, pero comprendo mucho y hablo un portugués más...
2: Claro.
3: Por ahí, entonces, esto me ayuda. Tiene costumbres muy parecidas con los míos.
2: Claro.
3: Y bueno, me encanta, estamos cerca, somos gente de la misma gente, así que me pareció esta
2: tu señora
3: bien.
2: También es brasileña.
3: También es.
0: Bien. ¿Y hablaste con alguien que haya estado en UPCN? Porque muchas veces los jugadores, cuando van a un lugar en cualquier deporte,
3: sí.
0: Le llaman a uno y dicen, mira, ¿qué tal es?
3: Claro, esto
0: aparte, la parte
3: muy común. Muy común de hacerlo, así que se hace un vistazo, ¿viste? Mira cómo es la cosa, cómo es.
0: Hablaste con algunos colegas.
3: Claro, que ya jugaron acá y todos hablaron muy bien.
0: Maravilla.
3: Yo siempre vi UPCN siendo una fuerza, siendo el campeón más fuerte acá de Argentina, así que vino más tranqui, ¿viste? No me pasa nada, creo que estoy yendo para el mejor lugar de Argentina, entonces...
0: ¿Vos lo ubicabas a UPCN?
3: Sí, sí, sí.
0: Estando afuera.
3: Ya tenía... UPCN ya jugó en Brasil un par de veces,
0: sí,
3: Sudamericano,
0: sí.
2: Claro,
3: Mundial.
2: Claro.
3: Tuvo buenos resultados, así que no fue ninguna sorpresa ter pasado un año hermoso, porque ya tenía chequeado, visto que era todo perfecto.
0: Que lo que
3: era.
0: No, claro. Dudaste, digamos, no fue...
3: Esto, no dudé, exactamente.
2: Vamos para y lo bueno de llegar, incorporarte a UPCN y salir campeón.
3: Ah, esto fue genial, sí, sin duda. Bueno, trabajamos para esto, ¿no?
2: Claro.
3: Nos escapó algunas cosas año pasado, la Copa, la ida del Sudamericano, no, claro. Nos escapó.
2: Claro.
3: Pero, ¿qué te voy a decir? Se pierde, se gana.
2: Claro.
3: Aprendemos mucho con esto. Con esta falla en el medio de la temporada, y creo que esto nos hizo crear más fuerte, más grueso, ¿viste?
0: La curtió,
3: claro.
0: Curtió, como se dice.
3: Y ahí llegamos a las semifinales y finales de la liga más listos para...
0: Listos para eso. ¿Y cómo ha sido tu adaptación, como te decía Walter, a San Juan, afuera de las canchas, digo? ¿Sos de salir a pasear con la familia? ¿Sos un tipo de casa, tranquilo?
3: No, soy más de casa. Tengo una niña de 3 años, y ahora es Samuel, que nació ahora. Entonces soy tranqui, así que está todo bárbaro. No me hace falta que sea un lugar así. Mira, como estaba en Lisboa, que es una ciudad turística,
0: claro.
3: Que tiene un montón de lugares bárbaros, dicho que sé.
2: Claro.
3: Y da igual. Ah. Teniendo lo que necesito para entrenar, seguridad para mi familia, estoy muy bien. Y acá me tengo esto, ¿no? Seguridad, un lugar tranqui, ¿viste? Ya Brasil, que es hermoso, pero es peligroso.
2: Claro.
3: Jugué
2: claro.
3: Muchos años en Guarulhos, una ciudad de São Paulo. Y che, bueno, y pasar cosas en el coche delante, que puede ser el mío. Entonces estas cosas me quedan así.
0: Te impactan, claro.
3: Claro.
2: Y bueno, si fuese como, como está Buenos Aires hoy también, ¿no?
3: Peligroso también.
2: Sí, muy peligroso. Así,
3: no veo mucho, no sé si Aaron, ni no me entero mucho de esto.
2: Muy
3: pero
2: peligroso.
3: Acá me quedo muy tranqui de salir ahora a las 9:30 de la noche. Y creo, sé que no me va a pasar nada, ¿viste? Y estoy en San Pablo. Ojo, te va a pasar algo.
2: Y acá nos conocemos todos.
3: Mira.
2: Porque es chico, entonces, por eso justamente yo creo que no pasa nada por eso.
3: Todos
2: saben que lo van a agarrar ahí nomás.
3: Claro.
2: Vos en San Pablo te pasa un problema, no lo encontrás nunca más.
3: Nunca más. Gigante la ciudad.
2: Claro,
0: Muy complicado en ese aspecto, ¿no?
3: Sí.
0: Bueno, el propio Armoa, hay muchos compañeros actuales tuyos y ex compañeros de UPCN que han pasado por acá, comentaban eso, de vivir tranquilos.
3: Claro.
0: Y que por ahí para nosotros es habitual. A veces han pasado cosas en San Juan, por supuesto, pero son las excepciones.
3: Exacto.
0: Y muchos hablaban de que esto es una tranquilidad y sobre todo que los que han venido invitados se vienen con su familia,
3: claro,
0: en la mayoría de los casos.
2: Claro,
3: casi todos, sin duda.
0: Y por ahí el jugador está ocupado en el vóley todo el tiempo, si bien está fuera de un tiempo, pero la esposa, los hijos, la pareja están en
3: ¿están
0: la
3: ahí?
0: Ciudad. Claro,
3: claro.
0: No, y eso suele ser un factor determinante. Supongo que te habrá pasado lo mismo para renovar, entiendo también.
3: Sin duda.
0: ¿No hubo que pensar mucho para renovar?
3: No, fue tranquilo.
0: Era lo mismo. Estamos 21:50, Walter, hacemos la primera pausa. Estamos con Alejandro Mateus Matt, como le dice Armoa, pasando una muy linda noche, charlando no solamente de vóley, sino de su vida. 21:50, primera pausa, Rafa, y ya venimos.
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0: 21:54, segundo bloque de En Juego. Estamos con Alejandro Matheus, brasilero, un refuerzo de UPCN que llegó la temporada pasada y después de la conquista de la décima corona se quedó acá en el conjunto gremial, afincado con su familia. De hecho, un hijo, como contó él, Samuel.
1: Samuel,
0: 12 días el pequeño, sanjuanino, así que como dijiste fuera del aire, San Juan va a estar siempre en tu corazón, sí. Este es el tiempo que estés acá, ¿no?
2: La nena, ¿cómo se llama?
1: Serena.
0: ¿Tres añitos?
1: Tres añitos,
0: muy bien.
2: Y también va a ser sanjuanina esa niña.
1: Ah, sí, ya empezó a hablar español un cachito,
0: claro. Así que mira. ¿Va al jardín?
1: Va al jardín desde el año pasado. Ajá. Sí, ya, va a ser el segundo año de jardín en español, creo que va a aprender, sí.
2: ¿Y a vos no te costó mucho, porque ya hablas perfectamente?
1: Hablar perfecto no, pero escuchar 100%, escucho todo y a veces me falta una palabra, una cosa así, pero...
2: Porque cuando estuviste en Lisboa era lo mismo, hablar portugués, el brasileño, pero acá ya español es otra cosa, ¿eh?
1: Sí.
2: Pero ya acostumbrado,
1: sí.
0: Alejandro, nos contaba fuera del aire, está bueno también para que la audiencia sepa, ¿cómo es tu vínculo? ¿Cuándo empieza con el voleibol? ¿A qué edad? Y bueno, que no fue una edad temprana, ¿y por qué? ¿En qué lugar? ¿Cómo fue? ¿En qué club?
1: Con 14 años empecé. Para el deporte es tarde.
0: Claro.
1: Sí, cuando empecé con 14, mis compañeros jugaban desde los 8, 7, 10.
2: Claro.
1: Yo con 14 estaba ahí aprendiendo desde cero. Bueno, fue un poquito de suerte, un poquito de casualidad, porque también soy muy grande, era muy grande, ya tenía casi a esta altura con 14 años.
2: Mirá. Eso te iba a preguntar, claro, empezaste a los 14, pero vos
1: ya tenía dos metros, 14, porque después del 15 casi no crecí más, ya estaba todo listo, ¿viste?
2: ¿Y quién te llevó a jugar al volei? ¿Quién? ¿Fue alguien te llevó porque te vio así de alto o fue, che, me gusta el volei, voy a jugar?
1: En el barrio que vivía tenía mucho volei. Pero de los más viejos, de los adultos. Claro. Volei así, de gente de la calle.
2: Claro.
1: Y yo estaba siempre ahí junto, pero nadie me quería, porque yo era horrible de malo. Claro, muy grande, no tenía coordinación, ¿viste?
2: Claro.
1: Pero estaba ahí siempre y cuando
0: eras un diamante en bruto, había que pulirlo.
1: Pero poné muy bruto en esto. y bueno, cuando me dejaban, estaba ahí, jugaba un cachito. Y mi papá me puso en una, no sé cómo ves en español, escuelinha.
0: Sí, una escuela de voleibol.
2: Una escuela de voleibol, sí.
1: Que hizo, che, 2-3 meses. Y él estaba en una viaje de avión. Uh-huh. Y encontró en el aeropuerto un equipo profesional de voleibol.
0: ¿Cómo se llamaba?
1: Ubra. Que es un equipo ahí de cerquita de Porto Alegre, en Canoas, al lado.
0: Bien.
1: Y bueno, llamó el entrenador, mira, tengo un hijo de 2'10". No tenía 2'10". Y que juega muy bien. No juega muy bien. Fue para ser parte. Mira, nosotros somos los profesionales, como nosotros ahora que salimos a viajar. Nosotros somos los profesionales, pero...
0: Como si un padre se le acerca a Armoa y le...
1: Exactamente. Claro. Y él dijo, toma el teléfono del entrenador de los chicos.
2: Claro.
1: Y ahí sí, el otro día me encontré con él. Empecé a entrenar ahí en mitad del año. Mira, ya empezó el club, ya tenemos el equipo listo, pero vení, porque eres muy grande. Y así es. Y nunca me olvido cuando fui a San Pablo por la primera vez a hacer un test en un gran club, Montanaro, que fue un gran jugador de voleibol brasileño, que era el dueño, hablaba así para los padres.
0: Ajá.
1: Nosotros enseñamos a jugar, nos enseñamos a crecer, porque tenían niños que eran mejores que nosotros, los grandes.
2: Claro.
1: Mucho mejores.
2: Ajá.
1: Pero tenían un 80 y yo tenía 2'6", 2'7".
2: Claro.
1: ¿Por qué iba a contratar uno de un 80? Este no tiene futuro.
2: Claro,
1: es feo hablarlo, pero es real.
0: Eres
1: en un club grande que...

0: hace aparecer jugadores. Bueno, tienen que contratar grandes. Claro. Y así fue. O sea, con 7 meses de vóley estaba en la selección brasileña.
1: Mira que
0: de los sub-17. Fue muy rápido.
1: ¿Viste? Por eso sos central y por eso imagino tu bloqueo debe ser una barbaridad, ¿no? Porque
0: sí, me encanta bastante este fundamento.
1: Claro, debes sumar muchos puntos con bloqueo, imagino.
0: Claro, me gusta. Claro. Tengo bastante interés en este fundamento.
1: Claro,
2: genial. Siempre de central.
0: Siempre de central. Llegué a entrenar este día, como te hablé, y él me miró así, bueno, vos vas a ser central, quédate acá y hacer esto. Y así fue desde el primer día.
2: Y desde ahí, central. En el medio de la red.
1: Quietito. Ninguna lesión, ¿no?
0: ¿Cómo?
1: Ninguna lesión, ¿no?
0: Gracias a Dios, ninguna lesión grave, ninguna cirugía. Me cuido siempre muchísimo, entonces...
1: Mucho desplazamiento lateral, vos como central, digo...
0: Claro, exactamente.
2: Y la rodilla, los tobillos bien.
1: Eso, claro.
0: Todo bien, nada grave,
1: buenísimo,
0: gracias a Dios.
1: Buenísimo.
2: Alejandro, en tu trayectoria, ¿empezás ahí en Brasil? ¿Y cómo sigue? ¿Cómo empezás a escalar, digamos?
0: Mira, fue todo mucha suerte, ¿viste? Como este encuentro en un aeropuerto, todo fue suerte. Estaba ahí en Louvre.
1: Hay que ayudar a la suerte.
0: Claro. Y era un equipo fuerte. Pero ahí, de sur de Brasil...
2: Regional, digamos, algo, ¿no?
0: Exacto. Y este club termina un año después, por un quilombo de dirigente, una cosa así,
2: fea,
0: y se destroza, termina el club.
1: Se desintegra.
0: Y yo, bueno, para mí era una cosa para brincar, para estar jugando, ¿viste? Me gustaba, pero no pensaba nunca en ser mi vida, mi trabajo. Iba súper bien en la escuela, tenía buenas cosas, no tenía dificultades en la escuela. Sí, sí. Notas.
2: ¿Y qué pensaba hacer en ese momento?
0: No pensaba mucho, porque eran 14 años, 15.
2: Bien.
0: Claro, pero tenía facilidad, o sea, me gustaba estudiar.
1: Claro.
0: Y termina ahí, y uno de los padres de los jugadores de este equipo, de Ulbra, iba a San Paulo a hacer un test en un gran club, Banespa, que es un club muy fuerte de Brasil.
1: Banespa, sí.
0: Esto. Y él me invitó, mira, vamos con nosotros a este club a hacer este cosa. Y no teníamos dinero para hacer un vuelo así y tal. Y yo dije, gracias. Llegué a mi casa, mira mamá, esto, me invitaron. Pero, ¿cómo te va a ir? No hay cómo. Y chao, está, y listo. Y ni pensé, no pasa nada. Y se arreglaron los padres y me pagaron la ida.
1: Mira.
0: Y fuimos como 6 o 7 hijos de este mismo equipo y yo fui el único que pasé.
1: No me digas.
2: Lo que no
0: podía ir.
1: Claro.
0: Fueron 661 atletas de todo Brasil en 3 días de disputas.
1: Claro.
0: Y pasaron 10. Y yo fui
1: de
0: uno
1: 600.
0: De 661. Y yo fui uno de este 10. Y ahí, bueno, empezó con selección. En este club grande me destaqué. Me llamaron para participar en los entrenos de la categoría grande, los adultos.
2: ¿Te fuiste a vivir a San Pablo?
0: A vivir en San Pablo.
2: ¿Solo?
0: Solito.
2: ¿Primera vez que salías de tu casa natal?
0: Sin duda, 15 años para 16.
2: ¿Y ese golpe a nivel anímico? No sé si golpe, digo, ese salto, ¿en algún momento pensaste, vuelvo a casa, tranquilo?
0: No, yo porque mi mamá dijo, tenés que continuar estudiando. Y ellos me daban facultad, porque yo estaba un año anticipado, entonces ahí ya empezaba la facultad, y me regalaron facultad, donde vivir, comida, todo perfecto. Como dijo, era un club gigante.
2: Mirá vos.
0: Y bueno, tenía de todo, entonces fue, no que fácil, pero... Salí de casa teniendo todo, pero lejos, ¿no? Sin mamá,
2: claro,
0: sin nada para te ayudar. Entonces,
1: otra vida, ¿eh?
0: Otra vida y te pone hombre muy rápido, ¿viste?
1: Claro.
0: Muy rápido.
1: Claro.
0: Y creo que esto me ha dado mucho. En todas las frentes, como jugador y como persona.
1: Claro.
0: Y de ahí, un año después, ya estaba jugando en Superliga Profesional.
1: No me digas.
0: O sea, comencé a jugar, fui a San Paulo y en el otro año, primera Superliga Brasileña jugando.
2: ¿Con 16 años?
0: 17.
2: 17.
1: Qué 17. Bárbaro. ¿No?
0: Sí, fue
2: ¿En
0: así.
2: Este equipo también?
0: No, ahí fue por una equipa muy flaca, porque si no sería mucho. Este equipo era...
2: Ya era muy soñado.
0: Era así, jugaba Serginho, Danch, los jugadores
2: Dante.
0: Que son...
2: Sí, Danch.
0: Selección Olímpica, era un jugador... Marlon, campeón mundial.
1: Claro.
0: Eran jugadores del profesional de este equipo. Y yo estaba abajo... Del abajo, o sea, los de sub-17. Tenía el sub-18, 19, perdón, y después lo principal.
2: Bien.
0: Entonces fui invitado para entrenar junto con los adultos, pero no, para jugar fue en otro equipo.
2: Bien. ¿A qué equipo te vas ahí?
0: Santo André, un equipo flaca de San Paulo, pero jugué una Superliga.
2: Una Superliga. ¿Y ahí qué tiempo estás, Alejandro?
0: Un año. Y volví para este club, ahí sí para jugar.
1: ¿Cae para jugar?
0: Ahí volví para el Banespa, que se cambió de nombre para Santander.
2: Bien.
0: El Santander Banco, compró todo.
2: ¿Y ahí te quedás? ¿Qué tiempo?
0: 2 o 3 años.
1: Y ya jugando Superliga ahí.
0: Sí, y ahí empecé a cambiar bastante de equipo, que fue una cosa que, bueno, cuando era nuevo ni pensaba. Pero cambié mucho, no me quedé muchos años en el mismo equipo, ¿viste?
2: Bien.
0: No sé si eso fue muy bueno de mi parte.
2: Bien.
0: Como ahora, antes de venir para acá y para Benfica,
2: sí.
0: Quedé 3 años en el mismo club. Y creo que te hace bien, ¿viste? Te siente en casa y tu desempeño desarrolla mucho. Como ahora estoy 2 años acá.
2: Bien.
0: Creo que esto es mejor que un año acá. Tienes que aprender siempre cómo es el club. Todo año.
2: Claro.
0: ¿Viste?
2: Y una vez que aprendiste, te fuiste y te vas a otro.
0: Es más
2: y empezás
0: fácil,
2: de cero.
0: Claro.
2: Y así.
0: Exacto. Si se queda, ya sabe cómo es la gente, cómo son las personas, cómo el entrenador juega. Y tus compañeros,
2: y la
0: como
2: ciudad
0: la
2: también,
0: liga,
2: supongo,
0: la ciudad, claro.
2: La ciudad, porque debe tener que ver, por más que jugás solamente, pero es todo un contexto, más cuando tenés familia.
0: Claro, yo sé dónde es el hospital, dónde es la farmacia, dónde es el mercado. Claro. Es más fácil vivir.
1: Mirá, y en lo estrictamente deportivo, acá en UPCN, me imagino, son todos buenos amigos, ¿no?
0: Mucho.
1: Pero ¿tenés afinidad con alguien, algunos en especial?
0: Con todos, de verdad,
1: con todos. ¿Y en el juego también?
0: También. Hacemos mucho asado, cuando vamos a viaje jugamos truco, cartas, estamos siempre juntos y creo que esto ayuda mucho.
1: ¿Tenés llegado a jugar truco?
0: Sí, ya sé. Sí. Yo sé la regla, no sé jugar. ahí a veces gano, a veces perco.
1: Sí, pero ya contando todo.
2: Que no te cuente.
0: Sí.
2: No te cuente.
0: Robo mucho, canto envidia y nunca tengo.
2: Son mentirosos, como se dice en
0: el truco. El truco tiene que ser.
2: Sí, pero mira, si es muy argentino, un invento argentino.
1: Si este ha ascendido así en el vole, el truco es un mentiroso.
0: Entonces estas cosas hacen vínculo.
2: Seguro,
0: y te pone muy cerca uno por otro, ¿viste? Cuando pasa una cosa rara, una pelea, un momento difícil en un partido, yo sé que él está por mí, yo estoy por él.
1: Claro.
0: Porque tenemos vínculo, ¿viste?
1: Claro.
0: Y está importante.
2: ¿Y en otros lugares pasa, ahora que ya vivís casi?
0: La mayoría, sí, pero hay lugares que no, ¿viste? Y me suena muy raro, porque vóley es uno de los deportes más colectivos del mundo.
1: Sí.
0: Para yo hacer un punto, necesité que un loco recepcionara el saque, que otro armase bien.
1: Claro, para que vos hacer el punto, claro.
0: Entonces es muy colectivo.
1: Claro.
0: ¿Y cómo no va a crear un espíritu colectivo así, loco? Tiene que crearlo. Entonces, algunos equipos no tienen mucho esto. Acá tiene.
2: Y acá lo tiene. De hecho, el vóley es uno de los pocos deportes que cada punto a favor se saludan.
0: Es verdad.
2: Que la gente afuera
0: bueno,
2: le
0: costumbre.
1: Llama. Eso pasa ahora, digo, en los últimos 20 años. O 15. Antes no era así.
2: Se daban media vuelta y iba a sacar.
1: No, lo festejabas al gol. Por ahí lo festejaba.
0: Mira.
1: A ver, yo le armaba la jugada a él, que remataba en el centro, y bueno, y él me saludó a mí. Pero no los seis que se abrazan,
2: sí,
1: ¿viste?
2: Sí, sí. A veces hasta el líbero que se está por ir. Se saluda y sale.
0: Se va.
2: Y sale. Sí,
1: ¿no? Y lo peor de todo es que ahora se saluda no solamente cuando hacen el punto, saluda hasta cuando les hacen el punto.
2: Hacen un punto.
0: Sí, hay cosas así. Mira, por ejemplo, estamos jugando y está difícil la cosa. Estamos perdiendo. Gente, juntamos acá, mira, respiremos, hacemos esto, estamos juntos. Ahí se van cada uno por su lugar.
1: Ajá.
0: Es más o menos por esto que se juntan,
2: sí.
0: Mismo perdiendo el punto.
2: En las buenas y en las malas, digamos.
0: Exacto.
2: En los dos lados del partido.
0: Gente, está fea la cosa, pero estamos juntos. Mira, vamos a hacer así, ponémonos bien. Y chao, y se separa.
2: Y ahora no hay otro brasilero en UPCN en estos momentos.
1: Ah,
2: no.
1: Sos el único brasilero.
2: Ahí está Junior, que...
0: El Junior sí, pero no juega.
2: No juega.
1: Ayudante de campo.
2: Pero el jugador no, sos el
0: jugador,
2: único,
0: soy el único
2: representante.
0: Sí.
2: ¿Y cómo te ves en UPCN? Digo, uno nunca sabe qué le va a pasar en la vida, te gustaría seguir, falta mucho, está empezando recién la segunda temporada, digo, pero es un lugar que, como decís, te ha sentado bien y por ahí es ilusión.
0: Mira...
2: O sea, una persona de ir viendo, tranquilo.
0: Exacto. No me pongo así muy adelante.
2: Bien.
0: Por ejemplo, quiero ganar la 11ª. Falta. Tenemos la Supertaza, la Copa Clave, tenemos el Sudamericano. Bien. Entonces no pienso mucho por delante, por el año que viene.
1: Claro.
0: Pienso en, che, ganamos ahora en Brasil un torneo inicio, genial, cambio de página. Tenemos que nos preparar para la Supertaza.
1: ¿Qué viene ahora?
0: Supertaza o Supercopa.
1: Supercopa. Taza en Portugal.
0: Perdón. Tenemos la Supercopa. Entonces pienso hasta ahí. Entonces el año que viene está muy lejos. ¿Viste?
2: Claro.
0: No me preocupo con esto ahora, pero me preocupo que va bien y que yo entregue lo que UPCN necesite.
2: Bien.
0: Punto.
1: El año pasado en la gran final fue, digo, el rival de la gran final fue durísimo, ¿cierto? Lo ganaron bien ustedes, pero fue duro. Tengo entendido que este año se han reforzado más todavía. Digo, será más duro, ¿no?
0: Seguro. Para mí que seguro. que se...
1: ¿Y va a ser Ciudad el gran rival?

0: Sin duda, para mí sin duda. ¿Sí? Hay otros equipos de fuerza, sí, claro, pero el gran rival, Ciudad.
1: Va a ser Ciudad.
0: Seguro, ¿no? Para mí que sí, para mí que sí va a ser él.
1: ¿No les molesta no jugar ningún tour acá en San Juan?
0: Me molesta muchísimo, claro. En realidad muchísimo. Yo no me gusta hablar mal de las cosas o de la gente.
1: Sí.
0: Pero me suena muy mal.
1: Claro.
0: Che, somos los campeones. Claro. Y voy a ver mi hinchada al final del campeonato.
1: Claro.
0: Me suena muy mal, perdón. No sé si puedo estar hablando de esto.
1: Está bien, es correctísimo.
0: ¿Cómo no hay
1: coincidimos?
0: Un tour para los campeones.
1: Un tour.
0: Que claro. Pueda jugar 3 partidos delante de mi familia.
1: Claro.
0: De la hinchada, de la banda.
1: Claro.
0: No tiene. Para mí está muy mal hecho, pero no me gusta hablar mal de la gente, pero está mal hecho.
1: Pero está mal hecho, claro.
2: Debe ser inédito, lo hablamos con Fabián Almodo apenas se consagraron, que vino acá, fue el primer programa donde vino, una vez campeón UPCN por décima vez, y bueno, él, que por supuesto conoce mucho de vole, decía que no conoce además, otro lugar del mundo que pase una situación así.
0: No, mira, yo jugué 2 veces en España, 1 vez en Portugal, acá en Brasil muchísimas veces. Brasil tiene una liga muy fuerte,
2: sí.
0: Conocida por todo el mundo.
2: Fuertísimo.
0: Y para mí, no sé por qué acá en Argentina se juega así, por tours.
1: Claro.
0: Porque pensa.
1: El sistema.
0: Mira una cosa. Digamos, no va a tener, pero digamos que hay un tour acá, en UPCN, en San Juan. La gente de San Juan va a mirar cuál partido.
1: Mira, el partido local.
0: Nuestro.
1: Claro, ustedes,
0: y los otros claro. 2 partidos del día no va a tener nadie.
1: Claro.
0: Y en el otro día, igual. Juego PCN, voy a ver PCN.
1: Claro.
0: Los otros 2 partidos que no tienen PCN van a estar vacíos. Entonces, y otra cosa, la gente que está en casa, ¿va a mirar 3 partidos en directo?
1: No
0: tiene.
1: Va a mirar el del local.
0: Un partido que te guste o el partido de tu equipo
2: sí,
0: y chao. Entonces, poner muchos partidos en el mismo día y en 3 días, 4 días seguidos, está vendiendo tu producto mal. Porque el vole es un producto, pensá como un producto.
2: Sí.
0: Es un producto
2: negocio.
0: Vole.
2: Sí.
0: Tenemos que vender este negocio.
1: Matt, pero me parece que
0: pero
1: los
0: que
1: fines
0: son lo vende otros. Mal.
1: Los porque, fines son otros, me parece.
0: Bueno, ahí ya yo nací. Yo como amante y apasionado
1: claro,
0: por vole,
1: claro.
0: Veo así, este negocio está mal vendido.
1: Sí.
0: Porque no van a mirar todos los partidos y todos los días.
1: Claro.
0: Y no va a tener gente en la cancha todos los días, todos los partidos. Solo los partidos de los locales.
2: No sé si
0: y todo el mundo si juega... Normal, un partido por semana, local visitante.
1: Claro.
0: Un partido. Es más fácil para los jugadores que juegan un partido por semana, quizá 2, por ejemplo.
2: Sí.
0: Y tiene vínculo con tu hinchada, porque toda semana, una sí, una no, está en casa.
2: Vas a ver.
0: Delante de tu familia, de la gente que te gusta, en la cancha que vos entrenas todo el día. Y no así una vez acá, yo qué sé cuánto tiempo.
2: Sí, bueno, por algo la liga años atrás era mucho más federal, era mucho
1: claro,
2: más de país,
1: claro.
2: Habían...
1: Era todo el país.
2: Había todo
1: era.
2: El país.
1: Y se jugaba como vos estás diciendo.
2: Habían
0: cambió.
2: Sí, sí, uh-huh. Sí, ahora no sé, el 70-80% está en Buenos Aires.
1: Creo que hay de los 6, ¿son 6 tours? ¿O 5?
0: 6.
1: 6. Sí. 3 son en Buenos Aires.
2: 3-4, creo.
0: Ah, creo que son 4.
1: 4.
0: Son
1: 4.
0: Mira, creo que son 4. Cuando me enteré que no tenía ni UPCN ni miré dónde va a ser.
2: Iremos a jugar.
0: Me enteraron, no hay UPCN. Bueno, entonces en ese donde va a ser, hay que viajar. Chao.
1: Creo que hay uno en Tucumán.
2: Sí, creo que sí.
1: Y otro en el sur. No sé dónde, en qué.
0: Te lo juro que no me fijé. Porque cuando me hablaron que no tenía acá, no quiero saber.
2: Es lo mismo, claro.
0: Hay que viajar todo y chao.
2: Y pasaba, lo hablábamos, que hay partidos que. Cuando es un tour y juegan 5, a veces ha habido, creo que 5 partidos en un mismo estadio para que se pueda completar la jornada. A las 11 de la mañana le tocó UPCN, no sé si fue la temporada pasada o más atrás, pero le ha pasado a UPCN jugar a las 11 de la mañana en Buenos Aires con un equipo que... Y no hay nadie. Está el portero,
0: vacío,
2: el que abre el que abre el estadio, los árbitros y los jugadores.
0: ¿Me entendés? Poné el nivel del equipo y de los equipos para abajo.
2: Sí.
0: ¿Entendés? La transmisión en tele, en la televisión, va a transmitir algo que no hay nadie en la cancha.
2: Es como claro, un entrenamiento claro. Oficial, como le suelen decir.
0: A mí me suena mal, ¿viste?
2: Sí, sí, sí.
0: Vos prendés la tele, partido de vóley, todo re lleno, un montón de gente, te da ganas de mirar el
1: claro,
0: partido.
1: Claro, claro.
0: Ahora pone el partido solo los jugadores. No debe ser nada, chao, no miro.
2: Cambio. Sí, no es atractivo. Y los sponsors.
0: Mucho, ahí, bueno, ahí, pues si yo soy un dueño de un sponsor
2: o cosas así. ¿Una empresa para poner plata?
0: No hay
2: eso.
0: Nadie mirando esto, ¿por qué voy a poner plata ahí?
1: Claro.
0: ¿Entendés?
1: Claro.
0: Por eso digo, es mal vendido el producto Bole.
2: Claro. Bole.
0: Para mí.
2: Sí, claro. Sí, sí, sí.
0: Si sale, digo, si sale todo bien, yo no sé. Claro. Por sí, como sí. Te digo, no me enteré, no hablé con quién, no sé, llegué ahora.
2: Claro.
0: Pero para mí está mal vendido.
2: Vendido. Alejandro, la última de mi parte, agradeciéndote que hayas venido, le decimos a la audiencia que tienen libre hasta el domingo inclusive y después, uh-huh. Como decías, hasta Navidad.
0: Bueno, ahí sí, jugamos siempre.
2: Hay que parar. ¿Cuál crees que es el mayor mérito que tiene UPCN? ¿Cuál te parece que este plantel sea el mayor mérito o por qué hay que volver a creer en que UPCN va a tener una gran temporada? Si tuvieras que decirle a alguien, vamos a estar en la pelea por esto.
0: Buena pregunta. Creo que esto que hablé de estarmos unos por otros, es muy fuerte acá. Yo quiero mucho a todos mis compañeros, mucho. Y creo que todos también, uno por otro. Tenemos un espíritu de, no sé si existe la palabra, garra.
2: Corazón, espíritu.
0: De corazón.
2: Lucha.
0: De lucha muy fuerte. Todos entrenos hacemos, entreno con tablero, con competición, ¿viste? Entonces todavía estamos peleando, estamos acostumbrados
2: compitiendo, todo el tiempo
0: a competir, a pelear, y esto crece más aún el espíritu este de corazón de, y creo que esto es una cosa fuerte. Podemos estar perdiendo 2-0 abajo y no vamos a entregar nada.
1: Claro.
0: Vamos a pelear sí o sí, ¿entendés?
2: Pero ya preparado para eso.
1: Uh-huh. Perder 2-0, pero podés ganar 3-2.
0: Exacto.
1: Perfecto.
0: Hay un punto, hay juego.
1: Claro. Yo te voy a preguntar, sí, es lógico que me digas que vos y tus compañeros quieren ganar todo lo que falta de jugar en el año, pero si tendrías que elegir algo, está, yo creo, la Liga, para mí los dos más los principales, ¿no? La Liga y el Sudamericano. ¿Con cuál te quedas? Sudamericano en tus pagos, para colmo.
0: Ah, Sudamericano. La Liga es hermosísima, sí, pero el Sudamericano tiene un peso, una importancia mundial.
1: Claro.
0: ¿Entendés?
1: Claro.
0: Todo el mundo mira esto. Todo el mundo, la gente de Europa, la gente de Asia,
1: claro.
0: Están mirando con quién van a jugar.
1: Claro, entonces, porque después viene el Mundial.
0: Exacto.
1: Claro.
0: Entonces, un sudamericano y hacer...
2: Es algo distinto.
0: Y creo que si ganas un sudamericano, te pone muy bien para una liga después, ¿viste?
2: Mirá. Sí, tal mirá. Cual. Tal cual. De hecho, el Sada Cruzeiro ha sido campeón del Sudamericano muchas
0: muchísimas
2: veces y fue
0: veces.
2: Campeón del Mundial después ganándole a los mejores.
0: Y de la Liga Brasileña.
2: Y de la Liga Brasileña, sí, un líder.
1: Bueno, vamos a tener que ir a ver sus partidos, don Matt. ¿Cuándo largan todo la actividad plena en competencia?
0: Desde 6 ahora empieza la Supercopa.
1: 16 de octubre.
2: Buenos Aires. Creo que van para allá, ¿no?
0: Creo que en Buenos Aires.
1: Acá no.
2: Acá se va a ver.
1: Habrá que verlo en televisión. Muchas gracias, Ale, Matt, como sea. Muy linda la charla, muy entretenida. Espero que en la cancha sigas con esa alegría, con ese compañerismo, porque me gustó mucho que destacaras esto de que es un grupo muy unido.
0: Uh-huh.
1: Es así el vóley. Así que, pero bueno, muchas gracias por la visita. Espero que nos veamos después cuando salgan campeón de algo, de
0: ojalá
1: lo que sea.
0: Ojalá que sí.
1: Te invitaremos de nuevo.
0: Ojalá.
1: Una cuestión de cábala.
0: Perfecto, entonces. Yo que agradezco también la invitación. Muchas gracias por la charla.
2: Gracias, Alejandro.
1: Gracias.
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0: 22 y 20, tercer bloque de esta edición número 172 de En Jugo. Ya pasó Alejandro Matheus, Matt, como le dice
1: mi hermano Armoa.
0: El central de UPCN con una historia riquísima de contar, sí, y muy linda, ¿no?
1: Muy verborrágico, muy bien el muchacho.
0: Muy
1: 34
0: años. 34
1: años,
0: muy centrado, muy profesional.
1: Sí.
0: Acaba de tener a su segundo hijo con su esposa, Simón, 12 días.
1: Dice que muy feliz él y su familia aquí en San Juan.
0: Tal cual, así que hablando de UPCN y marcando, como él decía, los objetivos deportivos que son todos para los Cóndores, pero con ese sudamericano que está ahí.
1: Claro.
0: Dos veces, recordamos, lo obtuvo el conjunto gremial e irá por la tercera cuando el año que viene en Brasil,
1: claro,
0: como le dijiste, Walter, en tu país natal, claro, buscarán una nueva corona en el sudamericano que lo va a catapultar al Mundial.
1: Exacto.
0: Y es así. En redes sociales ya estará esta noche en Juego SJ. Nos encuentran en YouTube, en Instagram y en X, en Juego SJ, ok, en Facebook. Walter, hablábamos que son tus últimas horas acá en esta edición de En Juego, porque
1: sí,
0: te vas a Asunción a cubrir los mundiales de hockey una vez más. ¿Y qué podemos contar? ¿Cuál es el último momento? ¿Qué es lo que está pasando con las selecciones?
1: Y en este momento está de viaje el seleccionado, el sub-19 y las chicas.
0: Bien.
1: No, ya han llegado a Asunción.
0: Bien.
1: Tuvieron su despedida acá con el público local en el Cantoni.
0: Sí, sí.
1: El día martes.
0: Día martes, Walter, sí,
1: día
0: señor.
1: Día martes. Las chicas ganaron 5-0 a un combinado sanjuanino, ¿no? De chicas más jovencitas. Tal vez el detalle negativo.
0: ¿Qué pasó con el sub-19?
1: Fue el 19. Porque, a ver, si vos le vas a hacer la despedida, para que el equipo, los chicos estos, se despidan de la gente, de su gente, antes de ir a un mundial, no le podés presentar un rival que... Sabés que los chicos estos, cuando están en la cancha, juegan. Buscale uno de la misma categoría. Le buscaron un combinado sanjuanino de mayores, donde jugaban, a ver... Facundo Peralta, campeón con la UBT, Franco Gómez, mejor jugador argentino.
0: ¿Quién hizo el plantel? Ya está echado, supongo.
1: Claro, y esos muchachos, pibes, porque también son pibes.
0: Sí, no, pero...
1: No te van a regalar nada, ¿viste? A la hora de meter un palo, con faltas.
0: No, con firmeza.
1: Pero con firmeza para demostrar, y si tienen que hacer un gol, lo van a tirar la bocha por otro lado.
0: Sí.
1: Ganaron 5-0 los pibes. Imagínate la cara de los pibes cuando terminó,
0: ¿no?,
1: el partido. La gente no aplaudió porque era una despedida a ellos. ¿Quién se equivocó?
0: Y
1: bueno,
0: ¿no?,
1: era el Víctor, el otro muchacho, José Luis Bertrán.
0: José Luis Bertrán.
1: El técnico de UBT, era el técnico de ese combinado sanjuanino. Yo por ahí hubiese...
0: No, pero digo, Walter, a ver, si los combo, nos pongamos también en el lugar de Bertrán,
1: claro,
0: Peralta y ellos, no pueden tirarla para afuera, como decimos.
1: No.
0: Quizá el error estuvo, no sé si la federación, si la confederación o quién, cuando claro, dijo, che, ¿quién le ponemos de rival a los chicos sub-19? Como decís vos, no hace falta ser Einstein para decirle, pongamos un combinado igual.
1: A ver, ahora para despedir a Messi, la selección de Escaloneta juega con Benín.
0: Chiquitapio no dijo, no, traigan a Francia.
1: Claro, no pongan a Inglaterra, Francia, España ahí cuando le despedí.
0: Y más allá de que, bueno, lo tomamos con un poco de humor, pero es la realidad, perdió y perdió mal el equipo. No es que perdió 2-1 sobre la hora, que el arquero se equivocó. Perdió 5-0, ¿fue? O 4-0.
1: 5-0.
0: O sea, las Águilas 5-0 a favor.
1: Y estos chicos 5-0 en contra.
0: En esas cabezas, si bien pueden estar muy afirmados y todo lo que quieran, pero perder 5-0 a menos de una semana de empezar un mundial, que estos chicos juegan por primera y única vez, lo más
1: claro, probable. Pero eso es lo peor de todo.
0: Anímicamente, ¿no?
1: Voy a entrar con...

0: otra manera en un mundial. Venís de perder 5-0, ya sé, que eran jugadores grandes, todo. Porque ese equipo, ese combinado sanjuanino, podría participar en el mundial de mayores tranquilamente, sí, ¿no?
1: Y no termina último para nada, ¿no?
0: No, no. Pero igual, ¿viste? No sé, eso fue el detalle negativo.
1: A alguien se le escapó ese detalle, que no es menor, y esperemos que no repercuta, por supuesto. Mucho tendrá que ver Esteban Ábalos, que es el entrenador de ese combinado, en eso.
0: Hubieras visto la cara de Don Tuco, ¿no?
1: Me imagino el Tuco, lo que tiene que haber sido, ¿no? Claro. Tremendo. Y sí me parece que está bueno, Walter, esto lo digo a nivel informativo, bueno, para los que no lo saben, la CAP tiene un canal de WhatsApp donde se informa al público, que nos llega habitualmente la información. Cuando pasa algo así, en lo personal, creo que lo compartís, Walter, o sea, pasó en la cancha, el equipo perdió 5-0.
0: Claro.
1: Después vemos quién se equivocó, pero no se puede poner que... Porque creo que se le hace un daño. Pusieron que el sub-19 se despidió.
0: No pusieron resultado.
1: No se puso el resultado y que las Águilas golearon 5-0 en la despedida. Claro. Es como cuando vos tenés unos hijos mellizos y a uno le regalás una bicicleta y al otro le decís, toma el panchito.
0: Claro.
1: No, pongamos los dos. No es culpa de... O sea,
0: ellos, de los chicos.
1: Claro, y sino la propia CAP queda expuesta.
0: ¿Cómo será que ni siquiera esa información oficial salió? Porque hubo medios que pusieron 4-0. Y yo estuve en la cancha.
1: Fue 5.
0: Y yo fui el civil quinto.
1: Pero por eso digo, si no hubieran puesto en las Águilas tampoco el resultado, bueno, digo, fue...
0: Claro, que se despidieron, esto, chao.
1: Pero si pasó, pasó. Y si contamos la buena, contemos la mala, porque después nos quejamos cuando no cuentan ciertas cosas que hacen en positivo.
0: Tal cual, Gerardo, ¿no? Tal cual.
1: Sí. Es así. Walter, 22-26, vamos a estar, como hemos dicho, con el Mundial acá en Radio Sarmiento, en juego, por supuesto.
0: Te doy un detallito.
1: Decime.
0: La selección de Italia está entrenando acá, en el Cantoni. Porque,
1: La mayor,
0: porque acordate que ellos de acá se van a Paraguay directamente. Y está Chile, estaba llegando hoy, y venía Angola también.
1: Mirá vos.
0: Acordate que lo que dijo José Luis Páez, que no iba a participar de un torneo con esos rivales.
1: Sí.
0: Y que no iba a jugar inclusive con Angola. Porque Angola es el segundo rival de Argentina en el Mundial.
1: Sí.
0: Y Angola viene jugando muy bien, tanto que se ha jugado un torneo en Portugal, que es, no me acuerdo el nombre, y Angola ha andado muy bien, ¿me entendés? Es decir, está en estos momentos siendo uno de los top en el hockey mundial.
1: Claro, sí.
0: Entonces, Negro no ha querido jugar con Angola.
1: Sí.
0: Sé que el lunes juegan Chile con Angola. No, Chile con Italia. ¿Tendría que jugar Argentina con Angola? No lo veo. No va a pasar.
1: Me parece que ha habido también una desinteligencia entre que vengan tales selecciones y armamos un torneo, dijo alguien, o algunos, y cuando le dijeron a Páez, mirá, no entienden mucho de cómo es la preparación, no puedo jugar. Bueno, Scaloni mismo pasó en el Mundial de Fútbol cuando le dijeron a una semana jugar con rivales fuertes. No, yo los pedí antes, no me los traigan ahora no. Porque me puede pasar cualquier cosa.
0: Lógico.
1: Y no tiene mucho sentido, o puede pasar lo que le ha pasado al sub-19, tener una mala noche.
0: Claro.
1: Comes una goleada con un Italia, ponele, que puede ser, es una muy buena selección, y llegás al Mundial medio
0: tal cual.
1: Veremos qué es lo que pasa finalmente, porque hay como una incógnita. ¿Qué va a jugar la selección argentina? Porque yo creo que algo van a querer armarle.
0: Sí.
1: Pero no sabemos
0: cómo
1: qué.
0: ¿Cómo se va a despedir la selección argentina de su Argentina?
1: No sabemos si va a dar una vuelta ahí en el parque, va a saludar, va a levantar el palo y listo, o no. Veremos, Walter.
0: Sí, señor.
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0: 22:32, penúltimo bloque de En Juego. Ya pasó Alejandro Matthew, Matt, como le llaman en UPCN. Estuvo sí, con nosotros acá charlando de la vida, de sus antecedentes deportivos en el voleibol y de todo lo que tiene que ver con su excelente trayectoria hasta ahora, 36 añitos. Walter, ayer se completó lo que era la fecha número 15 de la Liga Sanjuanina de Fútbol, del torneo Clausura, en el Bicentenario. Un hermoso partido entre los dos animadores.
1: Grandes animadores.
0: Exacto, sí señor. Finalmente fue 1-1, lo ganaba Alianza 1-0, gol de Nicolás Olivera para el conjunto lechuzo, y en el tiempo adicionado anotó Cristian Ramírez. Con estos resultados, lo que tenemos, Walter, por ahora, solamente por ahora, diría el difunto Marcelo Araujo, ayer también se jugó en cancha de Unión, que recordemos, Desamparados y Unión juegan entre semana porque están disputando el regional amateur, ¿no? El último campeón del fútbol sanjuanino, Minero, le ganó 4-2 en Villa Krause al equipo del Cachilo Magallanes y también se metió en la próxima instancia. A falta de dos fechas, Walter, tenemos... Ajá. Primero Alianza con 35 unidades, segundo Desamparados con 33, Minero con 32. Hasta ahí ya entraron a cuartos de final.
1: Bien.
0: Tal cual. Cuarto Marquesado 28, Rivadavia 27, lo mismo que Trinidad. Séptimo está 9 de julio con 24 y el último que está entrando es Villa Ibáñez con 22.
1: Ajá.
0: Por ahora se queda fuera López Peláez con 21, lo mismo que Atenas, y Unión, de ser el supercampeón del
1: 25, por ahora
0: se queda fuera, exacto, Walter, con 19 puntos. Está bastante complicado el azul. Recordamos, ya descendieron Sarmiento, Defensores de Argentinos y Juventud Sondina.
1: O sea, dos sondinos. Sarmiento y Sondina.
0: Juventud Sondina. Sí, señor, y Defensores de Argentinos también se fue, que había subido esta temporada. Así que resta por definirse los cinco últimos puestos para entrar a los cuartos de final.
1: Perfecto.
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10: .36 nos estamos yendo, Walter, no sin antes contar que el próximo domingo a las 17 horas en el Hilario Sánchez, San Martín, después del 0-3 en Patronato, claro, dura caída del conjunto verdinegro, por esta fecha 32 de la zona B recibe Almagro.
11: Buscando recuperación.
10: Exacto, equipo que viene bastante alicaído y que está luchando por evitar el descenso, así que bueno, esperemos que el verdinegro, que está en zona de reducido, pueda mantenerlo, ¿no?
11: Que se afirme.
10: Exacto, claro. Una mala noticia para hoy fue la derrota de la reserva. ¿Sí?
11: Ay, no me...
10: que dirige Colarte en el predio Manuel Mas, cayó 2-0 contra Lanús. No arranca el equipo, lamentablemente.
11: Bueno.
10: Walter, nos reencontraremos el próximo lunes, vos desde Paraguay y nosotros desde acá.
11: Sí, señor. Hasta
10: lo mejor,
11: lunes.
10: Éxitos.
11: Ahí estamos. Muchas gracias. Chao, Gerardo.

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5: Bueno, tramo final de este programa, últimos 20 minutos. ¿Sabés que, Charlie, el vino a vos te gusta?
4: Sí.
5: Porque sé que la cerveza sí, pero no sabía del vino.
4: No, el vino es mi preferido, pero bueno, depende el momento, depende la ocasión, depende la comida también.
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4: Impecable.
5: Estamos hablando de vino, en este momento está la cena de idea, que es en Mar del Plata, una cena, un cóctel donde se reúnen toda esta gente, y bueno, tenemos un enviado especial ahí, un emisario que está en este momento, nos contará qué es lo que está pasando en Mar del Plata, que hablamos bastante en el inicio, y es el conductor habitual de este espacio, a quien le estoy robando la silla por hoy, y es Matías Ortega. Mati, ¿estás por ahí? ¿Cómo va?
6: ¿Cómo va? No me estás robando, la compartimos.
5: No es así. ¿Cómo va todo?
6: Bien, bueno, como decías, estoy acá en el cóctel tradicional, que ahora lo organiza otro banco. Antes era un banco de capitales extranjeros la que lo organizaba, y un banco más local que se dedica. Y sí, bueno, está pasando el vino, están pasando los tragos, están pasando los ricos pedacitos de lomo con puré y picada.
4: Qué bueno.
6: Estamos en el Costa Galana. Muy lindo hotel. Y bueno, acá compartiendo con empresarios, con ejecutivos, charlas, la intimidad de lo que es todo esta cumbre del Círculo Rojo, ¿no? Que se reúne acá en Mar del Plata. Una Mar del Plata fría, ¿eh? Me estoy muriendo de frío.
5: ¿Sí?
6: Que siempre me quejo de la... Sí. Sí, no puede venir ahí. A esta altura del año Mar del Plata, está lloviendo, no pude salir a pasear.
5: Pero bueno, por lo menos estás comiendo. Y sabes que en el inicio me preguntaba Charlie si en el evento, más allá de esta cena, hay buen catering, hay comida, hay en el almuerzo, algo que a los periodistas nos interesan. ¿Cómo fue la cuestión gastronómica más allá de lo que estás comiendo ahora?
6: Mira, yo no estuve en la cena anoche. Y hubo quejas, no estuvo
4: fue poco,
6: pareciera
4: pobre.
6: A la altura. Sí, más dijeron que el ojo de bife estaba, no les había salido bien, la verdad que
4: qué pecado.
6: Si no te sale bien un ojo de bife,
4: claro.
5: Pero a veces, viste, los periodistas también solemos quejarnos por demás, o sea,
4: es que son muy exigentes.
5: No, pero después van a la casa y comen Un cuadril, viste, todo quemado, pero después van a los eventos y se quejan del ojo de bife que no está a punto. Mati, hablemos de los empresarios, que es la que están opinando del ojo de bife, si querés, y de la economía del país.
6: Bueno, mira, acá la sensación general, porque no nos olvidemos que este es un coloquio que está casi es preelectoral, porque el próximo ya va a ser... en octubre del año próximo, con la elección encima, con la última vez fue con las PASO ya jugadas, así que este es como que el último coloquio que se hace antes de entrar de lleno en lo que es el año electoral, y la verdad es que hay una sensación de mucha cautela, de mucha incertidumbre por lo que tenga que ocurrir el año que viene en las urnas. Todavía no están los candidatos, pero bueno, nadie cree que Milei no vaya a ser candidato. La verdad es que los empresarios no lo ven con malos ojos al modelo económico, más allá de los resultados, porque ellos reconocen abiertamente que el año este es malo. Siempre son optimistas, en este tipo de eventos siempre son optimistas con el gobierno de turno y dicen que bueno, que el año próximo esperan recuperaciones. Eso lo escuchás siempre. Siempre. Hay dos cosas que se escuchan siempre. Estamos mal, pero creemos que el año que viene va a ser bueno y hay que bajar impuestos. Son las dos cosas que siempre se escuchan en este tipo de eventos empresarios. La verdad es que muchos reconocen esto, que bueno, hay algunas cuestiones que creen que gane quien gane no van a caer, como la idea de que tiene que haber equilibrio fiscal, la idea de que la inflación hay que controlarla y que no es un fenómeno que haya que desatender. Creen también que la energía y la minería, pase lo que pase, va a seguir siendo un sector muy pujante. Por ahí hay algunas dudas que puede haber respecto a si algún candidato, digamos, más de tendencia de izquierda puede llegar a dar de baja beneficios como el RIGI, ¿no? Que de todos modos, bueno, termina, pero que hay una idea de prolongarlo, tanto en el gobierno como en algunos de los que se empiezan a mostrar como candidatos, de prolongarlo no solo en el tiempo, sino a otros sectores. Bueno, eso es lo que genera un poquito de incertidumbre respecto a lo que tiene que ver, sobre todo con las inversiones. Las inversiones, hay opiniones divididas. Algunos dicen que no están en riesgo por la incertidumbre política, y otros te dicen abiertamente sí. No, acá si gana determinado candidato que no tiene las ideas de la libertad, las situaciones se van a espantar. Y ahí, dentro de lo que tiene que ver con candidatos, pasaron hoy dos que empiezan a sonar. Una es Patricia Bullrich, que fue súper demandada, fue la figura de la jornada, sobre todo porque vino de manera presencial, porque Milei habló, pero no sé si tuvieron oportunidad de verlo. Bueno, vos Ari sí, pero los que no tuvieron la oportunidad de verlo, parecía que estaba hablando desde la clandestinidad, desde una habitación tapeada, oscura, rarísimo, con la cámara en el techo, pero él mirando la computadora, fue muy raro. Bueno, acá Patricia Bullrich fue muy solicitada, tuvo un almuerzo con más de 30 empresarios que escucharon todo lo que querían escuchar de alguien que tiene quizás las intenciones de aspirar a la presidencia. No lo dijo ella, no se puso en el traje de candidata directamente, pero sí desplegó una serie de cuestiones que parecieran unos lineamientos iniciales de un plan de gobierno. Habló de reforma previsional, habló de un RIGI para todos. Fue muy, muy escuchada, y bastantes empresarios acá nos decían, de los que habían almorzado con ella, que salieron muy contentos de ese almuerzo. Y el otro que estuvo es Hernán Lacunza, que viene, bueno, del lado del PRO, poquito menos... Menos euforia, imagino, por la Lacunza, ¿no? Menos demandado, sí. De hecho, había algunos empresarios que decían, no, a mí me tocó en el almuerzo con la Lacunza, un poco decepcionado. Lo escucharon bien, me parece que la sensación fue que les gustó lo que tenía la Lacunza para decir, pero como que no levanta temperatura, ¿viste? No le llega, no le toca la fibra a los empresarios como alguien que quizás pueda llegar a conmover al electorado y competir el año que viene.
5: Y Mati, en este sentido, Milei fue electoralista también, digo, su discurso, ¿no? Porque habló todo el tiempo, es, bueno, si la sociedad quiere estrellarse contra una pared, que lo voten al peronismo, y si quieren ir para adelante, me votan a mí. ¿Tiene que ver, crees, esto con esta idea de los inversores que están esperando a ver si se despeja el panorama para poner o no el dinero en una determinada inversión? ¿Crees cómo fue recibido eso? ¿Cómo crees que cayó?
6: Si me preguntás por qué piensa Milei, yo creo que sí, que lo dijo en ese tono. Viendo a los empresarios, no sé si es tan así. Yo recién, acá entre copa y copa, uno decía, Milei que no hable. Que Milei no hable, que deje que hablen sus ministros, que deje que gobiernen sus ministros. O sea, quieren a alguien que encarne esa idea de un Estado que no intervenga, que se mantengan las reglas claras, pero yo no sé si se compran de lleno el paquete. Pero claramente sí, el discurso de Milei, yo diría casi un poco hasta amenazante, ¿no? Porque sí, dijo que los argentinos van a tener que elegir si quieren la prosperidad o el caos, ¿no? O la decadencia. Y bueno, de vuelta volviéndose a poner a que él es rival de sí mismo.
5: Y fue aplaudido
6: confrontando
5: ahí,
6: como siempre. Sí, hubo, la verdad es que el arranque del discurso de Milei fue bastante apagado, después empezó un poquito a levantar temperatura, en el medio se cortó la transmisión, eso hizo justamente el periodista que estaba moderando, José del Río, dijo, bueno, justo cuando estaba levantando ahí la temperatura se cortó y volvió, y bueno, sí, después hubo aplausos, sí. Siempre más o menos se aplaude lo mismo de siempre, ¿no? Cuando se habla de la baja de impuestos, cuando se habla de sacar al Estado y correr del medio, son cosas que los empresarios siempre aplauden. Pero yo noté igual algunas caras incómodas, ¿sí? Hubo alguno que hasta incluso en el medio del discurso se levantó y se fue, no se quedó a escucharlo. Yo creo que es esto, ¿no? En líneas generales los empresarios compran el modelo económico desde ese punto de vista, pero no sé si se casan con Milei. Creo que el mileísmo sin Milei para los empresarios puede ser una posibilidad.
5: Y Patricia Bullrich se ve que eso lo percibió.
6: Yo creo que sí, o sea, claramente ella supo aprovechar el momento de que era la más alta representante de La Libertad Avanza en el lugar, sabía que iba a ser muy demandada. Y yo no recuerdo, no cubrí tantos coloquios, este es mi tercer coloquio de ideas, pero no recuerdo que venga un senador, un legislador, y despierte tanto interés, porque ha habido otras veces que han venido, han expuesto en los paneles, en esta oportunidad no los hubo, y ella realmente vino en un papel de protagonista al lugar. ¿Sabes? También ahora que hablamos de política, ¿quién estuvo? Sebastián Pareja, el armador ahí de Javier Milei en la provincia de Buenos Aires, y me llamó un poco la atención, lo tuvimos en el stand de Ámbito, charlando, y una de las cosas que dijo es, lo subió a Santilli a la pelea bonaerense y él se corrió un poco, que tiene ahí esas intenciones de jugar, pareciera quizás ahí una punta como que algo puede ser que en la provincia de Buenos Aires ya se esté saldando.
5: Da la impresión de que
6: dentro
5: sí.
6: Dentro de La Libertad Avanza.
5: Da la impresión de que sí, de que Santilli se encamina en una elección donde todo indica que por las consecuencias del modelo Milei en el conurbano bonaerense tiene las de perder si el peronismo se une. Mati, contanos cómo sigue tu día mañana, cómo sigue este coloquio.
6: Bueno, mañana ya es la última jornada. Esto, a diferencia de años anteriores, aunque en las últimas ediciones es así, lo están haciendo un poquito más corto. Los de antes eran jornadas largas, intensas, que terminaban a última hora. Había que correr para llegar a la cena o al cóctel de la noche y después recién ahí terminaba. Ahora las jornadas son un poco más relajadas. Hoy hubo una actividad, varias actividades en realidad, de networking, que es como le gusta decir al mundo corporativo, ¿no? Pasado el mediodía, la gente se fue a comer, o algunos que recorrieron una bodega, otros que hicieron actividades de mindfulness, que no terminó muy bien la actividad de mindfulness porque hubo un accidente con el micro, que todos los que se habían relajado en ese momento terminaron de vuelta estresados. Otros aprovechábamos, yo fui a trabajar al hotel, quería ir al gimnasio un rato, no pude. Pero
5: bueno, a correr, a correr por la Rambla, ¿no? Iba,
6: no, es que, pero estaba lloviznando, salía el sol, bien. Llovía. Nada, tenía un gimnasio de la cadena en la cual estoy suscrito cerquita en el Hermitage. Pero no me dio el tiempo, no me dio el tiempo para ir. Mañana vamos a ver, no sé, mañana el día, la jornada vuelve a ser de expositores desde temprano, ¿ya? Y después, bueno, tradicionalmente se cerraba, ¿no? Con la palabra del... Acá en esta edición hubo muchas cosas de la tradición que no se cumplieron. No hubo invitación para el gobernador de la provincia de Buenos Aires, bueno, participación, que se sepa. Yo digo que Kicillof está de viaje, ¿no? Está, también no estaba disponible. Pero bueno, suele ser dentro de una de las grandes eventos dentro de IDEA, la presencia del gobernador de la provincia de Buenos Aires, que bueno, que tampoco estuvo. Mañana ya acá los empresarios me están diciendo, no, mañana yo me voy temprano, no me quedo ni hasta que termine. Así que yo te diría que sí, ya para media mañana, media, parece que acá no queda nadie y ya se vuelven todos. Pero yo te diría que se vio mucha camaradería entre los empresarios, mucha charla. Es un espacio para cerrar negocios, ¿no? Es un espacio para armar contactos, para quedar después para un café. Un poco también los periodistas lo aprovechamos para eso, ¿no? Charlamos con muchos empresarios que a veces no es fácil encontrarlos en sus agendas. Bueno, acá los tenés a todos a mano, así que podés charlar con ellos y después, bueno, quizás quedar para algún café y poder también hablar algunas cositas que fuera, dentro del micrófono, cuando está prendido el micrófono no te los dicen. Bueno, es bueno, nos llevamos bastante material de acá, la verdad.
5: Bueno, Mati, no te voy a preguntar y ahora qué, porque bueno, ya lo preguntas vos todo el tiempo, así que te dejamos que sigas por el postre, no sé si ya llegó el postre o no, pero bueno, ¿y ahora qué puede ser si viene el postre?
6: No, sí, ahora qué, no sé, creo que voy a ir a comer algo más, porque comer medio las apuradas, aunque estaba rico, porque viste cómo es un cóctel, vas agarrando que llega en la bandeja y hay mucha gente, la verdad es que esta es una... El cóctel, el tradicional cóctel, es muy convocante, así que hay muchísima gente, pero hay buenos vinos, hay buenos tragos, hay buena comida. Así que ahora sí, por ahí agarro un postrecito y no sé, vamos a ver si después volvemos para el hotel o se da alguna vuelta más por acá, aprovechando por la ciudad.
5: Está muy bien, está muy bueno, aprovechá, disfrútalo. Te vamos a estar esperando el próximo jueves, si es que estás.
6: Bueno. Sí, cómo no, está.
5: ¿No tenías un viaje ahí también? ¿Ahí? No, no, o estoy...
6: No, la otra semana. Okay. Después bueno. Vemos bien la agenda, yo estoy medio perdido también.
5: Yo creo que es el próximo, pero bueno. Bueno, Mati, te mandamos un abrazo de acá.
6: Bueno, un abrazo grande y saludos a toda nuestra audiencia. Gracias por estar ahí.
5: Bueno, ahí charlábamos con Matías, ¿no? Nuestro conductor habitual, y ya estamos llegando al cierre.
4: Así es, se termina el encuentro de hoy.
5: Recordanos cómo va a estar el fin de...
4: Bueno, para mañana se espera en la ciudad de Buenos Aires una jornada con cielo algo nublado, mínima de 9, máxima de 17 grados. El sábado va a estar muy inestable, atención porque se esperan lluvias durante la mañana, lluvias aisladas por la tarde y mejor a partir de la noche con cielo parcialmente nublado, mínima de 11, máxima de 18 grados. Y para el domingo, buen tiempo en Buenos Aires, tendremos cielo algo nublado con mínima de 10 y una máxima de 20 grados.
5: Bueno, empezamos a despedirnos. Un datito más, nada más, que hoy arrancó octubre con malos datos para el mercado. Sobre todo, bueno, aparte de la baja de los bonos, de las acciones que fue generalizado, el riesgo país tocó los 636 puntos y el máximo del año había sido 637 puntos. O sea, con lo cual estamos muy cerca de romper el punto máximo que este indicador de JP Morgan marca para la salud de los términos bursátiles económicos del país, estamos muy cerquita del máximo, algo que no es muy bueno para el gobierno y que tiene que ver también con factores internacionales. Bueno, ahora sí, nos despedimos, nos encontramos la próxima. Charlie,
4: un placer.
5: Hasta el jueves que viene. Operador Alejandro Barrero, operador de video Matías Heidbanier, locutor Charles Aibane, producción Nicolás Coco, Matías Vinograd y en redes Joaquín Benítez de Marc. Hasta el próximo jueves.

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3: Hola, hola, hola, bienvenidos a un nuevo episodio de Rayuela. Mi nombre es Silvia Bacher. Este programa, en cada encuentro, busca diseñar el tablero de una rayuela que nos lleve de la tierra al cielo, dejarte claves para que vos construyas tu propio cielo, que construyas ese entorno que te haga más feliz, que le dé más sentido a tu vida y que se expanda alrededor tuyo. Un programa que busca dejar claves. Vamos a tener un muy interesante programa, no tengo dudas, porque la entrevistada es escucharla y conversar con ella es apasionante. Su nombre es Flavia Costa, ha escrito muchos libros, estuvo ya varias veces en Rayuela. Su libro anterior es Tecnoceno, un libro que marcó mucho el pensamiento sobre temas vinculados a las transformaciones que se están dando, vinculadas a la inteligencia artificial, y ahora está presentando Vidas Artificiales, del accidente pandémico a la guerra de la IA. Está editado por Taurus Random, y yo les recomiendo que se queden, que escuchen, porque les va a dejar, primero, información, pero aparte, preguntas, interrogantes, temas claves que se nos pasan por alto. Vale la pena escucharla. Por lo menos para mí es un desafío entrevistarla y una alegría también. Recuerden que nos hablamos durante toda la semana a través de Instagram y Facebook en Silvia Bacher, ¿ok? Y que pueden volver a escuchar este y todos los episodios de Rayuela si nos buscan en Rayuela, perdón, en Spotify, Rayuela Silvia Bacher.

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3: Comienza la entrevista y hoy con una persona que no solamente valoro, no sé en qué orden ponerlo, que valoro personalmente, que la siento muy cercana y que también desafía en cada uno de sus libros porque pone en palabras lo que tanto sentimos en relación de los cambios que existen en este tiempo. Iba a decir en la humanidad, pero también en el planeta Tierra, en los recursos humanos, en tantas cosas, que no solamente lo analiza, sino que nos permite que nosotros mismos lo pensemos y da en un punto frente a la incertidumbre, aunque sea un poquito de certezas, ¿no? De no sentir que uno está gravitando en la estratosfera, sino que algunos puntos en los cuales uno puede anclar. Así que, antes que nada, bienvenida, Flavia, ¿cómo estás?
4: Muy bien.
3: Escucha, tantos libros que no nos vemos.
4: Tantos libros que no nos vemos, tal cual. ¿Qué tal? Silvia, gracias, como siempre, por la invitación y por esas palabras tan generosas. Ojalá sea así, que haya algunos puntos de anclaje, porque efectivamente los hay, por supuesto.
3: Le cuento a la audiencia que Flavia es autora de el libro, de distintos libros, por el libro Tecnoceno recibió el Conex. Uh-huh. Y ahora acaba de publicar en la editorial Taurus de Random un nuevo libro, Vidas Artificiales, del accidente pandémico a las guerras de la inteligencia artificial, de la IA. Es doctora en ciencias sociales, investigadora del CONICET, docente en la UBA y en la UNSAM, y siempre nos trae miradas diferentes, como aguijona. Analiza el salto evolutivo desde la crisis pandémica, o sea, desde la pandemia, hasta la explosión masiva de la inteligencia artificial, y sostiene que no estamos ante una mera innovación técnica, sino frente a una nueva reconfiguración de la vida sociopolítica, económica y cognitiva a escala global. Y a esta le sumamos la educativa, la cultural y todas las que quieras, ¿no?
4: Tal cual, sí, está bien eso, digamos, creo que no lo enuncio exactamente así, pero sí coincido en que estamos asistiendo a lo que se percibe como un salto cualitativo. Uno ve algo cualitativo tanto en el orden político, ¿no? Los órdenes políticos, la geopolítica internacional, bueno, lo estamos viendo, ¿no? La crisis enorme que...
3: La derechización.
4: Por un lado, claro,
3: en muchos casos
4: las ideas, digamos así, o los modos de ser de la política, vamos a decir, los modos de expresarse lo político, ¿no? Pero también la crisis enorme, pienso en este momento con el epicentro en Europa, Ucrania, Rusia, pero la reciente amenaza de Trump en la OTAN, la exigencia de que suban el presupuesto para la guerra, Europa diciendo que sí, en una especie de suerte de, decíamos ayer con un colega, de cuasi colonización.
3: Bueno,
4: ¿no?
3: Por lo que pasó con Groenlandia.
4: Entonces, pero me parece que eso a nosotros nos dice muchísimo. Si uno mira apenas algo de lo que es, por un lado, la legislación china, que ahora, por suerte, gracias también a las inteligencias artificiales, uno entra, y al ecosistema digital, uno entra al sitio web de la autoridad del ciberespacio, ellos tienen una suerte de ministerio del ciberespacio, entras ahí y ves toda la legislación en línea, puedes hacer clic y está traducida, entonces podés leer, si vos mirás esa legislación durísima y te llegan los reels de lo que están haciendo los influencers, que una chica cambiándose la ropa, la chica de inteligencia artificial, se cambia la ropa y...
3: Un avatar.
4: Pero vos la veías, te parecía una chica. Se cambiaba la ropa y no eróticamente, ¿eh? Tenía un vestidito abajo, que se yo, muy delicadito, y arriba se iba poniendo un vestido, otro, uno allí. Vendió, creo que, decían hoy, 16 millones de dólares en un día. Entonces, digo, si vos pensás todo eso, decís, bueno, acá hay un cambio enorme. Y atrás de ese cambio están nuestros cambios cognitivos. que es lo que vos me decías también, ¿no? O sea, tenemos lo político, lo cultural, lo social, lo económico, y nosotros mismos, yo te escuchaba hace un rato conversando sobre el tema de la educación, la escuela, ese espacio tan presionado, yo creo que sigue recibiendo las presiones de toda la sociedad, y así nos va.
3: Y tan necesario, por otro lado, ¿no?
4: Fundamental, en el que creemos todos nosotros, pero no estoy segura, voy a decir algo que espero que no se enojen, pero no estoy segura que ese espacio donde nosotros nos educamos, al cual nos referimos, yo tengo hijos a los que envío a la escuela, por supuesto, y nos parece importante, no vaya a ser tocado por esta transformación. Entonces hay que pensar, tratar de pensar cómo tocarlo y no que simplemente ocurra,
3: digamos. Bueno, es que es interesante lo que decís. El programa que ya salió la semana pasada era con Axel Rivas, que es un comunicador, pedagogo, investigador, que piensa, es un libro muy interesante el que presentó, vayan a Spotify y búsquenlo, sobre la historia de la educación, un viaje por la educación, donde desde Grecia, pero de manera muy dinámica y muy conectada con el presente y con las transformaciones que vivimos, sigue considerando la escuela como ese lugar. Pero claro, yo de acuerdo, por supuesto, y lo que digo es, así como está transformando la salud, pero hay médicos trabajando allí, obvio, para ver qué, bueno, la escuela debería transformarse con la mirada de los docentes y de los investigadores, no de las empresas tecnológicas que son los grandes poderosos que incluso venden o ceden, no sé qué, cuál es el acuerdo, porque también la ganancia viene por el uso, inteligencias artificiales a toda una ciudad, por ejemplo.
4: Tal,
3: ¿no?
4: Cual. Justo yo hace unos días hablaba con un colega de mi universidad de Buenos Aires, un joven colega que me estaba entrevistando desde la agencia ANCOM, que es la agencia de noticias de la propia facultad. Y yo le decía, hablando de la universidad, pero por supuesto podría integrar el sistema educativo, esa es la función metabólica de la sociedad. La instancia educativa y formativa es el espacio, ¿no? Pero también uno diría la experiencia colectiva que metaboliza las transformaciones y que de alguna manera realiza la transmisión generacional. Es muy importante esa función, porque una sociedad que no logra transmitir su memoria, cada generación empieza de cero, si no tiene la transmisión. Ahora, claro, por distintos motivos.
3: Empieza de cero. De un nivel menos cero.
4: Porque, a ver, nunca se empieza de cero, ¿no? Desde ya, pero, quisiera, no, pero se llega, lo que a veces llamamos la inscripción biográfica en la historia de la cultura, o en el archivo de la cultura, esa inscripción, si no la facilitamos, como la cultura se va complejizando, y por supuesto hemos tenido muy buenos dispositivos de acumulación y de archivo de la cultura, entonces nuestra cultura es cada vez más grande, más vasta, más rica en algún sentido, porque es multicultural, porque conocemos, como decíamos bien, qué está pasando en Japón, en China, en Dinamarca, pero también en Sudáfrica, pero también en Namibia, pero también en Guatemala. Entonces, al tener esos contextos, ¿no? Perú, eso, al lado, entonces necesitamos que ese metabolismo sea al mismo tiempo complejo y sintético. Bueno, eso es un trabajo enorme que precisamente las personas expertas, como decías vos recién, estamos desafiados a realizar esa producción. A mí me parece un desafío hermoso, de ninguna manera reemplazable ni por, como decimos, las empresas de inteligencia artificial, ni las empresas que venden los entrenamientos para las pruebas PISA y al mismo tiempo participan de la evaluación PISA, ¿no? Por supuesto. Pero todos esos son actores.
3: Claro que son actores.
4: Todos son actores.
3: El tema es tener en claro que la escuela tiene un fin diferente. Todos esos son actores, claro, que buscan, la mayoría, construir o formar consumidores. Y la escuela necesita, o su misión es construir ciudadanos. Y en ese sentido, bueno, ahí también hay una tensión muy grande, porque si no son, si las nuevas generaciones son formadas en gran medida por sus consultas a la IA, se va descomplejizando y haciendo más acrítico el pensamiento de los estudiantes. A eso me refería con el menos cero. Sí, está, pero bueno, no es lo mismo construirlo, hacerlo piel, hacer carne el conocimiento, que buscar en la inteligencia artificial un prompt, una respuesta para salir de la situación, digamos, ¿no?
4: Ni que hablar. Muchas cosas.
3: Pero esto era para tomar el café, la entrevista era otra cosa.
4: Era otra cosa. No, pero esta, yo creo que igual tiene mucho que ver con las vidas artificiales de las que habla el libro, ¿no? Como estas transformaciones, porque efectivamente lo que nos enfrenta el siglo XXI es a un salto de escala, tanto en, no sé, en la cantidad de personas que vivimos en el mundo, somos 8.200 millones de personas, éramos apenas 3.000 millones en el año 1960, y por primera vez fuimos 1.000 millones en el año 1800, o sea que este crecimiento exponencial también es un crecimiento, quiere decir, en las industrias de la alimentación, del vestido, de la calefacción. Pues el otro día un colega me decía, sí, pero muchísima gente está mal, la pasa muy mal, por supuesto, y ese es nuestro principal desafío, que esos 8.200 no vivan unos muy bien y otros realmente muy mal, que tratemos de que eso sea más equitativo. Es un buen desafío para tener, digo yo, porque me parece interesante que nuestro problema no sea que no haya pestes gigantes como la peste negra, sino que, como más o menos podemos controlar las pestes con el antibiótico, ahora nos preocupa que las personas vivan mejor y puedan dedicarse a la cultura, vamos a decir.

0: parece bien, y también porque se está volviendo un clima bélico.
1: Temas bélicos que incluso empiezan a perder protagonismo en los medios de comunicación, en las redes, que no se resuelven, siguen las batallas, pero pierden el interés de la ciudadanía. Y esto tiene que ver, como durante siglos, con temas económicos, geopolíticos, pero hoy están complejizados por las guerras de la inteligencia artificial.
0: Sí, tal cual. Hay una hipótesis que viene hace mucho tiempo funcionando, pero esto también hasta la decía el Papa Francisco, ¿no? Estamos en un momento de guerras híbridas y fragmentadas, ¿no? Mediatizadas, ya la decía Jean Baudrillard, ¿te acordás? Por televisión, bueno, en fin, o en este caso sería por redes, en un modelo narrativo que todo empieza y nada termina. Eso me acuerdo que Alessandro Barico decía, hoy las series, lo que importa es en las narrativas, donde la serie parecería como el género paradigmático, lo que importa es cómo empiezan. Después no es que terminan, se van desgajando, se van. Bueno, algo de eso también ocurre en nuestra experiencia, vamos, cotidiana, donde toda la fuerza aparece en el comienzo, ¿no? Y luego las cosas pareciera que van quedando ahí sueltas. Bueno.
1: O se van construyendo según los comentarios de la audiencia, ¿no?
0: Bueno, eso, pero ese es el viejo modelo, si querés, de, ¿cómo se llama? De la novela gráfica del siglo XIX. ¿Te acordás
1: Claro,
0: que ya en el
1: sí.
0: siglo XIX
1: Los
0: los
1: folletines.
0: folletines se iban cambiando los argumentos según las personas se iban diciendo lo que más les interesaba? Eso yo diría, no es que sea novedoso. También pasaba, lo estudiaba mucho Nora Mazziotti, mira, me hace acordar,
1: Mirá.
0: en la década del 90 los estudios sobre las telenovelas, que se iba escuchando lo que de alguna manera
1: La entrevisté.
0: ¡Ay, mirá qué
1: Mirá
0: bueno!
1: cuánto
0: Mirá,
1: tiempo.
0: no, pero genial, ella estudiaba mucho esto y cómo a lo largo de los distintos lenguajes, ¿no? La radio, la televisión, ahora podríamos decir las redes sociales, las lecturas de los trends de Google, siempre hubo uno diría una conversación en lo que un autor que a mí me gusta mucho, que no tiene nada que ver con esto, pero yo lo traigo acá porque creo que hay algo de esto también. Giorgio Agamben habla acerca de él estudia en la tradición cristiana y particularmente en la católica, pero en la cristiana en general, lo que él dice, la dialéctica, si uno puede decir el diálogo, la conversación entre la gloria y la glorificación, ¿no? Para tener gloria te tienen que glorificar, digamos,
1: Claro.
0: ¿no? Y esa glorificación de algún modo es está en relación con aquello que glorifica, pero tiene un poder en sí mismo. Uno diría en el fútbol lo mismo, la hinchada y ¿no? y el equipo. El humano construye también un vínculo, una relación con aquello que uno diría ocupa el espacio del espectáculo, de la exposición y también del sacrificio. ¿Viste? Que es una zona, estas vidas mediatizadas, estas vidas expuestas que llevamos ahora. Bueno, es un modo de democratizar una experiencia que hasta hace poco era de muy pocas personas. Muy pocas personas estaban en esa situación de ser vistas. Había muchos que miraban y algunos que eran vistos. Y ahora muchas personas actúan, entonces nos preocupamos por los discursos de odio, por ejemplo, decir el hating. Bueno, hay una nueva educación sentimental, aguantarte que te digan cualquier cosa. Parece que lo estamos yendo por las ramas, pero no es exactamente así, porque yo creo que estos géneros de la hipercomunicación o la hipermediatización, como se llaman, bueno, nos van a multiplicar un tipo de vínculo que antes era un vínculo exclusivo con un líder o con una, o sea, las estrellas del cine, las supermodelos, la figura del fútbol o la figura del tenis, lo que sea. Y ahora eso está atravesando la sociedad con la complejidad de los vínculos que eso significa, ¿no? Me parece que cuando pensamos las transformaciones contemporáneas de la escuela, por ejemplo, o las transformaciones contemporáneas que tienen que ver con la mediatización, también tenemos que darnos cuenta que la expansión del campo de la exposición o el vivir en un territorio como el territorio digital, yo a veces lo pongo de esa manera, ¿no? Lo digital, antes ya decía la vida real y la vida virtual, como si la virtual no fuera real.
1: Claro.
0: La virtual es tan real como la que llamamos real, y ese desdoblamiento en esa vida que estamos al mismo tiempo conversando acá, pero también nos están viendo.

0: viendo en una pantalla de streaming, digamos, y en un rato vamos a estar respondiendo en esa pantalla los comentarios. Esa suerte de desdoblamiento produce múltiples transformaciones, incluida, y ahora ya me callo porque estoy haciendo como una deriva metonímica, es parte de la conversación. Nuestras conversaciones son cada vez más metonímicas, pasamos de un tema a otro, a otro, a otro, a otro, rizomáticas, hubiera
1: Sí,
0: dicho Deleuze.
1: claro.
0: En esa vida, digamos que estamos desdoblada, digamos, en un mundo más material, más corporal en el sentido carnal, y uno más corporal, pero que tiene que ver con lo que vemos y escuchamos, ¿no? Aparece, me parece, sí, un aspecto que profundiza o que presiona sobre lo que un psicoanalista que a mí me gusta mucho, porque es muy mediático también y es muy profundo en su mediatización, que es Luciano Lutero, llama los trastornos limítrofes que hoy ocupan la mayor parte de lo que ellos hacen en la clínica. Dice, ya no hay neuróticos en la clínica mayormente, hay personalidades limítrofe. Este desdoblamiento, esta duplicidad, esta, bueno, ansiedad, ni que hablar, estos trastornos de atención, que en el caso concreto del TDAH son genéticos, pero que nuestro ambiente
1: Lo
0: tecnológico
1: mueve.
0: los hace expresarse, porque a lo mejor esa persona no se hubiera expresado, ese problema no se hubiera expresado, no lo hubiéramos notado, pero que ahora se expresan de una manera intensa y con sufrimiento, que es lo que nos preocupa, ¿no? Que esos chicos o esas personas sufren, porque este ambiente tecnosocial natural, nos está incitando, proponiendo, ¿no? Empujando, no digo determinando, pero sí pulsando a transformarnos, ¿ya? Y las categorías que teníamos del sujeto moderno, de las instituciones relacionadas con ese sujeto, de las aspiraciones, entran en crisis. No es que haya que descartarlas, pero hay que entender que no van a volver a ocupar el lugar que ocupaban antes.
1: Que no dependa de esos,
0: De las
1: de
0: empresas,
1: esos
0: decís vos.
1: actores,
0: No,
1: esa
0: claro,
1: transformación.
0: por
1: Pero hay
0: supuesto.
1: algo que vos decís, ¿no? Entramos en la era esto lo mencionaste, del desencadenamiento de grandes potencias y grandes riesgos. Y hablas de los nuevos poderes inhumanos.
0: Claro, había como humanidad, ese nosotros demasiado inclusivo quizás, pero bueno, es cierto, como humanidad habíamos desencadenado otros grandes poderes inhumanos. Suponete la energía nuclear, totalmente inhumano. Para controlarlo y que nos permita dar luz, en Argentina, si no me equivoco, en torno al 10% de la energía eléctrica que circula proviene de energía de plantas nucleares, ¿no? Que son también plantas energéticas. Pero si no las controlás, una emisión descontrolada de esa energía te rompe un ecosistema, como en Chernóbil, ¿no? Por ejemplo, en el año 86. Bueno, uno diría, las tecnologías de la comunicación también no son algo inhumano. Poder estar hablando hoy y llegar a las antípodas es inhumano, pero bueno, las controlamos. Ahora, ¿qué pasa con una inteligencia artificial? Eso que llamamos, ¿no? Que no es ni inteligente ni artificial, ni todo lo contrario, ¿no? Que puede ser mucho más que humana en algunas cosas, en otras no, pero en algunas cosas. Cuando esa pregunta está en manos de un puñado de corporaciones que no tienen ninguna responsabilidad soberana, que actúan como soberanos sin la responsabilidad soberana del Estado, que es un sistema de controles cruzados, que tienes que, ¿no? Aunque funcione mal, esa máquina tradicionalmente tenía que dar respuesta por sus decisiones. Bueno, cuando eso no ocurre, entramos un poco en este momento, en esta crisis que tenemos hoy, donde todos estamos entre un poco aterrados y mirando para otro lado al mismo tiempo, ¿no? Sin saber cómo enfocar la pregunta por quién lidera, ¿no? Quién controla, quién decide, esas tres preguntas, en el siglo XXI, ¿no?
1: ¿Quién decide? ¿Tenemos respuesta?
0: Por ahora, estas empresas que están en Occidente muy alineadas con el Estado estadounidense, que es un modelo de Estado distinto del nuestro, latinoamericano, argentino, es un Estado que se ha pensado, por lo menos desde la Segunda Guerra Mundial, en coordinación con sus industrias, ¿no? Entonces estas industrias están muy ligadas al complejo militar industrial. De algún modo también están jugando hoy como relevo de las industrias de la Guerra Fría, ¿no? Son industrias un poco más livianas, diríamos, ¿no? Con armas livianas y muchísimo más capilarizadas. Es otro tipo de guerra la que plantean estas industrias. Y en este momento están, creo que, logrando, es un momento, pero lo están logrando, que sean ellas mismas, sea la propia corporación la que se pone sus propios límites. Viste que toda esta discusión, sí, sobre el riesgo existencial, sobre los riesgos, hace unos días, en el mes de, entre julio y agosto, hubo como un nuevo capítulo de esa discusión que viene por lo menos hace una década, pero este último, por un lado, distintos laboratorios diciendo mis inteligencias artificiales son demasiado poderosas y se saltearon todas las reglas y pueden ser, ¿no? Hay que ponerle un límite. Y algunos investigadores, en particular un muchacho llamado Jacob Coxon, diciendo me voy porque esto es incontrolable, y un poquito por debajo de la mesa se va a una industria de auditoría, donde la propia Anthropic, en este caso, quisiera que quien los organice sea su mismo equipo, digamos, claro, ¿no? La auditoría sean ellos mismos. Bueno, esa estructura un poco engañosa, para nosotros es muy importante. En el libro yo cuento esto, porque hasta ahora los otros tres casos de discusión global sobre peligros de poderes inhumanos, la industria nuclear, el problema de los organismos genéticamente modificados y la cuestión del cambio o la crisis climática, según como lo queramos pensar, esos tres que eran grandes problemas globales, tuvieron resoluciones que involucraban a cuatro partes. O sea, tradicionalmente se piensa así, ¿no? La industria, la ciencia, no, bueno, los gobiernos y la sociedad civil. Siempre se suponía que había participantes de esos cuatro sujetos colectivos que participaban a ver cómo gobernamos esto. Y en cambio, en este caso, las corporaciones medio que quieren ocupar todos los espacios, ¿no? Ser las ONG, de hecho, bueno, Open Philanthropy es la ONG también de Anthropic, que a su vez es la auditoría, que a su vez está, ¿no? Entonces, bueno, ¿cómo hacemos para, como sociedades políticas, ¿no? Como autoridades políticas, me refiero a los países, ¿cómo hacen los países? ¿Y cómo hacemos las sociedades civiles? ¿Y cómo hacemos las ciencias que no son solamente la informática, las otras ciencias, claro, que también somos parte de la ciencia, para participar en esta conversación? Entonces, bueno, en principio, entendiéndola.
1: Y parte de eso es vidas artificiales, tratar de compartir los aprendizajes y las preguntas que se formulan. Estabas hablando de guerras y hablas de guerras cognitivas también, ¿no? Guerras híbridas, guerras cognitivas.
0: Claro, porque esta tecnología tiene es algo poderosísimo. A ver, cuando yo digo esta tecnología me refiero a una larga línea que viene de las tecnologías infocomunicacionales. Yo te diría esas tecnologías que eran la radio, la televisión, que participaron bastante fuertemente en la primera, pero sobre todo en la Segunda Guerra Mundial. Toda la tradición estadounidense se pone a estudiar el papel de estas tecnologías en tanto tecnologías políticas. Nosotros siempre las pensamos como tecnologías de la comunicación, de la información, del pasaje de símbolos, de la creación de cultura, lo cual no es cierto, lo cual no está mal. Ciertamente son eso. Pero también son tecnologías políticas. E insisto, la tradición estadounidense lo ha pensado muy bien ya en la década del 60, hacían pruebas con el me gusta, ¿no? Como en sus dos líneas siempre estas tecnologías, como dice, tecnologías políticas con dos grandes orientaciones. Las tecnologías que orientan a los consumidores y las tecnologías que orientan a los ciudadanos, decíamos hace un rato, ¿no? Es decir, la consultoría comercial y política. Y en el momento más contemporáneo, con el despliegue de Internet en la década de los 90, de la Internet comercial, la Internet pública, digamos, también se comienza a construir conocimiento acerca de cómo a través de este nuevo territorio digital, en el cual las personas pasamos como promedio mundial 6 horas por día, un poquito más de 6 horas por día, o sea, mucho tiempo.
1: Es un montón.
0: En nuestra región, de 60 países encuestados, pasamos entre 7.5 y 9 horas y pico. O sea, un promedio de 8 horas por día en América Latina. Es si tuviéramos la suerte de dormir 8 horas, Silvia, es la mitad del tiempo que estamos despiertos, claro. ¿No? ¿Qué hacemos ahí adentro y cómo orientar las conductas, los comportamientos? Esto de orientar o conducir comportamientos es lo que Michel Foucault define como gobierno. Gobernar es conducir conductas. Entonces, ¿cómo conducimos conductas en este espacio? Y ahora sí vuelvo. Estas tecnologías se vuelven bastante interesantes para conducir conductas. Y una de las formas de conducir conductas, y ahí tenemos a un autor que es interesante escucharlo, en lo terrible para nosotros que pensamos la cuestión educativa, por ejemplo, ¿no? Que es Steve Bannon, que dice, cuando uno quiere transformar una escena en una determinada unidad política, por ejemplo, en un país, lo que hay que hacer es bombardear el espacio de la información. Literalmente dice algo muy grosero, que es, lo llenamos de mierda. Es decir, las industrias de la desinformación masiva. Vos ya no sabés dónde informarte. Todos los reels parecen iguales. Eso es parte de lo que nos está pasando, una suerte de bombardeo de desinformación que lamentablemente también viene acompañado de un descrédito en parte ganado y en parte no de los medios tradicionales.
1: Y también en la desconfianza, la pérdida de confianza en todos esos medios.
0: En las instituciones,
1: exactamente. No, y en los medios tradicionales, el informe de Reuters, sí, de Oxford, señala eso, como va bajando cada vez más la confianza y el desinterés en las noticias, como una saturación de información que en un momento la gente seguía con interés y quizás por esto que vos decís, que después ya se pierde, ahí termina habiendo una falta de confianza.
0: Son procesos que habitualmente consideramos por separado y creo que no nos equivocamos. En cada país, por supuesto, que los lobbies, digamos, políticos, empresarios, han hecho del periodismo una zona de bastante sinuosa, digamos, ¿no? Lo digo también como periodista profesional que fui durante por lo menos 15, 17 años de mi vida en empresas periodísticas importantes, digamos. Entonces sí hemos visto eso ocurrir, pero lo que vino después no fue mejor. Uno a veces piensa, bueno, es un movimiento, no es la total, digamos, no vemos la foto final, no hay foto final, digamos, ¿no? Es decir, siempre esto está en movimiento. Me parece que, por ejemplo, si fuéramos a la educación, es muy importante en la educación tener conciencia, educar en la conciencia acerca de las fuentes. A veces nosotros nos dábamos por sentado que si el libro lo decía, claro, en la escuela, pero la pregunta un poco más metadiscursiva.
1: Gran error también, ¿no?
0: Una lección aprendida. Hay que ahora aprender a enseñarles a los estudiantes desde muy chicos a preguntarse por la fuente. ¿Cuál es la fuente de la información? Yo creo que esa es una lección aprendida muy importante. ¿Cuál es tu fuente? Y si uno tiene conciencia de la fuente de información, posiblemente luego, en medio de los reels, vaya encontrando, como decías vos al principio, algunos puntos donde apoyarse. No porque sean la verdad absoluta, porque eso no existe, porque además incluso los mejores autores, vemos una parte, ¿no? Uno ve una parte, no es que uno es honesto, investiga con todo lo que tiene y le pone todo y la universidad atrás, los colegas, ¿no? Y aún así ve una parte y otro colega en La Plata, yo estoy en Buenos Aires, ¿no? Y yo recién estaba viendo un colega de la Universidad de La Plata que dice algo bastante distinto de lo que digo yo. Y está bueno eso, no porque o él o yo, claro, digamos, ¿no?
1: No sí existen las respuestas, es un proceso de absoluta búsqueda.
0: De búsqueda, pero la ciencia también se produce así.
1: Claro.
0: Eso es importante entenderlo.
1: Lástima que cada vez tenemos menos recursos en la Argentina para la ciencia, pero bueno, pero es así.
0: Yo te diría, Silvia, lo pondría en el mismo espacio que decíamos recién, la creación de caos o la búsqueda de desinformación también tiene que ver con desacreditar a las instituciones científicas. Sí. Desfinanciarlas es un modo de desacreditarlas, porque si vos, cuando haces una tarea, no te alcanza ni para comer, esa tarea quiere decir que socialmente no tiene valor. ¿Qué les ha pasado a los maestros?
1: Está pensando exactamente lo mismo.
0: Si vos al maestro que está educando a la generación que viene no le das una vida digna, estás de alguna manera puntuando su valor social. Entonces, cuando las medidas que vienen, no sé, cada vez que nosotros ya somos grandes, Silvia, cada vez que viene la discusión por la deuda externa, y uno dice que las personas que vienen a tratar de a ver cómo se va a gastar el dinero de un país, te dicen hay que desfinanciar los institutos de investigación, desfinanciar la educación, bueno, claramente esas personas no son amigas, ¿no? Es obvio, es una obviedad, y los gobiernos que acuerdan con eso, hay que entender que no nos están haciendo un favor. Yo creo que es muy difícil en una sociedad compleja como la Argentina, bueno, como todas las de este momento, en las sociedades complejas, tener soluciones relativamente sencillas. Pero esa formulación...
1: Posibles.
0: Porque uno efectivamente ve en cada situación que uno enuncia, también como los pros y los contras. ¿Qué te digo? La escuela está tan bombardeada, inclusive por un proyecto de ley que la quiere volver opcional. Hay un proyecto de ley educativo que dice vos podés hacer homeschooling. Sí. Y yo empiezo a investigar, ¿y qué veo? Que esa práctica ya existe. Es una presión que no es solo de arriba abajo, sino de abajo hacia arriba. En distintas provincias, incluido Buenos Aires, hay homeschooling. Decís, ¿qué pasó en la sociedad para que las familias consideren que eso es una alternativa?
1: Esto es algo que escuchamos fuertemente en Estados Unidos como una propuesta para evitar el bullying, para garantizar supuestamente los saberes. En América Latina empieza también, ¿no?, a meterse esa opción que quienes nos preocupa la educación y nos abocamos a ese tema, nos parece sumamente riesgoso.
0: Totalmente, porque aparte te quedas sin ese contexto que es justamente los sociales, que por supuesto siempre tiene sus riesgos, pero también es el que te permite, digamos, del otro lado del espejo. Es decir, del otro lado de mirarme a mí mismo y a creer que yo soy el centro, no del mundo, pero sí que organiza el sentido. El otro es el que me dice, no, pero ojo, yo veo otra cosa.
1: Claro.
0: Y por eso yo lo veía hace poco en Chile, yo viajo mucho y ya me pasó dos veces encontrarme con personas que me dicen, no, mis hijos estudian en casa, Montessori me da un kit.
1: Montessori, que es una de las propuestas didácticas
0: más innovadoras y más ancladas, digamos, a la persona, un pensamiento humanista, digamos, ¿no? Me da un kit para que haga el seguimiento con IA y tenemos algunas reuniones mensuales. Y yo digo, ahí hay algo bien, uno podría decir posmoderno, pero ya ni siquiera creo que eso sea un término que nos engloba, y es la combinación de cosas completamente, que antes hubieran parecido completamente
1: imposibles,
0: antagónicas, ¿no? Inclusive antagónicas, la combinación de los opuestos, el collage, la vanguardia artística del siglo XX hecha realidad, el collage, el encuentro de los, eso, de lo impensado. Ahora bien, si eso es lo que nos ocurre, es precisamente esas instituciones que ya hace un rato decían metabólicas, toda la línea, digamos, desde el jardín hasta la universidad, pero después también es las otras funciones cuando ya estamos en el mundo adulto, o eso replicado sobre los jóvenes, quiere decir, el compromiso del adulto de que su hijo siga yendo a la institución, ¿no? O de su sobrino, insistir, no tengo hijos, pero le digo a mi hermano, a mi primo, a mi tío, mandalo a la escuela. Una mala escuela es mejor que una no escuela. Porque lo que decir es mala, sí, pero lo que importa es la función. Uno, me acuerdo de Freud que decía una mala madre es mejor que una no madre, digamos. Claro, la función tiene que estar. Después, obviamente, mejoramos la función. Queremos que sean buenas. Queremos que, efectivamente, los niños, jóvenes y adultos pasen ahí buenos momentos, momentos de crecimiento, momentos de formación. Pero si desfinanciamos las escuelas, eso no va a ocurrir. O sea, las sociedades con vidas largas, como son las nuestras, necesitan instituciones que procesen la cultura, que permitan la profundidad. Un momento de una sociedad, incluso un momento donde todo es instantáneo, todo es un reel, ¿no? Lugares que un poco se sustraigan a esa lógica, que explique la profundidad histórica, qué es la geografía, la historia, la matemática. A uno le puede parecer como difícil hoy de anclar eso a una experiencia del presente. Pero somos los adultos los que tenemos que decir, sí, pero eso importa.
1: Importa, así como importa estar con gente diferente a uno. Totalmente. Para conocer otras maneras de mirar el mundo, otras cosmovisiones, otras etnias. Y eso sucede en la escuela, encontrarte con el diferente.
0: Aprender a transitar la diferencia, aprender a atravesar los conflictos, aprender a hacer de un conflicto intenso un conflicto menos intenso. Eso también se aprende, claro, en la institución, estando ahí, poniendo el cuerpo. Eso se hace con el cuerpo.
1: Con el cuerpo y la palabra.
0: Exactamente,
1: ¿no? Tal cual. Con la argumentación, con el debate. Y eso con una IA no vas a debatir con tu mamá, no, tu papá, o directamente con la computadora.
0: Que lo que vos pensás está bien, lo cual, obvio que uno, si pensara que lo que uno piensa está mal, bueno, entraría en conflicto consigo mismo todo el tiempo, pero es muy importante que haya un otro que diga, mira, lo que para vos te parece bien, a mí no me parece tan bien, en cambio a mí me parece esto otro, y uno ahí va aprendiendo. Parece una tontería lo que estamos diciendo, Silvia, pero ese ejercicio cotidiano...
1: No es una tontería,
0: es fundamental.
1: En el sentido que vos escuchás, yo leo, gente que elige estos otros modos de educar, ¿no?
0: En mi casa. ¿Por qué en tu casa? Le estás privando a la persona justamente de la experiencia de la otredad, de la dificultad. La experiencia de la dificultad, que es fundamental, claro, para crecer. Esto me cuesta, esto no lo entiendo. Perfecto, no hay nada más lindo que te cueste algo.
1: Por la satisfacción de lograrlo.
0: Y porque,
1: o por la frustración de no lograrlo, ¿no?
0: Y porque además quiere decir que tu mundo puede crecer.
1: Claro.
0: Tu mundo se puede ampliar. Cada cosa que te cuesta te señala que el mundo se puede seguir ampliando, que vos podés conocer algo que quizás ni se te hubiera ocurrido. Eso es buenísimo.
1: Y que en las redes lo que busca es juntar iguales, ¿no? O sea, la uniformidad.
0: Claro, las burbujas filtro, total, total.
1: En ese sentido, la verdad es que es clave el lugar de la escuela. Hoy, mañana, el año que viene, no van a ser docentes tutores, seguramente se usará con un criterio, con un sentido, que esto es lo que hay que encontrar.
0: Sin duda.
1: De la inteligencia artificial, sobre todo generativa, ¿no? Tengo tantas cosas y tenemos poco tiempo. ¿Cómo ves el impacto de que todavía no hayan madurado inteligencias, y si lo lograrán, inteligencias artificiales latinoamericanas, y que tengamos fundamentalmente las estadounidenses y con menor impacto, creo yo, las chinas?
0: Las grandes, digamos, los grandes modelos de lenguaje y las grandes empresas como Anthropic, OpenAI, fundamentalmente esas dos, pero después tenemos Meta, Google, ¿no? Y las chinas... dependen de una enorme capacidad de cómputo. Eso es lo carísimo, eso es lo que es Elon Musk tiene, el Colossus 1 y 2, etcétera.
1: Eso está muy bien explicado en Tecnoceno, que es el libro anterior de Flavio.
0: Claro, es decir, esas grandes infraestructuras, los países como los nuestros no las tenemos, ¿no? Además de los desarrollos, que es un segundo nivel, el desarrollo de lo que llamaríamos las capas del software. Y eso también, las empresas hoy que se dedican a las redes neuronales, la inteligencia artificial generativa, predictiva, etcétera, etcétera, con sus funciones, objetivos, con todo lo que es también para qué se las diseña, eso hoy está en muy pocas manos, es muy costoso, es carísimo, y nuestros países todavía no tienen. La TAM-GPT, que es el proyecto con sede en Chile, por un lado es un desarrollo muy interesante de entrenamiento de una IA lingüística con un acervo latinoamericano, pero su base infraestructural es Anthropic. Amazon, es Amazon, ¿no? Que bueno, al Amazon es la infraestructura de Anthropic, pero no, digo decir, esa base infraestructural todavía hoy... y en ese sentido se parece un poco a la energía nuclear, está en muy pocos países y posiblemente siga estando en muy pocos países.
1: ¿Y cómo impacta eso en la estructura de nuestra región?
0: Bueno, la vuelve dependiente en ese territorio digital, la vuelve fuertemente dependiente, lo cual tampoco quiere decir que por eso no se pueda hacer nada. Porque vos antes hablabas de la soberanía cognitiva, ¿no? Una cosa es la soberanía tecnológica, a la cual igual yo creo que hay que apuntar, aunque sea difícil, hay que tratar de tener zonas de soberanía. Si no se puede tener una soberanía general, pero vos tenés que tener entonces IAs más pequeñas, quizás no las generativas lingüísticas, pero la inteligencia artificial se puede usar para muchas cosas. Y seleccionar en el más alto nivel de la política científico-tecnológica dónde cada uno de nuestros países va a apuntar para tener un desarrollo específico de IA en, no sé, imágenes médicas o en logística de los puertos, pesca. Sí. Bueno, si vos tenés una IA perfecta para eso, quizás después tenés un producto para vender, tenés un montón de cosas para hacer. Pero tenés que tener una política, eso es lo primero, tenés que tener una política. La dimensión de la soberanía hoy en la infraestructura es muy difícil, pero no tanto en el desarrollo de la IA en particular. Y luego, esta tecnología se va a enlazar con otras tecnologías, porque por eso es una metatecnología. Hay que tener un plan de ensambles virtuosos, digamos, ¿no? ¿Dónde sí? Creo que sí, Argentina se está debiendo hace rato esa planificación.
1: ¿Y en América Latina otros países que sí?
0: El momento actual los vuelve estocásticos. El Brasil de Lula tiene más planificación, en realidad más control a la avanzada de las grandes corporaciones, el de Bolsonaro abre. Entonces, estamos como en un, por eso llamamos un momento entre accidentes, pero que también es como un momento en el que todavía estamos en configuración, lo que es como si estuviéramos en un momento de mucha turbulencia. A veces digo, estamos navegando y ahora estamos pasando los rápidos, ¿no? Entonces hay que también darse cuenta que ninguna de estas es la foto final, pero si uno tiene un horizonte hacia dónde sí querría llegar, hacia una unidad política que tenga algunas políticas precisas, donde, para mí, antes de cerrar, Silvia, sí te voy a decir, tenemos que preocuparnos por los jóvenes. Claro. Es lo único que te quiero decir, como nuestras generaciones de adultos se están desencastrando de sus propios jóvenes. Y eso es letal para una sociedad, letal para un proyecto de país. A los jóvenes hay que ofrecerles esas seguridades, como decíamos antes, esos puntos de anclaje. Nosotros estamos viendo algo, nos queremos dirigir a algún lado, nos podemos equivocar, pero estamos yendo para algún lado. Y estamos yendo a un futuro que para ellos tiene un lugar. Si no hacemos eso, ellos se van a desencastrar de nosotros y van a estar mucho más expuestos.
1: Sí, y mucho más frustrados. Bueno, otro de los temas que tenía para hablar, frustración. Pero ya no sé, te voy a decir dos temas. Uno es el tema del trabajo, que viene tan ligado a esto, ¿no?
0: Totalmente.
1: ¿Cómo lo ves hacia adelante? Es algo que abordás. Y por otro lado, tu experiencia próxima en Japón.
0: Bueno, el tema del trabajo.
1: Perdón, quiero decir que estoy absolutamente de acuerdo con el tema de la juventud, que no encuentra su lugar.
0: Depresión, ni que hablar, los índices de suicidio gigantes, horrible que hay, pero la baja en la edad de imputabilidad, son todas noticias que van en el mismo sentido, Silvia. Entonces voy a decir, no nos podemos hacer los tontos, los adultos, con eso. Baja de natalidad de las clases medias. Los chicos, ¿dónde los estamos ubicando en nuestros propios proyectos? ¿Dónde están los jóvenes en nuestros proyectos? Eso me parece muy importante. Nos preocupa, nos sigue preocupando el mundo adulto. Nos tiene que preocupar el mundo de los niños y el mundo de los jóvenes, para mí. Incluso también en el empleo. Porque las IA, como sabemos, estas IA generativas, lo que hacen es muy bien, no sé si súper bien, pero más o menos bien, en un estándar de 6-7 puntos, porque no son geniales, las tareas...
1: Todavía,
0: pero incluso yo diría que por default, este desarrollo de IA es un tipo de IA. Puede haber muchos otros, claro. y ojalá tengamos vidas larguísimas para verlos. Pero digamos, esta apuesta contemporánea tiene un margen de error en sus respuestas relativamente, bueno, por eso te digo, un porcentaje, no importa, para el que sabe, entre comillas, para el senior, para el que ya conoce bien las fuentes, tiene idea del tema, pero quiere que lo ayuden a ir rápido, es buenísima. Pero ¿qué hace la IA? Todo el trabajo que antes hacía un ayudante joven.
1: Claro.
0: Volvamos a los jóvenes, ¿entendés? Entonces, nosotros tenemos que preocuparnos para ver si, en vez de contratar a alguien que nos ayude, nos lleva más tiempo, hay que formarlo, es un plomo para uno, bueno, tomarse el trabajo de hacerlo. ¿Se entiende? Porque sí, eso es lo que va a garantizar, no sé, que la Argentina sea grande. Si alguien quiere que la Argentina sea grande, bueno, esa Argentina tiene que incluir a los niños y a los jóvenes. Y a veces eso es un esfuerzo que hay que hacer. Yo no tengo una respuesta para todo, pero sí estoy segura que una política de volver a reencastrar las trayectorias de los adultos con las trayectorias de los jóvenes nos la tenemos que dar. No la veo muy difícil igual, ¿eh? No es que digo, ay, es imposible. No, es simplemente ocuparse. Tiene que estar en la... No sé, el año que viene hay elecciones. Yo espero que los distintos partidos, que las distintas alianzas o las distintas unidades que se presenten en elecciones tengan una política para la juventud. Que me expliquen qué van a hacer con los jóvenes, cómo los van a sacar de esta falta de proyecto. Incluso con la IA. A mí no me parece mal que todos empiecen a aprender a usar la IA. Quiero que me expliquen cómo eso redundaría,
1: claro.
0: Qué horizonte tienen. Compitamos, digamos, sanamente por proyectos de país. No por proyectos de cargos. Y con Japón, bueno, me llaman a dar una conferencia internacional de productores, digamos, de la industria del cine y del audiovisual en general, directores de cine, actores, escritores de guiones, etcétera, ¿no? Guionistas, todos muy preocupados por el impacto de la inteligencia artificial generativa, justamente en los derechos de autor, en la creatividad, ¿no? En las ideas que aparecen, como...
1: La falta de trabajo.
0: Por eso digo, los derechos de autor, la falta de trabajo, en el empleo, digamos, cotidiano, en las películas hechas solamente por inteligencia artificial. Bueno, todo ese horizonte, que es muy preocupante, es también, creo yo, una pregunta para nosotros. Y yo me pregunto, les voy a llevar esta pregunta, así que voy a adelantar un poco. Una de las preguntas que voy a llevar es si el cine fue el lenguaje a través del cual el siglo XX contó su historia, si el cine y el audiovisual va a seguir siendo, y cómo, el lenguaje a través del cual el siglo XXI cuente su historia. ¿Cómo va a ser ese cine que va a tener que necesariamente, de algún modo, dialogar con la inteligencia artificial?
1: Y bueno, en el próximo, cuando venís, vas a decir, claro, ¿qué te contestaron?
0: Sí.
1: La verdad es que son todos campos que están en ebullición, ¿no?
0: Totalmente.
1: El tema del audiovisual con el paro de actores, de guionistas hace poco tiempo.
0: Defendiendo sus derechos, claro, por supuesto. Defendiendo su imagen, defendiendo el uso, bueno, como también los juicios, por ejemplo, del New York Times contra Google, que entrenó su inteligencia artificial con todo el material del diario, pero no le pagó nada. Todas esas discusiones van a estar, y al mismo tiempo, si esto sigue bien, y yo apuesto que va a seguir bien, porque los humanos no nos queremos morir, entonces esto vamos a tener que encontrar una resolución. No va a ser fácil, pero lo vamos a encontrar. También, ¿qué sí de esta tecnología que genera y produce contenido de una manera realmente asombrosa en su velocidad? ¿Qué sí puede expandir nuestra capacidad de imaginar futuros y de imaginar soluciones a los problemas? ¿En dónde sí nos puede ayudar? Por eso también me parece importante. Yo creo que hoy, si somos 8.200 millones, entre otras cosas eso ocurre porque estamos en una economía no de escasez, sino de abundancia. Todos sabemos cuánto se tira en la pesca, en la producción de ropa, en la agroindustria, para poder sostener los mercados que hay hoy. ¿Qué tal si la IA nos ayudara a pensar, a tirar menos, a resolver más? Y aquí algo que ocurre en Japón, y me contaban hace poco, y acá ya cierro, me decían algo unos chicos amigos que van todos los años, hace muchos años, y son, bueno, fanáticos de Japón. Dicen, vos te vas a encontrar siempre comida extraordinaria, me decían. Pero que te pueden salir uno o 100. Y en todos esos niveles es extraordinario. Yo te diría, una forma de imaginar el futuro es una forma donde ya no estemos atados a una producción artificial de escasez y podamos imaginar que en los distintos estratos todos desarrollamos una cultura de lo bello, de lo que sí nos gusta comer, es algo que nos gusta a todos. Uno va a Perú y pasa lo mismo. No sé si vos fuiste.
1: En
0: cualquier lugar encontrar. En cualquier lugar me refiero a el más rico y el más pobre. En un lugar muy popular, comes una comida tremendamente exquisita. ¿Qué quiere decir eso? Que esa persona en su lugar está pudiendo disfrutar de la vida. Y yo creo que el horizonte que nosotros tenemos es menos de lucha en el sentido de el otro me va a hacer algo, como decíamos antes, lo saco de la escuela porque puede haber bullying, y es más de construcción colectiva, de belleza, de colaboración, pero digo de belleza, de goce de los sentidos en los distintos estratos. Yo creo que vamos hacia ahí.
1: Tan interesante, tan interesante. Flavia Costa, dándonos claves para anclar nuestro pensamiento y nuestra mirada del mundo, y después quién te dice para incidir y transformar, ¿no? Eso ya.
0: Ojalá.
1: Ojalá. Flavia Costa, Vidas Artificiales del Accidente Pandémico a las Guerras de la IA, editado por Taurus Random, una colección que atrás no había visto esto, dice pensamiento. Así que bueno, hoy nos hemos dedicado a pensar con una persona que piensa bien.
0: Ojalá, y bueno, ojalá nos ayude. Y si pienso mal, también me gusta que otros piensen y me ayuden a verlo.
1: Claro, exactamente.
0: Gracias, Silvia.
1: Bueno, bienvenida y gracias, bienvenida siempre a Rayuela, y gracias por este tiempo de pasión donde abordamos muchos temas, algunos más complejos, y vuelvan a escuchar el podcast una vez más, y todos ellos apasionantes, necesarios de ser pensados para poder disfrutar la vida, aunque sea con dificultad, por lo menos con un poco más de conocimiento y de capacidad de análisis.
0: Gracias, Silvia, a vos por hacernos estos espacios para pensar libremente, porque también a veces en esa libertad es donde se nos aparecen imágenes que cuando uno está muy sobre cumplir una exigencia, no se puede, ¿no? Sí, creo que si el mundo que viene va a ser como me dijeron, y lo cuento en el libro muy adelante, unas fuentes, si el mundo que viene va a ser exponencialmente desigual, ojalá que no lo sea, por supuesto, pero si va a ser desigual, y eso sí es una experiencia personal y familiar, ojo, que tener pocos recursos no significa no poder ser feliz.
1: Claro, por supuesto, igual que tener muchos recursos
0: no significa ser feliz. Entonces, no es solamente esa dimensión la que está en juego.
1: Es la que se muestra
0: y nos empujan a eso, cuando en realidad nuestra pelea, nuestra lucha, nuestro horizonte es el sentido, que nuestra vida tenga sentido.
1: Bueno, este episodio tuvo sentido. Gracias Flavia Costa. Hasta luego. Chao. Nosotros nos quedamos un ratito más todavía.
2: Nunca es suficiente para mí.
1: ¿Cuántas cosas nos deja Flavia Costa en este episodio de Rayuela para pensar? Para pensar en este término que ella usa tanto, el de las guerras, ¿no? Guerras de distinto tipo, guerras cognitivas, guerras, tan diverso, ¿no? Tantas preguntas como si se puede pausar la aceleración, subcapítulo, la superinteligencia y la nube de humo, todo está aquí atravesado, la juventud, la educación, los desafíos que nos plantea la inteligencia artificial generativa, estos grandes modelos de lenguaje, y es para seguir pensando. Y si te quedó alguna duda, podés ir y buscar el episodio de Rayuela con Flavia Costa en Spotify. Nos encontrás allí en Spotify, Rayuela Silvia Bacher. Y por último, decirles que nos encontramos muy pronto y que en las redes sociales seguimos hablando. Nos buscan en Instagram y Facebook, Silvia Bacher, ¿ok? O en LinkedIn, si nos googlean como Silvia Bacher. Bueno, nos encontramos muy, muy, muy pronto y les deseo que estén muy bien. Chao.
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6: El cielo está tranquilo a esta hora en Capadocia.

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3: Ahí está, me siento frente a la compu y empiezo a escribir. Ahora, en este instante, no pienso, escribo, no me victimizo, me amigo con las palabras, me amigo también con mis vergüenzas y con mis propias incredulidades. Ahora es madrugada, madrugada de un día cualquiera en una radio cualquiera, llamada Radio con Voz, en un programa cualquiera que dimos en llamar tras la noche. En este escenario se desinfla mi angustia y basta una canción para volver a volar. Te espero ahí arriba.
4: Imposible escribir sobre nada. Ningún argumento, ninguna importancia. Lejos de todo, en la ignorancia. El cuerpo abierto, la mente muteada.

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Un de repente permanente, tras la noche, el puente entre tu día y tu noche. ¿Seguimos viajando? Dale.

En Montevideo hay poetas, poetas, poetas que sin bombos ni trompetas, trompetas, trompetas van saliendo de recorrido.

Gal escribe y elige la noche y lo inspiran sus propios fantasmas, sus propios miedos. Edgar escribe y no para. Extraña a Annabel Lee. Edgar le prestó su cuerpo y su alma al canadiense John Leloup. Y aquí estamos, encendiendo la madrugada, entras la noche.

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La rosa yema de los dedos ávidos. 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
1: Alguna vez pensé que podría escribir una gran historia. Después, supe que siempre en algún lugar alguien estaría contándola mejor. Ahora escribo historietas absurdas sobre historias verdaderas. Yendo de un lado a otro, buscando cuadritos de una historieta que no sé cómo termina.

Vamos caminando despacio por estas horas, vamos mirando el camino, que se alarga o que se acorta, vamos pensando en ella o en él. Y la canción hace el resto, el blues hace el resto. Blues entra la noche.

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1: Entra en la noche, un momento o bloque, Bob Dylan.

La gente ha sido preparada para que intente olvidar que toda su vida es una luna de miel, terminada demasiado pronto. Yo no me dejo atrapar por esa podredumbre. Firmado Bob Dylan, que va por otra vuelta, por otra copa.

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0: te digo que lo escuchas ahí, en medio de la quebrada, y funciona, ¿eh? El nuevo mundo en el viejo mundo. Paloma del Cerro.
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1: Señoras, señores, por si no lo sabían, esto es Tras la Noche. Hasta las 5.
2: Todo ya está en calma.
1: Coincido, Coral, está todo en calma.
2: Se va apagando el día.
1: Se va apagando el día, pero algo se está encendiendo. Música, poesía, rock, jazz, blues, viajes de música, viajes de palabras, de encuentros, de emociones. Y aunque no lo creas, está pobladita en la madrugada. El ángel ahora te va a despertar 4:30 más o menos. Prepárate. Charlie López Victorel sigue con las locuras esas de sonoras. Facu Espinosa sigue siendo Felanarco. El interventor interviene, señoras, señores, y Lalo Mir. Mirá cómo se puso Coral cuando nombré a Lalo Mir, ¿eh? Que a las 5 te pasa por arriba con el tren. Vero Castañares y las palabras.
2: Todo ya está en calma.
1: Más o menos, porque aparece Oscar García Maza, te lleva a la historia y te obliga a pensar. Te invita, en realidad. Ah, los libros de Mariano del Mazo también cruzan el puente de la noche al día. Charlie Seibane abre su enciclopedia de pop y de rock. En los controles, como se dice habitualmente o se decía hace un tiempo, Lucas Rodríguez Perea. Y en las artísticas, Cristian Aciar. Quien les habla hace de todo un poco, tipo colimba, corre, barre, limpia y de paso conduce. ¿Quién les habla? Sergio Cirigliano, Osiri el Buscapiel, Osiri Jazz, Osiri Blues, Osiri Rock. Elegí el que más te guste. Hasta las 5, el viaje se llama Tras la Noche.
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4: Hola, soy Siri, el Buscapiel. La historia que les voy a contar no es realismo mágico, sí, pero me pasó y fue así, tal cual. Durante mucho tiempo, mi esposa y yo esperamos un regalo de la vida. Probamos con la ciencia, con la religión, con la plegaria, casi siempre desatendida. Y la espera se alargaba en otra espera. Eso sí, siempre lo hicimos apuntalados por la paciencia y el amor. Siempre aferrados, insisto, a la paciencia, la esperanza y el amor. No importaba de dónde soplaba el viento. Mientras tanto, y pese a que ni el rigor científico ni la fantasía del milagro religioso jugaban a favor de nuestro deseo, soñábamos nombres. Maribel, Ornella, Luca. Y también soñábamos una mirada, una sonrisa, un humor, rulos en la cabeza. Ambos somos rulientos. Un carácter más iluminado y fresco que el nuestro. Imaginábamos. Todo el tiempo imaginábamos. La ciencia nos decía que era imposible. Las plegarias rebotaban contra el techo. Pero preferimos seguir y esperar, aunque la espera se hacía larga. Los miedos se escondían en el olvido. Nunca dejamos de imaginar, de proyectar, de encender amor con más amor. Teníamos todo soñado. Nos faltaba despertar ese sueño en nuestro mundo real. Pensamos en adoptar, pero algo nos decía no, todavía no. En ciertas ocasiones el corazón dicta sentencias secretas y uno toma decisiones que no pasan por la razón. Sucede que el susurro del corazón puede con los gritos de las peores lógicas. Un día bajó a nuestra terraza un globo azul. Nunca supimos de dónde vino ni cómo. Dejamos de imaginar, comenzamos a sentir. Sobre todo Vivi, mi mujer. Ella advirtió algo en esa visita y además reparó en su color, azul. Desde esta aparición tan singular, no se cansaba de repetir, ¿te acordás de esa frase que vimos escrita alguna vez? Vive de azul, vive bonito. Ella sabía que era un símbolo, sí, una señal positiva, y ató el globo cerca de la ventana. Yo soy un ferviente difusor de frases hechas. Considero que la mayoría son contundentes. Y la que dice, las mujeres tienen un sexto y sabio sentido, avala esta humilde teoría. Vivi lo sintió primero en su alma y después en su cuerpo. El globo azul llegó con un mensaje. Ni ciencia, ni religión, ni milagro. Podríamos decir en todo caso, realismo mágico. Sí, podría ser, ¿por qué no? También podríamos decir, al fin nos premió el amor, o la vida. Sí, porque Luca comenzaba a latir en el vientre de Vivi. Ella lo sabía desde el día en que ese globo azul aterrizó en nuestras vidas. Luca quiere decir el iluminado. Nuestra noche ya tiene un faro inmenso. Soñamos azul, latimos amor, celebramos la vida. ¿El globo? El globo se fue, voló, cumplió su cometido. Ahora quizá esté visitando otra terraza, iluminando otro deseo. Fuimos realistas, pedimos lo imposible y hoy celebramos la vida. Celebramos a Luca.

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1: Cualquier cosa, ¿me entendés? Déjala ir igual.
2: Hola, aquí City Rock. Hoy vamos a un ayer no más, pero un poquito más allá. Sí, venite a Montevideo. Alguna vez hablando con Rubén Rada, me dijo que él fue el John Lennon uruguayo. Para Jaime Ross, fue uno de los cantautores más importantes de la historia de la música popular uruguaya.

0: Para mí, entre otras cosas, fue uno de los padres del candombe beat. Y fue en tiempos del candombe beat que creó El Quinto, una banda que también integraron Urbano Moraes y Rubén Rada.
1: 1, 2, 3, 4.
0: En octubre de 1971 llegó a Buenos Aires para grabar un cúmulo de canciones que fueron paisajeando este relato. Esas canciones pertenecen a ese álbum que vino a grabar aquí. ¿Sabes cómo se llamó? Mateo Solo, Piénselame.

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2: Aló, aló, aquí City Rock, vamos al año 1979. Por entonces, Spinetta viaja a los Estados Unidos y allí registra su único álbum en inglés. Y el título lo vamos a decir, como somos muy rebeldes, en español. Solo el amor puede sostener. El álbum lo produjo y lo gestionó

Entonces, 100 mil dólares, sí, escuchaste bien. ¿Sabes lo que era para ese entonces 100 mil dólares? Un montón de plata. Fue una inversión gigante. Participaron del álbum Sesionistas de Letras Doradas. Escuchá los nombres. Paulinho da Costa, Alex Acuña, Terry Bozzio y Abraham Laboriel. Y el arreglador fue Torricito. Quizás para vos no te suena muy familiar el nombre, pero ¿sabés quién fue este señor? Este señor fue productor de discos de Lennon y de Frank Zappa. Esto te da una idea del nivel de inversión económica y artística que tenía el proyecto. Es más, el flaco solía contar cómo la discográfica puso a su disposición una limusina para trasladarse desde el aeropuerto al estudio, del hotel al café, a donde quiera tenía esa limusina. Espinita había llevado desde Argentina algunos demos grabados con temas propios y la participación de un jovencísimo Lito Vitale y también de un guitarrista que él amaba, Gustavo Basterrica. Pero la empresa solo le permitió incluir un solo de guitarra del Vasco, Basterrica. Fue en el álbum Something Beautiful. Además, le exigieron cantar en un estilo más bajo, más Vanelli, sin tantas alteraciones al estilo Spinetta. Según el propio Basterrica, dijo por entonces, le hicieron cantar como 10 veces cada tema, y era el flaco Spinetta. El álbum contiene composiciones ajenas como Omens of Love de Gino Vanelli, y también, por supuesto, temas del propio Spinetta.

0: Como dato, como bonus, como frutilla del postre, hay una poesía de Vilas, que es Niño de las Campanas, que Spinetta la hizo canción. Para muchos spinettianos ortodoxos es un disco para el olvido.
1: Yo creo todo lo contrario.
0: Si bien es un Spinetta muy, entre comillas, producido a la americana, es un álbum que vale la pena escuchar.

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1: Y ahora, cordiales amigas, cordiales amigos, con ustedes, el hacedor de Tras la Noche, el Siri. Bajando ahí, dale, papi, papi, Siri, papi.
2: Señoras, señores, por si no lo sabían, esto es Tras la Noche. Hasta las 5. Coincido, Coral, está todo en calma. Se va apagando el día, pero algo se está encendiendo. Música, poesía, rock, jazz, blues, viajes de música, viajes de palabras, de encuentros, de emociones. Y aunque no lo creas, está pobladita en la madrugada. El ángel ahora te va a despertar 4:30 más o menos. Prepárate. Charlie López Victorel sigue con las locuras esas de sonoras. Facu Espinosa sigue siendo felanarco. El interventor interviene, señoras, señores, y Lalo Mir. Mirá cómo se puso Coral cuando nombré a Lalo Mir, ¿eh? Que a las 5 te pasa por arriba con el tren. Vero Castañares y las palabras.
3: Todo ya está en calma.
2: Más o menos, porque aparece Oscar García Massa, te lleva a la historia y te obliga a pensar. Te invita, en realidad. Ah, los libros de Mariano del Mazo también cruzan el puente de la noche al día. Charlie Seibane abre su enciclopedia de pop y de rock. En los controles, como se dice habitualmente o se decía hace un tiempo, Lucas Rodríguez Perea. Y en las artísticas, Cristian Asiás. Quien les habla hace de todo un poco, tipo colimba, corre, barre, limpia y de paso conduce. ¿Quién les habla? Sergio Sirigliano, o Siri el Buscapiel, o Siri Jazz, o Siri Blues, o Siri Rock. Elegí el que más te guste. Hasta las 5, el viaje se llama Tras la Noche.

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1: Salsa. 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
1: Señoras, señores, por si no lo sabían, esto es Tras la Noche. Hasta las 5.
2: Todo ya está en calma.
1: Coincido, Coral, está todo en calma.
2: Se va apagando el día.
1: Se va apagando el día, pero algo se está encendiendo. Música, poesía, rock, jazz, blues, viajes de música, viajes de palabras, de encuentros, de emociones. Y aunque no lo creas, está pobladita en la madrugada. El Ángel ahora te va a despertar 4:30 más o menos. Prepárate. Charlie López Victorel sigue con las locuras.

0: Esa de Sonoras. Facu Espinoza sigue siendo Fela Narco. El interventor interviene, señoras, señores, y Lalo Mir. Mirá cómo se puso coral cuando nombré a Lalo Mir, ¿eh? Que a las 5 te pasa por arriba con el tren. Vero Castañares y las palabras.
1: Todo ya está en calma.
0: Más o menos, porque aparece Oscar García Massa, te lleva a la historia y te obliga a pensar. Te invita, en realidad. Ah, los libros de Mariano del Mazo también cruzan el puente de la noche al día. Charlie Seibane abre su enciclopedia de pop y de rock. En los controles, como se dice habitualmente o se decía hace un tiempo, Lucas Rodríguez Perea. Y en las artísticas, Cristian Asiar. Quien les habla hace de todo un poco, tipo colimba, corre, barre, limpia y de paso conduce. ¿Quién les habla? Sergio Sirigliano, Osiri el Buscapiel, Osiri Jazz, Osiri Blues, Osiri Rock. Elegí el que más te guste. Hasta las 5, el viaje se llama Tras la Noche.

0: Conexión Siri.
1: Lo veo a Fito dando vueltas por el aire, a Vallejo, a César Vallejo reescribiendo Trilce, y a vos iluminando este viaje que siempre comienza. Siempre comienza. Firmado Siri, el Buscapiel.

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1: Este poema se llama Los amantes. ¿Quién los ve andar por la ciudad si todos están ciegos? Ellos se toman de la mano, algo habla entre sus dedos. Lenguas dulces lamen la húmeda palma, corren por las falanges y arriba está la noche llena de ojos. Son los amantes, su isla flota a la deriva, hacia muertes de césped, hacia puertos que se abren entre sábanas. Todo se desordena a través de ellos, todo encuentra su cifra escamoteada. Pero ellos ni siquiera saben que mientras ruedan en su amarga arena, hay una pausa en la obra de la nada. El tigre es un jardín que juega. Amanecen los carros de basura, empiezan a salir los ciegos, el ministerio abre sus puertas. Los amantes rendidos se miran y se tocan una vez más antes de oler el día. Ya están vestidos, ya se van por la calle. Y es solo entonces, cuando están muertos, cuando están vestidos, que la ciudad los recupera hipócrita y les impone los deberes cotidianos.

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1: Te propongo apagar el sentido y también el tono. ¿Qué estás escuchando ahora?
2: Le estoy diciendo, no a la minería, no al saqueo. Y el que tiene un buen oído que oiga, y el que no quiere oír, que no me oiga.
3: Sobre todo las autoridades, queremos la naturaleza como tal.

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1: No es lo mismo decir que una persona es tonta o sonsa que decir que es un pelotudo. Tonta puede incluso incluir un problema de disminución neurológica realmente agresivo. El secreto de la palabra pelotudo ya universalizada, no sé si está en el diccionario de dudas, se puede hacer referencia, lógicamente, a algo que tiene pelotas, como podría ser un utilero de fútbol, es un pelotudo. El secreto, la fuerza, está en la letra T. Analicémoslo, anoten las maestras. No es lo mismo decir sonso que decir pelotudo.
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2: No tiene que entrar en una etiqueta, para nada. A veces simplemente hay que escuchar, corriendo el arco aquí en Tras la Noche.

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3: Esta noche en Flecha Juventud. Luis Alberto Spinetta.
4: Mis respetables amigos, muy buenas noches. Casas y cosas. Y aquí está el rayo de luz con los grandes pensadores de la vida. Una estrofa célebre que dice: cada rosa gentil ayer nacida, cada aurora que apunta entre sus ojos, dejan a mi alma en el éxtasis sumida. Nunca se cansan de mirar mis ojos, el perpetuo milagro de la vida.
0: Siempre que ponemos la radio, cierran la transmisión. Tocan una marchita o hacen pip, pip, pip tres veces. Nunca entendimos por qué. Porque siempre hemos puesto nuestra mejor voluntad. La última vez comenzamos a sospechar. Eran las 3 menos 5 de la mañana. Firmado Isidoro Blaistein. Dos que ponemos la radio. Aquí, entra la noche.
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Mi escucha valida tu hablar. Tu escucha valida mi hablar. Danzamos con las palabras. El lenguaje crea realidades. ¿Y qué es la realidad? Firmado Siri, el Buscapiel.

0: Charlie Watts. Charlie Watts, ladies and gentlemen.
1: Estamos a punto de terminar. Ya llegando al final. No te pongas triste. Mañana, cuando estés despierto otra vez, vamos a estar acá diciendo, sintiendo, acompañando y reflexionando junto a vos, compañero desconocido de la madrugada. Esperamos ser de tu agrado y utilidad. Y si no lo logramos, sabé que lo intentamos o así queríamos que fuera. Ahora sí, llegó el final.
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3: La verdad es mucho más alucinante que la imaginación. La fantasía, la representación de una verdad que existe en algún punto del universo. Si lo podemos imaginar, en algún lugar del cielo existe. ¿Qué es real? ¿Qué es real? ¿Que somos Dios?

que tú eres yo, que somos tú. Todo empieza con lo que pensamos, porque el pensar se convierte en sentir. Cuando lo sientes, se materializa. Con todo creamos, creamos.

0: Yo soy los niños,
1: la lluvia,
0: el canto,
1: las aves,
0: el gran sol central,
1: la llama violeta, que sana, que sana,
0: que sana. Somos luz en cuerpos humanos, que venimos a recordar que cada pensamiento crea, cada sentimiento crea.
1: Lo que hables,
0: lo que sueñas, todo crea, todo se crea.

cambie todo. Que lo cambie todo. Pide perdón por lo que has hecho. Pídete perdón por lo que has hecho. Perdona lo que pasó y perdónate al pedir perdón. Que todo se llene de amor incondicional. Que todo se llene de luz. Que la luz toque nuestros corazones y que cuide la tierra, que la sane, que nos sane, que nos cuide y que aprendamos a cuidarla, a cuidarnos. Vamos respetando que yo soy tú y tú eres yo, que somos luz.

0: me hieres, te hieres. Si me duele, te duele. Si a la tierra le duele, nos duele a todos. Nos duele lo que sufre el otro, sin que nos demos cuenta. Vamos ayudando en lo que podamos para andar ligeros. Todo es perfecto, tiene que ver con todo y nada es lo que parece. Llénate de amor, bendice tu vida, tu sol, tu mañana, la sonrisa a tu gente. Agradece el aquí y el ahora, no hay más. Lo pasado y lo futuro no existen, solo aquí y ahora. Aquí y ahora. Vamos a vivir sin miedo, vamos a vivir sin culpa. Vamos diciendo adiós al rencor, adiós al remordimiento y adiós al dolor. Que con esto todo cambia, la vida cambia. Y como luz reconocemos el camino a casa, porque vamos a casa. Para nuestro más alto bien. Gracias, Padre. Muéstranoslo. Hecho está. Hecho está. Hecho está.
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Hay dos cosas que me ponen de muy buen humor. La primavera y esta canción. 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
1: Muy buenos días, amigos y amigas. ¿Cómo les va? La alegría de compartir otra mañana junto a ustedes acá en su emisora favorita, en Radio Con Vos. Esto es Vamos a Calmarnos hasta las 8 de la mañana con frío, la verdad, y más para esta época del año. 7 grados 7 la temperatura, 7.7 la sensación térmica, máxima para hoy, 17 grados. ¡Buen día!

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31: El programa de tus sueños, efectivamente, es este. Es Vamos a Calmarnos, que tiene muchas cosas para compartir con vos, como por ejemplo al doctor Julián Marini. Hola. Vamos a compartir con ustedes al doctor Julián Marini. Doctor, ¿cómo le va?
32: Bueno, tranquilos, despacito. ¿Qué es eso de andar compartiendo al doctor Julián Marini?
31: El doctor Julián Marini va a ser compartido.
32: No.
31: Sí, señor.
32: No, no.
31: Sí, sí, sí.
32: No, ¿cómo?
31: Sí, sí, porque es
32: que
31: parte...
32: soy una factura.
31: No, la factura se come, no se comparte.
32: Se comparte la factura. Hay dos tipos de personas que comen factura. La que dice, ah, un cañoncito, y se lo come.
31: ¿Sí?
32: Y la persona que agarra un trapontina, dije marca, perdón, agarra un cuchillito de sierra y dice, lo voy a partir a la mitad. Y agarra todas las facturas y las parte por la mitad.
31: Tienes razón.
32: No sé por qué lo hacen, pero lo hacen.
31: Porque es gente que está pensando en el otro.
32: Pero si hay una docena de facturas.
31: Acá Nico Mitton dice que es uno de los que hace eso. ¿Y por qué lo hace Nico? Para compartir con los demás, ¿verdad? ¿O no? Que tengas un buen día, Nico. ¿Cómo te va? ¿Cómo andas?
33: Muy buen día. Bien. Sí, lo hago para compartir a los demás. Y aparte porque tenés más variedad para elegir.
31: Claro.
33: Comes menos y tenés más variedad.
31: Es interesante la puesta en escena del doctor Mitton. Muy bien, doctor. Gracias.
32: ¿Querés variedad o saciedad? Ahí tenés que elegir.
31: Buen programa ese.
32: Sí, así es mío.
31: Para...
32: sale a las 2 de la mañana.
31: Gastronómico.
32: Sí.
31: Variedad o saciedad.
32: Es un programa que habla de bizcochos.
31: Me encanta.
32: Todo tipo de bizcochos.
31: Me encanta.
32: Bueno, pero hay dos personas que comen las facturas. Una es Nico Meaton, el otro soy yo que digo, ah, un cañoncito, listo, ya está, no voy a andar cortando la factura.
31: Y después está, estoy yo que no como facturas.
32: Y está el que mira, que es el rarito.
31: Que soy el que, el meme ese del de la fiesta, claro. El que está en el corner con el gorrito diciendo, ellos no saben qué.
32: Este bueno, soy yo. Tres tipos de personas entonces. Sí. El que come de factura entera.
31: Sí.
32: El que la corta para compartir.
31: Y el raro.
32: Y el que mira de costado.
31: Totalmente.
32: Sí.
31: Vicky Lippo, que tengas una hermosísima mañana que además, por cierto, te mereces.
0: Sí, me lo merezco. Buena mañana para vos también, te la mereces un poco menos.
31: Ajá.
0: Pero espero que sea relevante. Digna. No sé.
31: ¿Cómo viene tu fin 10? Pues yo digo fin 10 porque es como el fin de semana mío, ¿entendés?
32: Claro.
31: Me llamo Diego, fin 10. Pero bueno, ¿cómo viene tu fin 10?
0: Me preocupa que sea un fin 10 también y que aparezcan lugares.
31: Ah, sería hermoso que te pasara eso.
32: Sería el fin Dicky, por el fin de Dicky. Hay que trabajarlo un poco.
31: Sí, hay que elaborarlo un poquito más Dicky.
0: Elaboralo vos que te gustan esas cosas.
32: Fin Doria, el no, fin de Victoria.
31: No digas todo lo que se te cruza por la cabeza.
0: Pues, el silencio.
32: Así llegué hasta acá.
0: El silencio es una opción, Marini.
32: Bueno, sí. Contá tu fin,
31: contalo de mí. Dale eso, contá tu fin 10.
0: No está muy claro todavía qué voy a hacer. Está un poco desordenada. Estoy un poco desordenada, lo cual no me hace nada feliz. Sí.
31: Me pone triste eso.
0: A mí también.
31: Bueno.
0: En realidad me altera mucho.
31: Ojalá que lo puedas definir de acá que termine el programa, así ya arrancás el último día de la semana ordenada.
0: Así te lo cuento, no entiendo.
31: También.
0: Puedo ordenarlo durante el día.
31: Me gustaría que sea durante el programa, si me lo contás.
0: No te prometo nada.
31: Ajá.
0: Y además no quiero.
31: Bueno.
0: Pero
31: esto gracias. Es un show, vas a tener que hacerlo igual.
0: Dale. Bueno, entonces te invento.
31: No.
0: Ah.
31: Acá estamos casados con la verdad. No podemos mentir.
0: Ok.
31: Es un programa periodístico de la emisora periodística más importante de Argentina. La emisora donde está Ernesto Tenenbaum, donde está Renlo Siete Case.
0: Es verdad.
31: ¿Eh? Donde está Alejandro Berkovich.
0: Es verdad.
31: ¿Y?
0: Donde está Romina Mangel.
31: También. ¿Y?
0: No voy a mentir.
31: Bueno,
32: ya no sé de qué estaban hablando, me perdí, pero está bien.
0: Pensé que tirábamos nombres.
32: Es viernes.
31: Acá hay gente que dice, tiene una noticia, por favor, tiene razón. Sí. Es Ian el que está diciendo esto. 7 grados 7 la temperatura en estos momentos.
0: Noticia.
31: Primera noticia de la mañana. Yeah. Pim, pam, pum, adentro.
32: Hace frío.
0: Hace frío.
32: Sí.
31: 17 la máxima para el día de hoy. Dice el Servicio Meteorológico Nacional que hay una bajita probabilidad de lluvias por la mañana, bajita tipo Vicky, y que...
0: Era un chiste,
31: yo sabía que ibas a saltar, sos alta, sí. El sábado sí se esperan lluvias y tormentas, principalmente durante la mañana y la tarde, la mínima del sábado será de 11 y la máxima de 19, y el domingo van a mejorar las condiciones, va a haber un cielo parcialmente nublado, no habrá precipitaciones y la temperatura oscilará entre 10 y 19 grados. Sí, Vicu.
0: ¿Vos sabés quién fue? El que nos robó la primavera, muy bueno.
32: Rarísimo hacer el programa de hoy.
31: No. Mira,
32: está raro. Y yo pensé que el más raro iba a ser yo.
0: ¡Qué lindo!
31: ¿Estamos tomando algún tipo de medicación? Solo para
0: yo
31: saber.
0: Sepa, no.
31: No, no, ah, salvo que te hayan puesto burundanga, ponele.
0: Ian.
31: En un trago. Ah, Ian. Bien,
32: no te puso burundanga.
0: Ian.
31: Bueno, nos metemos rápidamente en lo que está pasando. Basta de culpar a Ian de todo. Nos metemos rápidamente en lo que es el Vamos a Informarnos con algunos de los ejes más relevantes de esta mañana, amigos y amigas. Vamos a arrancar por lo que está pasando en París. Uh-huh. Porque allí se desarrolló ayer el día más relevante del Argentina Week in Paris.
32: Ah, ya.
31: Que tuvo el encuentro entre el presidente Javier Milei y Emmanuel Macron.
32: Uh-huh.
31: Más temprano en la mañana, nosotros ya habíamos escuchado porque había sucedido a las 5:30 de la mañana hora de Argentina. Entonces durante el programa escuchamos las verdades que el presidente tenía para decir,
32: sí,
31: llamando a inversores, porque ese fue el objetivo principal de su discurso, ayer en la sede de la OCDE, donde había empresarios, funcionarios, gobernadores y otros invitados más. Bueno, pero después de eso, cuando terminó este programa y en horas ya de la tarde, tardecita de Francia, del mediodía de Argentina, Milei se juntó con Emmanuel Macron y tuvieron una reunión allí en el Palacio del Eliseo. El presidente fue recibido con honores por su par francés y en estas cosas cósmicas que se dan en el mejor país del mundo, yo ayer pensaba, mientras veo las imágenes para la banda de YouTube que lo está siguiendo, lo pueden ver, de ese encuentro donde de repente, por un error en la Matrix, Karina Milei termina al lado de Emmanuel Macron.
32: Claro.
31: Porque está Milei, Macron, Karina Milei y Brigitte, la esposa de Emmanuel Macron. Lo cual me parece bastante alucinante. Realmente, vos decís, che, aislémonos un poco de la situación. En serio, vamos a hablar un segundo. Karina Milei termina al lado de Manuel Macron. Es, otro me dirá, ¿Javier Milei termina al lado de Manuel Macron?
32: Yo iba a ir más por ese lado.
31: Puede ser.
32: Sí.
31: Puede ser también.
32: De hecho, quiero decir algo, que mucho Francia, mucha cosmética francesa, pero Karina está mucho mejor de pelo que Brigitte.
31: Es cierto. Hay que mucho decirlo mejor. También. Eso hay que decirlo.
32: Porque yo soy objetivo. Totalmente. Si tengo que criticar, critico.
31: Totalmente.
32: Y si tengo que...
31: Sos como Majul.
32: Claro, tal
31: totalmente,
32: cual. Si tengo
31: hermano.
32: Que observar algo positivo de esta gestión,
31: lo decís.
32: Lo observo. El pelo de Karina está mejor que el de Brigitte.
0: No, no así. Es verdad.
32: Sí.
31: Sí.
32: Mirá, el de Brigitte parece...
0: Tiene buen pelo, Brigitte.
32: No es de ella.
0: A mí me fascina un poco la conversación que pueden estar teniendo en ese abrazo extendido, porque no sí. creo que Macron hable español. Capaz sí, me sorprende. Pero me cuesta creerlo.
31: Yo te digo una cosa. Macron puede llegar a hablar o entender algo de español. Milei no habla francés.
32: Por ahí hablan en un rudimentario inglés, que es lo que queda en el medio.
31: También, tal vez.
32: Hello.
0: Sí, claro.
32: How are you?
31: Oh, Mr. President.
0: Oh, Mr. President.
32: The travel fine.
0: I'm very happy to be here.
31: Exactamente.
32: Do you like go to the bathroom?
0: Porque juntos.
31: Podría haber pasado eso. The cat is under the table.
32: The cat is under the table.
31: Bueno, hablaron de las inversiones de empresas francesas en Argentina, que es el motivo principal también por el que Macron se junta con el Javito de la People.
0: Sí, diga. Señor, ya se sumaron anuncios de inversión. Vos estuviste ayer que querías hacer bullying a los Argentina Weeks. Tomá, te dijeron 10.000 millones de anuncios de dólares en anuncios de inversión.
31: Muy bueno, alegre porque es para la Argentina eso.
0: Exactamente, uno de Pan American Energy, la empresa de la familia Bulgaroni.
31: ¿Pero otra vez? ¿Van a París para las empresas argentinas van a París para hacer anuncio de inversión?
0: Otra de Gramet, que es un grupo francés, así que nos vamos calmando. Y también de Total Energies, que también es una empresa operadora global, pero tiene operaciones globales. Y lo anunciaron afuera, así que es una inversión extranjera. Cuenta como inversión.
31: Te voy a contar 1 y cuarto. O sea, 1 y cuarto te cuento. De las 3 que me dijiste de inversión,
0: no,
31: 1 y cuarto.
0: No.
31: Te cuento. Sí.
0: Para mí, 2.
31: No, la de Total no te la puedo contar.
0: La de Total la podés contar, la deberías contar.
31: No. Bueno, a todo esto, además hablaron también de inteligencia artificial. Esto según lo que comunicó Casa Rosada. Y también luego hablaron, o sea, estuvieron 40 minutos reunidos, donde estuvo también Karina y Brigitte. Y luego también dieron unos breves discursos ya delante de empresarios, el resto de los ministros y demás que participaron de la invitación al Palacio del Eliseo. Y bueno, también ayer estuvo reunido en un pasillo, en realidad, el presidente con los gobernadores. Los gobernadores sí fueron invitados, como recién decía, al encuentro posterior con Macron. Pero ahí estuvieron reunidos, vemos las imágenes de esa breve charla de Milei, medio como en un pasillo y en un en una salita con los gobernadores. Esta vez les dio un poquito más de bola, por lo menos hubo fotos, hubo esta charla, hubo cierto reconocimiento, a diferencia de lo que había pasado en Nueva York, que los gobernadores fueron y nada, ¿no?
32: Igual son gobernadores argentinos que se tuvieron que ir a París para que el presidente les hable de Dorapa,
31: claro,
32: en un coso.
31: Sí, sí.
32: Lindo.
31: Bueno, eso fue lo que terminó pasando. ¿Y qué pasó también? Bueno, Milei, ayer no llegamos a escucharlo, pero sintetiza un poco lo que ha sucedido durante esta gestión, que es que Milei fue corriendo mucho, cada vez más, cuando íbamos a ser el mejor país del mundo, ¿no? Y ahora ya es en 2028.
32: Ok.
31: Directamente ya es en 2028, ya lo había dicho, ahora lo volvió a insistir diciendo, che, miren que para que seamos ese gran país que yo vengo prometiendo, ahora tengo que ser reelecto, porque si no, no lo vamos a hacer. Y así lo decía Milei.
1: Cualquier inversor que siga de cerca a la Argentina sabe que si nuestro gobierno es reelecto en 2027... 2028 va a ser el mejor año económico de nuestra historia.
31: 2028.
32: Lo patearon, ¿no?
31: Sí.
32: Lo pateó
31: un poquito. Bueno, sí. Está bien.
0: Pero falta que gane.
31: Claro, por eso, pero falta un montón todavía, pues falta todo un año, tiene que ganar. Y
0: pero viste con vos el tiempo, ¿no?
31: A veces vertiginoso, más en este país, donde pasan un montón de cosas.
0: Mañana votamos prácticamente.
31: Sí, tenés razón, Vicky. Una vez más, la verdad que me es imposible contradecirte, porque como hablas tanto con la verdad.
0: Es verdad.
31: Ahí está. A todo esto, mientras el Javito está allá con los gobernadores, le hacen la recepción, habla con Macron, Brigitte y Karina se comentan cosas y demás. Totalmente. Uh-huh. La oposición convocó a una sesión especial por el DNU 7023.
32: Bien.
31: E incluyó dos proyectos más, que son discapacidad y morosidad.
32: Ok, es el combo completo.
31: Claro.
32: Bien, está bien.
0: El combo de la felicidad social.
31: No es, exacto, no es casualidad que haya incluido discapacidad y morosidad, porque lo que busca es justamente presionar a los que están dudosos de dar quórum para decir, mira que si no das quórum, no estás dando quórum para dos temas muy sensibles para la gente, que son discapacidad y morosidad. Uh-huh. Aunque, por supuesto, el DNU 7023 también lo es, pero bueno, es más entendible, más digerible y más contundente discapacidad y morosidad como títulos. Los votos todavía y el quórum la oposición no lo tiene, pero esperan de acá al 15 poder juntarlos. Mientras tanto, el oficialismo, por supuesto, que hará todo lo que esté a su alcance para desarticular esta sesión especial e evitar que la oposición llegue al quórum. Y por eso Diego Santilli debe estar trabajando muy activamente con los gobernadores que están allá. De hecho, ayer tuvo una cena con los gobernadores donde han hablado de ver si puede juntar finalmente las voluntades para conseguir la reforma electoral, básicamente el tema de la PASO, que es lo que al gobierno le interesa para complicar al peronismo, y ver también si ahora que se sumó este inconveniente,

0: convocando y ahora la mueven directamente al Congreso.
1: Bien, perfecto. Bueno, se suma entonces, será un día, en caso de que se realice la sesión, seguramente de múltiples manifestaciones, porque entiendo que también va a haber otros convocantes, ya que está de fondo también el tema de la ley de tierras, que hoy está vigente y que permite que cualquier extranjero compre la cantidad de tierras sin límite acá en la Argentina. A todo esto, ayer, en un hecho completamente inédito, fue alucinante lo de la corte ayer, ¿eh? Ah. Ahí te das cuenta el nivel de que sintió la presión, porque nunca la corte, lamentablemente, porque así funciona la justicia, que siente que no tiene que dar explicaciones nunca de nada, y que terminan siempre diciendo, no, nosotros hablamos a través de nuestros fallos.
2: No, claro, la corte no explica los fallos. No. Es lo que se dice.
1: Ayer en un hecho inédito lo explicó.
2: Mirá.
1: Y explicó lo que ya sabíamos, básicamente. Salió a decir, che, miren que yo no fallé sobre la cuestión de fondo. Claro, ya lo sabíamos. Che, miren que solamente intervino por una cuestión procesal. Claro, ya lo sabíamos, pero los efectos son los mismos. Los efectos son que por esa cuestión procesal que la corte determinó, lo concreto es que hoy está vigente ese artículo del DNU 7023 que eliminaba la ley de tierras. Ergo, hoy no hay límite para la compra de tierras por parte de extranjeros. Me mata la llorería de la corte diciendo en un fragmento, bueno, es mucho más importante recurrir a la justicia que la promoción de discursos de odio y descalificación en las redes sociales.
0: O sea, insulta.
1: Se pusieron a llorar porque, los reputearon.
2: Son los tres chanchitos corriendo de una casita a otra.
1: Claro. No, bueno, chicos, si ustedes toman decisiones políticas, bánquensela. Si toman decisiones jurídicas, seguramente la cosa será distinta. Pero si toman decisiones políticas, bueno, a bancársela, ¿no?
0: Además es como...
1: Y claro, es así.
0: La vida un poco.
1: Y es así. No pueden llorar después si se toman atribuciones para jugar el partido de la política. Si quieren hacer justicia, capaz que la cosa es otra. Bueno, amigos, amigas, estos son algunos de los ejes más relevantes de esta mañana. Quiero sumar que tenemos una buena jornada de fuchibol a partir de hoy.
2: Sí, porque tenemos la fecha 11 de la Liga Profesional. Hoy a las 19:15 arranca todo con Independiente contra Instituto de Córdoba. A las 21:30 Independiente Rivadavia Mendoza contra Gimnasia de La Plata. Y a las 21:30 también Boca Juniors contra Unión de Santa Fe. Le cuento rápidamente el sábado. 14:45 Defensa contra San Lorenzo. A las 17 horas Atlético de Tucumán contra Barraca Central. Y a las 17 horas también Newell's Old Boys contra Lanús. Pero paro ahí con la fecha 11 para contarles también que si alguno se acostó muy temprano y no lo sabe, Platense eliminó a Estudiantes de La Plata de la Copa Argentina y es nuevo semifinalista, va a jugar contra Atlético de Tucumán, el Calamar, con un gol casi cuando todo el mundo decía, bueno, nos preparamos para los penales, a los 83 minutos... Pimba, Platense 1-0 y así terminó el partido.
1: Mirá vos, bueno, será una jornada ardua para el querido Ernesto. Lo acompañaremos luego, seguramente.
2: Queda todo en tus manos, Diego.
1: Sí, quedará
2: vos
1: todo
2: sos
1: en mis manos.
2: Su contención.
1: Así lo seré
0: yo
1: asumo.
0: También.
1: Vos no podés.
2: No.
1: Vos sos beberrero.
0: Yo de ahora ya odio a Platense,
2: odies a Platense.
1: No te quieras congraciar con Ernesto.
2: Claro.
0: Platense hizo trampa.
2: Vos entre Verón y el Chiquitapia.
1: Verón es el presidente de Estudiantes.
2: Seguí,
1: el héroe de Estudiantes de La Plata.
0: Sí. No, Verón.
1: Verón.
0: Claro, bueno. Pasa que el Chiquitapia es mejor amigo de Messi.
1: Sé. Pero
0: vemos.
1: Bueno, no podés todo.
0: Lo voy a pensar.
1: Bueno, lo cierto, Vicky, ya que estamos con vos, es que me parece muy importante que de una vez por todas nos digas el tema con el FMI. ¿Qué pasó?
0: Ayer habló la vocera del Fondo Juli Cossack. Después de que esa fuera la misión de que vino a Argentina a revisar justamente el programa.
1: Ajá.
0: Cossack suele hacer unas conferencias bastante habituales en las cuales está abierta, muy abierta a recibir preguntas, menos abierta a dar respuestas.
2: Ok.
0: Entonces se le ha preguntado por la situación fiscal, la caída de la recaudación, la actividad, etcétera. No desarrolló mucho en todos los temas, pero sí habló sobre la necesidad de distribuir el crecimiento en Argentina.
3: And the other joint recognition is that it's important to ensure that growth.
0: Dice, el otro reconocimiento conjunto es que es importante garantizar que el crecimiento, que hasta ahora ha sido sobre todo en los sectores de minería, energía y agricultura, se amplíe y distribuya de manera más pareja en los sectores de la economía.

0: economía, pero también entre los trabajadores. MM ya venía diciendo esto, digo, lo había dicho Georgieva, necesitamos difundir el crecimiento, ahora te está diciendo directamente que se distribuya de manera más pareja entre los sectores de la actividad, porque no estaría arrancando la cocina.
1: Igual hay algo que me llama la atención de todo esto, que siempre el FMI dice, no, bueno, el gobierno tiene que distribuir más o tiene que atender la cuestión social. Después les importa un huevo, digamos.
0: No lo dice siempre, no lo dice siempre abiertamente. Si en el staff report te dice, te pone metas. Por ejemplo, sí. Una de las metas que es lo que el gobierno usa para defenderse de la reforma para la actualización de la Asignación Universal por Hijo que metió en el presupuesto, es que ellos tienen el compromiso con el FMI de que la AUH tiene que cubrir el 95% de la canasta alimentaria.
1: Ajá.
0: La canasta básica, perdón. Uh-huh. Entonces, con eso ya, por tener ese acuerdo con el FMI, ya dice, bueno, puedo hacer cualquier cambio en la actualización.
2: Recomendaciones del FMI, que no se mueran de hambre.
0: Entonces, claro, básicamente
2: son las recomendaciones que te da el FMI.
0: Intentar que no se mueran, que no se pudra todo.
2: Claro.
0: Porque been there, done that, yo ya lo vi, entonces no me gusta cuando un poco me vienen hacia mí. Sí, hubo un cambio discursivo en esto de, bueno, empezar a marcar la actividad y cada vez son más insistentes y ahora ya te hablan de los trabajadores. El FBI sugiere, habíamos dicho en su momento, hace muchos, muchos meses. Bueno, el FBI no señala, sugiere. Entonces ya te suma, hay que difundir hacia los sectores de la actividad y hacia los trabajadores.
2: Mira qué lindo. ¿Y cuál es la próxima sugerencia? Mira qué lindo sería hacer un puente.
0: Una cosa así.
1: En esa línea. Probablemente
0: sea así. Por lo pronto dijo también que no está terminada la revisión del equipo técnico. El equipo técnico después hace un informe, evalúa cómo se fue el desempeño del programa y después lo manda al directorio y el directorio decide si nos da o no la plata que tocaría para esta revisión. Falta. Es un proceso largo.
1: Bueno, amiguitos, amiguitas, recordemos que el domingo hay una elección extremadamente relevante para la región. Es la elección de Brasil, país que tiene el 45% del PBI de Sudamérica. O sea, solamente Brasil tiene el 45% del PBI de Sudamérica. Es la economía de Estados Unidos para abajo más pujante de la región, incluso por arriba de México. Y por supuesto, ahí se va a definir mucho, no solamente esto que les digo, sino también se va a definir para Brasil lo que es su soberanía, porque va a haber una gran diferencia en caso de que continúe Lula, que se le planta y mucho a Trump y es una molestia para los Estados Unidos, a que gane Flavio Bolsonaro. Así que vamos a ver qué termina pasando con eso. Recordemos que las encuestas, las 3-4 encuestadoras más relevantes de Brasil están dando que se va al balotaje, que nadie va a alcanzar el 50% más uno de los votos y que en primera vuelta seguramente el resultado va a ser favorable para Lula. Depende qué encuesta le da entre 2, 4, hasta 5 puntos de diferencia a Lula, pero de vuelta no le alcanza para ganar en primera vuelta y el balotaje se va a definir el 25 de octubre y allí el 25 de octubre todas las encuestadoras, al menos al momento, predicen un escenario de extremada paridad, por lo tanto una incertidumbre que no será resuelta este domingo ni tampoco se sabrá de antemano, sino que será resuelta ese domingo 25 de octubre a la noche para ver quién continúa, si es Lula o quién viene, si es Flavio Bolsonaro allí. Ayer hubo un debate en Brasil, en Redo Globo, al cual no asistió Lula. Y como no asistió Lula, que dijo, claro, no dijo esto públicamente, pero ¿para qué va a ir Lula? Claro. Si estaba él. Primero que es oficialismo, siempre los oficialismos te pegan más.
2: Uh-huh.
1: Pero además, los candidatos, el resto de los candidatos son candidatos de centro-derecha y de derecha.
0: Uh-huh.
1: O sea, la izquierda está toda unificada con Lula, no hay candidatos de izquierda o centro-izquierda. Son todos de derecha. Entonces, dice,
2: que debatan.
1: Y claro, entonces, que debatan entre ellos.
2: A ver, que
1: mirá si voy a ir a que todos me peguen a mí, sí. Que todos me. Entonces, no va. Y como no fue, ¿qué hizo Flavio Bolsonaro? Se bajó.
2: Ah,
1: también,
2: claro.
1: ¿No? Así que bueno, en este escenario, un escenario de mucha paridad, muy importante para la región es que vamos a tener la elección de este domingo. El lunes vamos a hacer un programa que va a estar en gran parte atravesado por el resultado de las elecciones de Brasil. Bueno, amigos, amigas, esto ha sido el Bobo Informando. Me parece que es suficiente, al menos por ahora.
2: Despacito.
1: Sí, al menos por ahora.
2: Sí, tranqui.
1: Total, vamos a escuchar el tiempo, vamos a ver cómo viene el tránsito.

0: Y después algún mimito a cargo de todo Julián Marini. ¿Va a dar mimitos, doctor?
1: Me ponen en un lugar raro, pero bueno, sí.
2: Qué raro.
0: Son simbólicos, doctor.
1: Te voy a dar unos mimitos simbólicos.
0: Todo con consentimiento.
2: No toques
0: todo
2: a nadie.
1: No, no, no, simbólico.
2: Como
1: simbólico.
2: Tu abogada.
0: Vos no sos abogada.
1: Ella es mi abogada.
0: Ah, perdón, no sabía entonces.
1: Sí, la listo. Doctora Lipo.
0: Ok, listo.
3: Buen día para todos, un amanecer divino, hermoso, mayormente despejado, buenas condiciones del tiempo en este día viernes, un amanecer para ponerse una buena campera también, porque que esté despejado también lleva a que haga frío, la temperatura es bastante baja para lo que es la época del año, y después va a ir aumentando, va a quedar en 18 grados, una tarde que va a ser fresca, también hay que tenerlo en cuenta, y conforme vaya avanzando el día, se va a ir nublando. Recuerden que el fin de semana tiene inestabilidad, sobre todo para el día sábado, bueno, metemos un poquito en eso. Choque, por donde movernos con cuidado. Gaona a la altura de Chivilcoy, un auto que pierde el control y termina chocando contra un local, se incrusta en un local, 1.8 de alcohol en sangre y aparentemente también la licencia vencida, así que tenía todo el cotillón. Y por otro lado tenemos otro choque en Malavia y Castillo, en este caso un auto que pierde el control y termina chocando contra estacionados.
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5: Respiramos profundo y exhalamos cortito. Cuidado, atención, ande despacito porque lo que viene... ¡Ah! Yo ya sé qué es lo que viene. Son días largos, eternos. Días en los que uno se pregunta, ¿cuándo se termina? ¿Cuándo se termina este suplicio? Ya hice todo, ¿por qué sigue este día acá? ¿Cuándo me voy a ir a dormir? Sin embargo, 7 días puestos en fila, uno detrás de otro, hacen una semana. Y si bien los días son largos, las semanas están siendo muy cortas. Yo sé que usted lo sintió. Días interminables y de golpe, ¡puf! De golpe es viernes. Uno se alegra, pero de vuelta el viernes es largo y de golpe, ¡puf! Es el miércoles que viene. ¡Buenísimo! No lo sé. Depende del gusto. Porque mañana, tal vez, luego de una jornada eterna, usted se duerma en octubre y al despertarse tenga gusto a vitel toné y garrapiñada. Y de golpe, sin darse cuenta, ya sea el 2027 y Papá Noel se fue. Un llamado a atención para que vivan lo más tranquilos que puedan, sabiendo que esto pasa muy rápido, muy rápido. Como la mañana, por ahí la está sufriendo un poco. Dice, ah, me levanté muy temprano, qué sueño que tengo. Pero amigo, amiga, ya va a pasar. Lávese la carita con agüita y con jabón. Póngase sus mejores ropas y arranque nomás, que no queda otra.

0: Mientras el señor Stevie Wonder los despierta, les cuento que Robbie Williams está en la Argentina. Ayer dio su show, ¿sí? ¿Y saben quién fue a visitar a Robbie Williams previo a su show?
1: Amalia Granata.
0: Sí, señor, Amalia Granata. ¿Recuerdan ustedes que dicen las malas lenguas que tuvieron una, y las buenas también, que tuvieron una historia, un tórrido romance en la primera vez que Robbie Williams visitó a la Argentina?
1: Tuvieron sexo, doctor.
0: Romance, doctor.
1: Básicamente, de hecho, pasó a la fama, Amalia Granata pasó a la fama por haber estado, tenido sexo con Robbie Williams.
2: Así que le agradecemos a Robbie Williams por una diputada.
1: Muy bueno, bien, Robbie Williams.
0: Qué buen asesor de campaña,
2: está,
0: ¿no?
2: Bueno. Ahora sido.
0: Bueno, cuestión que ella volvió a ir. Él ya está en pareja. De hecho, está en pareja con alguien que se parece bastante a Amalia Granata, no sé si lo notaron.
1: Quedó enganchado.
0: Quedó él enganchado, pero ella también, porque de vuelta insistió, y le estamos viendo la foto en donde Amalia Granata entra al hotel donde estaba ubicado Robin Williams. Entonces, nosotros queremos saber, ustedes, al igual que Amalia Granata, y al igual que Robin Williams, que sale con una persona muy parecida a Amalia Granata, ¿qué no pueden dejar? Cosas que no puedan dejar, como Amalia a Robbie, como Robbie
1: me encanta
0: a Amalia.
1: Cosas que no puedan dejar,
0: sí.
1: Una cosa que no puedan dejar en el 15, guarda lo que dicen, ¿eh?
0: Sí.
1: En el 15-5-3-7-8-9-90, guarda lo que dice, mm-hmm. Porque no va a
0: no.
1: Recuerda que hay un filtro de producción.
0: Sí, la canción no, de Zambayoni no.
1: No va a salir cualquier audio al aire, les aviso, para que estén al tanto, ¿eh?
0: Sí, a cambio de su hermosa voz, pueden llevarse un par de entradas para ver Chau Macoco, que se dan el Caras y Caretas 2037 ahí en Sarmiento, el sábado a las 20 horas.
1: Muy bien, amiguitos y amiguitas, ya saben lo que tienen que hacer. En instantes nomás, escuchamos sus mensajes.
3: Hasta las 8,
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1: Algunas cuestiones quiero destacar de lo que pasó ayer en las alocuciones del presidente, uh-huh, de Toto Caputo y de Kirchner allá en París, porque dieron cada uno su respectivo discurso delante de empresarios con el objetivo siempre de atraer inversiones hacia la Argentina. Ahora, me llamó la atención algunas cuestiones,
0: sí.
1: Tienen que ver con, por ejemplo, lo que dijo Toto Caputo, que seguro Vicky tiene algo para compartir también con nosotros al respecto. Pero vamos a arrancar por esto, que de alguna manera es muy contradictorio. Ya lo vienen haciendo hace tiempo, pero es contradictorio porque están básicamente dando a entender que está en duda la reelección de Milei. O sea, ellos mismos que quieren decir, no está en duda la reelección, sí, de Milei, están todo el tiempo dando a entender que está en duda la reelección de Milei, lo cual es contraproducente para sus propios y nobles objetivos.
0: Es
1: que
0: una operatoria como mínimo curiosa.
1: Sí, sí, y contradictoria. Uh-huh. A ver, esto decía Caputo para decir, bueno, necesitamos que sea reelecto el presidente. Así lo decía, mirá.
6: What about the coming elections?
1: Dios mío, en inglés.
6: We were talking about that with the governors.
1: ¿Qué pasa con las próximas elecciones? Dice, anoche hablábamos de esto con los 10 gobernadores.
6: The question of one investor.
1: Puedo resumirlo con la pregunta de un inversor que me dijo, solo quiero pedirles tres cosas. Garantice la reelección.
6: Re-election.
1: Garantice la reelección.
6: Re-election.
1: Garantice la reelección. Entonces, sé que existe cierta preocupación al respecto. Y algunas personas lo traducen quizás en volatilidad cambiaria, dice.
6: Maybe in FX volatility.
1: Claro, él está siempre diciendo, el kirchnerismo no tiene chance, Axel no tiene chance, el kirchnerismo es el infierno, Axel es el anticristo, y así. Lo que pasa es que si estás todo el tiempo, en cada lugar que vas, y en cada locución, porque esto es regla, en cada locución, en cada discurso, decís kirchnerismo, kirchnerismo, Axel, kirchnerismo, Kicillof, kirchnerismo, kirchnerismo, bueno, la verdad que se generan dudas,
0: uh-huh,
1: para el inversor que le tiene desconfianza al kirchnerismo,
0: claro,
1: de invertir en Argentina. Porque si estás todo el tiempo diciendo no va a volver, no va a volver, claro, no va a volver, no va a volver, pero todo el tiempo lo traes a colación. Sumado esto, ni hablar a un episodio que me parece alucinante, y es que el gobierno no mandó, sí, en las desgrabaciones de Casa Rosada algo que Milei mencionó en el coloquio de Idea, que es el tema de los supuestos ataques terroristas.
0: Ay.
1: Porque claro, ahí también hay otra contradicción.
0: Sí.
1: Si vos estás tratando de atraer inversiones, pero a su vez decís, che, En mi país...
2: 30.000 terroristas.
1: Me quisieron hacer 7 golpes de Estado y hubo ataques terroristas. Vos decís, che, pará.
0: Qué atractivo para hacer inversiones.
1: ¿Por qué voy a invertir en Argentina? Y fíjate lo que es que el gobierno no manda en la desgrabación de Casa Rosada, que siempre le manda a los periodistas, no manda la parte en la que Mireia habla de terrorismo. Claro. Es alucinante. Realmente es alucinante. Pero bueno, es un gobierno que se tira tiros a sí mismo. A todo esto Caputo también habló, ahora quiero escuchar la opinión de Vicky al respecto, de decir, bueno, el kirchnerismo no vuelve. Kicillof es el anticristo y no tiene chance. Sí. Pero por la duda nos preparamos para la atención cambiaria.
0: Ok.
1: ¿No? Y así lo decía justamente Caputo ayer.
6: Let me say something. We do not expect...
1: Déjenme deciros algo. No esperamos el tipo de año electoral que leen los diarios. O que alguno de ustedes puede pensar que podríamos tener. Sin embargo, nos preparamos como si estuviéramos equivocados. Tenemos que hacerlo, es nuestra responsabilidad. Tenemos que prepararnos para el peor escenario. Y eso es lo que hacemos en el equipo económico.
0: Pero entonces puede haber un peor escenario.
1: Y bueno, sí.
2: Bueno, vos te preparás para escenarios de posibilidad, Marini, en general.
0: Pero es una posibilidad.
2: Evalúas tres escenarios en general, claro. Siempre el óptimo, el estándar y el peorcito. Uh-huh. Bueno, se preparó para el peor. A ver, sobre lo anterior, lo de los inversores pidiéndole aseguren la reelección. Eso es, me atrevo a decir 100% así, que los inversores lo que plantean es, por favor, garanticen, hagan algo para llegar a las elecciones tranquilos. Uh-huh. Porque ellos, no solo el inversor está como más mirando, bueno, ¿qué voy a hacer? Sino, ¿sigo o no sigo? Mm. También un poco se está poniendo la traba al gobierno, porque si, supongamos más que nada las inversiones más financieras, empiezan a ver que el gobierno no está rectificando nada hacia las elecciones, van a empezar a salir. Tampoco llegaron tanto, tampoco entró tanto caudal de inversiones externas en términos de sistema financiero, ¿sí?
1: Sí.
2: Más en la economía real, las que hay son en la economía real. Pero están mirando como para decir, che, quiero confiar en vos, ayúdame a confiar en vos. Si no haces nada para que confíen en vos, básicamente, vas a tener más ruido, ya sea vía riesgo país, ya sea vía tipo de cambio, vas a tener algunos factores que justamente te lleven a tener un 2027 como el que vos pensás que no vas a tener.
1: Uh-huh.
2: ¿Entendés? Como que el que el gobierno cree que no va a tener porque tiene todas las variables alineadas. Entonces, ellos tienen, hablaba ayer Milei también de una bazuca de 70.000 millones de dólares para hacer frente a cualquier tipo de
1: claro.
2: inestabilidad
1: Ahí
2: cambiaria.
1: Cuenta reservas más los dos swaps, el de
2: los
1: Estados
2: dos
1: Unidos,
2: swaps,
1: el de China.
2: Y los contratos de futuro que tiene claro. el Banco Central para intervenir. O sea, realmente cuenta bastantes elementos. El de Estados Unidos, de hecho, es el que con más flexibilidad se usa. El de China no es tan flexible. Uh-huh. Pero sí hay algo de... ya como que tiene cobra cada vez más resonancia, a tal punto que Caputo lo reivindica como... Bueno, yo tuve esta conversación, ellos quieren que ganen. Sí, pero te están pidiendo que hagas algo para ganar.
1: Claro.
2: Te están diciendo,
1: bueno,
2: no estás bien en actividad, no estás bien en empleo, te subió la pobreza.
1: Ahí donde aparece... el hueco por donde se cuela Patricia Bullrich permanentemente. De hecho, sí. ayer lo volvió a decir.
2: Sí.
1: Lo dijo otra vez, lo dijo en su charla en el Coloquio de Idea. Ella fue como la estrella del gobierno en el Coloquio de Idea, aprovechando que no estaba Milei, que Milei lo hizo desde París con la pésima gestión cinematográfica de Santiago Oría.
0: Qué puesta del carajo.
1: Quien está enamorado de una inteligencia artificial, según conocimos a través del New York Times. Uh-huh. Y Bullrich, claro, aprovechó. Siempre que puede aprovecha, dio su discurso y luego tuvo un almuerzo con 35 CEOs, donde habló de lo mismo que había hablado públicamente, básicamente de que hay que tener más sensibilidad para entender que tiene que llegar algo a los bolsillos de la gente. No es que lo hace por una cuestión empática, Bullrich, lo hace por una cuestión... como lo hacen también los que le reclaman a Vicky estos inversores, que tampoco lo hacen por una cuestión empática, sino por, che, guarda que esto no complique la reelección de Milei, nosotros queremos que reelija, entonces guarda que esto no la termine complicando, que es lo mismo básicamente que señala Patricia Bullrich, que igual tiene otro interés. Yo creo que Patricia Bullrich prefiere que efectivamente no esté garantizada la reelección de Milei y que haya sectores que empiecen a apoyar y a pedir una candidatura de ella, que se quiere jugar su casi último o su The Last Dance para poder ser candidata a presidenta.
0: El candidato de ella es el proyecto.
2: Por
0: está
2: el
0: más que claro.
2: Que
1: está full Cuca Bullrich, sí. Está full sí. Kirchnerismo en el 2015 cuando sí. Nunca mencionó a Scioli.
0: No.
1: Y decía, el candidato es el proyecto, ¿te acordás?
0: Totalmente. Ella
1: era espectacular
0: esa.
1: Eso, era espectacular. Bueno, así las cosas. Esto es un poco un resumen de lo que sucedió ayer en la Argentina Wiki. Decía, ¿dónde apunta el gobierno con esta situación donde todo el tiempo juega con esto de viene el cuco, viene el cuco, viene el cuco, votenme a mí? Pero bueno, si alertas todo el tiempo eso, evidentemente generás la expectativa de que el cuco viene, ¿no? Bueno, 6:48 de la mañana.
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1: Amigos, amigas, tenemos ganas de escucharlos, ¿verdad, doctor?
0: Sí, señor. Les estamos preguntando qué cosas no pueden dejar como Amalia Granata, Robbie Williams.
1: Es hermoso.
0: Como Robbie Williams, a Amalia Granata.
1: Qué lindo, doctor.
7: Hola, calmaditos.
1: Hola.
7: Lo que no puedo dejar, la gaseosa cola. Una y otra vez.
0: Opa.
7: Emiliano de Ramos.
1: Te entiendo, Emi. Es algo difícil de hacer. Yo la dejé hace muchos años.
0: Ajá.
1: La gaseosa hace 15 años, por ejemplo, más
0: mira.
1: O menos.
0: ¿Te acordás la fecha? Lo cual habla de que,
1: sí.
0: De que fue un momento traumático.
2: ¿Tomás Fernet con algo? O sea, ¿no tomás Fernet?
1: No tomo Fernet. No me gusta el Fernet. Tomo solamente...
2: Estas son las cosas que hay que preguntar en las entrevistas laborales.
1: ¿De bebida alcohólica solamente tomo vino o whisky?
2: Esas son las cosas que hay que preguntar en las entrevistas laborales, ¿eh?
0: Yo he tomado bastante Fernet, pero no es algo que elija tampoco ahora.
1: ¿Por qué voy a tomar Fernet? Bueno. ¿Soy cordobés? No soy cordobés.
0: Me parece que está bien, más no lo elijo. Tengo otras opciones antes.
2: Está bien.
1: ¿Pero por qué te hace la cordobesa vos?
0: Claro, digo el peso. Beatriz Olave.
2: No se puede consumir
0: la
2: productos
0: mamá de Rodrigo.
1: No.
2: Regionales.
8: ¿Qué buen día, queridos. Como dice la célebre canción, no puedo evitar que vengan a mí los sándwiches de miga.
0: Ah, claro. No puedo. Qué producto noble.
2: Uf, qué producto.
0: Mi amiga Elisa Sánchez dice que el sándwich de miga es una comida que no hemos descubierto, pero es perfecta para el cine en vez del pochoclo.
2: Sí.
0: Porque es práctico de comer y no hace ningún tipo de ruido.
1: ¿Sabes que no lo había pensado?
0: No hace ruido.
1: Y es verdad.
2: Hermoso.
0: Imagínate estar viendo una película y que solo escuchás.
1: Difícil hacer en radio porque no hace ruido.
0: Exactamente, claro. Eso es lo que acabo de hacer.
1: Muy bien, doctor.
0: Eso
1: bien.
0: Es tu idea,
9: buen,
0: Elisa.
1: Diga,
9: buen día, amiguitos. Yo lo que no puedo dejar es el pan. Ajá. Los farináceos me persiguen. Y para colmo, con el agravante que el pan está demonizado en estas épocas. Entonces, una mañana me desayuno un huevo duro, la otra mañana me hago un panqueque buena onda.
0: Ah.
9: Pero la tercera, cuarta mañana reincido con las figacitas. Eso es lo que no puedo dejar. Los quiero mucho, les mando un abrazo.
1: Nosotros te queremos a vos.
0: Es que es tan noble un pancito con una fetita, con una fetita de fiambre nomás. No hace falta, o un poquito de manteca. Un pancito con manteca es un mimo más que un alimento.
1: Quiero denunciar una persecución de el ultranacionalismo argentino.
0: Ajá.
1: Que está diciendo gente como Ramonero en YouTube.
0: Sí.
1: Este, por mí,
0: sí.
1: Este no toma Fernet, no toma mate, no merece ser argentino. Señor, esto es una fake news. Porque yo tomo mate.
2: Capaz habla de Marini, ¿eh?
0: Exactamente.
2: Yo a Marini nunca lo vi tomar mate.
0: Yo no tomo mate.
1: Ah.
0: Por lo menos no tomo mate en cámara.
1: Ah, ok. ¿Pero tomás mate o no?
0: Tampoco.
1: Ah,
0: no tomo mate.
1: No, entonces este no merece ser argentino.
0: No, pero pará. Se acusó de una persecución y la persecución vino hacia mí.
1: Ah, qué linda y dulce la persecución.
2: Sí,
1: ¿verdad?
2: Boludo. Te hace el cipallo. ¿Qué querés regalar las Malvinas?
1: Vos votaste la ley de tierra.
2: Ahí va, sí. Vos saliste con Rosati.
1: Vos sos amigo de Rosencrantz y estás a favor de la...
0: Ser amigo de Rosencrantz.
2: Así son.
1: Sé lo que querés hacer.
0: No, me están tirando cosas.
1: Sí, está bien que le tiren cosas, porque eso es una antipatria.
0: No.
2: Atáquenlo más.
0: Chicos, es radio con vos, no radio contra él.
2: Hay que... Sí. Upa. Es una buena sección.
1: La verdad que sí.
2: Radio contra él.
0: La va a usar Milei. La va a usar Milei. En aquella radio contra mí.
2: No, contra vos.
0: No.
2: O podemos elegir como blancos semanales.
1: Además, en el 15-5-3-7-9-89-90. que queremos escuchar su mensaje. Che, 6.5 la temperatura ahora, ha descendido. 5.6 la sensación térmica. No, viejo. No hay seguridad jurídica, sí. ¿Cómo van a venir las inversiones?
2: Nos han robado la primavera.
0: Me gusta que el programa de la mañana para despertarse tranquilo se llama Vamos a Calmarnos y lo primero que escuchan es ¡Vamos a elegir un blanco!
1: Hay uno más adelante.
10: Buen día, calmados.
1: Hola, bro.
10: ¿Cómo les va?
1: Bien, hermano.
10: Acá habla Hernán de Merlo.
1: Bien, Hernán. ¿Cómo
10: ¿Qué
1: estás?
10: ¿Qué cosa no puedo dejar? ¿Qué? No puedo dejar de ir a la cancha a ver a Ferrito.
0: Mirá.
10: Vamos. Vamos, que es el año. Aguante. Vamos. Esta noche tú vas a la cancha.
1: Ferro está muy bien, ¿eh?
0: Está puntero, si no me equivoco. Está bien.
1: ¿Ferro tiene... ¿Ascenderá?
0: Lo quemen.
1: Es una incógnita, diría Pagli.
0: Claro, no lo quemen.
1: Es una incógnita.
0: Déjenlo ser y no lo quemen.
1: Bueno, porque... ¿por qué?
0: No, porque en general los futboleros somos cabureros. Uno no tiene que andar diciendo, hoy juega a las 14:30. ¿Hijo a la noche? No, perdón, sí, a la noche. A ver, estaba buscando a qué hora jugaba Ferro. Pero no me parece que jugara hoy, ¿eh?
1: Bueno, esperemos. ¿Cómo
2: le vas a decir a un señor con esa voz que está equivocado?
1: Claro.
2: Yo no lo haría.
0: Sí, no, porque el Nacional B es como mi lugar de pertenencia últimamente.
1: Hoy 19 horas.
0: Ahí está, pero no a la noche, eso me parecía. Sí, señor.
1: Bueno.
0: Así que ahí tienen fuchibol.
1: Amigos, amigas, ya se viene lo que tenés que saber sí o sí con todos los ejes más relevantes de esta mañana. Así que nada, quédate ahí que te vamos a contar todo lo que tenés que saber. No te va a faltar nada. Completito viene el tema, así que en instantes lo que tenés que saber sí o sí acá en Vamos a Calmarnos.
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0: 7 de la mañana, 6 minutos en la República Argentina. Buen día, buen día, buen día para todos. Bienvenidos a esta mañanita del viernes 2 de octubre del 2026. Aquí estamos, como siempre, en el encendido de tu radio, en la M1120 de tu dial FM 104.7, arrancando Acento en la Noticia. Mi nombre es Juan Pereira y durante 3 horas, hasta las 10 de la mañana, vamos a acompañarlos con todo el detalle a nivel nacional, internacional, pero principalmente la noticia de San Juan. Feliz despertar, que sea un bendecido día para cada uno de ustedes. Un equipo de periodistas que hacen periodismo todas las mañanas ya están listos y preparados para comenzar esta jornada informativa. Por supuesto, ya en los controles técnicos está él, el número uno, el mejor de todos. Se llama Rafael Durán, alias El Toro de las Pampas. Rafa, buen día.
1: Hola, buenos días.
0: ¿Todo bien, Rafa?
2: Muy bien, muy bien.
0: Así me gusta que comience este viernes. Contento, feliz. Yanina Balmaceda, buen día.
3: Hola Juan, buen día para toda la audiencia, también para todo el equipo, buen viernes para todos, ¿eh?
0: Buen viernes para todos, realmente un viernes que va a estar complicado con viento sonda, sí. Ya vamos a estar contando un poquito.
3: Advertencias por todos lados tengo.
0: Hasta el momento no se ha comunicado ninguna suspensión de actividad escolar, en la mañana no va a pasar, pero el tema es en horas de la tarde, claro. O el vespertino y nocturno, que es allí donde si el fenómeno se va a estar intensificando, según lo que hasta el momento tenemos como dato hasta estas primeras horas de la mañana. Pero sí, bueno, vamos totalmente a tratar de ir develando concretamente parte de lo que tiene que ver con esto, ¿no? En un ratito les vamos a estar contando todo el detalle a nivel climático. Por supuesto, a esta hora de la mañana también saludamos a los más chiquitos que están del otro lado.
4: ¡Hola!
0: Comenzando la mañana, por supuesto, a esta hora saludamos a Pablito, dice que va al colegio Don Bosco.
4: ¡Hola, amiguito!
0: Junto al señor del transporte, que ya va camino al colegio. Un gran abrazo a la gente de Solocayense, de la Villa Cabecera de Calingasta, del casco histórico que nos escuchan a esta hora de la mañana. Un gran abrazo para ellos. A Jesús allí en Calingasta. Por supuesto, a la gente de la Escuela Agrotécnica de Valle Fértil, a Carlos y a todos aquellos que habitualmente nos escuchan, ¿no? Un gran abrazo para ellos. Por supuesto también, a esta hora de la mañana ya están comenzando la mañana los chicos del colegio parroquial, Ana Sol, Guada, Bautista, Tiziana, Luchi, camino a la escuela también hoy. Vamos a comenzar esta jornada que es la del día viernes, señores, ya está terminando la semana, ¿no? Nelson nos escucha todas las mañanas, dice un gusto escucharlos todas las mañanas, vivo en Caucete, a esta hora despertando a los gurises, dice, para que vayan a la escuela. Muy bien, así es.
3: A los chinos.
0: Muchísimas gracias, ¿eh? Muchísimas gracias. Un gran abrazo a los chicos también que ya van camino a la Escuela Agrotécnica. Feliz viernes, me dice Carlitos, el director de la escuela. Bien. ¿Qué temperatura hay para el lado del valle? Que nos vayan contando principalmente en estas primeras horas de la mañana, ¿no? Es un poco el pantallazo que estamos haciendo concretamente en estas primeras horas de la mañana. Agradeciendo a cada uno de los oyentes. A Mariela, que está preparando a las chicas para la Escuela Peregrini. Buena mañana. Bueno, a cada uno de ustedes. A los Francisco de la Escuela La Prida, al Francisquito de la Escuela CESAP, que ya están camino a la escuela y nos van escuchando. A Lourdes, buena mañana, Lourdes, para vos también. Bueno, son un montón los que están siempre tempranito en la mañana, que son los nuevos oyentes de Radio Sarmiento. Por supuesto, a esta hora también se enciende Radio Mixer de Chucuma, Radio Valle Fértil Vibra, Radio Astique y, por supuesto, Adriana Ramona Calíbar, desde Valle Fértil.
5: El viejito Ramón.
0: En Calingasta, Jairo Rojas, Radio del Valle de Calingasta.
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0: Y José Cafrune Pastén, Radio La Roca.
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0: ¿Cómo está la temperatura, queridos amigos, allí en Calingasta? Ya me pasó la temperatura, mi querido amigo José Cafrune Pastén, que me dice que la temperatura a esta hora de la mañana. A ver, dice, hay una alerta también, alerta amarilla allí en el departamento con vientos de 30 a 40 kilómetros. La temperatura 10 grados a esta hora. Está mayormente nublado para en la mañana y hay posibles tormentas aisladas allí en el departamento Canningasta, en la zona de Barrial. Está el cielo completamente nublado con una temperatura de 10 grados, ¿no?
3: Está fresco, ¿eh?
0: Ojo que Canningasta y Barrial tienen una alerta naranja desde las 18 en adelante. Sí, que es un poco lo que se va a dar como fenómeno en la jornada de hoy. Es en realidad, en horas de la tarde, ¿no?
3: Para toda la provincia se cambió de amarillo a naranja ayer.
0: Y eso es lo que puede llegar a determinar la suspensión de las clases en turno tarde o vespertino, más cerca del vespertino y nocturno, ¿no?
3: Sí, porque probablemente sea en la tarde, el turno que es a partir de las 13, para evitar, digamos, que los chicos que salgan de ese horario salgan con viento y, bueno, y los que entren después también. Pero todavía es importante decir, no hay ningún anuncio oficial, ¿eh?
0: No hay nada oficial hasta el momento, estamos suponiendo nada más, pero bueno, veremos, he estado preguntando a ver qué me dicen, ¿no? Ya vamos a estar confirmando algún dato en un ratito nada más. En Valle Fértil me dicen que la temperatura está a esta hora, no sé si es 18 grados, puede ser, querido amigo Carlos. Es que me has puesto un punto, ¿no? 1.8 me ha puesto, ¿no? Creo que sea
3: no,
0: un grado 8.
3: No, debe ser
0: 8,
3: un grado 8.
0: ¿Será un grado 8?
3: Y en Canningasta tenés 10, así que puede ser.
0: Es muy baja la temperatura,
3: sí, baja,
0: ¿no? Muy baja allí en Valle Fértil, si es así. O 18 grados será, no sé. Que uno entiende que la temperatura va a ir tomando características hacia arriba, ¿no? Principalmente en estas primeras horas de la mañana. Pero bueno, a esta hora también saludamos a Radio Libre en el departamento de Iglesia, el dúo dinámico, Rodolfo y Sergio. Sergio, ¿cómo está la temperatura allí en ese departamento? Buena mañana a los iglesianos a esta hora. Gran polémica para este fin de semana con el tema de la feria, ya la vamos a estar contando. Y también está a esta hora Radio Al Límite.
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0: En Hachal FM Box, que está ya encendiendo sus micrófonos junto con nosotros. En Chimbas, en el Shopping. Shopping Radio TV, de mi querido amigo Walter, encendiendo también los micrófonos de la radio.
8: Súbeme la radio.
0: Viste, 11 grados 8 décimas en Valle Fértil, ahí está.
3: Le faltó un 1.
0: Le faltó un 1.
9: Muchachos, váyanse, que viene un viento sonda.
0: Ya les cuento la otra novedad que tenemos en la radio, ya en un ratito les cuento. Que tiene que ver con esa voz que ustedes acaban de escuchar. 11 grados 8 décimas la temperatura a esta hora en Valle Fértil. Pero por supuesto, también a esta hora, mi estación San Juan.
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0: Pepe de Anuncio en Canal 7 Cablevisión, Departamento Sarmiento. Y mi querido Michael Heredia con FM Ovación, la radio deportiva por excelencia. Todos ellos hacen la cadena informativa de LB5 Radio Sarmiento a esta hora de la mañana. Bueno, a esta hora sí actualizamos los datos del tiempo, rapidito, vamos. ¿Cómo se presenta la mañana en San Juan y todas las alertas que están dispuestas para el día de hoy? Llegada de viento sonda, señores, a San Juan.
3: Exactamente. Bueno, tenemos alerta por todos lados, básicamente, pero que incluye lo que es el horario de la tarde, ¿no? Porque en la mañana, si bien vamos a tener, en este caso, presencia del viento, pero no va a ser tan fuerte, lo cierto es que en estos momentos la temperatura es de 10 grados 6 décimas. Es bastante baja. Bastante fresco a comparación de cómo hemos venido todos estos días a esta hora. Pero a veces que esté más fresco significa que la temperatura va a llegar más lejos. Y en este caso el cielo está ligeramente nublado. La humedad está en 63% y apenas una brisa empieza a sentirse del sector norte a razón de 6 kilómetros por hora. Para hoy se espera una máxima de 31 grados. Estaba un poquito menos en el pronóstico, estaba en 28, 29, pero bueno, directamente lo que se está dando en estos momentos es 31 grados de máxima, que hasta puede ser superado, ¿no? En este caso. El viento norte llega, supuestamente en lo pronosticado, veremos si esto después se cumple o no, pero el viento llega en horas de la mañana a razón de entre 42 y 50 kilómetros por hora. El viento norte, ¿no? Va a ser justamente que se va a empezar a sentir de esa manera. Y ya después en la tarde viene lo más complicado, el viento sonda del sector oeste, que llegará con ráfagas que van a superar los 70 kilómetros por hora en la tarde y en la noche superarán los 80 kilómetros por hora. Así es que de esta manera es como se va a ir dando progresivamente lo que tiene que ver con la velocidad del viento, y va a ir básicamente aumentando en las próximas horas hasta la noche, que va a ser lo más fuerte. Lo que tenemos para contar, obviamente, que la alerta es de color naranja. Ayer en la tarde giró de color amarillo a color naranja. Los departamentos más afectados van a ser los de precordillera, justamente, pero esto lo vamos a sentir en toda la provincia. El viento se va a mantener en grandes ráfagas hasta la madrugada de mañana, que va a llegar desde el sector sureste. Esa es la dirección que vamos a tener, con más de 70 kilómetros por hora. Estará llegando justamente en la madrugada, y ya de la mañana en adelante se disipan estos pronósticos y velocidades y demás. Así es que bueno, de esta manera se va presentando entonces este día viernes para cerrar la semana. Llega un fin de semana hermoso, te digo, 26, 24 grados de máxima. Pero bueno,
0: hasta... Pero hay que pasar el viernes.
3: Exactamente, hay que pasar el viernes y todo lo que eso trae, ¿no?
0: Bueno, comenzamos con esta temperatura, repetímela a esta hora de la mañana.
3: En estos momentos 10 grados 6 décimas.
0: Comenzamos a compartir la tapa de Acento en la Noticia. Vamos rapidito, 7 de la mañana con 17 minutos. Vamos a ver si me ayuda la memoria para todo lo que tenía previsto para hoy con los títulos, ¿eh? Han pasado cosas.
3: Es día viernes.
0: Han pasado cosas. Bueno, atención, porque me parece que yo quiero comenzar esta mañana con una buena noticia que me parece que hay que destacarla. Siempre creo que hay buenas noticias para marcarlas, porque esto también va a ser un disparador para generar trabajo, ¿no? Porque el Banco de Desarrollo de América Latina y el Caribe aprobó un préstamo de 160 millones de dólares para San Juan, destinado directamente a financiar el programa de conectividad para la integración regional. Esto se trata de la Ruta 40 Sur. Estamos hablando de la primera operación de crédito de la institución con la provincia de San Juan, y permite intervenir cerca de 50 kilómetros de la Ruta Nacional 40 Sur, ¿no? Concretamente, el proyecto contempla una transformación de dos tramos del corredor en una autopista de doble calzada con dos carriles por sentido y separación física central con control de acceso, entre otras cosas. La obra busca mejorar concretamente la seguridad vial y reducir los tiempos de viaje de los sanjuaninos y de los mendocinos, ¿no? Y de aquellos, claro, que transiten entre San Juan y Mendoza, ¿no?
3: Principalmente. Y lo comercial, principalmente.
0: Fíjense
3: también,
0: que
3: ¿no?
0: La ruta 40 es una ruta transitada mucho por los camiones del norte,
3: claro,
0: ¿no? De la región centro también, cuando quieren pasar hacia Chile, ¿no? Es uno de los tránsitos habitual. Es una obra realmente clave para la conectividad entre San Juan y Mendoza, pero también para todo esto que es la parte comercial, como estamos contando. Yo le voy a estar contando algún detalle más de esta obra. Es la primera operación del banco que desarrolla con la provincia de San Juan. La obra está abarcando un tramo clave entre San Juan y Mendoza y beneficiará directamente a 1,5 millones de personas, que en este caso reducirán el tiempo de viaje en un 35%.
3: Están buenísimas el dato que da el informe, ¿no? En cuanto a porcentajes, el 35% de ahorro en cuanto a lo que es ese gasto, ¿no? Que se prevé, es importante, y no sé cuántos millones a nivel anual se ahorra en cuanto a combustible. Es importante, ¿no?
0: Bueno, y además en tiempo y todo lo demás que, claro, estamos relatando. Bueno, se juntaron los muchachos peronistas, Rafa, cantaron la marcha peronista.
3: No digas eso.
0: No todos. No todos fueron a la mesa. No todos fueron al convite.
3: Y fueron pesos pesados los que no estuvieron, ¿eh?
0: Exactamente, porque la visita de Máximo Kirchner no unió a los muchachos peronistas.
3: No
0: todos unidos.
3: Pasó lo que decíamos que iba a pasar. Ayer lo dijimos que
0: bueno,
3: iba a pasar.
0: El único que encabezó esto fue Sergio Uñac con senadora Celeste Jiménez, ¿no? Que es de la Cámpora, la figura de la Cámpora que está en el Senado. Estuvieron exintendentes, estuvieron actuales intendentes.
3: Sergio Uñac, ¿cuál es el apoyo más importante que tiene?
0: Y de los intendentes, la gran mayoría de los intendentes.
3: No, a nivel nacional.
0: Y de Cristina.
3: Y de Cristina.
0: Y ayer Máximo...
3: Ahí está, por eso, ¿no?
0: Ayer Máximo habló de que Cristina, bueno, hay que seguir respaldando a Cristina, que es la que tiene el núcleo duro, y que sin Cristina no se gana, con, exacto, Cristina se gana.
3: Y ayer surgió un...
0: Pregunta, ¿eh? ¿Creen que con Cristina se gana una elección? ¿Van a volver? ¿El peronismo vuelve con Cristina? No con Cristina como candidata, ojo.
3: Bueno,
0: porque es imposible.
3: Máximo lo pide como
0: candidata. Bueno, es su ilusión, ¿no? Pero vamos a la realidad. Es imposible que sea candidata. Todo esto. Están negociando. Máximo ha salido a negociar el núcleo duro del kirchnerismo, el 25%, nada más.
3: Claramente.
0: Y cuidar a sus dirigentes. A ver cómo van a incorporarlos a los dirigentes. Si en todo caso algún peronista como Sergio Uñac, que es uno de los postulantes, pueda llegar a ser presidente de los argentinos. Si la gente lo vota, ¿no? Por supuesto.
3: Claro.
0: Ahora, con todo lo que trae aporejado, que si lo votan o no lo votan a Sergio Uñac, con todo lo que es la causa acueducto que justo le aparece en este proceso, ¿no? Ya le vamos a estar contando algún detalle con respecto a esto. Pero creo que ayer hubo importantes definiciones. En la fotografía, Máximo con Sergio Uñac, que dijo que si Cristina no es la candidata, Sergio Uñac es una de las figuras más reconocidas y potables dentro del peronismo para poder hacerlo, y que no dudaría en apoyarlo.
3: Claro,
0: ¿no?
3: Y además, importante también porque surge un rumor de ahí, o una especulación en realidad, y es que si Cristina define ir como candidata, cosa que no creo, digamos, pero que se dieran los planetas alineados para que ella pudiera ser candidata.
0: No, no,
3: yo lo sé que no, pero bueno, ellos están yendo por ese camino. Surgió, digamos, la especulación de que Sergio Uñac sería el acompañante.
0: El vice, decís vos.
3: Claro, el digamos, la otra parte de la fórmula.
0: Bueno, veremos si esto es así
3: y
0: o no.
3: Y si no es Cristina y es Máximo, sería Máximo. Máximo y Uñac.
0: Bueno,
3: eso surgió de las especulaciones de
0: ayer,
3: ¿no?
0: Especulaciones que en realidad están muy lejos de que sean reales,
3: sí,
0: pero
3: sí.
0: Bueno, son especulaciones, como dice Yanina.
3: Claro.
0: Bueno, en el ámbito del peronismo, concretamente, ¿qué pasó ayer? No estuvieron intendentes de los grandes departamentos. No estuvo Daniela Rodríguez, que tenía un acto en ese horario, ¿no? En Chimbas, de iluminación y demás.
3: Departamentos con mucha población, con mucho
0: lo más
3: caudal de votos.
0: Los más importantes que son peronistas.
3: Claro.
0: No estuvo ni Chimbas, ni Rauso, ni Carlos Munizaga, ni Daniela Rodríguez.
3: Exacto.
0: Llamó la atención. No estuvo el ex gobernador José Luis Gioja.
3: Sí.
0: No estuvo Facundo Perrone. No estuvo la vicepresidenta del partido, Seba.
3: Sí.
0: ¿No?
3: No estuvo Gualberto Allende.
0: Otro dirigente histórico.
3: No estuvo Mauricio Ibarra.
0: No estuvo Cristian Andino.
3: No estuvo Cristian Andino, que ese fue el faltazo más importante, creo.
0: Estaba en una entrevista en Crónica en ese momento, que tenía programada para esa fecha.
3: Pero se une en este caso. Y vos sabés que no estuvo tampoco

0: ni tampoco Fabián Gramajo. Tampoco es el San Juan Te Quiero, ¿no?
1: Exacto.
0: Que es la línea giojista, porque, a ver, hay que decir que acompañó a Gioja en la anterior fórmula, ¿no? Bueno, los muchachos peronistas no estuvieron unidos, ni no sé si van a triunfar así, ¿no?
1: Claro,
0: pero bueno, veremos
1: y,
0: qué pasa, ¿no?
1: Y es cierto lo que dice Rafa, es la parte del peronismo en San Juan que apoya a Kicillof, que ya está lanzado como candidato, ¿no?
0: Claro, por eso digo, no se logró unificar. No. Máximo no logró unificar y, bueno, y acá están buscando el respaldo. Lo que vino a buscar Sergio Uñaga es que el kirchnerismo esté...
1: Claro.
0: Del lado de el uñaquismo.
1: Claro.
0: ¿No? Veremos qué pasa. Ya vamos a estar hablando de eso. La frase fue, con Cristina afuera no se puede, ¿no? No se puede ganar. Con Cristina adentro siempre.
1: Exacto.
0: ¿No? ¿Ustedes qué opinan? Bueno, la noticia impactó ayer, en horas del mediodía, se conoció que el acueducto Gran Tulum ya fijó una audiencia de formalización para el 14 de octubre. ¿Qué es lo que va a ocurrir en esa audiencia de formalización? La justicia fijó la audiencia formalizando así la causa del acueducto Gran Tulum, en la que la fiscalía deberá precisar qué hechos atribuye a los 11 a las 11 personas alcanzadas por la causa. Si en este caso son las 11 o son menos de 11, porque puede pasar eso.
1: Sí, sí, sí.
0: Se puede notificar solamente tal vez a 5, no más.
1: En realidad...
0: No a los 11, y involucrar claro. Tal vez su participación dentro de la historia.
1: Claro, en realidad están los 11 citados, lo que por lo menos conocemos son los 11 citados, pero en la audiencia de formalización puede surgir que no todos
0: exacto.
1: Estén involucrados. O sea, ciertas personas, les diga el fiscal...
0: No, bueno, ustedes están claro, libres de culpa y cargo.
1: Exactamente, están apartadas de la investigación, listo, chao, nos vemos. Eso es lo que puede pasar en la audiencia de formalización.
0: Hay algunos que están pidiéndole a San Expedito.
1: No, están rezando hasta en arameo.
0: Acá hay uno que me dice que hasta San La Muerte le ha pedido, ya no sabe a quién pedirle ya. Bueno, pero bueno, acá nos vamos a encontrar en esa audiencia de formalización. Tienen que estar los 11, ¿eh?
1: Exacto.
0: Yo me pregunto, ¿dónde va a ser el lugar donde los van a convocar?
1: Yo no sé si hay... Creo que hay un lugar donde pueden ubicarse.
0: ¿Fue en la causa Telechea? ¿Cuál fue?
1: Pero ese es un fuero federal.
0: Pero se lo puede pedir.
1: Puede ser.
0: Se lo puede pedir porque el lugar tiene las condiciones para hacerlo.
1: No sé si hoy el en este caso el Poder Judicial tiene el lugar
0: no,
1: para
0: no,
1: el espacio.
0: Yo entiendo que no. Yo entiendo que no. Para 11 imputados con
1: sí.
0: 11 abogados o menos abogados, porque ahí están evaluando si
1: están...
0: se van a hacer representaciones simultáneas y demás. Si va a ser con videollamada para
1: sí, se los puede,
0: alguno,
1: yo creo que
0: ¿no?
1: Lo que va a pasar es eso. Más que nada en lo que es Sergio Uñac, en lo que es Cristian Andino, que son los que están en Buenos Aires.
0: Ahora también sabés cuál es la pregunta que también se la hice esta semana, la semana pasada se la hice a Marcelo Arancibia. ¿Qué juez va a interpretar esto, ¿no? ¿Qué juez va a llevar a cabo esa causa? Teniendo en cuenta que la mayoría de los jueces han sido puestos por el justicialismo. ¿Por Gioja o Sergio Uñac?
1: Claro.
0: Va a ser muy interesante ver esta imagen, ¿no? La de los 11 posibles imputados. Hasta que se formaliza la causa, ¿no? La formalización va a clarificar, ¿no? Quiénes son aquellos que están directamente vinculados con maniobras que para los fiscales pueden ser denominadas irregulares y entrar en posibles marcos de corrupción dentro de la causa Acueducto Gran Tulum. Ese detalle no es menor a esta hora de la mañana, que ayer, bueno, en realidad se conoció ayer, ¿no? El dato.
1: Sí.
0: Y que en esta oportunidad estamos relatando. Esperemos qué pasa con respecto a esto. Veremos qué pasa con respecto a esto. Bueno, ¿qué más les contamos? Ayer estuvimos hablando concretamente con el sector inmobiliario. Principalmente, ¿por qué? Porque empezamos a hablar del éxodo, ¿no? Ya habíamos hablado con el sector político, económico, y el éxodo de gente que va a venir a San Juan, como está pasando en Neuquén.
1: Sí.
0: Neuquén es el espejo ideal para que empecemos a mirar lo que puede llegar a pasar en San Juan. Contamos esta semana que 82 personas por día llegan a Neuquén por el tema de Vaca Muerta y la activación del comercio, industria.
1: Claro.
0: Y también otros sectores de servicio, más allá de Vaca Muerta, ¿no? No estamos hablando solamente de la gente...
1: de la actividad propiamente dicha.
0: Exactamente. Se abre un abanico que está relacionado principalmente con esto que estoy relatando. Bueno, ayer también se habló de la provincia de San Juan, que no estamos preparados para ese cambio habitacional importante, porque está lejos de que San Juan esté acorde principalmente para alquilar o vender casas de estas características. Ya el Estado no lo puede hacer todo, entonces la parte privada tiene una gran oportunidad. Ayer hablábamos con los representantes del área, dándonos cuenta que principalmente si vos sos un pequeño inversor, claro, y tenés un terrenito o tenés una casa, acondicionala porque vas a tener una oportunidad dentro del mercado, ¿no?
1: Exacto.

0: Mauricio Turel, presidente de la Cámara de Inmobiliarios, dijo básicamente que los bancos tienen que ayudar básicamente.
1: Sí,
0: en
1: sí,
0: esto,
1: se pidió,
0: ¿no?,
1: un crédito hipotecario que,
0: claro,
1: sea
0: que
1: más,
0: se flexibilice,
1: más flexibles, que sean más flexibles para que la gente pueda acceder a hacer ese tipo de inversión. Sí,
0: claro.
1: Ahora,
0: es una herramienta muy importante.
1: Dijo algo que me pareció muy fuerte, que es hoy ese éxodo que viene con intenciones de alquilar en San Juan se ha encontrado con las especulaciones, donde la gente quiere cobrar cualquier cosa.
0: Y ofrecen cualquier cosa también.
1: Y exactamente.
0: ¿No?
1: Y la gente se está yendo a Mendoza. Dice, ¿qué? A ver, alquilo en Mendoza, algo que a mí me gusta, y está bien, estoy a 2 horas de San Juan, pero me hago el viajecito de 2 horas. Y listo, y voy a laburar a San Juan, pero vivo en Mendoza.
0: Claro.
1: Ese es el gran problema. Esto decía Mauricio Turel en referencia a este tema, ¿no?
2: Flexibilicen las condiciones de poder tomar un crédito hipotecario para que los inversores ayuden al Estado a tener una cierta cantidad de vivienda que dudo de que podamos abastecer la demanda, pero al menos no quedarnos muy atrás y después no enojarnos de que se van todos a vivir a la vecina provincia, claro. ¿Sí? Pero lamentablemente no estamos preparados para eso. Si bien tenemos los inversores privados, como ustedes ven, cada 2 años están entregando edificios nuevos, de diversa calidad, eso por supuesto ayuda, pero sin duda que no va a servir para abastecer.
1: Bueno, ¿te gusta el alcaucil?
0: Me gusta.
1: ¿Te gusta el alcaucil? Con mucho limón.
0: Sí.
1: ¿Te gusta o no te gusta?
0: No, en realidad
1: me hace
0: gusta.
1: Con el dedito que no. Me hace como la del Chavo, que sí. Viste, hervido, y después le echas mucho limón con un poquito de sal, queda.
0: Bueno, algunos los comen con vinagre.
1: O con vinagre también.
0: No, a mí no. Bueno. No.
1: Se viene la fiesta.
0: Pero me gusta la fiesta.
1: ¿Pero te gusta el espárrago?
0: No, tampoco. No me gusta ninguno de los dos, pero me gusta la fiesta. Me gusta la fiesta que vas a mencionar, quiero decir.
1: Bueno, se viene la fiesta del espárrago y el alcaucil. Llega este domingo, va a ser en el departamento de Rawson, con todo lo que va a ser gastronomía, concurso, gran propuesta artística de lo que este domingo va a ser allí en el Predio Gaucho José Dolores, en el departamento de Rawson. Ya le voy a estar contando detalles de lo que va a ser esto, ¿no? Con diferentes artistas locales. El espárrago, ustedes saben que el espárrago sanjuanino, y el espárrago de Médano de Oro es el espárrago primicia, se le dice, que es, claro, el primero que sale en el mercado. Saben que es muy valorado en el mundo el espárrago sanjuanino por la característica, ¿no? Hay una grilla de artistas que va a empezar a las 11 de la mañana el día domingo y termina a las 18, ¿no?
0: Mira.
1: De artistas netamente sanjuaninos. Va a haber estacionamiento colectivo en el lugar. Para el estacionamiento, un valor de 2.000 pesos para las motos, 4.000 para los autos, camionetas. Además, también la línea de colectivo 200 y 201 te llevan directamente allí a lo que es el Predio Gaucho José Dolores, ¿no? Es una gran oportunidad. Me dicen que hay una sala, la sala 9, en el subsuelo de tribunales que va a poder recibir a esos 11 imputados. Mirá. A esos 11 señalados como posibles...
0: Puede ser.
1: Sujetos y vinculado al acueducto Gran Turón. Va a ser el 14 a las 2 de la tarde.
0: Exacto.
1: 14:30. Sala 9. Para alquilar balcones, ¿eh? Me encantaría poder estar. Ver esa imagen todos sentados allí.
0: Yo creo que la vamos a ver. Porque no sé si la audiencia es a puerta cerrada, creo que no.
1: Bueno, vamos a ver qué pasa con respecto a esto. Y esto estamos hablando del acueducto Gran Tulum, ¿no? En referencia, claro, a esto. Sigo en los títulos. Anoche inauguró la intendenta de Chimbas, por eso dicen que no estuvo en el acto allí en el departamento de en el Partido Justicialista. Inauguró luminarias, ¿no? En el loteo nazareno, Daniela Rodríguez inauguró luminarias LED y anunció la construcción concretamente de una plaza para los niños del barrio, ¿no?
0: Qué
1: esto
0: bien.
1: Dentro del plan de proyecto de plazas del departamento. Nadie le preguntó por qué no fue a la reunión con el peronismo. Yo no sé por qué a veces nadie pregunta cosas que son básicas. ¿No? ¿Cuál es el temor de preguntar? ¿No? Me parece que es un tema que hay que escuchar a los dirigentes por qué no fueron. ¿Por qué no fue Gramajo? ¿Por qué no fue Daniela,
0: claro,
1: Rodríguez? ¿Por qué no fue Munizaga? ¿Por qué no fue Gioja? ¿Será porque están del lado de Kicillof? ¿Será por eso? Bueno, la convocatoria de Máximo Kirchner no es cualquiera para el peronismo, ¿no? Es la que hoy es el hijo de la que lidera hoy el Partido Justicialista. Está condenada, por supuesto, presa. Esperanza.
0: Sí.
1: Pero es la que lidera el Partido Justicialista, ¿no? Bueno, sigo en esta recorrida de títulos que están vinculados a todo lo que es principalmente las noticias de último momento. Atención que hoy también, este viernes 2 de octubre, continuarán los trabajos sobre la trocha oeste de Avenida Alem en el tramo comprendido entre Rivadavia y Mitre. Esto en el marco del plan 50 cuadras, ¿no?
0: Sí.
1: El tema de los tramos es todo un temita. Mucha gente se está quejando particularmente y están planteando es por qué hacen tramo y no hacen todo completo.
0: Sí, sí, bueno.
1: Porque si no se hace un... Bueno, lo que pasa es que si no hacen por tramos tampoco, no se va a poder circular por muchas de las calles. Quedan obsoletas el ingreso de estas calles, ¿no?
0: Yo lo que digo es que seamos un poco pacientes, porque al final si no hay obra nos quejamos, si hay obra nos quejamos. Yo creo que hay que ser un poco pacientes. No se demoran nada, ¿eh? Es muy rápido el trabajo que están haciendo, no se demoran más de, no sé si 2 días es mucho, me parece, 2 o 3 días. Así que seamos un poco más pacientes en eso, porque realmente la obra va a ser para una mejora importante, ¿no? Y es lo que veníamos pidiendo también, así que seamos un poquito pacientes.
1: Bueno, ayer escuchaba en el programa de Francisco Torti algunas personas que se quejaban bastante por este tema.
0: Sí.
1: Bueno, sigue la discusión por el boleto, se viene ya, ¿no? Yo entiendo que se viene, porque cada vez que se le aumenta el sueldo a los trabajadores del transporte público de pasajeros, es decir, los choferes, directamente de los empresarios dicen, le golpean la puerta al gobierno, le dicen, mira, tenemos que aumentar y queremos a ver si nos pueden aumentar el subsidio o porque los gastos son diferentes a partir de ahora que le aumentamos el sueldo a los trabajadores y o si no el boleto, ¿no? Sí, y la responsabilidad del empresario de hacerse cargo de que como
0: hace
1: empresario
0: mucho, no
1: absorba
0: vemos.
1: También esto un poquito y que no le traslada a la provincia.
0: No están acostumbrados a eso.
1: Entonces, cualquiera
0: lo que digo...
1: Es como si nosotros nos ponemos ya mismo un medio y le decimos al gobierno, che, mira, tenemos 15 empleados, le vamos a aumentar el sueldo, tienen que aumentarnos el sueldo a nosotros o la plata del gobierno.
0: La pauta, claro. Lo que básicamente pasó es raro, digamos, y espero que sea así, porque se dijo en su momento que era inminente el boleto que iba a subir antes de fin de año por este tipo de cuestiones. Ayer el gobierno salió a decir que en realidad no había dicho eso, que habían dicho que era otra cosa, que se están estudiando los costos, pero que básicamente descartó, por así decirlo, el aumento del boleto. Yo creo que no, en ese caso se ha desmentido por parte del gobierno esta situación. Seguramente se pueda estar manejando para los primeros días de enero, a lo mejor, ¿no? Que siempre aumenta recién ahí, pero bueno, veremos qué pasa.
1: Bueno, ¿te gusta el paracaidismo? De ser periodista es un poco eso.
0: ¿Es eso?
1: Sufrir la adrenalina de cuando te largan de un avión así y decís, che, ¿se abre o no se abre?
0: Y a veces no se abre, pero bueno.
1: ¿Se abre o no se abre?
0: Sí, pero me gusta.
1: Bueno, el Centro de Aviación Civil San Juan convoca a nuevos alumnos para el curso de paracaidismo deportivo 2026. Esto comenzará el próximo sábado 17 de octubre en el Centro de Aviación Civil San Juan, Aeródromo Depósito. El programa de aprendizaje será progresivo y contempla 21 saltos. 21 saltos, Rafa.
0: Uf.
1: 21 saltos. Bueno, mira. Siempre acompañado con alguien en un primer momento y después hasta me imagino que en algún momento te dejan solo. Los argentinos sabemos mucho del salto al vacío últimamente, ¿no?
0: Sí, sí, sí.
1: Bueno, ya vamos a estar hablando de eso. Bueno, el paso de Agua Negra también sigue siendo otro de los temas, ¿no? Particularmente porque, bueno, lo decíamos ayer, Chile está hablando de recién en enero, ¿no? Los primeros días de enero, la habilitación del paso. La nieve en la Argentina está casi en 4 metros, en la zona de paso de Agua Negra, ¿no? 4 metros. Y en Chile, como decíamos ayer, 7 aproximadamente.
0: Sí.
1: Entonces eso va a tener una demora importante. En lo que tiene que ver con la liberación de lo que es el
0: además,
1: tránsito.
0: Además, el arrastre ha traído mucho daño en la ruta, ¿no? En
1: exacto.
0: Un tramo de 9, 10 kilómetros hay 4 cortes, más o menos, del lado chileno. Entonces, poner en condiciones eso va a ser complicado.
1: Bueno, como lo anticipamos ayer, la familia de Uriel fue y le dejó un documento y una carta al gobernador al vicegobernador de la provincia, ¿no? En esta oportunidad, el presidente de la Cámara, pidieron que se pueda evaluar el
0: que
1: tema...
0: Que está en ejercicio de la gobernación. ¿No?
1: Exactamente, que pueda evaluar el tema del régimen penal juvenil, que se pueda acelerar algún tipo de tranquilidad a partir del nuevo proyecto que también se tiene que tratar, porque ahora estamos con algo momentáneo nada más para que los jueces se muevan, principalmente por la causa de Uriel Ríos, ¿no? El caso del chico que fue asesinado de una puñalada en el departamento de Rawson, en el límite con Pocito, ¿no? En una finca el 21 de septiembre. La frase es, no queremos venganza, queremos Justicia.
0: Justicia, exactamente. ¿No? El punto que ayer explicaba el papá es que, y lo contaron acá cuando estuvieron la semana pasada, que tiene que ver con que esta ley, si bien a nivel nacional como está planteada, sí lo permite, pero con esto, con esta adaptación, por así decirlo, que se ha hecho provisoria, no se está permitiendo, que es la participación de ellos, sí. Digamos, de la parte querellante o de la víctima.
1: Por lo menos del abogado que esté presente, claro. Y tenga injerencia particularmente en el proceso de investigación. Exacto. Lo hemos contado en varias oportunidades.
0: Sí, sí,
1: veremos,
0: sí.
1: Veremos
0: ese qué es
1: pasa,
0: el punto, ¿no?, central, digamos, de su reclamo, y por eso lo que se está pidiendo es que por lo menos ese punto se revea, ¿no?
1: Bueno, se informa que el circuito del Parque Ichigualasto se encuentra habilitado. Presencia de mucha neblina y poca visibilidad por el momento, dice. Buena jornada para todos, pero se encuentra habilitado aquellos que quieren hacer el recorrido por el Parque Ichigualasto o el Valle de la Luna, como se lo conoce habitualmente. Bueno, sigo con más títulos. Ayer habló un dirigente político, pero como ciudadano lo hizo, a partir de este hombre conocido como el Niño Marta, Niño Marta.
0: Niño Marta.
1: Niño Marta, ¿no? Después del episodio de realmente repudiable de haber directamente denigrado a una mujer discapacitada en el centro que se gana la vida ordenando carritos en un supermercado de calle General H. y Libertador. Realmente todos repudiamos la actitud de haberla tratada como mogólica, ¿no? Eso, ese era el término que utilizaba, de haberla hostigado para sacarle una foto, video que hizo que la mujer reaccionara y que pidió disculpa a la mujer, mirá que, sí, que es increíble. Bueno, con toda la denuncia que se efectuó en Defensoría del Pueblo, y no descartan ir hasta una denuncia penal, judicial, penal contra este chico, que no es tan chico ya, ¿no? Que pertenece al colectivo LGTBQ+, ¿no? Que por eso llama mucho la atención, en algunos casos, accionar de discriminación, de este tipo de hostigamiento, cuando mucho de este colectivo sufrió eso, ¿no? Lamentablemente. Después las excusas vinieron y realmente vos ves los videos, como dice Janina, él le mandaba besitos a todas las críticas. No voy, sí, a decir el, sí, término que el utilizaba. Término. Porque realmente muestra la carencia y la incapacidad de poder ser una persona coherente, ¿no? Es un pobre tilingo. Es un pobre tilingo. Bueno, Marcos Sandino confirmó que ellos hicieron la presentación y por qué la hicieron.
3: Sí, obviamente, yo insisto, lo hago como ciudadano. Si la persona, entiendo, también por las redes sociales, entiendo que ya tiene de alguna forma representación y pueden acudir justamente directamente a la justicia, también será otro camino que podrían tomar. Así que yo creo que, sinceramente, más allá de la sanción moral, porque ayer se ha visto una expresión muy fuerte, sí, en las redes sociales de cuáles deberían ser los límites, pero creo que no tiene que quedar ahí, Juan. Claro, ¿sabes por qué?
1: Sí, sí.
3: Porque esto hoy día, hasta mañana se habla y después no se habla más y después se les ocurre con otra persona burlarse, hostigarla y por un me gusta, por un comentario, por seguir creciendo en cantidad de seguidores sin límites, sin límites. Y yo creo que justamente el Estado tiene que poner límites, la sociedad tiene que poner límites. Así que bueno, esa es mi expectativa y el objetivo, digamos, poder acompañar desde mi pequeña experiencia, pero justamente entendiendo que hay que poner un límite a este tipo de situaciones.
1: Esta es la base de esto, hay que poner un límite. Si no se lo puso la familia para educarlo a este chico, pues está claro que no está, la familia no lo educó porque le permite hacer esto. Hay cosas peores de este pibe, ¿eh? Hay,
0: sí,
1: cosas peores de este chico. Que me contaba Janina que no es la primera vez que ataca a alguien, que hostiga, no, no, a alguien. Esto de salir disparando cada vez que sube un remis o taxi,
0: sí,
1: y los deja.
0: Un oyente ayer.
1: Claro, y los deja sin cobrarle el viaje. Digamos, este tipo de actitudes hay que terminarlas, ¿eh? De alguna manera hay que frenarlas. Si ya no aprendió educación en su casa y le parece gracioso, ¿sabes lo que pasa? Es que muchos chicos replican esto, ¿no? Replican esto, ¿no?
0: Ese es el problema porque tiene muchos seguidores.
1: Bueno, ayer se conoció que identificaron los restos de Carlos Simón Poblete Brizuela, desaparecido sanjuanino de la última dictadura. El equipo argentino de antropología forense confirmó el hallazgo en el cementerio municipal de Mendoza. La prueba clave la aportó su hija, Miriam, la nieta recuperada número 127. Todavía, mirá, todavía estamos hablando de esto, y que no es un tema menor cuando empezamos a tocar principalmente esta situación. Bueno, Orrego se reunió con Macron.
0: Sí, con el presidente de Francia.
1: Hay una foto que saludan allí al gobernador de San Juan. Bueno, y es una oportunidad, colocó en sus redes el gobernador, es una oportunidad muy importante para seguir llevando a San Juan al mundo. Fue una de las frases que utilizó particularmente en esta recorrida que está haciendo el gobierno nacional con gobernadores, aliados y demás. La noticia que duele es la cantidad de fallecidos por accidente de tránsito. Ayer hubo un caso más, un chico de 13 años, nada más.
0: 13 años.
1: Fue embestido por un camión en el departamento San Martín, si no me equivoco, allí fue embestido cuando el chico hizo una maniobra en la bicicleta y el camión no lo pudo esquivar. Lo termina matando y se suma a una más de las víctimas que ayer se dio justo por parte de las familias del dolor y la esperanza, directamente se dio un informe de cuántos sanjuaninos llevaban fallecidos por accidente de tránsito hasta hoy, ¿no? Ya vamos a ver si podemos ampliar este informe, que habla a las claras de la cantidad de accidentes, la negligencia en algunos casos, y la otra es la situación que hay que empezar a hablar y a discutir, que es principalmente cómo se maneja en San Juan, ¿no? ¿Cómo manejamos los sanjuaninos?
0: Claro.
1: Si lo hacemos con el cuidado necesario, si tomamos las precauciones necesarias, ¿somos buenos conductores?
0: Sí.
1: ¿O qué hay detrás de esta historia de tantos fallecidos en este año? Muchos de ellos que van en motocicleta, la mayoría son, si vas a los datos, bueno, ya lo vamos a estar contando, muchos de ellos son chicos que iban en moto, ¿no?
0: Sí. Ayer, por ejemplo, con este menor de 13 años, una de las cuestiones importantes que por allí se visualizaron, hay que ver si fue así y demás, pero es que el chico iba con auriculares.
1: Bueno, eso es muy común.
0: Claro, auriculares por una ruta en bicicleta, y al parecer ha hecho esta maniobra sin advertir que estaba el camión atrás.
1: Bueno, el tema de los auriculares...
0: Venían por el mismo sentido.
1: Los ves en todos los ciclistas que van a hacer actividades deportivas. Hay muchos que lo hacen, ¿eh? Muchos de los pibes andan con auriculares en la calle caminando. Ya caminando también es un tema.
0: Sí, porque está en la calle
1: distraído y todo lo demás. Ni hablar del celular, que es otro capítulo. Y los ves andar en bicicleta con el celular, ¿eh?
0: Sí.
1: Están metidos en su mundo. El caso que ayer se conoció del un nuevo femicidio en San Juan. Tres ya.
0: El día de ayer fue tremendo. Tres tragedias en un mismo día. Cuatro muertos.
1: El femicidio, estoy hablando del tercero en lo que va de poco tiempo, ¿no? Estábamos hablando del caso...
0: ¿En menos de 2 meses?
1: Sí, más o menos. El primer caso, el de la Costanera.
0: Claro, de Gema.
1: De Gema. El segundo es de Camila, en Barrial, Calingasta. Y el tercero es el de esta mujer, de
0: Fanny,
1: de 55 años, que es oriunda de Buenos Aires. Ella, la pareja era oriunda de Buenos Aires. Estaban aquí en San Juan viviendo en el loteo 30 de agosto en el departamento de Chimbas. Ayer se los encontró, porque en realidad lo que suponen es que habría ocurrido el episodio una semana antes.
0: Sí, más o menos 5 días, 6 días antes.
1: ¿Por qué se lo descubre? Por el fuerte olor que salía de la vivienda. Cuando el personal policial de la comisaría 26, después de alertado por los vecinos, llegó hasta la casa del loteo 30 de agosto, se encontraron concretamente con el escenario espantoso, ¿no? Donde parece que el hombre, ¿no? La pareja, Daniel Maldonado, asesinó a Fanny Figueroa y después mató a la mascota que tenían.
0: Hasta la mascota está.
1: Mató a la mascota que tenían y después se mató él. Sería ese el panorama de esta historia que estoy relatando. Tercer femicidio en menos de dos o tres meses en la provincia de San Juan. Es tremendo, ¿eh? Tremendo. Con un resultado como el que ustedes escucharon. También
0: claro.
1: el femicida actúa y se mata a él, ¿no? También
0: hay que ver si hay precedentes de que en un mismo año se den hasta...
1: En San Juan... Yo creo que es la
0: primera. Tres femicidios en un mismo año.
1: Yo creo que esto está marcando un antecedente, porque no creo que... Entiendo, mira, y eso que he chequeado bastante, sería la primera vez que ocurre eso. En tan poco tiempo,
0: claro.
1: Quiero decirte. En tan poco tiempo en la provincia de San Juan. Me parece que es un tema que hay que abordarlo y demás. La noticia, la buena noticia, quiero contarte la voz, a ver si te lo puedo mostrar acá. Te lo voy a mandar a vos, Rafa, para que vos lo publiques en el canal de YouTube. Aquellos que nos ven a través del canal de YouTube van a ver esto que quiero que ustedes puedan observar. Y es que... ¿Dónde está Rafa? Lo estoy mandando a nuestro querido operador para que lo puedan ver. Y es que LB5 Radio Sarmiento vuelve a transmitir un mundial de hockey.
0: Pero, qué bien. ¿Cuántos años hace que nos pasa?
1: Y fácil, 25, 26 Uf. Años que Radio Sarmiento no transmite un mundial de hockey. El último, creo que, estoy tratando de hacer memoria, el último fue con nuestro querido Dante Gómez, el gordito Gómez, ¿no? Hace muchos años atrás. 25 a 26 años.
0: Claro.
1: Y volvemos a transmitir, mirá la foto, a ver si la ves, ahí te la va a mostrar el Rafa, en el canal de YouTube, la van a ver nuestros oyentes. Nuestro querido Walter, y nuestro querido Michael.
0: Dos genios que saben muchísimo eso. Bueno, Michael ha cubierto, bueno, también en este caso los dos han cubierto muchos de estos mundiales, ¿no? Pero este que va a ser en Paraguay, Perú.
1: En Paraguay.
0: Ahí está.
1: Bueno, Michael Heredia va a relatar el mundial de hockey para LB5 Radio Sarmiento.
0: Qué bien.
1: Un gran momento para la radio, un gran momento para todos, principalmente por lo que significa concretamente este instante en la radiofonía sanjuanina. Volvemos después de casi 25 años aproximadamente. Yo estoy sacando una cuenta rápida de que LB5 Radio Sarmiento vuelve a transmitir un mundial. Walter y Michael se van a Paraguay con LB5 Radio Sarmiento, la radio de siempre, la de toda la vida, a vivir y a transmitir el mundial de hockey. Porque el mundial se tiene que vivir en una radio de siempre, en la que siempre transmitió. En una radio que siempre acompañó al hockey del día 1, que es LB5 Radio Sarmiento. Aquí lo van a vivir minuto a minuto lo que va a ser ese mundial, que realmente a todos nos trae muchísima alegría. Y a nosotros también que Walter y Michael estén en ese camino hacia Paraguay ya, ¿no?
0: Qué grande.
1: Están buscando a alguien que quiera ir con ellos también. ¿Te prendés?
0: Yo estaría.
1: Ya está listo.
0: Le tiro los cables.
1: Ahí está, listo todo para que nos vamos a Paraguay a vivir el mundial de hockey a través de LB5 Radio Sarmiento. No sé si hay alguna cortina, digamos.
0: Y
1: hay
0: capaz un montón se está haciendo todo, ¿no?
1: Ahí ya está la canción del mundial de Paraguay,
0: sí,
1: ¿no?
0: Sí, sí.
1: Buscala, por lo menos. La del mundial de Paraguay de hockey. Ya está.
0: Te vas a poner el mundial de fútbol.
1: No, pero este es de hockey sobre patines. Bueno, ahí está. Buenas noticias a esta hora. Me parece que es muy interesante contarlo y para nosotros es muy grato. En el ámbito nacional, rapidito me voy. Hay un dato que quiero que Yanina cuente, principalmente como un título. Hay sectores empresariales que le han pedido al gobierno nacional que cambie la política educativa de la Argentina. Que tiene que proyectar una educación. Algo que vengo diciendo yo hace rato. ¿Qué vengo diciendo yo? Robótica, inteligencia artificial, sí, tienen que ser materias. Sí. Bueno, los empresarios se han reunido y le han dicho al gobierno, miren, por este camino no vamos bien.
0: Exactamente.
1: Tenemos que ir por un camino más firme, tenemos que ir por un camino que tenga que ver con la competencia y como todo está globalizado, hay que empezar a mirar el tema de inteligencia artificial como materia, robótica como materia, entre otras, ¿no?
0: Exactamente, con decirte que el término que utilizan los empresarios es el stock de talento se terminó hoy. No podemos tener talento con estos indicadores y claramente hay toda una estadística que marca que hoy básicamente los argentinos le falta este tipo de conocimientos, ¿no? En este caso lo que se ha hecho es por parte del de área educación de la Universidad Torcuato Di Tella, que marcó uno de los ejes del debate educativo durante lo que fue el segundo día ayer del coloquio de IDEA, que en estos momentos se está llevando adelante, edición número 62. Bueno, la educación, lo que obviamente en esta oportunidad ocupó un lugar central en la agenda de este encuentro empresario. Ya en un ratito lo vamos a estar conociendo porque se presentó 6 prioridades que dialogan con el acuerdo por la educación del argentino por la educación, avalado por más de 50 organizaciones empresarias y de la sociedad civil. Así es que bueno, ya en un ratito vamos a dar más detalles de todo esto. IDEA y Argentinos por la Educación presentaron esta propuesta respaldada por más de 50 organizaciones. El stock de talento se terminó en Argentina y por eso es necesario renovar, digamos, por así decirlo, la educación, generar un nuevo espacio de educación con inclusión de estas características.
1: Totalmente,
0: ¿no?
1: Tenemos que competir.
0: La inteligencia artificial mínimo.
1: Cristina, candidata, volvemos al mismo tema, no puede ser candidata, pero bueno, este operativo que han armado el kirchnerismo puro para instalarla a Cristina otra vez en el escenario, hablar de una polarización con Cristina y Javier Milei, es una cuestión netamente partidaria para dentro del kirchnerismo para sostener cargos, nada más.
0: Y porque además se sabe que son los únicos dos que pueden polarizar en estos momentos.
1: Bueno, se entusiasma el kirchnerismo con un dictamen favorable de la ONU. En realidad no va a pasar nada, por más que haya un dictamen favorable o no.
0: Y no sé qué pesa más.
1: La ONU, ya lo dijo el presidente, ¿no? En la ONU misma le dijo, ¿de qué sirve la ONU si no tiene ningún tipo de injerencia en realmente cualquier... Miren, con Malvinas ese es un ejemplo, claro, ¿no? La defensa busca del caso que sea tratado en la próxima sesión, antes de que llegue el Papa acá a la Argentina, ¿no?
0: Claro.
1: Esa es la expectativa que tienen en esta oportunidad. Bueno, hablando del Papa, ya está todo listo, ¿no? Para lo que va a ser. Se está preparando todo un sistema de seguridad para la llegada del Papa en esta oportunidad con lo que va a ser el recorrido en Capital Federal y también en la provincia de Córdoba, ¿no? Allí está todo montado para los que van a hacer las misas y demás.
0: Sí.
1: Además, también de toda la gente que se va a movilizar principalmente para vivir ese instante con el Papa argentino, ¿no? En el ámbito del Congreso de la Argentina, vamos a estar contando que ya hay fecha para el tratamiento de uno de los temas más polémicos, el tema de las tierras, ¿no? Concretamente, sí. Y que ha sido tan polémico, de tierras fiscales y la venta de las mismas.
0: Sí, totalmente. Bueno, recordemos que ayer se dio la aclaración de la Corte Suprema, ¿no? En cuanto a este fallo, ¿qué fue realmente lo que hizo al fallar? Justamente que no es que dio un aval a la ley de tierras, sino que, bueno, directamente se dio vigencia nada más, pero lo cierto es que sí hay un objetivo de convocar esta sesión especial para el próximo 7 de octubre, es una de las opciones, todavía no está confirmado, y en su defecto puede llegar a ser el 14 o el 15. Es más precisamente esas dos fechas las más fuertes para que sean justamente la sesión extraordinaria donde se va a buscar unificar los distintos reclamos sociales y el tratamiento vinculado a lo que es la ley de tierras. Bueno, esto seguramente va a ocurrir en las próximas horas, ya la confirmación. Sí, lo cierto es que el gobierno va a intentar separar la ley de tierras del debate por el DNU, porque son dos cosas diferentes.
1: Sí, totalmente diferente.
0: Claro, la Casa Rosada ayer afirmó que bueno, el máximo tribunal lo que sirvió es para despejar parte de esa tensión que había generado, pero bueno, que lógicamente son dos cosas separadas y va por ese camino el gobierno nacional, así es que bueno, ya vamos a estar contando un poco más de detalles en un ratito nada más.
1: Bueno, elecciones en Brasil, ¿hay segunda vuelta? Parece que a Bolsonaro no le alcanza, tiene una diferencia, pero no le alcanza para ganarle a Flavio, Lula da Silva tiene una gran diferencia con Flavio Bolsonaro, que es el hijo del expresidente, ¿no?
0: Jair no puede ser ya.
1: No, exactamente. Lula pues, está preso, ¿no? Lula da Silva en esta oportunidad tiene una gran diferencia con Flavio Bolsonaro, pero la diferencia no le da la chance de ganar en primera vuelta. Se habla de una segunda vuelta. Ya vamos a estar contando algún detalle con respecto a esto. La selección argentina juega mañana.
0: Mañana a las 21 horas en el Monumental.
1: Bueno, ya su llegada a Buenos Aires, pero sin Messi, ¿eh?
0: Sin Messi, sí, totalmente. Va a ser con la misma selección que hemos visto anteayer. Y bueno, y en este caso va a ser, se estará a la espera, ¿no? De lo que será el juego, el último juego, ¿no? De Messi en la selección el próximo martes.
1: Bueno, y llegó el momento del señor Rafael Durán. Miren, nos quedan un montón. Porque, bueno, Cristiano Ronaldo renunció a la,
0: sí, lo
1: renunció a la selección.
0: Ayer. Sí.
1: Renunció, se fue enojado.
0: Sí, iba a recibir una sanción ejemplar.
1: Bueno, así todo, Portugal ganó ayer.
0: Sí.
1: Ganó por goleada también, ¿no?
0: Sí, totalmente.
1: Bueno, llegó el momento del señor Rafael Durán. Miren que hemos hecho este resumen informativo si la gente supiera, ¿no? mirá quién nace hoy, Rafa, un artista que te encantaba vos poner en los programas que hacías en la tarde, cuando hacías programas en la tarde en Radio Sarmiento. En 1951, sacá la cuenta, Yanni, nace Sting, bajista, cantante de The Police. Ya The Police es una de las bandas más recordadas en la música mundial. Nace Sting, que estuvo cantando con Charlie García. ¿Lo vieron a ese?
0: Claro.
1: El año pasado creo que fue. Que estuvo con Charlie cantando y haciendo un dueto con Charlie García. Ahí está, Sting. Nace Sting en 1951. Claro, vocalista de Police, guitarrista, ¿no? muchas canciones. Bueno, él tiene, Sting, o The Police, tiene una canción que el Rafa siempre se la dedicaba a Roxana. ¿Qué más querés que te diga, Rafa? A ver si la encuentra el Rafa. Un clásico de The Police. No es ese.
0: Es el que le dedicaba a él.
1: Este es el que le dedicaba Rafael Durán y le sigue dedicando a Roxana Reinovas, el amor de su vida. Con ella a todos lados.
0: Dice sin que ella está, a ningún lado.
1: Dice que es como con Cristina, ¿viste?
0: ¿Cómo?
1: Con Roxana, yo siempre, a todos lados. Sin Roxana, no soy nada. Dice que van por reafirmar el matrimonio.
0: Renovar los votos.
1: Renovar los votos, mira, se emocionó. Se emocionó hasta las lágrimas. Acaba de emocionarse nuestro querido operador con esto.
0: No hay la alergia, ¿no?
1: Nos vamos a la pausa y ya regresamos.

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0: Bueno, tengo muchísimos mensajes y a esta hora de la mañana, gracias a Dios, están nuestros oyentes allí del otro lado, por supuesto. Sí. Hablando de que el peronismo sin Cristina o con Cristina. Ojo que con Cristina van a tener que salir a defenderla. Ya de por sí ella no renunció a la presidencia del Partido Justicialista, ni hizo un paso al costado, y hoy está este operativo clamor que está haciendo Máximo y la Cámpora es nada más ni nada menos para sostener cargos, claro. Lugares, nada más, que el próximo candidato del peronismo les garantice tranquilidad, lugares. Veremos si eso pasa en algún momento, ¿no? Ahora, el peronismo con Cristina logra ganar. Con Cristina es una mochila muy pesada.
1: O sea, sería como la figura principal para que el peronismo gane.
0: Máximo ayer decía, yo vi entrevistas que han hecho nuestros colegas de Tiempo de San Juan y sí, el diario
1: de
0: Cuyo.
1: Sí, he hablado con los medios ayer. Sergio Uñac no.
0: Claro. No, es que nadie... evitaron el... Uñac, Andino evitaron la prensa por el tema acueducto.
1: Sí, Andino no estuvo.
0: Tenía supuestamente una entrevista programada con Crónica en ese momento, sí. ¿No? Ahora, el tema es el siguiente. Máximo habló y lo que está hablando es concretamente, principalmente, que sin Cristina el peronismo no tiene chance.
1: Claro.
0: ¿Ustedes creen que sin Cristina el peronismo no tiene chance? ¿O con Cristina tiene chance? Es la pregunta a los muchachos peronistas que nos escuchan todas las mañanas, ¿no? Y que están siempre del otro lado atentos a esto. Bueno, punto y aparte. ¿Temperatura a esta hora de la mañana?
1: Bueno, en estos momentos 10 grados 6 décimas es el registro en el Servicio Meteorológico Nacional. Ligeramente nublado el cielo con una humedad del 63% y apenas una brisa. El sector norte a razón de 6 kilómetros por hora.
0: Bueno, damos y comenzamos el programa con una muy buena noticia, ¿no? Principalmente hablando de lo que significa poder haber accedido a un fondo internacional para continuar parte de la obra de la Ruta 40 Sur, ¿no? En la provincia de San Juan accedió directamente a un préstamo que por primera vez se da entre este financiamiento internacional entre San Juan y la CAF, ¿no?
1: Claro.
0: Que sería en este caso uno de los entes que dio la derecha para concretamente avanzar sobre un financiamiento de 160 millones de dólares para avanzar sobre la transformación de tramo de la Ruta Nacional 40 Sur. El crédito aportado viene con esa intención principalmente, ¿no? Que es concretamente poder llegar a desarrollar este tipo de obra. Inmediatamente se genera la expectativa de trabajo, ¿no? Y de la continuidad de una obra que es muy esperada y que lleva ¿cuántos años ya, no?
1: Y que lleva muchísimos años.
0: Se lo preguntamos.
1: 10 años más o menos.
0: Sí, se lo vamos a preguntar al secretario adjunto de la UOCRA, Alberto Tovares, que está en línea. Tovares, ¿cómo le va? Buenos días.
2: Bueno, usted, Juan, y a Nina y a la audiencia, tenemos muy buenos días.
1: Buenos días.
0: Alberto, ¿cuánto lleva la obra de la Ruta 40 Sur?
2: Ya perdí la memoria, Juan. Sí, no, la verdad que varios tiempos, la verdad que es una obra, creo que lo saben ustedes, lo sabe San Juan, emblemática para la provincia, para los trabajadores que representamos, pero bueno, esperemos que esta sea la última, ¿no? Porque ya creo que con esta va a ser la cuarta.
1: Claro.
2: La cuarta que se inicia y se paraliza, así que bueno, sí, no va, yo no he tenido la posibilidad de ver a algunos medios colegas, leer bien, no sé si es la misma o otra obra característica, pero bueno, esperemos que bienvenido sea, porque nosotros creo que estamos siempre, como alguna vez leí con este medio, todos los anuncios que vean, bienvenido sea, y ojalá que sea a corto plazo, porque voy a ser reiterativo en lo que he dicho en algunas oportunidades, la gente, lo vivimos a diario en nuestro sindicato, que por favor pide solución rápida, así que bueno, bienvenido y ojalá que pronto veamos reflejado esa plata destinada a esa obra tan importante de la provincia.
0: ¿Se tiene especificado más o menos qué mano de obra van a necesitar para avanzar sobre eso que se ha confirmado, ¿no? Que esta inversión del Banco de Desarrollo de América Latina y el Caribe.
2: No, yo lo que he estado leyendo nada más es el monto ese total que dice ustedes, y bueno, ver después una vez que... creo que esto empieza a tomar credibilidad una vez que saque el ganador, sea empresa, consorcio, UTE, y sentarnos a charlar con ellos. Bueno, ellos nos manifestarán. No sé si se va a hacer por tramo. Creo que lo que escuché va a ser por tramo. Y depende de eso, creo que ahí nos dirá el ganador cuál va a ser la cantidad de trabajadores que van a necesitar esa parte y de qué especialidades. Así que, bueno, yo creo que eso ojalá, como le dije anteriormente, que sea lo más pronto que se pueda para tratar de llevarle solución a muchos compañeros que todavía no encuentran la solución laboral.
0: Hasta ahora, ¿cuál es la situación del sector que ustedes representan? ¿Hubo una reactivación? ¿Han notado una reactivación? Estábamos hablando de la llegada de varias empresas que se van instalando en la provincia, que están vinculadas a obras y demás. ¿Se ha reactivado el sector? ¿Cómo han notado ustedes este boom que todo el mundo habla de empresas que llegan a San Juan, se instalan en Ruta 20, Ruta 40, que incorporan medianamente, básicamente, parte del personal, un personal básico, concretamente? ¿Han notado ustedes algún movimiento que mueva ese espectro que ustedes representan?
2: No, creo que, como usted dice, Juan, estamos conversando, estamos escuchando, pero somos muy respetuosos en lo que es los anuncios. Yo creo que, ya sea reiterativo, muchas veces lo he dicho, que nosotros a los trabajadores tratamos de transmitirle la verdad y la verdad, porque no se puede, por eso que le digo, los trabajadores, el tema que por ahí diga que todavía tenemos el respeto que representamos, saber que tratamos de decir la verdad. Yo creo que está bien, están estos anuncios mineros para cómo nos está pasando una mala jugada el tema climático, porque bueno, hay algunos proyectos de José María o Veladero de edad que sabemos de hace tiempo que viene de las fase 9 que se arrancaría este año, fase 9C, y bueno, lamentablemente nos está pasando la mala jugada el tema climático, que es impresionante la cantidad de nieve que ha caído estos últimos tiempos, y bueno, creo que estuve charlando con los delegados de ambos proyectos, bueno, para ahora se esperaba otro temporal por 10 días más, ojalá que no ocurra, porque como le digo, así atrasando aquellos proyectos que estarían empezando en distintos, como es Vicuña y es Veladero, así que
1: claro.
2: Y bueno, como le digo, esperando, ahí están anunciando, se anunció el Corredor Norte.
1: Sí.
2: La semana que viene está llegando la gente que, la UTE que ganó, para presentarlo a conversar. Uh-huh. Y como le digo, bienvenido sea, creo que nosotros de aquí no vamos a empezar, sabemos que la ansiedad nos sobrepasa y queremos que las cuestiones se den ya, pero somos respetuosos de los tiempos, de licitaciones, pero bueno, ojalá que en esto también siempre lo pedimos, lo hablamos con la gente de gobierno, que pedimos que sea lo más pronto o lo más rápido que se pueda para que estos trabajadores se puedan insertar lo más rápido que se pueda en trabajo genuino, ¿no?
1: Alberto, también, bueno, esto, la llegada de los 600 millones de dólares, ¿no?, que se ha anunciado por parte de los inversores internacionales, y también los 250 millones de dólares de Vicuña, digo, para reactivar este sector, se analiza, me imagino, como la buena noticia, ¿no?
2: Sí, como le digo, yo creo que todo lo que lo estamos esperando y lo estamos recepcionando los dirigentes con muy buena predisposición, pero por eso, ojalá que a 30, 40 días veamos ya reflejado el inicio. Creo que se empieza a notar la credibilidad de los trabajadores una vez que se implemente el cartel que diga, bueno, ya está el inicio de obra.
0: Claro.
2: Y bueno, yo creo que eso es fundamental, porque ya la gente empieza a preguntar, a arrimarse, o ya cuando ven que hay 10 trabajadores, ya como que empieza a devolverle la esperanza,
1: claro,
2: y la fe de saber que a corto plazo, no sé, Juan, Pedro, José, Carlos, tendrá la posibilidad de estar en ese proyecto. Así que bueno, creo que esto viene bien, porque, a ver, yo soy consciente que a 2 años atrás, el año pasado, no teníamos esta perspectiva, y esta perspectiva, como le digo, Corredor Norte y otros anuncios mineros, y bueno, esto que usted dice, más la ruta sur, ahora la ruta norte, claro, con esos fondos que el gobierno lo puede manejar, como le digo, creo que va a ser positivo si nosotros a fin de año empieza una parte de estos anuncios que se están dando, ¿no?
0: Hemos estado hablando, Tovares, sobre lo que es Neuquén con Vaca Muerta. Y lo marcábamos, el que Neuquén hoy es un espejo naturalmente de lo que puede llegar a pasar en San Juan a partir de la minería, la explotación del cobre en San Juan. Cuando hablamos del éxodo de gente que va de otras provincias a Neuquén a vivir, 82 personas por día, dice el informe que leíamos esta semana, que llegan con intenciones de por trabajo, ¿no? Algo que hacíamos también la gente del interior cuando nos íbamos a Buenos Aires, ¿no? O a cualquier ciudad buscando un mejor futuro. ¿Cómo analizan ustedes este tipo de situación? Este éxodo que va a pasar en San Juan, que ya está pasando hace rato con la minería en algún momento, pero que se va a multiplicar. ¿Y cuál va a ser el planteo de defensa de ustedes como gremios con la mano de obra local?
2: Y nosotros, Juan y Alina, creo que siempre vamos a apostar y vamos a ser solidarios primero con la gente nuestra de San Juan. Y bueno, ojalá que ser solidario, creo que bueno, pero con los viunos, como siempre aprendí de mis abuelos, mis padres. Y bueno, creo que tampoco no es que se mezquine. Y bueno, si hay, y llegamos a completar que todos los trabajadores de la provincia de San Juan estén a la hora de que esto se anuncie que va a ser un boom empleado, y bueno, sí. Tampoco creo que los proyectos se tienen que hacer, la obra se tienen que hacer. Creo que de la organización sindical, del secretario general, creo que eso estará por verse. Y bueno, me imagino que se le dará la posibilidad a las empresas que puedan traer gente de afuera, pero como le digo, siempre y cuando, primero, la mano de obra local. Una vez que nosotros no tengamos, bueno, veremos, creo que lo estaremos conversando y bueno, se verá. Creo que no vamos a ser mezquinos porque creo que los proyectos hay que hacerlo, hay que cumplir.
0: ¿Cómo está hoy actualmente el sector? ¿Cuánta gente hoy está trabajando y cuánta gente está a la espera de esa expectativa que usted está relatando, ¿no? De las obras que vienen.
2: Y yo creo que, a ver, Juan, creo que con usted lo conversé y vamos de un tiempo atrás, hemos decidido no dar números ni de lo que están y lo que pueden venir, porque empieza, como digo, creo que nosotros por ahí, a ver, si anunciamos la cantidad por ocupación, para mí es una satisfacción, pero por ahí uno con la necesidad de saber que tiene que dar solución, no se dan por distintas circunstancias y la gente en la puerta de la organización sindical dice, vale, usted dijo en un medio que a partir del mes que viene incorporarán 300, 400. Claro. Hoy no llamaron ni a dos, ¿vale? Entonces, claro, hemos decidido de empezar a ser respetuoso y como le dije, a ver, decir, bueno, está bien, arranca el corredor norte, listo. Una vez que nosotros nos sentemos con la gente de la UTE, el dueño del proyecto, que nos diga, bueno, mire, este proyecto dura 2 años y medio. ¿Qué cantidad de gente va a ocupar usted? ¿Cuál va a ser la hora en pico? En trabajadores, listo, 20, 30, 40, 10, 200, bueno, ya sabemos, que nos digan ellos, bueno, este va a ser el cronograma de obra que va a tener este proyecto, ¿entiendes? Entonces sí, ya sí, uno sí. De ahí,
0: volviendo
2: porque,
0: un poco,
2: como le digo, Juan, decir, yo lo que por ahí, a ver, yo creo que es bueno de 3.000, de 4.000, pero creo que también es por ahí como faltarle respeto a los trabajadores que hoy la están pasando muy mal, y creo que nosotros hemos decidido no participar porque, como le digo, es grave, porque ellos, igual, que nos dicen, le dicen las cosas en la cara a uno, yo creo que cuando le dicen la verdad, y bueno, creo que somos conscientes que somos hermanos, podemos equivocar, pero tratar de rever esa situación, creo que lo hemos puesto de aquí en más, trabajar de esa manera. Proyecto que se inicia, sentarse a conversar, y una vez que arranque, decir, bueno, se dice el arranque, lo decimos en lugar de la obra, y decir, bueno, como le dije, ruta 40, ¿cuántos tramos? Uno. ¿Qué tramo va a ser? ¿Qué cantidad de gente va a tomar? Muy bien. Así que lo vamos a empezar a manejar de esa manera para tratar de no crearle falsa expectativa al trabajador.
0: Claro, totalmente.
2: Exactamente, así que bueno, vemos lo que hemos sido.
0: Volviendo un poco a lo del éxodo que estamos relatando de gente que va a venir a San Juan, ¿nos encuentra esta minería que viene, nos encuentra ya mejor preparado como ocurrió en su momento con Veladero? Hoy ustedes pueden decir, ¿nuestros trabajadores están capacitados para afrontar desafíos como Vicuña o Casposo o cualquier otro proyecto que esté relacionado con la minería?
2: Sí, yo creo que sí, porque creo que no se olvide Juan, del 2002 cuando arrancó el heladero, nosotros sabíamos nada más que ventas. Teníamos trabajadores que estaban habían venido trabajando muchos años lo que una obra de barrio, la obra pública, ¿no? A ver, teníamos el soldador común, teníamos el electricista de la casa común, pero creo que nos tocó enfrentar tipo de montaje eléctrico, montaje estructura, etcétera, etcétera. Bueno, creo que lo mejor que nos pudo pasar, creo que se dejó una enseñanza, porque creo que tuvimos la capacidad de afrontar eso, lo conversamos con el que estuvo a cargo y se hizo como tipo de escuela. A ver, decían, ellos traían, póngale, 10 soldadores de afuera y nosotros, la orden de Bucra, secretario general, decimos, bueno, vamos a ceder, bueno, denle una posibilidad de capaciten 20 por profesión. Y bueno, creo que nos quedó, de esos 20, nos quedó gente. Y bueno, creo que hoy también está emergiendo el caso de Neuquén. Están los oficiales montajistas, oficiales eléctricos, que muchos se capacitaron acá, que hoy están trabajando en el sur, porque no hay horas envergadura en la provincia. Así que creo que, a ver, le estoy hablando nada más de Veladero. En ese tiempo estaba Veladero, Juan. Hoy hay que ser respetuoso y hay que ser serio lo que se habla. Tratamos de ser serios. Si esto, a ver, póngale, Vicuña, Hualcamayo, Caposo, Los Azules, Pachón, va a ser, la verdad que yo me pongo a pensar personalmente, y creo que son desafíos lindos, y son, creo que lo mejor que nos podría pasar de que saber que decir, bueno, ustedes los medios, está faltando gente en San Juan para trabajar. Creo que claro. Sería la...
0: Por eso usted utiliza una palabra que yo la remarco, ¿no? Primero los sanjuaninos, primero que se incorpore la gran mano de obra sanjuanina. Y después no vamos a ser mezquino, es la palabra que utiliza, y que lleguen aquellos que quieran venir a vivir a San Juan o que consigan trabajo acá en San Juan. Como hoy hay sanjuaninos dispersos por diferentes puntos de la Argentina también trabajando, ¿no? Porque hoy no hay trabajo,
2: sí.
0: Como usted lo está diciendo, hay mucha gente que hoy sanjuanina está en Neuquén, ¿no? Trabajando, que se han capacitado gracias a la minería, ¿no?
2: Sí, señor.
0: ¿Va a haber capacitaciones para los obreros? Digo que aquellos obreros que todavía le falta algún tipo de capacitación, ¿ustedes a través del gremio van a potenciar capacitaciones?
2: Mire, Juan, yo creo que lo que nos termine de pasar hace tiempo, creo que lo marcó los medios nacionales, algo histórico, lo enorgullece como dirigente de la UOCA, de saber que fue el primer proyecto minero que se firmó en el país, minero de cobre, el primer convenio. Y bueno, creo que es una alegría. Bueno, creo que esto también nos da la posibilidad de saber que, con todo el respeto, lo digo, Juan, como sindicalista, creo que en la provincia todos los gremios hermanos estamos capacitados, no solo para tocar el bombo, sino para tirar piedra, como algunas cosas por ahí, lo digo con mucho respeto, que suele decir la sociedad. Creo que la UOCRA tuvo la altura de las circunstancias, firmó un convenio que se ve reflejado, se ha demorado, pero creo que han tenido la capacidad el secretario general a nivel nacional, como secretario general a nivel local, de tener esa paciencia para poder lograr un mejor salario para aquellos trabajadores que van a estar involucrados en las minas de cobre, y bueno, por ende, creo que después se va a extender a los otros proyectos. Y como le digo, creo que también cuando se firmó

0: En este momento usted sabe que hay muchísimos chicos con títulos que lamentablemente no consiguen nada. Y bueno, creo que el Arano Portillo se les puede presentar para poderse capacitar y que algún día puedan insertarse en la minería, que
1: bien,
0: por lo que viene, ¿no?
1: Alberto, muchas gracias por su tiempo, muy amable.
0: No, usted, Juan, a veces tengo tiempo, buenos días.
1: Alberto Tovar, secretario adjunto de la UOCRA.
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0: 8 de la mañana, 30 minutos en la República Argentina. Hoy hay café
1: sí.
0: De la radio, café y otras hierbas, como siempre decimos a esta hora de la mañana. A las 9 de la mañana, ¿quién estará invitado?
1: Juan Pablo Medina, quien es el presidente de Caja Acción Social.
0: Ah, va a cruzar, no va de enfrente.
1: Sí, porque es más, recién lo he visto en la vereda. Sí, justamente va a cruzarse un ratito para charlar con nosotros de diferentes temas. Hay dos cuestiones importantes, que son los préstamos de la caja habituales, que bueno, van teniendo cada vez más presencia, más flexibilidad también para acceder y demás.
0: ¿Van a aumentar los préstamos?
1: Y todo aumento en esta...
0: Lo vamos a preguntar, ¿eh?
1: Seguro que sí, y también
0: aumenten,
1: vamos...
0: Porque la inflación tiene que aumentar.
1: Sí. Y además vamos a hablar un tema que ellos están persiguiendo hace mucho tiempo y muy de cerca, que son los juegos online clandestinos.
0: Sí, van muy despacio con eso, van muy lento. Sí. Me parece, bueno, ya lo vamos a hablar en un ratito. Lo contábamos a esta hora para que ustedes sepan quién va a ser el invitado a las 9 de la mañana. Para que ustedes también dejen su pregunta, ¿no?
1: Claro.
0: En esta oportunidad. 8 de la mañana, 31 minutos. El caso Gema, el caso Camila, nos impactó muchísimo, ¿no? El caso Gema es el caso de femicidio ocurrido en la costanera de nuestra provincia. En menos de 2 meses apareció el caso Camila, ¿no? De esta chica allí en Barrial Calingasta. Y ahora sumamos el caso Fanny, ¿no? Histórica situación que se está dando en San Juan. En menos de 3 meses ya tenés 3 femicidios en la provincia de San Juan. No sé si hay... consta en los en la historia de hechos de estas
1: desde
0: características.
1: Desde que existe el femicidio, ¿no? Como
0: desde
1: figura.
0: Que existe el femicidio como figura, 3 casos así, tan simultáneos, en tan poco tiempo. En el 2026 ya tenemos 3 en San Juan. Este último ocurrido en el lote 30 de agosto, en el loteo 30 de agosto en el departamento de Chimbas, donde Fanny, que en este caso termina falleciendo. Hay algunos datos que se han ido conociendo, que se han ido filtrando, que tienen que ver con la autopsia. ¿Cómo habría sido la mecánica del homicidio?
1: Exactamente, en realidad, confirmando que se trató de un femicidio, como se dio en realidad esta información en un inicio, la primera hipótesis más importante era esta, descartando robo y demás, femicidio seguido de suicidio. Esa es la revelación, en este caso, de las pericias que se han llevado adelante, las primeras, en este caso, de Fanny Figueroa y Daniel Maldonado. Según los datos que por allí hemos podido conocer, la mujer presentaba múltiples heridas provocadas por un arma blanca, mientras que las lesiones que se han detectado en la pareja, ¿no?, en Maldonado, eran compatibles con una muerte autoinfligida, ¿no? Así se denomina. Son elementos que permitieron ir orientando en una primera visualización, ¿no?, en cuanto a la investigación, hacia la secuencia de lo que podría haber pasado. El hallazgo también, se produjo ayer, como decíamos, ¿no?, en el loteo 30 de agosto. Esto es lo que por lo menos se están dando a conocer en los primeros análisis, que indican también que las muertes podrían haber ocurrido en realidad varios días antes,
0: claro,
1: más exactamente, o sea, con 5 días de fallecimiento llevaban estas dos personas. Es una pareja que no tenía denuncias previas, no había ningún rastro de este tipo.
0: Hay una situación muy particular que tiene que ver con la cuestión económica, las diferencias
1: deudas
0: dentro de la pareja, que ya vamos a estar contando, pero nadie puede imaginar que terminen situaciones
1: claro.
0: De estas características en un femicidio. Está en línea Victoria Villalón, referente de la Asociación Familias de las Víctimas de Femicidio, para hablar del tema. Victoria, ¿cómo le va? Buenos días.
2: Hola, buen día, muy bien.
0: Gracias, Victoria, por esperarnos un ratito en línea y, bueno, por permitirnos poner en la mesa otra vez este tema. ¿Le sorprende en tan corto tiempo que ya tengamos 3 casos de femicidio? ¿Hay algún antecedente en San Juan en los años que pasaron de 3 episodios en tan corto tiempo?
2: No, en tan corto tiempo no. En el 2008 hubo una situación parecida, pero no con esta continuidad que ha habido en estos 3 casos.
0: Uh-huh. Victoria, ¿cómo analizan la situación ustedes? Como ya vienen ustedes alertando, lamentablemente.

0: Lamentablemente que estos tipos de episodios no tienen algún tipo de control firme que le permita a las personas que viven violencia de género sentirse respaldadas. ¿Les sorprendió el caso? ¿Cómo lo están trabajando a partir de este momento? ¿Tienen algún tipo de acercamiento a algún sector familiar? Porque ellos eran oriundos de Buenos Aires.
1: Sí, no, en este caso no hemos podido comunicarnos con ningún familiar. Estamos gestionando con algunos vecinos para que a ver si nos pueden brindar algún número telefónico para también saber cómo van a acompañar a esa familia que, bueno, que tienen esa pérdida enorme, cómo el Estado las va a acompañar. Pero lamentablemente por el momento no tenemos ningún contacto.
0: Uh-huh. Llama mucho la atención que se hayan presentado tres casos en tan corto tiempo en San Juan. ¿Qué entienden que está pasando para ustedes como asociación?
1: Nosotros venimos de hace mucho denunciando que hay mujeres que han sido agredidas con armas blancas, con armas de fuego, que han llegado a la comisaría, salvando su vida de milagro, y para nosotros esos son claros intentos de femicidio. Hemos visto muchos casos de intento de femicidio, y bueno, veíamos que en cualquier momento iba a pasar un femicidio cuando ocurrió el femicidio en Chimba, el femicidio de Gema, y bueno, nosotros venimos detectando mucha violencia, también muchas mujeres nos manifiestan que son atacadas con armas de fuego. Y me parece que la provincia tiene que darle herramientas a las víctimas, por lo que nosotros habíamos pedido la ley.
0: Uh-huh. Ustedes entienden, Victoria, que ya las agresiones ya no pasa por una cachetada, un golpe de puño. Ya hay utilización de armas de cualquier tipo para dañar a la persona. Es decir, ya van en búsqueda de matarlas. No es que con una trompada, un cachetón o alguna agresión física nada más, sino que la intención es llegar hasta el fin.
1: Sí, seguro. Nosotros estamos convencidas que los femicidas planifican todo, elaboran todo. De hecho, muchas de las víctimas son atacadas sorpresivamente en momentos que ni se lo esperan.
2: Claro. Llama la atención este dato, ¿no? Que ustedes están registrando y detectando. El hecho de muchas mujeres que se acercan con heridas de arma blanca en estos intentos de femicidio. ¿Cuál es el contexto o el perfil en realidad con el que se encuentran en la mayoría de estos casos? Y en este caso también, ¿cuál es la situación de estas mujeres? ¿Qué es lo que ustedes están visualizando?
1: Y muchísima agresión, la forma de los ataques son, que nos tendría como sociedad que alertar. Nosotros no notamos eso, que tendríamos que estar a esta altura alertando, buscando herramientas para hacer acompañamiento a las víctimas de violencia de género para que no terminen siendo víctimas de femicidio.
2: Uh-huh. Faltan herramientas.
1: Sí, seguro, falta acompañamiento. En otros tiempos se le otorgaba la ayuda de un alquiler, sí. Se le otorgaba el acompañar, se les enseñaba una profesión para que vayan a las ferias, para que pongan sus trabajos. Habían grupos de contención, tanto en los barrios como, no sé, en casas de familia. Nosotros, pues, cuando podíamos, nos invitábamos, íbamos y dábamos charlas. Nuestra asociación acompaña desde mucho dolor, porque cada familia tiene que visibilizar el caso de sus seres queridos, de nuestros familiares, para que esto no vuelva a suceder más, pero vemos que lamentablemente siguen sucediendo.
2: Claro.
0: Victoria, usted habla de que se han incrementado las agresiones que son más violentas y hasta con utilización de armas. ¿Tienen algún tipo de porcentaje de lo que ustedes han ido chequeando a través de la asociación de cuántas mujeres llegan hasta comisarías ya agredidas o a hospitales agredidas con algún tipo de arma, sea arma blanca como es una navaja, un cuchillo o un arma de fuego?
1: Lamentablemente no, son estadísticas que estamos pidiendo. Era un poco la creación del observatorio que nosotros habíamos pedido a través de la ley de víctimas, que se cree el observatorio para poder brindar estadísticas y ahí bajar políticas públicas que acorde a lo que está sucediendo.
2: Claro.
1: Pero lamentablemente no, sí estamos solicitando, yo también soy la vicepresidenta del Consejo Provincial de Mujeres, uh-huh. estamos solicitando estas estadísticas, pero ya cuando decimos que no nombramos los casos como corresponden y decimos que fueron agresiones con arma claro. blanca y no intentos de femicidio, no podemos llevar como una estadística.
2: Claro. Victoria, hacía a grandes rasgos y por allí con el conocimiento que ustedes tienen, más allá de no contar con un número oficial, por así decirlo, si tenemos que hablar de un incremento en este año, por ejemplo, en lo que va de este año, ¿en qué porcentaje se ubicaría entre lo que ustedes tienen conocimiento, no?
1: Ay, es difícil, porque para mí, no sé si el doble, pero cerca de... Está cerca la cifra de lo que se suele sellar anualmente. Me parece que ha aumentado mucho. No sé si el doble, pero sí significativamente.
2: Cerca de un 50% más de lo que fue el año pasado, cerró el año pasado.
1: Sí, sí. Posiblemente. Estamos esperando las estadísticas.
0: Claro. Claro, la verdad sí, que se tienen los datos oficiales. Claro, ustedes sí, no tienen ningún dato por ahora, todavía están esperando esos datos. Pero ya con estos tres casos tan cercanos, en tan corto plazo, uno enciende una alerta. Una alerta que ustedes encendieron ya hace rato, antes del caso Gema, que fue el primero de este año. Ustedes alertaron antes de ese caso que ya había mujeres que eran agredidas con armas de fuego o con armas blancas. Ya no es un golpe de puño, ya es un arma la que utilizan, ¿no? Y eso es lo grave. ¿Ustedes han tenido contacto con los vecinos? ¿Qué saben del caso de Fanny, ¿no? Era una mujer que ya había presentado algún tipo de denuncia. ¿Qué dicen los vecinos? ¿Era una pareja complicada, violenta? ¿Qué es lo que han podido detectar o conocer de la historia?
1: Lo que nos informaron los vecinos es que ellos tenían una deuda importante en uno de los negocios y que, que les habían pedido que achicaran la deuda. Y que el agresor había quedado que entre la semana iba a ir a pagar la deuda, que eran muy reservados y que no tenía que entre todos eran vecinos como que no los conocían del todo, ya que no eran de acá y no se relacionaban mucho con la zona, ¿no? Uh-huh. Pero sí que estaban afrontando una deuda enorme en uno de los negocios.
0: ¿Episodios de violencia pudieron observar, ver los vecinos?
1: No, me decían que no.
0: Uh-huh. No es un dato menor ese a la hora de contar un poco lo que habría ocurrido, ¿no? En este caso es lo que estamos tratando de velar, teniendo en cuenta lo reciente de esto. ¿Qué van a seguir haciendo, Victoria, en este caso ustedes? ¿Cómo van a continuar acompañando por lo menos al vecino o a los familiares que se encuentren cercanos a ellos?
1: Y nos gustaría saber, reuniones con la gente de gobierno, cómo se les va a acompañar a las familias, cómo se van a trasladar los restos, si van a venir los familiares. Nos gustaría saber por lo que estamos pidiendo reuniones.
2: Uh-huh. ¿Cuántos femicidios tienen contabilizados en lo que va desde que se creó la figura del femicidio hasta ahora en San Juan?
1: Y nosotros desde 2008 tenemos algo de 32 femicidios y aproximadamente 41 niñas, niños y adolescentes que quedaron sin mamá. Y desde que se creó la figura de femicidio del 2012 tenemos algo de 21 femicidios.
0: Uh-huh. Claro, y agregando esto, este último también...
1: Ah, perdón, 22 femicidios, agregando este último.
0: 22 femicidios, tremendo.
1: 22 femicidios.
0: Es tremendo. 22 mujeres que podrían estar viviendo, ¿no? Que podrían estar haciendo su vida normal separándose del agresor antes que y teniendo la contención necesaria, ¿no?
1: Sí, es que necesitan las herramientas para poder denunciar. Quizás Fanny no se sentía segura, no sentía la contención necesaria para ir a denunciar.
2: Claro.
1: Alguien que toma esta decisión, seguro que Fanny sufría violencia física.
2: Claro. Bien.
0: Victoria, muchas gracias por su tiempo, muy amable.
1: Sí, antes de irme, nosotros estamos pidiendo a todos los municipios que vuelvan a pintar el Banco Rojo. Algunos ya lo tenían pintado, esta es una campaña que estamos realizando desde la asociación. pedimos a todos los intendentes

0: importante que dejen de lado un poco los temas políticos y que vuelvan a pintar el Banco Rojo en cada plaza principal. Uh-huh. Que esto ayuda a visibilizar y a tomar conciencia. Hasta dos solamente sean dos intendentes nos están acompañando, bueno, el intendente de Sonda, que ya pintó su banco, uh-huh. Por el caso de Talía, sí. Y estamos y ahora el intendente Fabiana Bayay, que sí. Bueno, que también ya pintó su banco, por lo cual nos ha invitado a la presentación del Banco Rojo en la plaza principal. Y bueno, uh-huh. Estamos pidiendo que es una forma de...
1: ¿Qué es el Banco Rojo?
0: ...conciencia social.
1: ¿Qué es el Banco
0: Rojo? Y volver al Banco Rojo. Y el Banco Rojo uh-huh. Se pone en las plazas un poco buscando concientización en un lugar tan importante y simbólico que es para muchas familias de la zona, en el cual van a la plaza principal, están... Comparten en familia, uh-huh. Y bueno, el Banco Rojo visibiliza un poco lo que son las víctimas de femicidio, pero también queremos poner que se puede llamar al 911, al 144, para que las víctimas sepan que hay lugares de atención y de acompañamiento.
1: Claro.
2: Bien. Y esperemos que los intendentes tomen el guante y también trabajen en esa política de contención. Victoria, muchas gracias.
0: Esperemos. No, a ustedes, disculpen.
2: Hasta luego. Victoria Villalón es referente de la Asociación Familiares de Víctimas de Femicidio.
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0: 8 de la mañana, 54 minutos en la República Argentina. Bueno, atención a una noticia de último momento. Atención a todos. Se acaba de tomar la decisión por parte del gobierno provincial de suspender las actividades escolares en horas de la tarde, concretamente. Yani.
1: Sí, totalmente. A partir de las 13 horas, por alerta de viento sonda, en este caso alerta naranja. Por eso amerita directamente la actualización en este tema, la suspensión de las clases por las condiciones meteorológicas previstas para hoy viernes, es que se da esta suspensión que busca resguardar claramente la seguridad de los estudiantes, de los docentes, del personal en general que trabaja en los establecimientos. Por eso la decisión alcanza a las actividades escolares que están previstas a partir de las 13 horas. Responde a esta alerta por posible presencia de viento sonda en la provincia de forma bastante fuerte. La interrupción de las clases es de carácter preventivo, apunta a evitar estos riesgos que están vinculados, ¿no?, al fenómeno meteorológico que puede llegar a generar ráfagas intensas. Es por eso que se recomienda a las familias y a la comunidad educativa que se mantengan informados a través de los canales oficiales para poder conocer las disposiciones correspondientes en cada establecimiento. Pero lo cierto es que ya por lo menos en escuelas públicas y privadas se han suspendido las clases a partir de las 13 horas. Veremos después si se van plegando otras instituciones, como la universidad, ¿no?, los colegios preuniversitarios, por supuesto.
0: Sí, yo creo que después viene una cadena.
1: La Universidad Católica. Bueno, claro, después viene ya la cadena de comunicados. Pero por el momento lo que se ha confirmado es que a partir de las 13 se suspenden las clases.
0: Bueno, a partir de las 13 horas, señores, ya el turno de la tarde, tampoco vespertino, nocturno,
1: audiencia,
0: porque la alerta pasó de alerta amarilla a alerta naranja.
1: Ayer,
0: ¿no?,
1: en la tarde se renovó esta alerta, que era amarilla a naranja, porque las ráfagas van a estar superando los 80 kilómetros por hora, digamos, ¿no?
0: En toda la provincia.
1: Eso es en todas las provincias.
0: En toda la provincia está esta alerta. Ya se tomó la determinación por parte del gobierno suspender las actividades escolares a partir de las 13 horas, es decir, el turno mañana se va a desarrollar con total normalidad y directamente los chicos al mediodía cuando salen, ya toda la actividad se suspenda. Habrá que ver qué pasa con las universidades, yo entiendo que van de la mano, después van confirmando minuto a minuto, esto ya lo vamos a estar reconfirmando, si ya el ministerio anunció esto, va de la mano que el ámbito universitario también suspenda en la jornada de hoy la actividad en todos los establecimientos educativos. Bueno, comenzamos a recorrer algunos de los mensajes de nuestros oyentes opinando sobre los temas que estamos abordando. Fíjense lo que contábamos recién, el caso de Gema, el caso de Camila, el caso de Fanny, este último, se podrían haber evitado si en todo caso hubiera algún tipo de contención para las víctimas. Porque queda
1: herramientas.
0: Claro, pero queda en evidencia que una mujer que recibe violencia de género, después de hacer la denuncia queda como desprotegida, digamos, está bien, hacemos la denuncia, tenés el proceso judicial.
1: Que es todo un tema.
0: Y hay contención, yo se lo pregunto a las mujeres que han sufrido, tenemos oyentes que seguramente conoces algún caso,
1: Sí.
0: Seguramente conoces algún caso, no de que llegue al femicidio, pero algún caso de violencia.
1: Sí.
0: El violento no se recupera. Miren, el caso de Camila, ayer hablaba, cuando estábamos con este tema, hablaba con algunas personas víctimas de violencia, y me decían, mira, el caso de Camila, que es la chica que es matada por el salteño, este chico que también estudiaba en la escuela allí militar,
1: en gendarmería,
0: en Barrial, es muy común que la chica o las mujeres defiendan al golpeador, porque el golpeador es un manipulador. Fíjense que el dato que conocíamos nosotros, que contamos aquí, que develamos aquí, que parece que el papá sabía que el episodio ocurrió, que el chico la había agredido anteriormente.
1: Exacto.
0: En Salta, y que se sentaron en la mesa el papá con la intención de denunciarlo, y que ella fue la misma Camila la que junto con el chico pidieron una oportunidad más.
1: Claro.
0: Que, bueno, eso después desencadenó en un matrimonio, ¿no? Que contábamos que hacía poco que se habían casado, ¿se acuerdan? En el caso de Barrial. Y que ella le pidió que le diera una oportunidad al chico, y el chico también llorando, dicen que habría pedido lo mismo al padre. Luego ocurrió la tragedia, ¿no? Lo terrible de un homicidio, de un femicidio, de la magnitud que estamos hablando. Los datos son tremendos. Desde que se creó la Asociación de las Víctimas las Víctimas de Violencia en el 2008, habían 32 casos. 41 chicos quedaron sin mamá. 41 chicos.
1: Increíble.
0: Chicos, niños y adolescentes
1: niños
0: quedaron
1: y adolescentes
0: sin mamá. En el 2012 se crea la figura del femicidio y allí, desde el 2012 a la fecha, son 22 casos. 22 casos los que en esta oportunidad hay en la provincia de San Juan, con este último serían 22 casos. La falta de contención, la falta de comprensión y de acompañamiento es un gran dilema y es una gran realidad de la que estamos contando. Porque acá hay algo que está fallando, ¿no? Más allá de las perimetrales, todo eso que no existen, que verdaderamente es un tema que lamentablemente hay que seguir discutiendo. Hay que buscar otras formas para alejar al violento.
1: Totalmente.
0: Bueno, escuchamos el mensaje de nuestros oyentes a esta hora opinando sobre los temas que están abordando, estamos abordando a esta hora de la mañana. Vamos.
2: Hola, buenos días. Sí, con respecto al curso paracaidista, en el año 87 un amigo practicaba y ese día sábado le hice una broma, le dije, puede ser que no se te abra el paracaídas. Y bueno, no se le abrió el paracaídas el primero y el de emergencia, no sé ahora cuál sería, pero el de emergencia cuando va llegando al suelo, un aire, viento sonda, no sé qué, lo tiró y bueno, cayó de espalda, y así que bueno, tuvo problemas con vértebras, estuvo 9 meses yesado en cama, con pesa en las piernas para tratar de sondar o algo así. Así que de todo modo, siempre me interesó practicar, siempre, todo esto deporte de riesgo. Pero es una anécdota que quería compartir.
0: Bueno, esperemos que
1: Que no pase.
3: Hola, Juan, buen día. Escuché que va el señor Medina.
1: Sí.
3: De la Caja de Acción Social.
1: Ya está acá, no sé cómo.
3: Preguntale, por favor, ¿hasta cuándo San Juan va a tener que soportar que los casinos sean un monopolio acá en San Juan? Un verdadero monopolio. Porque es lo único que hay en San Juan, el casino ese, nada más. Maneja todos los casinos de San Juan. ¿Hasta cuándo lo vamos a tener así los sanjuaninos? Por otro lado, ¿cuál es la función que tienen de contralor con el casino? ¿Cuáles son las actividades que realizan para controlar la actividad del casino con los apostadores, con los premios, con todo eso? Por favor, preguntale eso.
4: Hola, buenos días, Juanchi, Yanina y Rafa. Bienvenido día viernes. ¡Feliz viernes! Vamos, mi querida gente. Ay, Dios mío, escuché todos los femicidas que hay acá en San Juan. ¿Qué pasó, Dios mío, con nuestra provincia? ¿Se volvieron locos? Bueno, y ahora esta música maravillosa de... ¡Ay, Justin! Vamos, vamos, vamos, Rafa, con... Junto a tu amor. Abrazo grande. Vamos, vamos. ¡Feliz viernes!
1: ¿Qué tal?
5: Hola, chicos. Buen día, Juan, Yanina. Voy a hacer un comentario con respecto al accidente de este chico en la ruta.
1: Sí.
5: Es una desgracia tremenda. Pero también hay que tener en cuenta que los chicos estos que andan en bicicleta, andan paveando, pedaleando entre medio de los autos, levantando las bicicletas, andando en una rueda. También ellos mismos están buscando tener alguna fatalidad. Hay una chica, por ejemplo, pasa todos los días en un monopatín, una chica, una rubia que viene del sur a norte por General H. Esa chica no frena en ningún semáforo, viene sin casco, viene
1: esquivando
5: autos. Está viva porque Dios la protege mucho. Y eso la policía no los ve, no les llama la atención. Pleno centro andan todos estos pibes, como les comenté, en bicicleta, que andan dando dos, tres, levantando las bicicletas.
0: Me ha pasado.
1: Sí.
0: Y en contramano. Y en contramano también, Andrés, en contramano. ¿Sí? Me ha pasado con chicos que me han venido en contramano haciendo Willy, que se le llama así, ¿no?
1: Claro, levantar cuando levantabas la rueda adelante,
0: Y es tremendo porque uno no sabes qué movimiento hacer, porque si haces hacia la derecha y justo haces hacia la derecha,
1: exactamente.
0: O si se va hacia la izquierda y vos haces el movimiento para esquivarlo hacia la izquierda y te encontrás con una situación. El dato que está aportando Yanina también, que si vas con auriculares y demás, o que vas con la mano en el celular, mirando el celular.
1: Totalmente.
0: Lo he visto también, lo he visto en los chicos delivery, en las motos que tienen un soporte. Y van ahí escribiendo en el soporte y pierden la atención concretamente de lo que es la actividad. ¿no? De
1: además
0: conducir.
1: De la velocidad en la que andan, ¿no?
0: Y además estos chicos que andan en bicicleta, como contaba el oyente. Bueno, claro. Una noticia cortita y me voy a la pausa.
1: Una muy cortita y es muy buena en realidad, porque es la buena noticia. Quizás Lionel Messi ya está en Argentina, ¿no? Para poder disputar su último partido, ya aflojando un poquito con la información. Bueno, el capitán del seleccionado ya arribó este viernes al país para sumarse al mando de Scaloni, en este caso, de cara a su último juego, ¿no? En su carrera con la albiceleste. Se va a despedir, recordemos, el próximo martes ante Benín, allí en el estadio El Monumental, así es que bueno, justamente ya están agotadas todas las entradas, esto es importante también contarlo, que ya no hay entradas para seguir vendiendo. Llegó hoy en la mañana, justamente para incorporarse a lo que va a tener que ser ya los entrenamientos. Lo acompañan su esposa, por supuesto, Antonella Rocuzzo, sus hijos, Tiago, Mateo y Ciro, también su madre, ¿no? En este caso, Celia, que está con él, que ha llegado justamente, así es que bueno, se produjo antes de lo esperado, en realidad, porque no se esperaba que llegara hoy, pero bueno, el entrenador Scaloni había anticipado que el futbolista estaría recién el domingo, por eso es que se sorprenden hoy cuando llegó esta mañana muy temprano, luego de cumplir con algunos compromisos, así es que bueno, ya lo tenemos entre nosotros a Leo Messi para incorporarse en las próximas horas y los próximos días a los entrenamientos de cara a su despedida el próximo martes.
0: Bueno, recordamos, no hay clases a partir de las 13 horas.
1: De las 13 horas se ha suspendido las clases en toda la provincia, en todos los departamentos, por este alerta naranja por viento sonda. Recordemos que en horas de la tarde llegará con ráfagas de más de 80 kilómetros por hora. Puede que esto no se cumpla, esto es importante también remarcarlo porque muchos critican esta parte, pero ante la alerta en Protección Civil y también del Servicio Meteorológico hay que tomar decisiones antes de ir detrás de la tragedia. Por eso es importante remarcar esto. Puede llegar, como puede que no, porque es un pronóstico. Puede adelantarse, puede también retrasarse. Pero bueno, lo cierto es que se habla de que a partir de las 13, 14 horas ya estará presente las ráfagas fuertes del viento sonda en San Juan.
0: Bueno, se suspenden todas las actividades escolares.
1: Todas las actividades.
0: En el ámbito de las escuelas públicas y privadas de la provincia de San Juan. Hay que ver qué pasa con las universidades. Pero exacto. Bueno, a partir de las 13, las actividades escolares en la provincia de San Juan no se desarrollan. Pausa, ya regresamos.
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0: 9:15 en la República Argentina. Abrimos el café y otras hierbas, como siempre decimos, a esta hora de la mañana, con una temperatura, Gianni.
1: En estos momentos de 11 grados 5 décimas, hasta hace un ratito nada más, porque ahora ya en un ratito se actualiza también, con una humedad del 60% y apenas una brisa que sigue haciéndose presente a razón de 6 kilómetros por hora del sector norte.
0: Bueno, recordamos que se suspendieron las clases a partir de las 13 horas en la provincia de San Juan, ¿no? Para aquellos que nos siguen repreguntando, che, ¿hay clases? No, a partir de las 13 horas, el turno mañana ya está, ¿no?
1: Sí.
0: Es el turno de la tarde, vespertino y nocturno, que se suspende en esta oportunidad. Bueno, abrimos la puerta del café, como siempre hacemos los días viernes. Hoy hemos invitado a nuestro vecino, aquí enfrente vive, nada más, se ha cruzado la calle, siempre hemos hablado por teléfono, y es una entrevista que ya tiene un montón de preguntas de nuestros oyentes, que siempre dejamos abierta también la posibilidad que los oyentes puedan preguntar al presidente de la Caja de Acción Social de la provincia de San Juan. Estoy hablando de Juan Pablo Medina. Juan Pablo, ¿qué tal? Buenos días.
2: ¿Qué tal, Yanina?
1: Buenos
2: ¿Qué
1: días.
2: Tal, Juan? Buenos días a todos los oyentes. Gracias por el interés, las preguntas. Las preguntas las podemos contestar todas. Ahora, si pasa alguien por la calle saludando, no lo voy a poder saludar porque estoy con la espalda, dándole la espalda a la calle, eso hay que contarlo.
1: Pasan algunos, así que cualquier cosa avisamos.
2: Sí, pero todo se va a contestar, quédense tranquilos.
0: Buenísimo, lo dejamos a los oyentes que ya nos van a ir seguramente. Les pido que sean mensajes de texto para que yo los pueda leer, ¿no? Principalmente para aquellos que nos están dejando su mensajito y les dejamos la consulta. Empiezo con una de las tareas más importantes que desarrolla la Caja de Acción Social, que son préstamos, ¿no? Que sí. Es una de las que... Por ejemplo, nosotros lo vemos siempre a principio de mes, la fila que se incorpora permanentemente a principio de mes aquí en la Caja de Acción Social, que viene mucha gente que está vinculada al ámbito del trabajo estatal, público, ¿no? Que viene a acceder a un préstamo. ¿Cómo ha ido hasta el momento el tema de préstamos en la Caja? ¿Cómo ha ido avanzando? ¿Nos vamos a encontrar con una Caja de Acción Social que en este caso va a potenciar estos préstamos para el año próximo? ¿El balance que han hecho hasta hoy cuál es?
2: Bueno, el balance es sumamente positivo, estamos satisfechos. Nosotros apenas arrancamos, nos encontramos con que teníamos una línea de préstamo, un programa de préstamos con todos los montos desactualizados. Y en definitiva, si lo pensamos, estos préstamos con crédito blando, que se le llama, porque son en definitiva una cuota barata, tasa baja, si no tenían un monto acorde a las necesidades, es una herramienta que está ahí, pero no la podés usar porque no pierde sentido. Sí. Entonces nosotros desde el 2024, desde mayo, que también lo hicimos en mayo 2025 y sí. También lo hicimos en mayo de este año, sí. Actualizamos los montos. Y te doy un ejemplo. Sí le contemos a la gente que tiene cuatro líneas, que son líneas de préstamo de remodelación de vivienda, línea de rodados, línea de préstamos personales y línea de préstamos asistenciales. Para darte el ejemplo del que más le dimos prioridad y a todos lo hemos subido por arriba, muy por arriba de la inflación real acumulada en nuestra gestión, uh-huh. Porque nos hicimos cargo de dos Gracias. Años previos que habían quedado congelados los montos.
0: Sí.
2: Pero un préstamo asistencial que resuelve problemas de salud y que nosotros queríamos darle prioridad porque es una de las prioridades que anunció Marcelo Rego, el gobernador.
0: Sí.
2: Y nosotros queríamos ayudar desde donde nos toque. El préstamo asistencial estaba en 100.000 pesos y actualmente está hasta 1.200.000 pesos. Cualquier persona que agarre la calculadora se va a dar cuenta que hay un 1.200% de monto de actualización, de aumento de eso.
0: En el de asistencia.
2: Y no fue caprichoso, sino que más o menos calculamos cubrir para ciertos tratamientos, que no todos se cubren las obras sociales, ¿no?
1: Claro, sí.
2: Dicen
1: sí.
2: Que se cubre hasta el 70, el 80%, muy poquito sí. Del 100%, sí, pero bueno, hay verdad. Algunas cosas que ni se cubren.
0: Y hay entonces, mucha gente que realmente ha dejado hasta la prepaga en algunos
2: claro,
0: casos.
2: Claro, bueno, nosotros hemos, digamos, tomado, por ejemplo, decir, che, bueno, a ver uno o dos implantes odontológicos sí, sí, sí, o algún sí. Tema de la visión, de los ojos, que por ahí no se cubre del todo.
0: Sí.
2: O sea, que sea un dinero que realmente te resuelva una problemática.
1: Claro.
2: Eso para nosotros es sumamente
0: importante.
2: El incremento
0: ha sido de 1.200%
2: en ese caso. Y después...
0: En el de asistencia.
2: En el asistencial. Después tenés de 200.000 el préstamo personal, que es el que más se solicita. Ese está hasta 1.800.000. ¿Tá? Eso es un 900%. Uh-huh. Después de remodelación de vivienda estaba en hasta 500.000, ahora se encuentra en hasta 3.200.000. Y el de rodado, que estaba en 280.000, se encuentra en hasta 2.100.000. Es decir, lo hemos puesto en valor. Entonces, bueno, obviamente
0: el incremento en general aproximadamente.
2: El buen manejo económico sí. del organismo, porque nosotros nos hemos manejado siempre con fondos propios, uh-huh. es decir, lo que va recaudando la caja, nosotros vamos fondeando todo este programa de préstamo, porque era lo primero que queríamos corregir, era muy importante. Nosotros, por ley, solamente le podemos prestar a los empleados de planta permanente de la administración pública de los tres poderes, sí. los tres poderes, es decir, ejecutivo, judicial y legislativo, municipalidades, entes con convenio. Tenemos un universo de más de 50.000 personas, es decir, por suerte no es poco, porque realmente son 50.000 personas a las que algún tipo de solución le podemos brindar. Pero no solamente corregimos eso, sino que también agilizamos un poco la dinámica de entrega para poder otorgar más claro. préstamos diarios.
0: ¿Cuánto entregan mensualmente aproximadamente?
2: Bueno, el miércoles cerró septiembre y ayer ya tuve los números. Se han entregado 1.670 millones de pesos y aproximadamente entre 55 y 60 préstamos diarios. Son más de 80, entre 80 y millones y entre 80 y 90 millones al día, ¿tá? Porque si tenés en cuenta que también hubo algún feriado.
1: Claro.
0: ¿Entre 80?
2: Entre 80 y 90 millones al día de pesos. Todo ese dinero, porque nadie pide un préstamo para tenerlo guardado. No, porque no, lo necesitas.
0: Lo vas a ejecutar.
2: Lo vas a resolver. Eso claro. va al comercio sanjuanino. Entonces claro. nosotros estamos colaborando fuertemente con dinamizar todo lo que es la actividad comercial también, por supuesto, de San Juan.
0: Estos números son los últimos, septiembre.
2: Los últimos.
0: ¿Se están pensando crear nuevas líneas? Digamos, de estas cuatro, ¿se están pensando crear nuevas líneas?
2: Mirá, siempre se entra con ideas y se piensa algunas ideas. Nosotros, al tener una línea de préstamos personales que no tiene un destino definido como sí lo tienen las otras tres, prácticamente ahí abarcás todos los problemas que puedan llegar a surgir. Pero no te voy a decir que no, porque está en análisis, sobre todo si después tenemos la posibilidad de lograr de poner en funcionamiento todo una cuestión de juego en línea en la provincia, con cinco licencias, poder terminar y avanzar en eso con la ley que después nos autorizó, poner oferta legal para de esa manera también, y hago un paréntesis, la mejor manera de combatir lo ilegal, que es lo
0: ilegal,
2: tan perjudicial,
0: todo dentro de la ley,
2: es ponerle lo legal a los adultos.
1: Un marco
2: ¿no?
1: legal, claro.
2: Eso va a generar un ingreso extra a la caja, que nosotros creemos que tenemos que dar un mensaje fuerte de que, si bien el juego, creo que todos estamos de acuerdo, puede ser muy perjudicial, que tenga un retorno positivo a la sociedad. Uh-huh. Y nosotros tenemos alguna idea para la caja de préstamo de la...
0: ¿Y qué línea sería esa?
2: Y bueno, ahí ya sería un tema extra a analizar, que lo tenemos que terminar de charlar. Bueno, el único que lo sabe es el gobernador y el ministro, Roberto Gutiérrez.
0: Pero sería una línea que estaría dispuesta para algo específicamente...
2: Para resolver una situación que nosotros creemos que podemos llegar a hacerlo, o al menos, ¿sabes qué? Iniciar un camino que a lo mejor en un año, dos años ya puedes normalizarlo, pero por lo menos abrir una nueva línea... siempre pensando en la gente, ¿está? Uh-huh. O sea, que no sea una cosa así, no,
0: claro, porque influye, que va a influir solamente a ese sector que ustedes están
2: influiría
0: contando,
2: influiría,
0: ¿no?,
2: en un sector específico, sí.
0: ¿Que es el empleo público?
2: Por eso, habría que verlo. Pero no te lo puedo contar, no, porque imagínate, solamente lo saben dos personas. Y cuando pero uno cuenta sin tener siquiera un viso de que lo poder lograr...
0: Por supuesto, pero creo que estaría destinado esa nueva línea, que estamos hablando de los juegos en línea que se pongan en funcionamiento...
2: A un sector nuevo de la población.
1: Que no sería la administración pública, entonces.
0: Sí, tiene que ser la administración pública, ¿o no?
2: Puede que sea por ahí, no sé, habría que ver.
0: Bueno, no lo vamos a exponer al tema porque lo tiene que definir el gobernador.
2: Exacto.
1: Claro.
0: Lo tiene que definir a corto plazo, me imagino, ¿no?
2: Mirá, nosotros todavía, el gobernador ha firmado hace un poquito más de un mes el decreto reglamentario que realizamos nosotros, que tuvimos a tarea de la ley de regulación de los juegos de azar en línea.
0: Sí.
2: Ahora tenemos todo un camino por delante, administrativo previo para poder salir una licitación que tiene su demora, no es nada tan sencillo, y eso nosotros no lo podemos hacer a tontas y locas, creo que es la frase que se dice, sino que lo hacemos en base a un estudio. Siempre lo hacemos analizando también qué se hizo en otras provincias, cuáles fueron los errores, qué cosas podemos hacer mejor nosotros.
0: ¿Cuántos serían? ¿Cuántos juegos en línea estarían habilitando ustedes?
2: Tenemos 5 licencias. 5 licencias.

0: conocían, pasaron a mejor vida. Sí, sí, y yo creo que eso se cerró. Así que, y nosotros tenemos programas, además, que la verdad que alentamos el juego legal, y como el sorteo el sábado pasado que hicimos, el sorteo de cupón no premiado, donde realmente, inclusive, hasta damos una segunda oportunidad a esos cupones, y eso no lo puede hacer, y garantizamos los pagos. Claro. Entonces, cuando vos hacés las cosas bien, yo creo que
1: la gente va, responde. Por lo legal, ¿no? Exacto, exacto. Cinco licencias, que le doy tiempo para que se tome el cafecito que estamos disfrutando.
0: Sí, pero estamos.
1: Cinco licencias que se van a llamar a licitación antes de que termine el año.
0: No tengo una fecha. Sería lo ideal, ¿no? Mientras lo...
1: El desafío es ese.
0: Bueno, antes... sí, podría decirse que es un desafío, sí, pero bueno, depende de varias cosas. Hay varias variables, valga un poquito la redundancia, que tener en cuenta. No queremos actuar acelerados para no equivocarnos. O en la medida de equivocarnos lo menos posible, bueno, por lo menos.
1: Pero, ¿no?, está claro que lo recaudado allí va a ir destinado...
0: Queremos darle un sentido positivo para la población.
1: Bueno, va a una nueva línea de crédito.
0: Puede ser, u otra cosa, pero siempre queremos mostrar que nosotros no estamos guardando dinero, amarrocando dinero por cualquier cosa, sino que realmente la presencia y la existencia de la Caja de Acción Social sea como un ente de control, un ente regulador de auditoría, que lo que recauda tenga un fin y que se pueda entender y contárselo a la gente que todo lo que recaudamos nosotros en definitiva termina en programas de bienestar social, claro, de acción social, educación, obra, etcétera, porque nosotros todos los años pasamos una enorme cantidad de dinero a Renta General de la provincia, más los programas solidarios que tenemos nosotros con las cruzadas solidarias. O sea, hay muchas cosas que hacemos, ¿no?
1: Bueno, ¿se van a aumentar los préstamos para el año próximo?
0: El compromiso es que sí.
1: Digamos, ¿han cumplido con el pacto, digamos, ya dentro del presupuesto que ustedes tienen para entregar préstamos?
0: Claro, sí.
1: ¿Cómo van?
0: ¿Estás al tanto de que sí, se están terminando de trabajar los presupuestos?
2: Sí, claro.
0: Sí, la idea, y se está contemplando, por supuesto, mantener actualizados esos montos. Claramente no lo podemos hacer desde el día 1 del 2027, porque ni siquiera han cerrado los balances propios, general. Entonces, hasta que no tenemos los números finales no sabemos exactamente, por eso los presupuestos son suposiciones previas.
1: Totalmente.
0: ¿No? Claro. Pero sí, la intención es...
1: ¿Sobre la inflación?
0: Sí.
1: ¿Sobre el monto de la inflación serían los préstamos? ¿Por arriba de la inflación?
0: Todos los años lo hemos realizado por arriba de la inflación que nos ha tocado a nosotros. ¿Tá?
1: Bien.
0: El primer año, en mayo del 2024, lo hicimos por arriba de la inflación que nos tocó a nosotros, y además se actualizó tomando la inflación previa de 2 años de la gestión anterior, que fue con 5 meses altísimos, no sé si recuerdan del último momento donde más había tomado la rienda prácticamente del país, que empezamos a tener índices de inflación de casi el 30%. Imagínense cuando eso se va acumulando durante 5 meses, bueno, 2 años para atrás. Y el primer año fue prácticamente casi un 400% de actualización de los montos de las líneas en promedio. Y después siempre lo hemos actualizado generándoles puntos extras por arriba de la inflación real acumulada, porque para nosotros eso significa ponerlo en valor.
1: Y sí,
2: claro.
1: Indudablemente.
0: Y agregando préstamos, agilizando la atención, siempre tocando pequeños detalles que mejoren la experiencia y la atención, ¿no?
1: ¿Se entregan en cuánto? ¿En 24, 48 horas? ¿Cómo se hace? ¿Cómo se va a agilizar?
0: Son muy rápido.
1: ¿Se van a agilizar eso? ¿Va a ser...?
0: Está agilizado.
1: En 24 horas ya lo tengo, por ejemplo.
0: Te demora el impacto del dinero que aparezca en tu cuenta entre 24 y 48 horas. Salvo, por supuesto, que te enganche un fin de semana entre medio, feriado,
1: por supuesto.
0: O que haya un error bancario. Ahora, nosotros hacemos muy rápido. Viene el empleado público, que generalmente... La garantía que nosotros solicitamos es otro empleado público. Entonces vienen ambos, generalmente sacan los dos.
1: Te digo que los intereses...
0: Se garantizan entre medios, se cruzan garantías, y a las 24 horas o 48 horas ya tienen el...
1: Mucha gente dice, el préstamo más conveniente es el de la Caja de Acción Social. Indudablemente por los porcentajes que estamos hablando, lo que es el retorno de ese dinero nuevamente al sistema. Pero mucha gente dice, yo no soy empleado estatal, ¿y por qué no me toca venir a la Caja de Acción Social y yo como privado poder hacer un... en algún momento se

0: ¿Se ha pensado, digamos, que se abra?
1: Bueno, el Estado lo tiene desde el punto de vista de los ámbitos productivos, tiene unas tasas excelentes, sí. Desde que ahora han centralizado toda esa atención, por ejemplo, que creo que se llama Punto Pyme, ahí sí. Por la calle Córdoba, no sé si Córdoba y Jujuy.
0: Sí, Córdoba, sí, sí. Córdoba y Jujuy, sí, en la esquina. Sí, sí.
1: Así que hay otro tipo de ayuda desde el Estado. Nosotros sí, por
0: no es,
1: ley.
0: Pero no es la misma que la que está.
1: Sí, nosotros por ley tenemos claro a quiénes podemos llegar con los préstamos. Y bueno, más
0: te lo no pregunto podemos, porque es una de las preguntas.
1: Más
0: de la
1: no
0: gente.
1: Podemos hacer. Ahora, si vos te pones a pensar que estábamos hablando recién.
0: Porque las tasas que ustedes tienen no las tiene el mercado, ¿eh?
1: Claramente, mira,
0: es una tasa muy baja
1: con total honestidad, sí.
0: Comparación
1: yo siempre digo que son las tasas más bajas, pero también te digo que creo que tomé conocimiento que la Caja MOB, viste, la de los médicos, sí. Bioquímico, tiene buenas tasas también, pero es para ellos, obviamente. Pero sí, es una tasa desde el ente público la más conveniente, eso sin lugar a dudas, y eso nos saca a nosotros del centro de la polémica del endeudamiento, porque en definitiva la cuota es tan accesible que nosotros realmente consideramos que es una herramienta útil, no es que tomás un préstamo porque tenés una necesidad y ya tenés la guillotina arriba esperando a que te la larguen.
2: ¿Tienen nivel de endeudamiento en la caja?
1: No. Hay, prácticamente no hay endeudamiento porque se realiza con un descuento previo al depósito,
0: el
1: sueldo en la cuenta.
0: Claro. Voy con la pregunta de los oyentes que largaron.
1: Sí, la escuché cuando estaba llegando.
0: Monopolio casino.
1: Hay que decir que lo dijo en un tono un poco enojado, pero nosotros no tenemos nada que ver. Así que, de todas maneras, sí, nosotros cuando ingresamos nos encontramos con una concesión a una empresa que en el ámbito físico, es decir, las salas de juego y casino físico, ya tienen las reglas del juego establecidas, enmarcadas, y claramente tienen exclusividad, que para mí la palabra monopolio está bien
0: utilizada
1: en este caso, para el Gran San Juan. Es decir, eso es lo que determina también la ley que aprobó esa concesión.
0: ¿Ustedes qué injerencia tienen ahí, digamos? ¿De control tienen injerencia?
1: Control.
0: ¿Y qué tipo de controles hacen?
1: Bueno, primero que nada son controles que realiza un ente, un comité, un órgano de controlador específico que trabaja con la Caja de Acción Social, y en la Caja de Acción Social tienen, por supuesto, sus oficinas también, que es el Comité de Control y Fiscalización de Salas de Juego y Casino, que tiene su propio presidente y tiene directores.
0: Sí.
1: Nosotros, dentro del pedido que también, o del achicamiento de personal que se y de autoridades designadas, que se tomó la determinación el gobernador de realizarlo, que es entre el 30 y 35%, nosotros en todas las áreas tenemos menos gente, por supuesto, y ellos están trabajando. Están auditando un 200% más en salas chicas, en salas grandes, en los casinos grandes, las salas grandes, y hasta un 400% más.
0: Se ha optimizado, chica, entonces.
1: Con la mitad de la gente.
0: Se optimizó entonces el servicio.
1: Se ha optimizado.
0: Así que se puede achicar y se puede seguir haciendo el trabajo
1: controlan,
0: mejor.
1: Controlan, por supuesto, que esté la certificación de los laboratorios internacionales, que son los que certifican que el software que se utiliza en las maquinitas o todos los sistemas que se utilizan son azarosos.
0: ¿Y en lo que va de la gestión han detectado alguna irregularidad dentro de los casinos?
1: Bueno, hay algunas irregularidades, pero sobre todo por lo que me han expresado a mí, no sería así grave, no se inició un expediente, pero es porque se han encontrado algunas máquinas rotas y rápidamente se arregla. Y hemos tenido solamente una denuncia por un mal pago hace muy poquito que recibieron, de 71 pesos. Creo que una máquina tenía que dar un premio, que estaba bien el premio, eso se constató, era casi 140 mil pesos, ponele, y cuando fue al cajero hubo un problema porque no tenían cambio. Entonces nosotros ahora les vamos a exigir, estamos terminando el expediente.
0: Es decir, que no son problemas graves, ¿no? De irregularidades graves dentro del sistema.
1: Dentro de lo que nosotros podemos constatar, que inclusive, por ejemplo, las máquinas estas que son los famosos tragamonedas, tienen por contrato que entregar un cierto porcentaje de premio.
0: Claro.
1: Por contrato es el 85%, pero la gente que lo audita ha podido

0: podido notar que es cercano al 90% la devolución. Así que eso se está cumpliendo. Y por supuesto controlan de que están atentos a que no haya menores, están atentos a que el trato sea correcto, están atentos a que tengan todas las certificaciones, los permisos, las autorizaciones.
1: Sí, porque es un espacio que se genera muchísimo
0: no
1: dinero.
0: Tenemos nada que ver con el empleo. Ahí ya cualquier problema de empleo, por supuesto, es que siempre por ahí me han preguntado, tienen que ya dirigirse o al gremio o a la Subsecretaría de Trabajo. Nosotros no podemos...
1: Sí, no tienen injerencia, ¿no? Está concesionado el servicio a esta empresa.
0: Y bueno, y contestando básicamente la pregunta, claramente nosotros hemos dado una muestra de que no creemos en los monopolios. Yo creo que la posibilidad de que haya competencia... y oferta competitiva es un beneficio para aquellos que quieren ser clientes de determinada... Siempre hemos sufrido los monopolios, ¿no? Así que la visión de esta gestión de gobierno claramente no es generar monopolios, sino que, al contrario, es generar esa desregulación que permita, con los controles de la Caja de Acción Social, permita que se cumplan los requisitos y exigencias de otra manera y que no haya abuso.
1: ¿Se ha incrementado el juego en San Juan? En los números, teniendo en cuenta las crisis, ¿no? Las crisis son un disparador muchas veces para que estos sistemas tengan un montón de un movimiento económico interesante.
0: Hay una muletilla o una idea equivocada, errónea, de que el juego aumenta en las crisis.
1: ¿Sí? No
0: y la actividad del... Sí, mucha gente me lo pregunta. Me dice, ¿es verdad que se juega más cuando hay crisis económica? Bueno, las crisis económicas atraviesan todos los sectores comerciales de la economía, todas las actividades. Calculo que sí, probablemente afecte un poquito menos el juego, pero hay baja. ¿Y por qué puede afectar un poquito menos? Porque es mucho más fácil jugar un cartoncito de 15 y esperar salvarse o poner una ilusión.
1: Sí,
0: ahí,
1: la palabra es esa, me quiero salvar.
0: Exacto.
1: Como sea, en esta crisis, no llego
0: a... Pero baja, eso te lo puedo confirmar, sí.
1: ¿Cuánto ha bajado en San Juan? ¿Tenés algún porcentaje aproximadamente de cuánto ha bajado el juego?
0: Mira, bajó, nosotros ya estamos en términos normales, pero post-pandemia, y la pandemia generó evidentemente números más bajos en todo, porque la gente no se acercaba, no salía. Entonces hubo un impacto fuerte y después, a partir de que entramos... Nosotros, previamente, viendo los números, ha ido subiendo. Si vos me decís un porcentaje, yo te diría que debe haber yendo hacia el... Lo que pasa es que cuando vos tenés inflación de por medio y vos vas acorde también a los aumentos inflacionarios, tenés que hacer unas cuentas un poco más finas para tomar un cálculo real, porcentaje de aumento. Pero debe haber bajado un 30% aproximadamente. Y ya estamos más o menos en cuestiones de lo que es Quiniela, Quinicel, Loto, todos esos juegos foráneos, que es lo que manejamos nosotros, ya estamos en términos normales.
1: ¿Qué sería términos normales?
0: Bueno, la cantidad de apuestas que se realizaban previamente a la pandemia.
1: El mismo ritmo, ¿no?
0: Más o menos el mismo ritmo, exactamente. En lo que tiene que ver con juego de casino físico, tenemos números nacionales, porque nosotros solamente cobramos un canon por el casino y no tenemos los números de ellos.
2: Claro.
0: Sí, les exigimos el pago del canon en términos, por supuesto. Pero a nivel nacional hay una enorme cantidad de datos y de encuestas que sí han provocado una baja de entre el 30 y el 40% muchas veces de lo que sería el juego de casino físico. Que es eso ha sido ganado por el juego en línea.
2: Claro.
0: ¿Qué entendemos nosotros? Que al no tener, y ya somos la única provincia que está quedando por fuera del sistema de ofrecer oferta legal, operadores legales de juegos de azar, de casino, de apuesta deportiva, en línea, online, digamos, todo eso va al ilegal, generando, por supuesto, grandes perjuicios.
1: Los juegos online clandestinos, lo que ustedes han venido trabajando, la ley que se ha venido trabajando y llevando adelante en la provincia, ¿cuándo se aplica por completo? ¿Todavía no se aplica la ley, o sí? ¿O se ha empezado a aplicar?
0: Nosotros lo que ya tenemos es, porque dentro de esa ley estaba un programa de juego responsable, y tenemos ya el marco legal donde nosotros podemos ya empezar con algunas denuncias.
1: ¿Y qué pasa?
0: Bueno, te voy a contar porque ha cambiado un poquito el método de trabajar en relación y en coordinación con la justicia, que es lo que nosotros queremos hacer ahora y estamos terminando. No terminando, estamos en proceso de ese estudio. Nosotros vamos, yo me voy y me tomo de ir a todas las reuniones y asambleas que hay donde podamos tomar conocimiento y las experiencias de quienes ya llevan adelante el juego en línea en el país.
1: Bien.
0: Y viene gente del internacional, porque los problemas que trae y conlleva el juego en línea en este momento no son solo de San Juan, no son de Argentina.
2: Es algo mundial.
0: Es un problema mundial. Y sí, lo bueno es que estamos escuchando mucho para tratar de no quedarnos atrás, sino de resolver cosas. ¿Hay buenas noticias para resolver el juego clandestino ilegal? Hay buena noticia respecto a que hay nueva herramienta que se están analizando para trabajar en conjunto con todas las provincias. Pero yo voy, escucho. Se presentó una problemática que, por ejemplo, nosotros desde octubre, noviembre del 2024, no me acuerdo exactamente bien el mes, creamos la División de Lucha contra el Juego Ilegal y Clandestino en la Caja de Acción Social, que al no tener una ley específica, solamente podía monitorear y hacer ese tipo de monitoreo de las redes.
1: Bien.
0: Donde empezamos a encontrarnos con, la verdad, cientos de páginas y sitios donde se podía ingresar. Tremendo. Y perfiles de redes sociales que ofrecían ¿Cuál es el tema? Que a lo largo de prácticamente ya 2 años, el trabajo que hace esta gente, que van un paso más adelante que nosotros, porque nosotros al tener cuestiones administrativas siempre estamos llegando un poquito tarde, lamentablemente.
2: Además hay que detectarlos primero.
0: Hay que detectarlo, bueno, pero se van dando de baja. Exacto. O sea, dejan de estar. Entonces nosotros estamos haciendo un análisis ahora, una depuración de ver qué es lo que ha quedado, pero no solamente de qué es lo que ha quedado, sino qué es lo que realmente ocupa una cuota grande, un porcentaje grande de apuestas para atacar lo que tiene sentido.
1: Porque, pero no por se ejemplo, demoren entonces.
0: Por ejemplo, en Santa Fe, Córdoba u otras provincias hicieron una denuncia al Ministerio a los Ministerios Públicos Fiscales, le llevaban 3.000, 4.000, 500, 300.
1: Imposible de desarrollar.
0: Entonces pues les hace un ruido directamente, como viste en la radio cuando se siente. Bueno, eso es lo que se provoca y se produce en la justicia, se produce un embudo que es imposible de ellos determinar e investigar todo a la vez. Entonces nosotros queremos previamente terminarse el estudio y llevarles los 3 o 4 sitios que están aunando la mayor cantidad de jugadores en la provincia, que están generando el mayor drama, para que puedan realmente concentrarse en los grandes,
1: en las cabezas.
0: Y en los chicos, nosotros cada vez que nos enteramos de algo, solicitamos directamente los bloqueos a través de la asociación que nuclea a todos los entes reguladores.
1: ¿Cuántos han logrado bloquear hasta el momento?
0: Y hemos pasado realmente, no sé bien qué número de éxito, pero lo estamos pidiendo ahora porque no nos pasaban el éxito. Nosotros pasamos los sitios que solicitamos el bloqueo a Alea y ellos, porque a través de Alea, que es la asociación que nuclea todas las loterías, ellos hay convenios con ENACOM, Meta, que es quien maneja Instagram, Facebook, WhatsApp, Cámara de Prestadores de Servicio de Internet, la Cámara de NIC.ar, que es quien maneja los dominios.
1: Algunas ¿cuántas bloquearon?
0: Debemos estar arriba de las 50 seguro, pero no tengo un número final, pero hemos pasado muchas nosotros, hemos pasado mucho. Uh-huh. Y perfiles de redes sociales, no sé, deben ser bastante más, obviamente, ¿no?
2: Claro.
0: Pero ¿cuál es el tema? Que hubo un perfil de redes sociales, Juan, cerrás, te lo cerraron, vas y vuelves a abrir tres en el mismo día, en un ratito.
1: Totalmente. Es tremendo.
0: Entonces,
1: te pregunto porque detrás de esto hay muchos pibes, mucha gente que está cayendo en este lamentable sistema, que terminan siendo estafados, ¿no? Dentro de un sistema que... falta celeridad, siento, o por lo menos...
0: Yo creo que hay que reconocer algún tipo de debilidad que tenemos, por eso lo estoy diciendo.
1: Sí.
0: Porque fácilmente, yo te digo, hay 2 o 3 sitios que nosotros los tenemos identificados, solicitamos los bloqueos, y vos, ¿cómo cambiás? Tienen IP dinámica primera medida cuando le tomás el IP, y tienen un dominio que si vos pones casino, no sé, virtual, ¿está? Un nombre.
1: Te aparecen...
0: Le ponen una I más a casino y ya te cambian el dominio y al otro día ya pueden estar trabajando nuevamente.
1: Sí, entonces, es una locura.
0: El mundo en línea es un mundo...
1: Un mundo nuevo.
0: Que es muy cambiante y muy rápidamente cambiante. Entonces nosotros... ¿Cuál es la solución a la que yo creo que podemos llegar a darle quizás como un comienzo de resolver un poquito más este problema, que va a ser un trabajo de todos los entes reguladores como la Caja de Acción Social del país, junto con operadores legales, sí, que realmente hacen un enorme esfuerzo porque pagan absolutamente todo y cumplen con todas las exigencias y requisitos que se le exigen, valga la redundancia nuevamente, es un software que va automáticamente a detectar y va a definir cuáles son los más importantes para ayudarnos a nosotros a hacer esas denuncias en la justicia, son los más importantes, y al resto, digamos, los va a buscar hacer denuncias por inteligencia artificial automáticamente, para ir bajándoles rápidamente.
1: Te hago preguntas a los oyentes y respuestas breves para que
0: breves, vamos.
1: Hola, buen día, pregunto, ¿por qué cuando uno juega fuerte y pierde no pasa nada y ahora cuando gana se lo investiga?
0: Cuando uno juega fuerte y breve y cuando no pasa nada, se lo investiga.
1: Cuando uno juega fuerte y pierde, no le dicen nada, pero cuando juega fuerte y gana, se lo investiga.
0: Nosotros tenemos dentro de el organismo, somos un sujeto obligado de la UIF, es decir, de la Unidad de Información Financiera Federal. Nosotros tenemos y estamos adheridos a un conjunto de normativas donde si se detecta alguna inconsistencia, tenemos la obligación de generar reportes de operaciones sospechosas. Bien. Generalmente, aquellos que juegan fuerte, cuando ganan, pasan los límites de los premios mayores, entonces Bien. Hay que hacer un informe. No necesariamente pasa nada, simplemente que se queda registrado, ¿por qué? Por tema bancario,
1: y por el monto que estamos hablando, ¿no?
0: Pero es lavado de dinero, son investigaciones que se hacen por lavado de dinero y financiación del terrorismo, pero estamos obligados a realizarlo. No es que, no me gustó que ganara. Al contrario, yo contento que ganen todo lo que tengan que ganar, pero bueno, que cumplan llenando los formularios que tienen que hacer, nada
1: ¿Cuánto
0: más.
1: ¿Cuánto de lo que se invierte con el... ¿Cuánto se invierte en la enfermedad de ludopatía con lo que se recauda?
0: Bueno, nosotros, a partir de que tengamos lo del juego en línea, dentro de esa ley, a nosotros, los diputados nos pidieron entre un 3 y un 5% de crear un fondo especial para combatir el tema de los problemas de juego patológico. Y nosotros le dijimos que tenía que ser el 10 porque ya teníamos más o menos los cálculos. Bien, y sabíamos que íbamos a ese gasto. Por supuesto no tenemos todavía juego en línea. Entonces lo que invertimos, lo invertimos desde una campaña de prevención del juego responsable. Nosotros sí podemos hacer asesoramiento y una asistencia previa.
1: ¿Y cuánto invierte?
0: El Estado está invirtiendo muchísimo. Eso si lo hablan con la licenciada Daniela Merlo en la Dirección de Prevención y Asistencia en Consumo Problemático, van a ver que hay casas, se están haciendo casas activas, casas de consumo problemático.
2: Sí, tal cual.
0: Hay grupos de profesionales en todos los municipios a los que pueden acceder. Nosotros también tenemos como para tenerlo y estamos, por supuesto, creo que te hice un comentario en off cuando estábamos arrancando, a punto de terminar un manual, una guía para toda la población, para todos padres y docentes que tienen a su cargo menores, que yo creo que va a ser una gran ayuda como todo lo que es la administración pública tiene su demora. Sí. Nosotros lo hicimos, lo redactamos, nos comprometimos a hacerlo.
1: Podrían cambiarla.
0: Lo revisó.
1: Ustedes que están de nuevo, son gobierno nuevo, podrían cambiar un poquito esa burocracia, ¿no? Y ser más rápido.
0: Lo que pasa es que los controles administrativos justamente te ayudan a controlar. Si no, todo se vuelve peligroso.
1: Y ese manual y esa guía va a ir a los colegios, ¿a dónde va a ir?
0: Claro, a docentes, padres, a todos aquellos que quieran, y vamos a estar poniendo el QR y vamos a estar comunicándolo y seguramente vamos a estar haciendo... En conjunto con educación y desarrollo humano, el anuncio de todo.
1: ¿Qué pasa con los autoexcluidos, que son aquellas personas que tienen el problema, ¿no? Que son ludópatas y que ya se los autoexcluye por la familia, lo pide ya, porque ya entran en ese juego que lamentablemente perjudica al grupo familiar, que venden todo por ir a jugar, que entran hasta disfrazados, me dicen, a los casinos de la provincia? ¿Qué está haciendo la provincia para cambiar eso?
0: Bueno, nosotros tenemos un registro de autoexcluidos. Nosotros tenemos una división de juego responsable en la caja con psicólogos, psicólogas.
1: ¿Cuántos excluidos hay en San Juan?
0: Yo no tengo acceso porque se cuida muchísimo la confidencialidad de los datos. Y además habría que entrar a analizar, los estudiosos de las estadísticas tendrían que empezar a decir, ¿es mejor tener muchos o es mejor tener pocos. ¿Está funcionando la prevención y por eso tenemos pocos?
1: No, que no, no, es que haya uno ya está fallando.
0: Está,
1: ¿no?
0: Ah, pero hay varios, tengo entendido.
1: ¿Y qué van a hacer
0: para...? 300. Pero, ¿qué sucede con esto? Y es una buena... viste que me pedías a ver si había alguna primicia, que dije, yo creo que tengo alguna primicia, porque esto sí ya está, hemos pasado un borrador nosotros a la provincia y a las autoridades de la provincia de Mendoza y provincia de San Luis para trabajar en conjunto, porque... ¿Cómo es el tema de los autoexcluidos? Lo explicamos rapidito para que
1: lo entiendan.
0: Pero cuando una persona ya siente que tiene una cosa que no puede manejar, o que la familia se da cuenta, porque muchas veces se acerca algún familiar a una enfermedad que te afecta absolutamente, te atraviesa la vida.
2: Exacto.
0: ¿Ah? La familia, te afecta la relación afectiva, las relaciones profesionales, económicas, te puede arruinar. Entonces es muy perjudicial el problema de la adicción al juego, a las apuestas. Entonces nosotros los recibimos, los asesoramos. Si tienen la voluntad, firman con nosotros una especie de convenio y nosotros tenemos que comunicarles que no los pueden dejar ingresar a las salas de juego físicas y casinos de la provincia. Eso se trabaja en conjunto con la empresa. Y va a ser un registro unificado cuando ya tengamos operadores de juego en línea. Es decir, que también se va a aplicar para el juego en línea. Pero... como algunos nos vienen y nos cuentan...
1: Como existe la ley, existe la trampa.
0: Vienen, ¿no?, algunos familiares y nos cuentan, mirá, mi marido, mi hijo...
1: Se va a Mendoza.
0: Se va a Mendoza, se van a San Luis cuando ya no dan más, se toman un colectivo, vuelven a la noche y juegan. Entonces hemos nosotros dado el puntapié inicial y tenemos una buena predisposición de tanto de Mendoza como de San Luis para firmar un convenio para que todos también controlemos a nuestros autoexcluidos registrados en cada provincia. Yo creo que es la manera de cuidar Juan, a esa persona y cuidar a la familia.
1: El convenio, ¿no?, va a ser entre San Juan, San Luis y Mendoza.
0: San Juan, San Luis y Mendoza. Y bueno, por supuesto, nosotros no hay convenio de eso en el país, ¿estamos? Eso sería los primeros.
2: La primera vez
1: que
2: en
1: yo
2: el
1: detecte
2: país.
1: Que cada vez que ingrese a San Juan un mendocino...
0: No lo puedan dejar pasar. Nosotros tenemos que dar la información de esa persona a la empresa de casinos y no lo deberían dejar pasar.
1: Te hago la última pregunta porque no tengo mucho más tiempo esta oportunidad. ¿Se viene un gran sorteo fin de año?
0: Bueno,
1: digo, un sorteo importante. Yo no digo, qué sé yo, el gordo de Navidad.
0: Está buscando primicia el año. Juan, ya ni, ¿no?
2: Siempre.
1: El de Año Nuevo. ¿Se viene un premio? ¿Están pensando en generar un premio importante para los sanjuaninos?
0: Mira, la caja realmente en este momento está muy ordenada, está muy bien financieramente, económicamente, y la verdad que sí, estamos con ganas, muchas ganas. Así que, ¿qué me he comprometido a mí mismo? De tratar de hacer todo para de alguna manera darle un gracias a todos los que nos acompañan al juego legal, juego oficial, y poner a disposición un juego nuevo que la idea es hacerlo a fin de año y tratar de llegar, porque esto implica un desarrollo tecnológico en la empresa que nos hace los procesos de captura, que son las maquinitas que funcionan en todas las agencias o subagencias. Si llegamos, lo vamos a
1: tener. Un juego nuevo.
0: Vamos a tener un juego nuevo que la idea es que haga millonarios a varios.
1: Que haga millonarios a varios. No, es decir, con pozos.
0: Varios nuevos millonarios.
1: Un pozo.
0: Que sale o sale. Eso sería la idea. Hay que desarrollar los juegos. No es tan. No es decir, lo hago y ya está.
2: ¿Y eso es para fin de año y nada más? ¿O va a quedar?
0: No, si lo iniciamos, lo vamos a dejar. Si funciona bien, lo vamos a dejar.
1: Y sería que un
0: premio. Que siga funcionando.
1: Con, ¿no?, con el
0: señor. Para ciertas fechas específicas.
1: Con un sello.
0: La idea es cerrar el año con bombos y platillos.
1: Con un sello sanjuanino, digo, porque de ahí se abre la puerta. Se abre la puerta también a que San Juan podría hacer un premio también.
0: Porque sería muy difícil competir
1: con el
0: Quinicel.
1: Por ejemplo, con el Loto. Así nacieron esos juegos también.
0: Pero hay que ser realista.
1: Es decir, sería solamente para los sanjuaninos, pero usted me habla de que se haría varios millonarios.
0: Sí. Con las posibilidades de la Caja de Acción Social y la Quiniela de San Juan, ¿no?
1: Lo dejamos abierto allí.
0: Claro, pero la intención está en lo que quiero decir. Esperemos que podamos, si no podemos este año...
1: ¿Se puede hablar del pozo, de cuánto sería, más o menos?
0: La verdad, es muy difícil establecerlo porque, volvemos a lo mismo. Son estudios, análisis. Si vos tenés el juego, después vamos al análisis. Pero...
1: si usted me dice varios millonarios, estamos hablando de un pozo...
0: Ya te digo, menos de 100 millones no tiene sentido hacerlo.
2: De 100 para arriba.
0: De 100 para arriba.
1: De 100 millones para arriba, ¿no?
0: Va a ser la idea que sea más, por supuesto.
1: Sí, va a ser mucho más de 100 millones, ¿me entiendes? ¿No?
0: ¿No?
2: Claro.
1: Bueno.
0: Bien. Es la idea.
1: Y si, mire, me está preguntando si hay más gente que juega al juego. ¿Se va a aumentar el pozo?
0: No, no, pues la idea es hacer
1: un pozo fijo.
0: Un pozo, claro, y querés que te diga la verdad, si se pone un número pensando en tratar de salir bastante hecho, porque es claro. En base a un agradecimiento, ¿no? Es estar buscándole
1: la vuelta.
0: Sí, claro, sí, claro.
1: Muy
0: sí,
1: bien.
0: Sí, sí.
1: Juan Pablo, muchísimas gracias por el tiempo. Nos quedó hablar de política. Usted es dirigente bloquista, ¿no?
0: Dirigente del partido bloquista, de familia bloquista.
1: Sí, señor.
0: Y un bloquista que viene trabajando con el gobernador Marcelo Rego ya hace más de 12 años.
1: Muy bien. Nos quedó hablar de política, pero eso lo dejaremos para otro momento, cuando venga a contarnos cómo se va a llamar el nuevo juego. ¿Sí? ¿Ya tienen el nombre más o menos?
0: No está el nombre, hay que
1: algo
0: pensarlo.
1: Que diga San Juan.
0: Bueno, podemos escuchar
1: propuestas.
0: Podemos escuchar propuestas. Ahora salgo de acá, pongo la radio y voy escuchando a verla.
1: Juan Pablo, muchas gracias.
0: Dale, muchas gracias Juan, gracias Yanina y gracias a todos los que están escuchando el otro día por el acompañamiento y gracias por permitirme contarles a la gente lo que estamos bien. Haciendo, ¿no?
1: Es el presidente de la Caja de Acción Social de la provincia.
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0: vamos, 10 en punto. Gracias, señor Rafael Durán, en los controles técnicos. Gracias, Yanina.
1: Gracias. Recordando. Y recordando que las clases están suspendidas a partir de las 13 horas, ¿sí? Así que los chicos que tengan que salir de clases ahora al mediodía, no se está notando lo que debería notarse, la verdad, porque ahora en la mañana debería haberse presentado viento del sector norte en unos 50 kilómetros por hora, más o menos, es lo que estaba previsto. Pero no se ha ido presentando así. Hemos tenido, de todas maneras, anteriormente viento que de la nada llegan las ráfagas fuertes, así es que eso se prevé que más o menos entre las 13 y las 14 horas empiece a hacerse presente en la provincia. En estos momentos hay 10 kilómetros por hora nada más del viento norte, 16 grados 2 décimas, así es que bueno, a tener mucho cuidado, el alerta es naranja, en este caso suspendidas las clases en las escuelas por el momento, después se irá confirmando en la universidad y en todos los otros ámbitos, pero por el momento en escuelas públicas y privadas de todos los departamentos y modalidades escolares, suspendidas las clases a partir de las 13 horas.
0: Nos vamos, muchas gracias, Yanina, buen fin de semana.
1: Buen fin de semana para todos.
0: Buen fin de semana, Rafa. Ya llega Francisco Torti con la mañana de la radio, nosotros nos reencontramos mañana. Mañana no.
1: El lunes.
0: Tienes razón. El lunes. Mañana vengo igual un ratito lunes con Castro Salas.
1: Claro,
0: ratito, ¿no?
1: Claro.
0: El lunes vuelvo acá, a las 7 de la mañana. Ha sido un viernes complicado, entiéndanlo. 7 de la mañana. El lunes nos reencontramos con todos ustedes. Bendecido día para todos ustedes. Muchísimas gracias.

0: hasta aquí llegamos. Gracias por elegirnos. En el próximo encuentro seguimos poniendo más acento en la noticia.
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2: El miedo es el padre de la valentía y la madre de la seguridad. Veladero, un emprendimiento de Barrick y Chandon, es la primera mina latinoamericana en acreditar el estándar hacia una minería sustentable. 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Nuestra conversación de hoy va a versar sobre riesgos eléctricos. Los riesgos eléctricos crean problemas no solo en las industrias, sino también en los domicilios. Muchas personas están expuestas a peligros eléctricos, algunas veces fatales, debido a su falta de conocimiento en el tema. Los riesgos eléctricos muchas veces no están a la vista, pero incluso los ocultos deben tratarse con mucho respeto. No hacerlo puede acarrear problemas que van desde un shock eléctrico leve hasta una electrocución. Hay que tener en cuenta que la electricidad es un elemento esencial en la vida moderna. Literalmente, no podríamos vivir sin ella. Sin embargo, si no se respeta, podría terminar con nuestra vida. ¿Cómo ocurre un shock eléctrico? A propósito, la persona entra en contacto con ambos cables del circuito eléctrico. Esta persona que entra en contacto con un cable en un circuito electrizado y tierra. O la misma persona puede entrar en contacto con un elemento metálico que está caliente por contacto con un cable electrizado al mismo tiempo que está en contacto con tierra. ¿Cuál es la severidad de este shock eléctrico? Hay tres elementos primordiales que intervienen en la severidad de un shock eléctrico. Primeramente, la cantidad de corriente que fluye por el cuerpo, medida en amperios. El curso que sigue la corriente por el cuerpo, es decir, el recorrido. Y finalmente, la duración de tiempo que el cuerpo está inserto en este circuito. Veamos cuál sería la corrección de los riesgos eléctricos. Primeramente, el aislamiento, luego la protección. En tercer lugar, la conexión a tierra. Luego, implementos protectores contra electricidad y prácticas de trabajo segura. Los peligros eléctricos son muy serios. Es importante dar a todas las personas, fundamentalmente a los empleados, una educación básica o capacitación relativa a los peligros de la electricidad. Estos peligros, que no están a la vista, también deben ser tratados con mucho respeto. Nunca se descuide cuando se trata de trabajar con electricidad. Laborar tomando atajos o no ser cuidadoso puede ser muy peligroso. Diga a sus empleados o dependientes que señalen los peligros y los informen a los funcionarios indicados de la empresa. Pero nunca deben intentar corregir el problema ellos mismos a menos que estén debidamente capacitados. Y recuerde siempre que la seguridad es cosa de todos.
3: Veladero, un emprendimiento de Barrick y Chandon, es la primera mina latinoamericana en acreditar el estándar hacia una minería sustentable. Mina Veladero tuvo el placer de presentar... Cinco minutos con la seguridad.

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0: Hola, ¿cómo les va? Muy buenos días. Bienvenidos. Aquí estamos en esta mañana de día viernes, comenzando nuestro encuentro de hoy. Mañana es el día por LB5 Radio Sarmiento.
1: El paraíso es
0: primer viernes de octubre, 2 de octubre del 2026, una mañana que tenemos agradable a esta hora en la ciudad de San Juan, pero bueno, con una alerta naranja, alerta amarillo también en Cordillera. Bueno, se han suspendido las clases también por esta situación, este pronóstico de viento sonda que tenemos en la ciudad de San Juan y gran parte también del territorio provincial. Bueno, ya vamos a estar comentando todo acerca del clima y las consecuencias que esto también trae aparejado. Hay muchas novedades, mucha información que vamos a estar compartiendo, lo que habíamos anticipado en el día de ayer con respecto al acueducto Gran Tulum, reuniones que se están llevando a cabo por parte de quienes han sido citados, y todo parece ser que finalmente van a ser imputados de posibles delitos cometidos durante la contratación y ejecución de esta obra. Ya vamos a estar comentando también novedades que hay con relación al caso. Bueno, un nuevo concesionario para el Hotel Provincial, una muy buena noticia realmente, que tiene que ver con, bueno, el turismo, pero también con la actividad comercial, un histórico hotel, muy importante también para la provincia, y bueno, su funcionamiento también que es absolutamente necesario, además también porque genera actividad económica y por supuesto una importante cantidad de puestos de trabajo. La gira o la participación del gobernador de San Juan en Francia, en Argentina Week, allí está participando de esta misión que encabeza el presidente Javier Milei, quien esta mañana con el CEO de Glencore, Gary Nagel, anunciaron en París un acuerdo para desarrollar el proyecto de Agua Rica en Catamarca, 4.000 millones de dólares. Recordemos que esta empresa también tiene a cargo el proyecto del Pachón en Calingasta, en la provincia de San Juan. Así que bueno, ya vamos a estar también hablando de este, que es uno de los anuncios importantes en materia de inversiones que se están dando en el marco de esta gira. Hoy hay una serie de reuniones también, de las cuales actividades, encuentros, en donde estará participando el gobernador Marcelo Rego con importantes inversores también vinculados con el tema energético y con el tema minería principalmente. Bueno, mucha información, como siempre, que vamos a estar comentando y ampliando aquí a lo largo de esta mañana, las 10:15, una mañana ventosa que parece ser vamos a tener también aquí en San Juan. ¿Cómo anda Silvia del Valle? Buen día, ¿qué dice?
2: Hola, ¿qué tal? Buen día, Francisco, buen día para usted, para mis compañeros y para toda la audiencia. Bueno, preparándome para el viento, para lo que va a ser esta jornada.
0: ¿Ya guardo todo?
2: Sí, dejé todo guardadito, la ropa. ¡Ay, me olvidé la camisa!
0: No me digas, se nos va a volar la camisa.
2: La camisa, me olvidé. ¿A dónde ir a parar la camisa? Bueno,
0: agárrenla, si la ven pasar.
2: Mientras sea la camisa, nada más y no otra cosa.
0: Mire usted.
2: Estamos bien. 20 grados 5 décimos la temperatura. Ajá. A esta hora, datos actualizados por el Servicio Meteorológico Nacional. 20 grados 5 décimos. Humedad del 41%.

0: Comienza a caer la humedad, el viento del norte a razón de 21 kilómetros. La máxima para hoy, según lo que indica el servicio meteorológico, 31 grados. Me parece que lo pasamos tranquilamente a los 31 grados. Para mañana sábado, la mínima será de 12 grados y la máxima de 26 grados, según lo que indica allí el servicio meteorológico nacional. Llegaste viernes.
1: Llegó el viernes.
0: Te estábamos esperando. Viernes 2 de octubre, Día Internacional de la No Violencia, Día del Escribano, Día del Encargado de Edificios y Día Nacional del Recolector de Residuos. ¿Qué tenemos para hoy? Tenemos una invitación para Feria de Artesanos y Emprendedores allí en el Parque de Rivadavia, que están todos ya con la temática del Día de la Madre. También tenemos más de 40 emprendedores en una feria en Rivadavia Norte. Va a estar Castralat, que es la quinta jornada de castración masiva. Música por el mundo, pop lírico con talento local, que tenemos entradas para sortear en la mañana, y muchísimas gracias a mi querido amigo Orlando Tejada. Por otro lado, ¿cuándo se estrena en Netflix la película de Ricardo Darín y Diego Peretti? Vamos a estar hablando de ello. Los invitados a la mesa de Mirta, los invitados a la mesa de Juana. PH Podemos Hablar, no se va a emitir el programa el día sábado por el partido de Argentina. Y invitación a una feria allí en el Paseo Cantón y toda la temática, regalos del Día de la Madre, porque ya falta poco para festejar el Día de Mamá.
1: Ya se viene el Día de la Madre también, ¿eh?
0: Y seguramente vamos a tener varios sorteos aquí también.
1: Seguro, seguro.
0: En la radio. Comunicate con nosotros al 264-508-6198, nos seguís en compacto.com.ar. Saludos para los hachalleros que nos escuchan allí en Radio Voc Hachal en la 97.3, FM Patria en el departamento Sarmiento, FM Ovación allí en Pocitos. Repito, vamos a tener concurso y entradas para ver este espectáculo tan bonito que enseguida voy a contar de qué se trata, música del mundo, pop lírico con talento local. 264-508-6198, el teléfono de la radio.
1: Bueno, muy bien, ¿eh? Enseguida también ya vamos a estar comentando respecto al paso a Chile, que está cerrado por Mendoza, obviamente esto también por las condiciones climáticas nevadas en Cordillera. Otro de los anuncios de inversión en Argentina, en WIC París, el gobierno aprobó el RIGI por 12.400 millones de dólares para una petrolera argentina, que es Plus Petrol. Y además, Glencore también acaba de anunciar hace algunos minutos nada más que recibió también la aprobación del RIGI, en este caso, para el proyecto, como decíamos, Agua Rica en la provincia de Catamarca, con 4.000 millones de dólares. Hay anuncios importantes de inversión que se están dando a conocer en la mañana de hoy. La aprobación de este RIGI, bueno, proporciona también la certeza fiscal, regulatoria y necesaria para futuras inversiones en el proyecto para la producción de cobre. Vamos a ver qué sucede también con el RIGI que se había presentado para el proyecto El Pachón. Las 10 de la mañana con 19 minutos, una mañana con mucha información también deportiva que nos trae Javier Sillero. ¿Cómo anda, Javier? ¿Qué dice? Buen día.
2: Buen día, Francisco, para vos, los compañeros y la audiencia de Sarmiento. Bueno, otro problema para Colapinto. En el inicio de las prácticas en Malasia fue nuevamente sancionado, ¿sí? El argentino que tuvo que pagar una penalización tras terminar 19 y último en el segundo ensayo de las prácticas libres en el día de hoy, así que tendrá que marchar desde atrás Colapinto en esta fecha de la Fórmula 1 allí en Malasia. Le va a costar, pero bueno, seguramente con motor nuevo que tiene Colapinto, por eso claro, superó los cuatro motores al año, el quinto motor que cambia, entonces deberá deberá pagar penalización, pero bueno, quizás ande mejor, más allá de alargar 15 puestos, va a tener que penalizar 10 de ahora y 5 de lo que fue la carrera pasada, así que vamos a estar hablando de todo lo que va a venir para la Fórmula 1 este fin de semana y esperemos que pueda revertir esta penalización con la pinta, por lo menos terminar entre los primeros 10. También habrá TC en San Nicolás, la segunda fecha de la Copa de Oro, allí estará nuestro Tobías Martínez acelerando en San Nicolás. A partir de mañana ya vamos a estar dando el cronograma y cómo viene la jornada para la ACTC este fin de semana. También vamos a hablar de la Liga de las Naciones y todo lo que pasó con Cristiano Ronaldo. Se aleja, se va de la selección de Portugal. Es casi un hecho que no va a continuar siendo jugador de la selección. Es más, es casi un hecho que se va a retirar de la selección de Portugal, el número 7, CR7, después de sus conflictos con el entrenador de Portugal, que no lo quiso poner de titular y él agarró las valijas y se fue de la concentración. Bueno, después ganó Portugal, o sea que no le vino mal esto a Portugal, así que vamos a estar hablando todo lo de las Ligas de las Naciones. Bueno, y este fin de semana San Martín juega en condición de local buscando la recuperación tras la caída frente a Patronato, recibe al Almagro el domingo a 17 horas. Vamos a estar hablando todo lo que tiene que ver con la primera de San Martín y la reserva que no levanta cabeza, también del regional amateur, porque se define la última fecha allí en Sarmiento, en Mediagua. ¿Clasifica Belgrano? Tiene que golear. ¿O clasifica Unión, que aún perdiendo por 2 goles le alcanza para pasar a la siguiente instancia? Así que se define todo allí en Sarmiento. También Liga Profesional. Boca la semana que viene juega Copa Libertadores. Por eso hoy enfrenta a Unión. Vamos a dar los 11 que tiene listo el Vasco para ir por la victoria allí en la Liga Profesional del fútbol argentino. También vamos a estar hablando del fútbol local porque se va a jugar este fin de semana a partir de hoy la penúltima fecha. Se comienzan a definir los clasificados. Ya hay 4 equipos que han sacado boleto a la siguiente instancia y 4 más que luchan por meterse entre los mejores 8 del fútbol de la provincia de San Juan. Y también hockey sobre patines, porque se va a disputar del 5 a 7 de octubre un amistoso masculino senior entre Argentina, Italia y Chile y Angola, previo al Mundial, a viajar a Paraguay, así que el Cantoni se viste de gala antes de que la selección argentina tome viaje rumbo a Paraguay para el Mundial de Hockey.
1: Bueno, muy bien, Las 10 de la mañana con 22 minutos. Saludamos ahora a Facundo Díez. ¿Cómo anda, Facundo? Buen día.
3: ¿Qué tal? Muy buen día para todos. Feliz viernes. Bueno, temas varios para hablar en la mañana de hoy. Lamentablemente, con 2 hechos que en la jornada de ayer enlutaron a la provincia. Hablamos de este femicidio, seguido de suicidio que ocurrió en el departamento Chimbas. También de este accidente de tránsito que le termina costando la vida a un menor de tan solo 13 años en el departamento San Martín. Bueno, vamos a estar hablando justamente de estos casos y de hecho hoy se va a conocer más novedades en torno a la investigación de ambos casos, porque en horas del mediodía van a estar hablando desde la UFI de Delitos Especiales, justamente para brindar algunos detalles de qué fue lo que ocurrió ayer en ambos incidentes. Por otra parte, también vos mencionabas recién el tema del acueducto Gran Tulum. Ayer lo estábamos mencionando, lo comentábamos justamente algo sobre el trasfondo. Lo que se conoció ya así en la mañana de hoy tiene que ver con la decisión de la OFIJU. Estamos hablando de la oficina judicial encargada básicamente de fijar las audiencias. Bueno, ya tiene fecha, ya tiene hora y ya se sabe también cómo va a ser la modalidad en la cual van a tener que comparecer estos 11 investigados justamente también por la UFI de Delitos Especiales en el caso del acueducto Gran Tulum. En un ratito nada más lo vamos a estar comentando. Vamos a hablar también, por supuesto, de otro tema muy interesante que tiene que ver con una nueva industria en la Argentina, pero que San Juan particularmente ya viene prestándole atención desde hace un tiempo. Estamos hablando del cáñamo, acompañado también del cannabis. Viene con una vasta experiencia San Juan, es una de las pocas provincias que comenzó a incursionar justamente en estas ciencias, en estos cultivos, ya desde hace algún tiempo. Actualmente con CANME, bueno, conocemos los aceites medicinales que esta empresa del Estado actualmente está proveyendo. Bueno, se vienen nuevos productos y también ya está en análisis justamente una nueva industria. Hoy vamos a estar hablando de este tema por demás interesante. Y otra novedad a esta hora para tener en cuenta, porque acaba de finalizar esta audiencia, lo hemos estado comentando a lo largo de la semana, el caso del enfermero Trucho allí en el Hospital Rawson, que firmaba, sellaba recetas, otorgaba turnos, hacía prácticamente de todo y se paseaba todo el día dentro del nosocomio hasta que un día fue descubierto infragante justamente. Bueno, acaba de finalizar realizar la audiencia de este hombre. Ha sido condenado. En un ratito vamos a estar contando el detalle de cómo se ha dado justamente el giro en esta causa y cuánto tiempo va a tener que pasar en el penal de Chimbas, porque ha sido una condena efectiva. En un ratito nada más lo vamos a estar comentando. Eso y mucho más en la mañana de este viernes.
1: Bueno, perfecto. A esta hora también se lleva a cabo en Rawson el acto de apertura de la 17ª Feria Provincial de la Cultura Popular y el libro El Futuro se escribe en comunidad, una actividad cultural que ya es tradicional en la provincia de San Juan, como es la Feria de la Cultura Popular y el Libro en el departamento de Rawson. Actividad esta que tiene lugar en el complejo cultural y deportivo La Superior, ahí en Doctor Ortega y el conector

0: ciudad en esta mañana con pronóstico de viento sonda. ¿Cómo anda, Sergio? Buen día.
1: Buen día, chicos. Buen día para toda la audiencia. Bueno, sí, ya se está haciendo sentir de a poco ya el sonda. Así es que mucha precaución a la gente que le gusta prender fuego, ¿sí? No sé por qué esperan cuando corra sonda para prender fuego. Mucha precaución, ¿eh? Así que usted, vecino, si usted vio, si usted ve alguna llamita, denúncielo, denúncielo antes que pase a mayores, chicos, ¿eh? Así que es bueno esto recordarlo y alertarlo siempre. Bueno, San Juan ya comienza a ponerle rostros y voces a la Fiesta Nacional del Sol de este 2026. En esta mañana, desde las 11, ya se va a realizar el espacio compartido. 25 de mayo ya Avenida España, el casting de artistas, que tendrá la posibilidad de formar parte de la próxima edición de la Fiesta Nacional del Sol. La convocatoria reúne a artistas sanjuaninos y al equipo de producción del velódromo, escenario donde se va a desarrollar parte de la propuesta de la Fiesta Nacional del Sol 2026. Estará presente ya, estamos esperando que venga por aquí, sí, la secretaria de Cultura, Analia Vilche, de lo cual junto al equipo de producción para conocer los talentos que buscan para ser parte de uno de los acontecimientos culturales y turísticos más importante de la provincia. Y por supuesto, y toda la información que se produzca durante la mañana, en Mañanas al Día. Adelante ustedes.
0: Bueno, muchas gracias, ¿eh? Las 10 con 28 minutos.
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0: Bueno, decíamos que tenemos una alerta naranja, por viento sonda, para esta noche, amarillo para esta tarde y también para mañana en la tarde, por justamente ráfagas intensas de viento que se van a percibir, registrar en gran parte del territorio provincial. Bueno, y hablando de clima, vamos a saludar ahora al ingeniero Cristian Alborz, que es especialista en climatología y también riego agrícola. ¿Cómo le va, ingeniero? Muchas gracias por este contacto con Radio Sarmiento. Buen día.
1: Hola, buenos días, ¿cómo están? Buenos días a toda la audiencia.
0: Bien, muy bien, ingeniero. Queríamos consultarle, bueno, para saber también su punto de vista respecto a cómo va a afectar este fenómeno del Niño o cómo está afectando la parte agrícola en la provincia de San Juan, los cultivos, los diferentes cultivos que tenemos. ¿Qué es lo que hay que tener en cuenta fundamentalmente?
1: Bueno, qué interesante lo que plantea. A ver, el fenómeno del Niño, si me permite un minutito, es un fenómeno natural que ocurre, que aumenta la temperatura en el Pacífico Ecuatorial, en el Océano Pacífico Ecuatorial. Eso genera efectos en distintos lugares del mundo y esos efectos son diferentes. Por ejemplo, nosotros sabemos muy bien que en Argentina, en la zona del litoral, sobre todo, Corrientes, Tres Ríos, parte de norte de Santa Fe y otras provincias, suele ser zonas de mayores precipitaciones cuando se produce este fenómeno del Niño allá en el Pacífico Ecuatorial, tan lejos, ¿no? Nuestro. Lo que no se sabe mucho, ¿sí?, es qué pasan con las provincias que estamos hacia el oeste, ¿no? ¿Por qué digo esto? Sobre todo San Juan, que nosotros tenemos esta mole, por así decirlo, con cariño, que todos los días la vemos, que son los 5.000 metros de altura de nuestra montaña, que nos aísla, ¿sí?, de ese Pacífico, de ese océano, de ese mar que tenemos del otro lado, pero mucho no se conoce. Se genera, por lo general, la literatura científica dice que somos una zona de transición. ¿Qué significa eso? Que tenemos efectos dispares cuando se produce un fenómeno del Niño ya en el Pacífico Ecuatorial. ¿Sí? ¿Qué significa efectos dispares? Que pueden ser errados. Por ejemplo, yendo un poco más allá de su pregunta, en las horas frías. ¿Sí? Las horas frías, lo que necesitan los frutales, que se les caen las hojitas en otoño, bueno, lo necesitan como señal para salir del invierno y comenzar a brotar o a florecer. Bueno, las horas frías se acumulan, se calculan y demás. Bueno, los años niños, por ejemplo, en los últimos 30 años, si tenemos que poner un ejemplo, más o menos tuvieron 850 horas en promedio. Los años niño muy fuertes, que es lo que todo predice que va a ser este niño que vamos a tener ahora, tuvieron alrededor de los 720 horas. Pero este año, que es 2026, que vamos a tener un año niño muy fuerte, sí, como predicen los modelos, hemos llegado a registrar hasta 890 horas frío. ¿Qué quiero ejemplificar con estos números, más allá de los números? La ambigüedad o la disparidad, ¿no?, del impacto. Si era esos niños del año 97 o del año 2015, que los podemos comparar con el que está sucediendo ahora en temperaturas que suceden allá en el Océano Pacífico Ecuatorial, acá el efecto fue disparo, ¿sí? Dos años que se parecieron, y el año en que estamos transitando no se pareció, porque acumuló más horas frías, ¿sí? Entonces, el efecto que podemos decir sobre la agricultura es disparo. Lo que sí puedo comentarles es que, por ejemplo, en la zona de montaña, ¿sí?, estoy hablando de valles, lo que recién decía, para el Valle de Tulum principalmente, pero en la zona de montaña sí es afectada casi directamente por el fenómeno del Niño, eso lo pueden mejor hablar los meteorólogos. Lo que quería acotar a eso es, este año todos tenemos presentes las últimas heladas, sobre todo las del 7 de septiembre, sí, que muy, muy larga, ¿no? Muy prolongada.
0: Muchas horas
1: que tuvimos temperaturas por debajo de los 0 grados centígrados y que hizo mucho daño en nuestra agricultura, sobre todo en la viticultura. Y ahí hago un paréntesis. Ahí se combinaron cosas. Se combinaron una serie de eventos desafortunados, lamentablemente, porque tuvimos las 890 horas frío que necesitaban esas variedades de vid, que lo cumplieron. Entonces, cuando las plantas lo cumplen, se encuentran dispuestas a brotar o a florecer, pero necesitan un estímulo. Y el estímulo son los vientos sondas. ¿Por qué? Porque dan temperaturas por encima de los 20 grados centígrados en el día, ¿sí? Y ese es el estímulo que ellas necesitan. Bueno, en agosto, si lo recordamos, tuvimos dos eventos sondas, que agosto es el mes de los vientos sondas para nosotros. Uh-huh. Pero bueno, este año, al acumularse bien las horas frío, estuvieron dispuestas esas plantas a brotar, a florecer. ¿Qué trajo? El viento sonda, temperaturas elevadas, hizo que brotaran antes. Se adelantaron esas brotaciones de esas variedades de vid y algunas de frutales entre 11, 12 días y las expuso más a esas heladas del 7 y del 14 de septiembre. Porque las heladas ocurren estadísticamente. Yo siempre digo esto, de cada 10 años estadísticamente se sabe que 6 vamos a tener heladas en la primera quincena de septiembre. El problema fue que se adelantaron las brotaciones, las encontró, por así decirlo, a las plantas con un brote con una alta sensibilidad a las bajas temperaturas, y encima esas temperaturas se prolongaron por mucho tiempo. Entonces ahí está un poco respondiendo a su pregunta. El Niño impacta en la agricultura sanjuanina o en el Valle de Tunún precisamente. Sí, es dispar, es muy errático, podríamos decir, y es baja a veces, ¿sí? Es baja su impacto. A veces se nota y a veces no tanto se nota.
0: Ahora, ingeniero, la gente escucha hablar, bueno, que va a haber lluvias por encima de lo normal, calor también por encima de lo normal. Los viñateros sabemos que esto inmediatamente enciende alarmas por peronóspora u otras enfermedades que pueden afectar sobre todo la vid. ¿Qué hay con respecto a esto? También la posibilidad de granizo, por supuesto. ¿Es así? ¿Es para preocuparse?
1: Tenemos, a ver... Como les decía al principio, somos una zona de transición, ¿sí? Por esa cordillera que tenemos ahí y por otros factores, ¿sí? Ejemplifico la cordillera, que es lo más habitual que tenemos y lo vemos cada día. En precipitaciones es errático también, como lo había explicado en hora frío que puse como ejemplo, también es errático en precipitaciones. Yo me haría esta siguiente pregunta para los productores, para los viñateros en general. No recordamos un fenómeno del Niño fuerte a muy fuerte como va a ser este, que ya se predice que va a ser con esa fuerza, por así decirlo, con una cordillera con tanta nieve que tenemos, ¿sí? Y con estas condiciones nuevas, ¿no?, que se nos da. Entonces, no sabemos, no lo hemos atravesado, o si lo hemos atravesado no tenemos los registros, ¿sí? ¿Cómo se va a comportar? Según dice los modelos del Servicio Meteorológico Nacional, tenemos probabilidades, ¿sí?, de estar por encima, algo por encima del valor normal, ¿sí? No podemos decir, como dice el climatólogo Germán Poblete de la provincia, no podemos decir si va a ser más frío, más calor, o que va a llover más o menos, sino es que se va a correr o no de lo que normalmente sucede. Sabemos que posiblemente sea así, y ahí es donde yo voy a hacer un parate, y es, yo creo que hay que seguir mucho las recomendaciones del comité de coordinación que se ha creado en la provincia,
0: sí.
1: Y diría a los productores que no tenemos que tener miedo, eso es lo primero, no tengamos miedo a lo que viene, ya lo hemos pasado, 2015, los invito a todos a recordar el verano 2015 a todos los productores, que recuerden ese verano, cómo fue, cómo lo sintieron. No había tanta nieve en cordillera porque no recordamos que había nevado tanto en esa época, y fue un Niño muy fuerte, como las características del que vamos a tener ahora, parecidas, ¿no?, similares. Uh-huh. O el del 97, del año 97 también, ese verano 97-98, cómo lo percibieron. Y cómo estuvieron en precipitaciones. Yo les diría eso, no tener miedo, no temer, sí, pero estar atento siempre a las recomendaciones del comité que se ha creado provincial, y sobre todo prepararnos. ¿Por qué digo no tener miedo? Porque el miedo nos paraliza, ¿no? A todos. El miedo a veces nos puede llevar a paralizarnos y no hacer. No. Estar atentos al servicio meteorológico, que es el ente oficial que nosotros tenemos, que emite las alertas y demás, las alertas tempranas y demás, y estar preparados para lo que venga. ¿En qué sentido? Primero, mentalmente, ¿no? Tenemos que pensarnos que puede llegar a suceder algo, puede llegar, no significa que vaya a suceder. Si llegara a suceder, ¿cómo lo voy a afrontar? Hacer un plan de trabajo, ¿sí? En mi finca. Tengo vid, tengo frutales, tengo una chacra, tengo una huerta, bueno. Si sucede esto, ¿cómo voy a actuar? ¿Voy a aplicar fungicidas o no voy a aplicar? Si, por ejemplo, si tenemos más precipitaciones, es posible, si existen precipitaciones, las precipitaciones son por así decir, una de las condiciones necesarias para la proliferación de hongos, ¿sí? Que puedan producir daños o pérdidas en los cultivos. Bueno, si es así, voy a aplicar, la rentabilidad de mi cultivo me lo permite, y si voy a aplicar, ¿qué producto? Ir eligiendo eso, ¿qué producto? ¿En qué momento voy a entrar a mi huerta? ¿Qué voy a usar? ¿Voy a tener preparadas mis pulverizadoras? ¿Tengo que tenerlas preparadas, arregladas? No ir a arreglarlas el día antes que voy a aplicar, sino desde ahora. Sacarla, calibrarla, tener todo trabajadito, todo ordenadito, ¿para qué? Para cuando llegue el momento de aplicar, yo lo tenga todo, ¿sí? Decidir el día en que voy a aplicar. ¿Voy a aplicar? ¿Voy a entrar inmediatamente después? ¿Voy a esperar o no voy a esperar? ¿Voy a aplicar un preventivo o voy a aplicar un curativo? Decisiones. Tomar decisiones si existieran, y hacer un plan, ¿sí? De acción si existiera la posibilidad de que existieran estas precipitaciones si llegara a suceder.
2: Ingeniero, y en el caso hipotético de que efectivamente se cumplan los pronósticos respecto a las precipitaciones, un desborde quizás también de esa cantidad de agua del deshielo, bajo esas condiciones puntualmente, ¿hay algún cultivo que sea más susceptible que el resto?
1: Y lamentablemente tengo que decirle la palabra depende. Depende en qué momento suceda, porque depende mucho. No es lo mismo, voy a poner como ejemplo vid, que es para mí un cultivo cercano, no es lo mismo que sea en diciembre, que tenemos el crecimiento del grano, claro. ¿Sí? A que sea en febrero o marzo, por ejemplo. Una lluvia copiosa en febrero o marzo, que estoy iniciando las cosechas, tengo más un problema de podredumbre posiblemente, y de racimo, y problemas de logística. No puedo meter un camión al callejón porque se hunde, ¿sí? Ahora, si sucede en diciembre y, bueno, tengo crecimiento de grano, ¿qué posibilidades tengo de tener peronóspora que me puede afectar tanto la parte aérea? Y la parte aérea significa las hojas, que son las que le dan el alimento para hacer crecer ese grano, ¿sí? Entonces, depende mucho en el momento en que nos toque el evento. Entonces, por eso decía, prevenir, no tener miedo, estar siguiendo las recomendaciones del comité de provincial, pero sobre todo, hacer un plan de acción. ¿Qué hago si pasa tal cosa en tal momento? ¿Sí? Pensarnos para allá. El productor es muy resiliente, nuestros productores sanjuaninos son muy resilientes y siempre están muy ahí informados y firmes frente a estas cuestiones. Pero bueno, frente a esto, que sucede cada cierta cantidad de años, bueno, prepararnos y no tener miedo. Eso sería mi recomendación.
0: Perfecto. Muchas gracias, ingeniero, por este contacto con Radio Sarmiento.
1: Muchísimas gracias a ustedes. Para mí es un placer.
0: Igualmente, ¿eh? Hasta siempre. Ahí estaba el ingeniero Cristian Albors, hablando de los efectos del fenómeno El Niño sobre los cultivos locales.
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0: Las 10 de la mañana con 48 minutos, Silvia.
1: Invitación para la Feria de Artesanos y Emprendedores en Rivadavia. 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Puestos con artesanías, cerámicas, plantas, dulces, alfajores, todo para que disfruten en familia. Repito, este domingo 4 de octubre de 17 a 22 en el Parque de Rivadavia. El teléfono de la radio para que te comuniques con nosotros, 264-508-6198. Hoy es el Día Mundial de la Sonrisa también.
0: Bueno, a sonreír, ¿eh? A sonreír. ¿Qué dice Javier?
2: Hablamos de la Fórmula 1, bueno, lo que decíamos al principio, Colapinto afectado por una penalización, finalizó en el puesto 19 y último en la segunda práctica libre allí en el Gran Premio de Malasia. Esto debido a que cambió el motor, fueron cambios de potencia en el monoplaza y otros componentes que cada equipo, de cada piloto tiene un permitido hasta 4 motores cambiar al año. Esto es el quinto motor que cambia Alpine, por eso fue la suspensión para Colapinto, que ahora deberá ceder 15 lugares en la grilla de partida, 10 de ahora y 5 de la carrera pasada para lo que va a ser la carrera del día domingo. En tanto que Max Verstappen ganó la primera práctica libre y Charles Leclerc fue el mejor de la segunda tanda de entrenamiento. Son los dos que dominaron las prácticas libres en el día de hoy. Mañana sábado será la tercera práctica a la 1:30 de la mañana, a las 5 la clasificación y el domingo 4 de la mañana será la carrera. Así que veremos si Colapinto, largando prácticamente último, va a largar seguro, si puede remontar y a ver si este motor nuevo le permite tomarle la mano a este Alpine después de lo que fue la carrera pasada.
0: Bueno, las 10 con 50 minutos, Facundo.
3: Bueno, hablamos ahora sí sobre la investigación judicial por las presuntas irregularidades en el acueducto Gran Tulum. Ayer hacíamos mención a esto, hablábamos puntualmente sobre la denuncia, habíamos estado hablando con el propio Marcelo Arancibia, el abogado que presentó justamente esta denuncia ya por diciembre del 2025, y que bueno, en las últimas semanas se conoció la novedad de que finalmente la Fiscalía iba a formalizar justamente esta causa. Bueno, en este sentido, lo que se ha conocido en la mañana de hoy tiene que ver con lo que ha decidido la Oficina Judicial Penal. Estamos hablando de dar un nuevo paso, de poder formalizar esa causa mediante una audiencia, y en este sentido se ha fijado para el próximo día, miércoles 14 de octubre a las 11 de la mañana. Allí será la audiencia de formalización ante la jueza de garantías, Mónica Lucero. Recordemos, los fiscales van a estar presentes, son los de la UFI de Delitos Especiales. Hablamos de los doctores Sebastián Gómez y Francisco Pizarro, que van a tener que exponer los hechos que han estado investigando justamente en todo este tiempo y de esa forma poder hacer una imputación formal. Es una instancia, recordemos, formal, que tiene que existir sí o sí para que la Fiscalía pueda realizar la acusación y que las personas investigadas también puedan conocer de qué están acusadas puntualmente, cuál es el delito que le va a caber a cada uno. Recordemos, son 11 las personas sí que han sido citadas. Habría que esperar a ver si pueden llegar a ser más, pero el conocimiento, o al menos lo que se informó oficialmente, es que fueron 11 las personas citadas. Entre ellos, lo mencionábamos ayer, estaba el exgobernador Uñague, el actual diputado Cristian Andino, el exministro de Infraestructura Julio Ortiz Andino, bueno, varios funcionarios que
0: Ruiz,
3: pasaron por OCE.
0: Ciderol.
3: Exactamente, bueno, muchos exfuncionarios del anterior gobierno, incluso del anterior también, de Gioja, bueno, que van a estar presentes allí ese día miércoles 14. Una pregunta que se hacían varios y que tiene que ver con los fueros, ¿no? Recordemos, actualmente Sergio Uñac es senador nacional, Cristian Andino es diputado nacional. Bueno, ¿qué iba a pasar con los fueros? ¿Iban a tener que presentarse? ¿Tienen que comparecer? ¿Cómo va a ser el desarrollo de la causa en este sentido? Bueno, a prestar atención a la ley 25.320, puntualmente, que lo que hace es establecer el régimen de inmunidades para los legisladores y otros funcionarios. Bueno, determina que cuando se abre una causa penal contra una persona alcanzada por fueros, el proceso judicial puede continuar hasta su conclusión. La norma establece que el llamado indagatoria no constituye una medida restrictiva de la libertad. Y a ver, el punto central está en qué ocurre si el legislador no se presenta, por ejemplo, que era lo que muchos venían para de que, bueno, no dieran la cara allí el senador o el diputado, sí, porque, bueno, no quisieran estar incluidos en una foto quizás dentro de los tribunales. ¿Qué pasaría si no fueran? Bueno, esta misma misma ley establece que ante una incomparecencia a la indagatoria, es decir, que no se presenten, el tribunal tiene que solicitar el desafuero, la remoción o el juicio político según corresponda. Es decir, el fuero funciona como una protección frente a una eventual privación de la libertad, ajá, puntualmente, pero no como un impedimento para que la justicia pueda investigar ni para que el legislador pueda presentarse en el expediente. Es decir, de esta forma, tanto Uñac como Andino tienen que presentarse el próximo día, miércoles 14 de octubre, a las 11 de la mañana, allí en los tribunales sanjuaninos, para, bueno, poder comparecer ante la jueza Lucero, tanto ellos como el resto de los funcionarios, por supuesto. Es decir, los fueros no los van a salvar de nada, al menos en esta instancia.
0: En esta instancia no, era lo que decía también el doctor Arancibia. Ayer hubo actividad política que realizaron en la provincia Sergio Uñac, lo comentábamos junto con Máximo Kirchner y otras figuras. Bueno, de esto no se habló. Uñac prefirió hablar de otros asuntos, se refirió a la gestión provincial, criticó la posición del gobierno de la provincia de tomar crédito para obras de infraestructura, cuando esas obras de infraestructuras debieron llevarse a cabo durante su gestión, y durante la gestión también de Alberto Fernández, entre otros. La Ruta Nacional 40, tanto sur y norte, en fin, bueno, muchas obras que durante su gestión no se llevaron a cabo, a pesar de que contaban con los recursos suficientes, Así que, bueno, esto con respecto a Uñac. Tampoco habló del acueducto, obra que sí se contrató, se comenzó a ejecutar. Bueno, y ahí quedó, ahora es motivo de investigación por presuntos delitos. Se está pagando el crédito a Kuwait, Así que, bueno, de eso también debería haber dado alguna explicación que no la dio este exmandatario sanjuanino, que, bueno, encabezó uno de los gobiernos más deficientes en la historia provincial. No compró ambulancias en su gestión, los centros de atención primaria de la salud prácticamente abandonados, de adobe, sin ningún tipo de refacción mobiliaria, escuelas 40 años sin pinturas, la red de riego, bueno, ya sabemos, obras que no se hacían por décadas, en los canales, en los diques, también a tener en cuenta esto, lo que pasó con las inundaciones años atrás, producto de la falta de obras en defensas, en fin, una serie de deficiencias, ni hablar de las cuentas, cómo quedaron las cuentas públicas, a pesar de que siempre hablaba de un modelo supuestamente ejemplar. Cristian Andino estuvo en estas actividades políticas, pero solo por la mañana.
3: Sí.
0: Tempranito, después se fue, no quiso aparecer en ninguna foto,
3: no.
0: Sentado al lado de ninguno de estos personajes, ni Máximo Kirchner, ni Sergio Uñac. Dicen que estaba dando una entrevista en un canal en Buenos Aires, una entrevista periodística, pero bueno, tampoco apareció para que le pregunten nada, si va a concurrir, si no va a concurrir, y qué tiene que decir, ¿no?, con respecto al tema del acueducto. Se sabe que la semana pasada, cuando se conoció la decisión del Ministerio Público Fiscal de notificar a estas personas, pedirles que nombren abogado defensor y demás, bueno, Uñac habría convocado a una reunión, incluso en su domicilio, a todos estos que habían sido citados, los 11 titulares, como se los denomina. Algunos quisieron ir, otros no querían ir, estaban en desacuerdo que vaya Cristian Andino.
3: Sí, hay enojo con el diputado nacional por parte del resto de los implicados,
0: claro,
3: porque entienden que se quiso desmarcar, se le diría en el fútbol tranquilamente.
0: Claro.
3: Bueno, se quiso despegar un poco, había brindado una entrevista en la que dijo, no, miren, yo no tuve nada que ver, yo no me encargaba de eso, habría que preguntarle a otros. Bueno, un poco se lavó las manos y eso no cayó bien en el resto de los involucrados.
0: Exacto, bueno, lo cierto es que, bueno, Uñac le habría recomendado a todos que se mantengan unidos, que unifiquen el discurso, que tengan todos una misma posición, bueno, justamente para defenderse, ¿no? Pero, bueno, habrá que ver qué pasa con respecto a esto, si deciden tener una defensa única o cada uno en base al rol, claro, que le ha tocado, porque en definitiva son distintas participaciones las que han tenido cada uno de estos funcionarios, exfuncionarios, o empresarios, en el caso de la parte privada.
3: Sí, con delitos que pueden ser todos distintos, exacto.
0: Siempre los abogados penalistas en estos casos recomiendan que cada uno debe tener un defensor en particular, no como pasó con los Rugbyers, por ejemplo, que terminaron todos condenados. Así que bueno, habrá que ver qué es lo que sucede también con respecto a esto, así que bueno, vamos a ver también qué novedades surgen a partir de esta audiencia. ¿Para qué fecha?
3: Miércoles 14 de octubre a las 11 de la mañana, lo que que no se ha expresado por parte del Poder Judicial tiene que ver con que, bueno, uno entiende que lo va a hacer, que va a ser una audiencia pública, es decir, que va a poder concurrir los medios de comunicación y demás. Eso, bueno, todavía no está confirmado del todo, pero en la teoría se podría dar de esa forma.
0: Claro, y bueno, y como para destacar también, y bueno, ayer prácticamente el sector de Uñac con Máximo Kirchner solo, ¿eh?
3: Sí.
0: Ahí no hubo, que se diga, mucha participación de otros sectores políticos.
3: No, el resto del PJ, el acompañamiento que podría haber dado el giojismo, por ejemplo, de departamentos como Rawson, Chimbas, bueno, no estuvieron presentes en la jornada de ayer, era más que nada el núcleo duro que representa Uñac acá en la provincia.
0: Exacto, algunos diputados, algunos intendentes, del sector de giojismo nadie.
3: No.
0: Así que bueno, y también como para comentar lo que se en algunas publicaciones en redes sociales, donde se mostraban visitando una finca, por ejemplo, ahí en la zona de Pocito y demás, los comentarios en las redes sociales, ¿no? Dice uno, no la ven más, ni Sergio ni el Chico Play, por Máximo. Se dan la mano y después se cuentan los dedos. ¿Está del caño? Pregunta uno. El hombre de los caños. Máximo, ¿y esto cómo se llama? Uñaca, esto se le llama pala, yo tampoco la conocía, dice uno. Bueno, todos comentarios en ese sentido, ¿no?
3: Mejor reír a esta altura. Para no llorar.
0: Dice, Máximo viene a conocer San Juan, de trabajo ni hablar, le dicen espalda virgen. Los dos no llevaron la billetera por las dudas, ¿eh? Llegó en Uber porque le sacaron el vehículo de mami, dice uno. Bueno, todos los comentarios en ese sentido. Sentido, lo que van cosechando hasta ahora. Bueno, las 11 de la mañana ya, momento de irnos a la calle, nos está llamando el móvil. Sergio, te escuchamos, adelante.
4: Bueno, gracias, chicos, realmente es una fiesta acá lo que se está viviendo. En el casting este, donde San Juan ya le va a poner las voces y, por supuesto, los bailes de estos grandes artistas de la provincia de San Juan. Escuchamos a algunos de los chicos que en definitiva son los protagonistas, ¿eh? Esto es lo que nos decían. Escuchamos.
5: Estoy esperando bailar los ritmos urbanos.
6: Ajá.
5: Así que nada, estoy
6: tu nombre.
5: Cecilia, perdón.
6: Ceci, dale, Ceci.
5: Así que nada, un poquito nerviosa.
6: Un poco nerviosa.
5: Pero entusiasmada.
6: Bueno, ¿primera vez?
5: No, audicioné el año pasado.
6: Ajá.
5: Pero era mi primer casting en la vida, la verdad que no estuvo muy bueno lo que hice.
6: Bueno.
5: Pero nada, ahora vengo un poco más confiada.
6: Sí, seguro que sí.
5: Hay un año más de experiencia.
6: Claro que sí. Bueno, ¿vos, tu nombre?
7: Macarena.
6: Macarena.
7: Soy bailarina de flamenco.
6: Ah, bien, audicionaste, bien.
7: Sí, yo ya audicioné. Ajá. Es mi primera vez audicionando. Estuve esperando a cumplir 18 para poder audicionar.
6: Ajá.
7: Y no, fue bastante lindo audicionar. Es mi primera audición que hago en la vida. Y no, me gustó bastante.
6: Es que eso es lindo. Eso es bueno, ¿eh? Poder audicionar, poder hacer casting.
7: También es lindo esto de darle a los artistas un espacio para poder demostrar que se puede trabajar de lo que les gusta hacer.
6: Sí,
7: porque a veces trabajar de la danza o ser profesional de la danza es bastante difícil, y estas oportunidades de poder trabajar de lo que te gusta también es muy muy lindo, muy gratificante que te
6: y
7: lo
6: es
7: den.
6: Muy importante mostrarse también.
7: Claro, es muy lindo mostrarse. Ajá. Y más en estas partes de la cultura de San Juan, algo tan importante para nosotros como es la Fiesta del Sol, es muy lindo también mostrarse en estos aspectos. Y también salir un poco de la zona de confort. Para mí esto salió un poco de la zona de confort porque yo hago otro tipo de danza.
6: Ajá.
7: Pero es lindo.
6: Es bonito.
7: Se disfruta.
6: Bueno, Macarena, espero verte en el escenario.
7: Muchas gracias.
6: Del velódromo.
7: Muchas gracias.
4: Bueno, chicos, hasta ahí, bueno, algunos de los artistas, pero estoy viendo que acá están bailando muchísimo. Chicas, que están aquí, que están bailando y bailan. ¿Cómo le va el nombre?
8: Gisela Molina.
4: Gisela. Bailarina.
8: Bailarina.
4: ¿De?
8: Folclore.
4: ¿Bien usted?
8: Yo también, Natalie.
4: Natalie. Folclore.
8: Fernando Villafañe, bailarina folclore.
4: Bailarina.
8: Valeria Villafañe,
4: esperando, pero ¿a qué hora entran?
8: ¿Ya? Ahora, ya.
4: Ya entran.
8: Próximo, sí.
4: ¿Hay nervios?
8: Sí, un montón. Muchísimo.
4: O las veo bailar. Sí. Bueno, pero bueno, ¿es primera vez o ya el año pasado estuve?
8: No, primera vez.
4: No,
8: yo en 2007 y 2008.
4: Y 2008, bien.
8: Sí, hace bastante.
4: O sea, ya sos profesional, ya. Bueno, chica, gracias,
8: No, okay.
4: Bueno, muchísimo éxito,
8: Gracias.
4: Éxito, qué suerte, no.
8: Éxito.
4: Porque ustedes... no son improvisadores.
8: Después me hacen una nota.
4: Después los quiero ver allá. Gracias. Bueno, chicos, esto es lo que se está viviendo. Estamos esperando a la Secretaría de Cultura, ¿sí? para charlar con ella y, por supuesto, para que nos comente un poquito de la actividad de hoy. Adelante ustedes.
0: Bueno, muchas gracias, Sergio. Las 11:03, ¿qué dice Silvia?
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0: Llega Javier Sillero con más información deportiva.
2: Bueno, Messi ya está en la Argentina.
0: Sí, señor.
2: Ya arribó el 10 allí al predio de Seiza para ponerse a entrenar para lo que va a ser su partido de despedida el día 6 de octubre, allí en el Monumental a las 20 horas frente a Benín. Igual llegó hoy y lo van a tratar de convencer para que juegue mañana. Claro, Argentina mañana juega ante Burkina Faso en el Estadio Monumental a las 21 horas y Scaloni quiere que juegue este partido. Pero bueno, Messi llega para prepararse para el otro, para su despedida. Pero, ¿quién te dice que lo podamos ver unos minutos a Messi mañana? Así que bueno, ya está aquí el 10, así que comienzan los entrenamientos por la tarde y allí lo veremos a Messi estar junto a la selección argentina de nuevo después de lo que fue la final del Mundial frente a España. Y por otro lado, hablamos del escándalo de Portugal y Cristiano Ronaldo, que está cada vez más cerca de alejarse de la selección y retirarse. Ya tiene 40 años, obviamente está a un paso, y su conflicto con Jorge Jesús, el técnico de Portugal. Ajá. Se fue de la concentración porque iba a ser suplente por segunda vez. Dijo, no, esta no me la banco de nuevo. Ajá. Y se fue de la concentración. Una falta de respeto para los compañeros y demás. Y el técnico mantuvo su postura de no llamarlo. Bueno, ¿qué pasó en el partido? Portugal ganó 4-2 sin Cristiano Ronaldo. Así que mal no le va, está puntero con 9 en uno de los grupos de la Liga de las Naciones. Así que es toda una incógnita qué va a pasar con Cristiano Ronaldo. Lo cierto es que la cuenta de Portugal de fútbol ya perdió 700.000 seguidores.
0: ¡Epa! Se le bajaron varios.
2: ¿Varios? Un montonazo por el tema de Cristiano Ronaldo. Así que bueno, vamos a ver cómo sigue este tema de lo que es Cristiano Ronaldo y su novela con la selección de Portugal.
0: Bueno, se está llevando a cabo hoy, culmina en realidad, el coloquio de IDEA, como se realiza habitualmente en Mar del Plata, este foro anual donde participan, bueno, más de 1000 empresarios, dirigentes políticos, especialistas, economistas, y bueno, debaten sobre distintos aspectos relacionados con la marcha de la economía, el crecimiento, el desarrollo, bueno, en fin. Generalmente se dan algunas discusiones, debates. Este año fue muy polémica la participación del presidente Javier Milei, que lo hizo de manera virtual, ya que estaba en París, en Francia. Bueno, y confrontó ahí también con respecto a las trabajadoras de prensa del diario La Nación. Tuvo un momento ahí con el moderador del bloque, el periodista José del Río, algunos intercambios de opiniones. Pero bueno, también se conocieron algunas opiniones empresariales respecto a la preocupación en el Círculo Rojo por los avances de la informalidad laboral, el pluriempleo, lo que tiene que ver con la ley de modernización laboral, en fin, bueno, varios aspectos que tienen que ver con la situación actual. Pero ayer se dio también un caso muy especial, que no deja de llamar la atención y que es también como para tener en cuenta, y que es la participación de Diego Luciani, el fiscal de la causa Vialidad, y que su participación fue una de las que más llamó la atención en este coloquio de IDEA. A pesar de que no tocaba un tema directamente económico, pero sí que tiene influencia sobre la economía, como es la corrupción. Fue ovacionado, terminó ovacionado el fiscal Diego Luciani, su participación en el coloquio, que se refirió justamente a su rol como fiscal y el trabajo que tuvieron que hacer en esta causa de vialidad, donde terminó Cristina Fernández de Kirchner presa, junto con otros que también habían sido acusados y también procesados. Él dijo que hubo un antes y un después de la corrupción en Argentina con la causa Vialidad. ¿Pasará lo mismo con la causa del acueducto en San Juan? Él dijo que la independencia judicial exige preparación profesional, también desde el punto de vista personal. Sostuvo que la justicia no cedió frente a la impunidad. En el mismo papel, Jimena de la Torre, del Consejo de la Magistratura, reclamó mayor transparencia, mayor control de los jueces, menos discrecionalidad. Algunas de las cosas que dijo Luciani fue: uno tiene que tolerar las presiones. La preparación es mental, profesional, académica y de liderazgo, como liderar frente a estas adversidades. En 2019, recordó, gana las elecciones quien juzgábamos y todo el poder del gobierno se volcó en contra nuestro. ¿Cómo le explico a mi hijo de 16 años si no hacía lo que tenía que hacer? Dijo en otro tramo de su alocución. ¿Qué país tendríamos si todo hubiera ido a donde tendría que haber ido? Cloacas, obra pública, infraestructura, rutas, Y bueno, hoy tendríamos las rutas, tendríamos las cloacas, tendríamos la obra pública, tendríamos la infraestructura, y no tendríamos que andar pidiendo plata prestada para hacer esta obra, porque la plata se la robaron ellos, ¿no? A propósito del que criticaba ayer acá en San Juan, que por qué se pedía un préstamo para hacer obras. Y dijo Luciani, Vialidad marcó un antes y un después en materia de corrupción. Es un caso exitoso y hay cosa juzgada. Es exitoso porque la justicia no le cedió la última palabra a los corruptos y a la impunidad de los corruptos. Había que cambiar de historia en este país en materia de justicia y creo que lo logramos en materia de corrupción. Esto fue lo que dijo Diego Luciani, el fiscal de la causa de Vialidad, que fue ovacionado durante el panel en el coloquio de Idea.
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0: casa. Las 11 de la mañana con 14 minutos. Bueno, seguimos aquí en Mañanas al Día por LB5 y ahora vamos a dialogar con Leopoldo Dignoto. Es el primo de Fanny Figueroa, víctima de femicidio aquí en la provincia de San Juan. Leopoldo, muchas gracias por atendernos. Buen día.
1: Buen día, ¿cómo lo va?
0: Bien, Leopoldo, ¿qué sabe respecto a este caso? ¿Qué es lo que nos puede comentar hasta ahora?
1: Mira, todavía estamos choqueados con la situación, porque la verdad que nunca ha habido un problema con esto. Qué sé yo, he charlado con los vecinos, he charlado con todos, nunca he tenido problemas, han sido siempre personas muy muy tranquilas, no sé qué pasó. La verdad que no logramos entender qué pasó. Logramos entender, ¿verdad?
0: Ustedes tenían...
1: Con su perrito, con su jardín, con esas cosas de vida tranquila.
0: Claro. ¿Ustedes tenían contacto fluido, permanente?
1: Sí, con mi primo más que todo.
0: Claro.
1: Con Fanny. Ajá. Sí, con Fanny. Yo y mis dos primos que están acá.
0: Ajá. ¿Ustedes
1: sí,
0: dónde
1: el día
0: están?
1: El 19 se había contactado con mi primo, con José Luis. Ajá. Y había estado hablando.
0: ¿Qué día?
1: El día 19.
0: Ajá.
1: Día 19 de septiembre. El día 25 mi primo José Luis nos informó de que se había jubilado y ella no le contestó ya. O sea, hoy estamos tomando idea de la situación.
0: Claro.
1: Y yo cumplí el día 26 y tampoco me saludó y me llamó la atención, pero bueno. Por ahí, viste, a la gente que se olvida de los cumpleaños.
0: Sí.
1: Pero era raro. Y bueno, y ahora nos encontramos con todo esto que fue un shock para todos. Para el hijo, para el hermano.
0: Uh-huh.
1: Así que bueno.
0: ¿Cómo está compuesta la familia de Fanny?
1: Y Fanny, bueno, tenía el hijo que está viviendo acá, el nieto que está viviendo acá, en Pergamino.
0: Ajá.
1: Ella estuvo casada con el padre del hijo que está acá. Y después el hermano y la cuñada que están en Buenos Aires.
0: Uh-huh.
1: Después mis tíos ya fallecieron hace un rato.
0: Uh-huh.
1: Por eso ellos decidieron viajar a San Juan y vivir allá.
0: ¿Y desde cuándo estaba radicada en San Juan?
1: Y hace 5 años más o menos, no, más de 5 años.
0: Uh-huh.
1: Lo que pasa es que hace 5 años estaba en esa casita que habían logrado hacerla a pulmón.
0: Claro.
1: Pero debe ser más de 10 años seguramente, sí.
0: ¿Más de 10 años que estaban acá?
1: Sí, sí, ajá. Hace un montón de tiempo que estaban en San Juan, sí.
0: Uh-huh. ¿Y qué sabían respecto a la vida de ellos? ¿Cómo se la arreglaban? ¿A qué se dedicaban?
1: No, una vida muy tranquila. Lo que pasa es que, bueno, él el último tiempo estaba trabajando de sereno, estaba trabajando antes con camiones o transporte. Pero siempre una vida muy tranquila, muy bien, siempre mi prima muy tranquila también. Vaya de por sí, es tranquila. Y muy de familia. Aparte de todos los videos que siempre nos mandaba, era con él caminando, con la perrita, o en el parque, o con sus flores.
2: ¿Leopoldo?
1: Sí.
2: ¿Usted tiene sospecha algo, tiene alguna hipótesis de qué podría haber pasado? ¿Y si lo conoció a la pareja también que falleció, obviamente, de su prima Fanny?
1: Sí, sí, sí. Lo he conocido, estaba en el casamiento de ellos. La única sospecha que tenemos nosotros hablando es que haya tenido algún problema de situación económica, más que todo.
2: ¿Por qué lo sospecha? ¿Le comentó algo Fanny en algún momento?
1: Y siempre, cada vez que hablamos, siempre complicado con el tema de la plata, complicado con el tema del trabajo, como estamos la mayoría de todos.
2: ¿Ella no trabajaba?
1: No, yo no trabajaba.
0: Uh-huh.
1: No. Trabajaba él y seguramente la plata no le alcanzaba. Y los cambios de trabajo continuos.
0: Uh-huh. Claro, pero para tomar una determinación tan drástica también, ¿no es cierto? A lo mejor tiene que haber tenido, no sé, algún cuadro de depresión o algún otro problema.
1: Hoy no sabemos qué pasó, porque la verdad que, si te vuelvo a repetir, era una familia muy tranquila, muy, muy de casa.
0: Ajá.
1: No se veía que tuviera problemas. O sea, nunca se saltó que tuviera algún problema. Mi prima nunca me lo comentó tampoco.
0: Uh-huh.
1: Más de que estaban mal así económicamente. Lo que pasa es que, bueno, ahora con el día de hoy, con todas las notas que salen y todo lo que pasó y todo lo que se está comentando, bueno, uno entra a pensar y no puede entender. Sí, no podemos entender qué reacción puede haber pasado para que ocurriera eso.
0: Claro. ¿Y cuándo se enteraron? ¿Cómo tomaron conocimiento de lo sucedido?
1: Yo el día de ayer, tipo 2 de la tarde, me llamó una vecina con un mensaje teaser que me decía si yo la conocía a Fanny, que ella era una vecina. Uh-huh. Yo en un primer momento no le presté mucha atención porque aparte tenía que habilitarla para que me hablara alguien que yo no conocía. Y ahí fue cuando empecé a llamarla a mi prima, y mi prima no me contestaba y no me contestaba y no me contestaba. Entonces acepté la información de la vecina y ahí me contó lo que había pasado.
0: Ah,
1: y bueno, y de ahí traté de ubicarlo a mi primo que estaba trabajando, o al hijo que estaba acá en Pergamino, pero que había cambiado de domicilio.
0: Uh-huh.
1: Y bueno, todo fue una sospecha de entrada. No, la verdad que no.
0: Un
1: no
0: shock.
1: Fue lo que pasó.
0: Claro. ¿Están viajando algunos a la provincia de San Juan, algunos de sus familiares?
1: Sí, el día lunes va a estar viajando el hijo.
0: Ajá.
2: El hijo.
1: San Juan, sí.
2: Leopoldo, no sé si usted ha tenido la oportunidad de escuchar al fiscal de este caso, Iván Grassi, que si quiere lo compartimos un segmento de lo que decía al respecto de lo que, bueno, lo que se sabe hasta el momento, ¿no? Las hipótesis que se están manejando.
1: Sí, he leído algo, pero no lo he escuchado.
2: Ahí lo escuchamos un segundito para que lo escuche.
3: Estamos abordando una tragedia, un hecho muy grave. Somos anoticiados de que en esta vivienda vivió una pareja. Serían oriundos de Buenos Aires, estamos hablando de personas cercanas a los 60 años. La hipótesis inicial, esto habría habido un femicidio y luego un suicidio por parte del masculino. También está hasta la mascota fallecida. Me confirman de manera inicial los peritos que están trabajando en el lugar que la vivienda no ha sido violentada desde afuera, estaba todo con llave, las rejas y los objetos todos en su lugar, por lo que en principio descartaríamos la participación de terceras personas del exterior. Los vecinos nos comentan que era un matrimonio tranquilo, que no tenía problemas con nadie, quizá problemas económicos. Es lo que podemos abordar y decir en este momento, un hecho muy grave.
4: Bien, está en materia
2: de investigación. Ahí está la palabra, Leopoldo, del fiscal. ¿Usted habló con los vecinos algo?
1: Sí, estoy en contacto con un vecino de ahí, de la casa, que vive al frente de la casa, que me comentaba lo mismo que estaba comentando el fiscal.
0: Claro.
1: Que era una familia tranquila, que nunca tuvo problemas, que eran muy conocidos, que andaban bien con todos. Que es lo que yo te comentaba, no sé. Pero
0: bueno.
1: Bueno.
0: Sí, seguramente habrá que aguardar también el resultado de la autopsia, el desarrollo de la investigación, ¿no es cierto? Para tener entonces mayores precisiones con respecto a este caso que, bueno, ha conmocionado también a la provincia de San Juan, ¿no? Porque en lo que va del año y en este último tiempo, sobre todo, hubo otros dos femicidios también en la provincia, hace poco tiempo en Calingasta, anteriormente en el departamento de Chimbas. Bueno, con lo cual, bueno, esto genera también mucha conmoción y mucha preocupación. Por este caso, bueno, respecto a Fanny, que ya hacía algunos años que vivía aquí en la provincia de San Juan, también en Chimbas.
2: Leopoldo, ¿nos está escuchando bien ahí ahora?
1: Sí, lo estoy escuchando.
2: ¿Usted habló con el vecino que vio enfrente? Tengo entendido que uno de los vecinos que vio al frente de la casa fue el que se encontró con la escena, que llamó a la policía.
1: Sí, la señora fue la que me llamó. Sí.
2: ¿Era una señora?
1: Me llamó y bueno, me sorprendió porque con la policía conmigo. Ex-genitor, y mi hermana, mi papá, y será Figueroa de Dignoto Genitorio.
0: Bien.
1: Sí, ellos nos llamaron, y bueno, y después nos pusimos en contacto, y yo me puse en contacto con mis primos primero para ver el número de Nelson, que es de ahí le informamos. Quedó bloqueado, quedó en shock. Hasta el día de hoy todavía
0: Bueno, le acompañamos aquí en el sentimiento, por supuesto.
1: Todavía no puedo entender, pero bueno, la situación económica, como decía el fiscal, puede ser una de las causales de los problemas que están existiendo hoy.
0: Seguro. Muchas gracias, Leopoldo, por este...
1: Me da mucho la cabeza eso.
0: Seguro. Muchas gracias.
1: Los problemas económicos, porque otra cosa no puedo decirte. No puedo decir, porque la verdad que es lo que te dicen los vecinos, lo que te van a decir la gente del barrio ahí donde estaban ellos.
0: Muchas gracias, Leopoldo, por este contacto con Radio Sarmiento. Le acompañamos en el sentimiento desde aquí y bueno, seguiremos atentos a las novedades del caso. Muy amable. Hasta luego. Ahí estaba Leopoldo Dignoto, el primo de Fanny Figueroa, esta mujer que fue hallada sin vida. Dentro de algunos minutos nada más, a la hora 12, el fiscal del caso, Iván Grassi, va a estar dando a conocer nuevos detalles con relación a esto.
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Bueno, las 11 de la mañana con 31 minutos. El gobernador Orrego presentó en el marco de Argentina Week oportunidades de la provincia en sectores como minería y energía. La agenda en París incluyó también una reunión con representantes de Glencore. Expuso este viernes ante los empresarios y los inversores europeos, presentó las características de los proyectos principales y las oportunidades que presenta San Juan. Mantuvo este encuentro con directivos de esta compañía minera, entre los cuales estuvieron Martín Pérez de Solay, CEO de Glencore, y Gary Negle, CEO también de esta compañía, la máxima autoridad ejecutiva de esta multinacional. Dijo Orrego: Argentina atraviesa una situación muy positiva en materia fiscal, de estabilidad y sobre todo en seguridad jurídica. Así que también se refirió a los

0: proyectos de cobre, y el caso puntual es que se han concretado, dijo el mandatario, inversiones por más de 35 mil millones de dólares. Enseguida vamos a estar comentando también, además de esta agenda centrada en sectores estratégicos como energía y minería, la parte política, porque anoche hubo una cena también de la cual participaron no solo los gobernadores, sino que también estuvieron junto con ellos Diego Santilli, jefe de gabinete, y el ministro de Economía, Luis Caputo. Esto fue posterior a la reunión, la charla que habían mantenido con el presidente Javier Milei, quien habló de distintos temas. Por un lado, de afianzar la situación macroeconómica del país, y también de un par de asuntos en la agenda política que preocupan al gobierno nacional. Por un lado, lo que hablábamos, el tema de la reforma electoral y la eliminación de las PASO. Este fue uno de los temas que se ha hablado en esta reunión. También habrían preguntado a los gobernadores, bueno, ¿qué ofrece a cambio también el gobierno nacional? En función de las inquietudes y necesidades que tienen las provincias. Y el otro tema del cual se habló también fue de blindar este famoso DNU, sobre el cual la oposición ya fijó fecha para su tratamiento en la Cámara de Diputados. Fue uno de los primeros DNU que se trató al principio de la gestión del presidente Milei.
1: Exactamente.
0: Tuvo media sanción en senadores.
1: Sí.
0: Y ahora, bueno, queda el tratamiento en diputados. Pero después que la justicia decidió, hacer una corrección, digamos, modificar uno de los puntos que tiene que ver con el de tierras para extranjeros.
1: Sí, exactamente. Liberó el cupo directamente.
0: Claro. Ahora la oposición dijo, bueno, tomemos cartas en el asunto.
1: Sí.
0: Consiguió algunos aliados, el kirchnerismo, el justicialismo, y fijaron fecha también para mediados de octubre, para tratarlo en la Cámara Baja.
1: Exactamente. Recordemos, fue el proyecto que hasta no hace tanto tuvo que bajar el oficialismo de la Cámara por una presión popular, todo lo que había ocurrido luego del Mundial. Se puede analizar por distintas aristas, lógicamente, pero que bueno, luego de esta decisión de la Corte Suprema, de los tres representantes justamente del máximo tribunal, es una ley, la de venta de tierras argentinas, básicamente, que bueno, deja de tener efecto prácticamente, porque antes establecía un cupo, ese proyecto buscaba ampliar ese cupo, ese porcentaje de lo que se podía vender, y ahora ya directamente quedó sin efecto tal porcentaje, es decir, se puede vender la cantidad que se desee directamente. Entonces, por ello es que la oposición ha recogido el guante así para, bueno, volver a darle tratamiento a este tema.
0: Las 11:35, ¿qué dice, 23 Silvia?
2: 23 grados, 4 décimos ya la temperatura, 33% la humedad.
0: ¿Y el viento?
2: El viento es del norte a razón de 28 kilómetros.
0: Bueno.
2: Tenemos entradas para regalar para este pop lírico de Claudia Lepe y Orlando Tejada. Está participando Malvina, 549, Elsa, 307, María, 101, Lorena, 306. Enseguida vamos a estar con los invitados en la mesa de Mirta.
0: Ah, bueno, a ver quiénes van a estar con Juana.
2: Sí, señor.
0: Ahora vamos a ver qué información nos trae desde exteriores Sergio Gaona. Adelante, Sergio.
3: Bueno, gracias, chicos. Con el tema del casting, ya para darle un cierre, para terminar con el tema, estuvimos con Belén Montilla, directora artística, de lo cual, bueno, ella nos comentaba esto a los micrófonos de la radio. Le escuchamos.
4: Altas las expectativas y se han cumplido porque del primer día de la inscripción de casting ya se agotaron los cupos. Entonces, hoy estamos viendo un desarrollo hermoso de bailarines que sabemos que lo tenemos en San Juan, pero la verdad que lo seguimos viendo en esto que estamos viviendo, en esta instancia de casting, en donde los chicos están pasando por una secuencia, en donde vemos desde la parte de improvisación a la parte de poder aprender una secuencia y poder resolver situaciones en escena que nos, eso es un problema, no un problema, pero una situación en donde ellos tienen que desarrollarse justamente en un espacio como el velódromo, en donde la resolución es tener toda la pila y todo el power para poder recorrer los espacios rápidamente, entradas y salidas. Así que, y la verdad que el nivel que estamos viendo es hermoso, muy alto, así que bueno, felices de poder vivir este momento.
5: ¿Cuántos días van a durar?
4: Van a durar 3 días, tenemos una reprogramación hoy porque duraban hasta la tarde, pero por la alerta de sonda vamos a cortar a la 1. Entonces lo que se hace es agrupar toda la jornada mañana, va a ser un poco más larga y dividida, sobre todo el domingo lo agregamos que no estaba pautado, pero le vamos a agregar un ratito ahí para poder terminar.
5: ¿Franco, estadio que van a tener para que...

0: puedan participar?
1: De los adultos a partir de 18 años sin límite de edad, y en los chicos de 7 a 12 años.
2: Bien. ¿Cuántos chicos ya hay inscriptos?
1: Chicos hay 150 inscriptos y de los mayores tenemos 700 inscriptos, que es el cupo que hemos puesto, digamos.
2: Ya mañana se hacen los chicos.
1: Claro, mañana nos va a quedar una parte de esto. Hoy terminábamos con los adultos supuestamente, pero por la parte de esta del Sonda de los sanjuaninos, así que lo vamos a hacer mañana. Vamos a completar el horario entre mañana adultos que nos quedaban y el domingo en la mañana. Y todos chicos va mañana.
2: Bien, gracias.
3: Bueno, por el Sonda, sí, van a cortar, sí, la actividad. Pues esperan ráfagas muy, muy, muy altas de 50, 60 kilómetros por hora, así que de lo cual, para tomar precaución, van a cortar ellos, pero van a agregar el día domingo, fue lo que dijo allí Belén Montilla. Así que bueno, hay un alto, sí, grado de concurrencia y por supuesto de profesionalismo de los artistas sanjuaninos. Así que, como ya no tienen acostumbrado ya en la fiesta nacional del sol los comprovincianos. Chicos, adelante ustedes.
4: Muchas gracias. Las 11:38 tenemos información deportiva, Javier.
5: Sí, hablamos de la Liga Profesional porque hoy se va a jugar la fecha número 11. Arranca hoy 7:15 con Independiente Instituto de Córdoba. 21:30 van a jugar Independiente Rivadavia con Gimnasia de La Plata. Y atención, a la misma hora Boca recibe a Unión de Santa Fe, el equipo llaneice que ya piensa en la Copa Libertadores, después también de la victoria en la Copa Argentina, que está en semifinales. Los 11 del Vasco para esta noche: Álvaro Montero, Leandro Lozano, Lautaro Di Lolo, Facundo Herrera, Lautaro Blanco, Santiago Ascacíbar, Leandro Paredes, Milton Delgado, Alan Velascos, Miguel Merentiel y Villa, por lo que Flores está con la selección argentina. Hay que ver si Flores pega la vuelta para jugar este partido, aunque decían que ya se quedaba con la selección argentina después de su gran actuación. Por eso Villa es el que va a ser titular esta noche en lo que es el comienzo de la fecha 11 de la Liga Profesional del Fútbol Argentino.
4: Bueno, más información, Facundo.
6: Exactamente. Bueno, hablamos de esta gran noticia que recibió la provincia en el día de ayer, luego de que el directorio del Banco de Desarrollo de América Latina y el Caribe aprobara un préstamo de 160 millones de dólares a favor de la provincia de San Juan para poder financiar el programa de conectividad para la integración regional. Estamos hablando de una iniciativa que va a transformar dos tramos de la ruta nacional número 40 en una autopista completamente moderna y segura. Bueno, el programa tiene como objetivo contribuir al desarrollo productivo, la competitividad logística y la integración regional de la provincia de San Juan. Para ello busca mejorar la transitabilidad y la seguridad vial de este corredor que sin dudas es clave para la provincia. Bueno, San Juan atraviesa un proceso de transformación sin precedentes. Ya en los últimos años se habla mucho sobre la actividad minera, el crecimiento que ha tenido del 379% desde el año 2004 en adelante, la cantidad de dólares exportados, ¿no? Gracias también a esta industria, y en este mismo justo sentido, este dinamismo que ha logrado aumentar esa demanda de exportaciones de San Juan, bueno, pone en foco puntualmente la Ruta Nacional 40, el principal eje que tiene la provincia para con la conectividad. De hecho, bueno, al sur de nuestra capital está muy deteriorada la ruta. Quienes hayan viajado a Mendoza en el último tiempo sabrán cómo se encuentran algunos tramos puntualmente de esta ruta, y es por ello que, bueno, se encara justamente este préstamo por 160 millones de dólares para poder reactivar esta obra. Este programa prevé transformar cerca de 50 kilómetros de la ruta en una autopista de doble calzada con dos carriles por sentido, separación física central y control total de los accesos. Las obras también incluyen intercambiadores a distinto nivel, pasos a desnivel, colectoras para el tránsito local, banquinas pavimentadas, drenaje, señalización, iluminación LED. Bueno, de manera complementaria, este programa también va a reforzar las capacidades de la provincia en planificación y gestión de proyectos viales, con estudios de logística centrados puntualmente en este corredor. Bueno, una intervención que va a beneficiar de manera directa a aproximadamente 1,5 millones de personas, lógicamente pensando más que nada en los departamentos Sarmiento, Pocito, Rawson y todo el Gran San Juan en nuestra provincia, Las Heras, Lavalle, Guaymallén y Capital de Mendoza en el caso de la provincia vecina. Bueno, una gran noticia sin duda lo que dio a conocer ayer el Banco de Desarrollo de América Latina y el Caribe con este préstamo que llega a la provincia para volver justamente a financiar la obra de la Ruta 40, algo tan esperado y necesario para todos los sanjuaninos.
4: Bueno, muy bien. las 11:42 minutos. Días atrás, lo comentábamos también, en la causa Cuadernos, se mostraron los videos del allanamiento a la vivienda, a la propiedad de Cristina Fernández de Kirchner en Calafate, donde, bueno, se aparecía allí la puerta, una bóveda, sí. Una puerta que blindada, que había sido quitada y disimulada, después de con un panel. Bueno, luego en este allanamiento se comprobó que había una bóveda, en fin. Se conoció también todo lo que quedaba guardado dentro de ella, carpetas con informes de inteligencia, había bastones presidenciales, en fin, distintos elementos. El tema es que ahora surge también el caso de Víctor Fabián Gutiérrez. Víctor Fabián Gutiérrez fue el secretario privado de Cristina Kirchner. Él se declaró arrepentido en la causa Cuadernos, declaró en su momento, aportó detalles sobre justamente esta presunta red de sobornos de Néstor Kirchner, de Cristina Kirchner, habló del circuito para el traslado de dinero de los bolsos que volaban al sur del país justamente. Él declaró en 2018 durante la instrucción de la causa. Debería hacerlo ahora nuevamente en el juicio oral y público en la causa Cuadernos, pero claro. Bueno, no va a poder hacerlo porque en 2020, dos años después que se declarara arrepentido, él fue asesinado, recordemos, apareció muerto también en la provincia de Santa Cruz. Él había hablado sobre el traslado de los bolsos, los vuelos con bolsos al sur, y había dado toda su versión con relación a esto. Él había dicho que tenía, por cierto y probado, que como funcionario público y habiendo ocupado el cargo de secretario de la Presidencia de la Nación entre mayo del 2003 y mayo del 2005, y posteriormente entre el 2007 y el 2010, había ayudado tanto a Néstor en su momento y a Cristina posteriormente a asegurar el dinero ilegal producto del sistema de recaudación de fondos. Esto lo había declarado ante el fiscal Stornelli, figura en el pedido de elevación a juicio. El juicio se está llevando a cabo ahora, pero bueno, lo cierto es que, bueno, este secretario privado obviamente ahora no va a poder dar su versión, producto de que fue asesinado. Nunca se terminó de esclarecer bien cuál fue, cómo fue las circunstancias en las cuales perdió la vida, pero bueno, fue hallado sin vida también en el interior de su vivienda.
0: Hola, mi gente querida. Bueno, dejando todo en condiciones, porque supuestamente va a venir un ventarrón muy fuerte, dejando las cosas donde corresponde para que no vayan a salir volando, echando un poco de agua para que esto se aplaque un poco el terragal para el fondo. Bueno, las plantas están muy castigadas por el tema de las ondas, así que bueno, no queda otra. Estamos en San Juan. Bueno, y acá sentándome a tomar después unos mates con un rico bizcochuelito. Abrazo grande, feliz viernes, mi querida gente. Espero que estemos todos muy bien.
7: Francisco, buen día, buen día. Recién vengo por la calle Benavides. De Benavides, entre Tucumán y Mendoza, a la orilla del canal, que están las paredes, las casas, ahí. Bueno, te comento. Han sacado, hay ropa, hay una carcasa de lavarropa, hay zapatillas, hay de todo. Hay lo que vos busques vas a encontrar. La municipalidad ya lo tendría que haber sacado a eso. ¿Por qué? Porque no va a faltar uno, ya está pasando el agua por ahí. Ya viene agua por el canal Benavides. No va a faltar uno que lo tire ahí y eso a la larga se va a tapar. Porque es cosas que han sacado y lo han dejado ahí. Entonces, ¿quién es el que maneja la cosa? Secretario de Obra, de la Municipalidad de la Capital. ¿Quién es? De la Municipalidad de Chimba. ¿Quién es de todo ello? Bueno, eso te quería comentar. Gracias, Simón. Perdón, gracias, Francisco.
4: Bueno, muchas gracias, ¿eh? Muchas gracias a los oyentes. Las 11 de la mañana con 47 minutos, Silvia.
8: Bueno, vamos a...

0: los invitados a la mesa de Mirta, que va a estar Juana Viale, este sábado 3. Va a estar Luis Novarecio, abogado, periodista. Va a estar, ay Dios, que Dios me ayude acá, Natacha...
1: Hi.
0: No.
1: Ah, que falleció, sí.
0: Nieves Kivach, periodista.
2: Ajá.
0: Carlos Melconian, economista.
2: Sí.
0: Barbie Simmons, conductora. Los invitados a la mesa de Juana, el domingo. Felipe Colombo, actor y músico. Gladys Florimonte, uh-huh, actriz y comediante. Hace mucho que no se la ve a Florimonte. Juanchi Valerión, es cantante de Los Pericos.
2: Ajá.
0: Cecilia de Bucur, modelo y diseñadora. Los invitados a la mesa de PH Podemos Hablar, no va a salir al aire, así que no tiene invitados el sábado por el partido de Argentina. Y el martes 6 no va a salir al aire Masterchef Celebrity, también por el partido, que es lo que estaban informando allí en el canal de Las Pelotas.
2: Bueno, perfecto. ¿Qué dice Javier?
1: Sí, para acotar lo que decía Silvia, claro, porque mañana el partido de Argentina es a las 21.
0: Claro.
1: Y el otro partido es a las 20, justo es el horario.
0: Bueno, qué raro que pase en el programa de Mirta.
1: Y pasa que el martes, bueno, el martes sí, porque va a ser extenso, porque es la despedida de Messi.
0: Claro, pero el sábado el programa de Mirta creo que comienza, si no me equivoco, a las 21:30.
1: Y bueno, el partido comienza a las 21.
0: Qué raro. Uh-huh.
1: Con la previa y todo. Bueno, nos metemos en la Primera Nacional porque San Martín recibe el...
2: Claro, va en otro canal.
0: Claro, pero lo hacen por un tema de rating también a veces.
2: Y lo que pasa es que el partido lo televisa Telefe.
1: Telefe.
0: Sí, sí.
2: Claro, por eso levantan PH para pasar,
1: claro,
2: el partido.
1: Exacto.
0: Claro, claro.
1: San Martín juega el domingo, 17 horas, recibe al Magro para recuparse después de la dura derrota frente a Patronato 3-0 en condición de visitante, que lo tiene séptimo en la zona B de la Primera Nacional y con la necesidad de volver a la victoria para reubicarse en el reducido y que no se le empieza a escapar la clasificación a San Martín cuando quedan tan poquitas fechas. Recordemos que el domingo juega a las 5, como decíamos, y el próximo domingo juega a las 5 también visitando a Maipú. Va a ser clave, clave ese partido también en Mendoza, el próximo del verdinegro. Los 11 para el día domingo: Díaz Robles, Nadalín, Osores, Marquio, Dante Álvarez, Murillo, Mercado, Acosta, Achen sería el reemplazante del Pulpo González, que fue expulsado en Paraná. Rossi Funes serían los 11 titulares del gringo Schiaparelli. Por otro lado, hay que hablar de la reserva, quinta derrota consecutiva. El equipo no suma hace 5 partidos, cayó 2-0 de local frente a Lanús. Está en el puesto 14 de la zona B de la reserva, con pocos puntos, con 10 unidades, 14 de 18 equipos. Está muy abajo el conjunto de San Martín, que había comenzado bien en la reserva y tendrá que comenzar a levantarse, porque el torneo pasado también fue muy bajo el nivel del equipo de la reserva de San Martín. Así que el verdinegro ya se prepara para el partido del domingo frente al Magro.
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0: Las 11 de la mañana con 54 minutos. Ahora la información que llega de la mano de Facundo Díez.
1: Bueno, ¿recuerdan el caso Global Market?
0: Claro, una de las estafas más grandes que investiga la justicia, o sí, investigaba, no sé.
1: Exactamente, yo creo que después del acueducto Gran Tulum debe ser esta otra, probablemente, en cuanto a montos. Bueno, hubo novedades respecto a esto. Recordemos un poco sobre el caso, lo que venía pasando en el último tiempo. En su momento, la justicia provincial termina rechazando esta investigación. Uh-huh. Si bien realiza una investigación la Fiscalía de Delitos Especiales, no llega a imputar, no llega a formalizar la causa, porque entiende que al tratarse de delitos federales, bueno, tenía que entender justamente la justicia federal. Se hizo la presentación allí, pasó mucho tiempo hasta que la justicia federal finalmente tomó justamente esta causa. Al principio se excusó, luego, bueno, termina tomándolo, y recién ahora, varios meses después, estamos hablando aproximadamente 6 meses pasaron desde que se denunció justamente esta estafa, bueno, comenzaron las medidas por parte de la justicia federal. Bueno, la novedad, lo que se conoce a partir de ahora, es que en la jornada de ayer ya comenzó esta tarea, hoy ha continuado también en la mañana de hoy, se ha estado realizando un allanamiento en la sede de Global Market, es decir, en la oficina que ocupaba esta empresa acá en pleno centro de la provincia, en calle Mendoza 31 Sur, a metros de Avenida Libertador, sí. Nada más. Bueno, hasta ese lugar llegaron las autoridades de la justicia federal, justamente acompañados por policía federal, para avanzar con este procedimiento. De acuerdo a lo que se conoce, los funcionarios han sido recibidos allí por Gustavo Omar Ahumada. Estamos hablando de uno de los titulares de Global Market, que en su momento, bueno, fueron denunciados justamente por los damnificados de esta presunta estafa. Bueno, el otro responsable mencionado en esta denuncia, recordemos, es Miguel Ángel Cañada, quien, bueno, no se encontraba en este lugar al momento del allanamiento. No ha trascendido demasiada información, realmente es enorme el hermetismo con el cual se maneja la justicia federal aquí en la provincia de San Juan. Sí se sabe que han comenzado también algunas otras medidas, incluso respecto a lo que tiene que ver con la denuncia. Recordemos, aproximadamente unas 45 personas fueron las que denunciaron a esta firma por montos de todo tipo, una suma que involucra más de 4.000 millones de pesos aproximadamente. Hablamos de 2.5 millones de dólares, más o menos, una suma realmente enorme. Lo que nos comentaban hace un ratito, nada más que estábamos allí teniendo una comunicación, consultando al respecto, es, bueno, la justicia federal todavía no notifica a las partes representantes, es decir, a los abogados de estas personas. No han sido notificados sobre las medidas que se están llevando a cabo, pero sí los denunciantes han sido ya notificados de que van a ser citados a declarar. A prestar atención a ese detalle porque, bueno, va a comenzar justamente las testificaciones por parte de cada uno de los denunciantes, de los damnificados en este caso. Todavía no se sabe cuándo, ya han empezado las notificaciones, pero no citaciones puntualmente, es decir, no hay fecha y hora de cuándo van a tener que concurrir al juzgado federal para hacerlo. Pero bueno, estamos hablando justamente también de un gran avance en esta causa que, como decíamos, lleva 6 meses desde la denuncia, claro, presentada, y que recién ahora vienen a tomarse este tipo de medidas. Bueno, ayer con este allanamiento, que hoy ha continuado, y a partir de ahora habrá que esperar también a qué van a declarar cada uno de los damnificados.
0: Exactamente, bueno, a seguir de cerca entonces las novedades con relación al caso Global Markets. Nos informan que ya está llegando el sonda en el departamento de Hachal, en el norte provincial, ya está soplando fuerte el sonda en aquella parte de la provincia. Las 11 con 58 minutos, ya estamos casi en el mediodía prácticamente, y vamos a saludar ahora a Martín Materia, vicepresidente de la Corporación Vitivinícola Argentina. ¿Cómo le va, Martín? El gusto de escucharlo. Buen día. Martín, ¿nos está escuchando? Hola. Bueno, ya vamos a ver si retomamos ahí el contacto con el vicepresidente de la Corporación Vitivinícola Argentina. ¿Está en línea Martín Materia? ¿Nos escucha, Martín? Bueno, parece que hay algún problemita ahí en la comunicación telefónica. Ya vamos a retomar entonces el contacto. ¿Qué dice, Silvia?
2: Bueno, ya está el parte médico, el último parte médico de Mirta Legrán. La señora Mirta Legrán se encuentra en proceso de recuperación para poder volver a casa. Tiene 99 años. Recordemos que ingresó el 18 de septiembre después de haber estado internada del 7 al 13 de septiembre por bronquitis. por una neumopatía. Ya no está en terapia, está en una habitación común. El parte médico dice que viene mejorando, que el próximo parte médico se va a dar a conocer el lunes y que, bueno, ya está lista para una alta médica.
0: Ah, bueno, entonces en cualquier momento va a recibir el alta y va a dejar ahí
2: qué linda
0: internación. En buena hora que se está recuperando, entonces. Retomamos el contacto con Martín Materia, ¿nos escucha? Martín. Hola, Martín, buen día. ¿Cómo anda? No anda, ¿eh? Manda la comunicación telefónica. No,
1: se están anticipando al sonda, parece, las compañías telefónicas.
0: En fin, bueno, ya vamos a ver si podemos mantener este contacto con Martín Materia, que es el vicepresidente de la COVIAR, la Corporación Vitivinícola Argentina. La hora a 12, mediodía en todo el país, Facundo.
1: Bueno, hablamos lo que les comentaba esta mañana, este caso que hemos estado contando durante la semana y tiene que ver con Víctor Arturo Godoy. Este hombre de 39 años que fue detenido por hacerse pasar por enfermero en los consultorios externos del Hospital Guillermo Rawson. Bueno, finalmente en la mañana de hoy acordó ir a un juicio abreviado por el delito de estafa y aceptó recibir una pena de 6 meses de prisión efectiva. Esta persona ya hoy mismo ha sido trasladada al Servicio Penitenciario Provincial. Bueno, ¿de qué estaba acusado y un poco cuál era el modus operandi de esta persona? Hay que tener en cuenta que ya contaba con una condena condicional previa, en este caso por un caso de violencia de género, había sido dictada en el año 2021, por lo que esta nueva sentencia tiene ya una consecuencia directa sobre su situación judicial, en la cual, bueno, corresponde directamente la pena efectiva. Por este motivo, el fiscal Iván Grassi solicitó que Godoy quede justamente con prisión preventiva hasta que esta pena quede firme. Bueno, por consejo de su defensa, Godoy se abstuvo a declarar y aceptó los cargos que presentó el Ministerio Público Fiscal en su contra. Los delitos contra su persona disminuyeron porque al final la investigación pudo establecer que sí era enfermero, pero que no trabajaba en el Hospital Rawson, básicamente. Bueno, de esta forma no atribuyeron el ejercicio ilegal de la profesión ni tampoco la adulteración de documentos públicos, que eran dos de los delitos más graves de los cuales se les acusaba. El juez finalmente, Mariano Carrera, homologó este acuerdo de juicio abreviado y dictó la sentencia de 6 meses de cárcel a cumplir allí en el penal de Chimba. Si bien la condena todavía no ha quedado firme, lógicamente, igualmente se ha dispuesto esto, el traslado preventivo al Servicio Penitenciario Provincial. Pero bueno, el hecho de estafa, el delito por el cual lo terminan sentenciando, está basado básicamente en que luego de que una paciente detectara una receta que le habían entregado era falsa. Básicamente ahí se empieza a destapar esta olla de mentiras que estaba cocinando este hombre. Bueno, el documento llevaba el sello y una firma atribuidos a un médico del Hospital Rawson, pero que cuando se la presentaron a la receta, él negó categóricamente haber confeccionado justamente esta prescripción. Bueno, según la investigación, el acusado habría ofrecido conseguir turnos con especialistas, por ejemplo, o también acelerar algunos estudios médicos a cambio de dinero. Cobraba, por ejemplo, sumas que podían llegar a los 60.000 pesos. A partir de esta denuncia, lógicamente, la maniobra fue descubierta cuando la persona que recibe la receta la presenta en la mesa de entrada al hospital para realizar una gestión. Cuando le consultan al profesional médico que supuestamente había firmado la receta, este hombre dice, no, esto es completamente apócrifo, es falso, yo no he firmado esta receta. Bueno, Godoy todavía se encontraba dentro del hospital cuando ocurrió esta situación, por lo cual, bueno, fue señalado inmediatamente de quién se trataba, de la persona que había firmado justamente este documento, por lo que terminó siendo detenido de inmediato. Hay que tener en cuenta que esta persona también trabajaba, había trabajado en realidad, en el hospital de Albardón. Allí también había tenido antecedentes respecto a lo que había sido la asignación de turnos. Es decir, esta persona básicamente le cobraba a los pacientes para poder asignarles un turno más rápido, cuando había algún estudio de alta complejidad, bueno, lo vendía básicamente, y eso también pudo ser acreditado dentro de la denuncia por la cual hoy quedó allí ya condenado. Bueno, estafa fue finalmente el delito que le terminó cabiendo a esta persona. Podría haber sido mucho más grave realmente. Para su fortuna, su situación cambió al demostrarse que efectivamente era enfermero matriculado, pero bueno, ha quedado igualmente complicado porque, bueno, esta persona va a tener que pasar los próximos 6 meses en el Servicio Penitenciario Provincial. judicial, y como lo decíamos, ya en la mañana de hoy, más allá de que la condena no esté firme, se le ha dispuesto la preventiva, y es por eso que hoy ha sido ya trasladado al penal de Chimbas.
0: Ayer se conoció la información que el equipo argentino de antropología forense había confirmado la identidad de Carlos Simón Poblete. Sus restos habían sido hallados en el año 2010 en el cementerio, enterrado como NN, en el cementerio de la ciudad de Mendoza. Carlos Simón Poblete es sanjuanino, estaba desaparecido desde el año 1977. Él formó parte de la juventud peronista, integró también la agrupación terrorista Montoneros, junto con su esposa María del Carmen Moyano, que había llegado también desde Mendoza en algún momento. Se conocieron, formaron pareja. Luego, en el año 77, en abril del 77, ellos habían escapado a la ciudad de Córdoba, a la provincia de Córdoba, y allí fueron detenidos, secuestrados, en la época de la dictadura militar. Se supo que estuvo detenido ilegalmente en La Perla. Su esposa estuvo detenida en la ESMA, en la Escuela de Mecánica de la Armada, en Buenos Aires. Después de eso, no se supo más de ellos, se perdieron los rastros. Se supo que María del Carmen Moyano había dado a luz a una nena en aquel momento, la cual fue enviada supuestamente a la ciudad de Mendoza para ser restituida a sus familiares, pero en realidad fue apropiada ilegalmente también por un matrimonio. Recordemos que su hija es Miriam Fernández, hoy es la nieta recuperada número 127, y es la mujer que participó en el video oficial por el Día de la Memoria Completa que difundió el gobierno nacional en aquella época. El cuerpo de Poblete había sido exhumado en el año 2010 y fue identificado justamente gracias a que su hija Miriam Fernández se acercó este año finalmente para aportar su muestra de sangre. Ahora, bueno, tras la identificación de los restos de Carlos Poblete, ya son cuatro las personas desaparecidas que han sido individualizadas en el cementerio de la ciudad de Mendoza. Silvia.
2: Se conocieron algunos de los detalles mientras Mirta Legrán está internada. Ella pidió que ingrese la maquilladora, que ingrese el peluquero.
0: Ah, es coqueta, pero Mirta, como no, siempre, no pierde la costumbre.
2: No dejaron que ingrese gente ajena al círculo de ella. Y otra cosa, se le sacó el celular en la noche, porque
0: no duerme
2: y tiene que cumplir las horas de descanso que ella está establecido a la edad de ella, que tiene que descansar. Y
1: no,
2: si
1: distingue edad el vicio
2: no, para nada, le da toda la noche a los mensajes. Y si
0: yo conozco gente mayor también que 2 o 3 de la mañana están en TikTok viendo videos, publicaciones en las redes.
1: No es bueno para nadie.
2: Bueno,
0: no puedo dormir, no pego. Bueno, y claro
1: ¿cómo
0: con el celular toda la noche?
1: Tremendo estímulo, claro.
2: Bueno, así celular de... Sí.

0: que para regresar. Así que bueno, el lunes vamos a saber el próximo parte médico, está con nutricionista, pero bueno, gritos, mor peinador, ella quiere volver, así que ya está.
1: Está bien, puede volver pronto también al programa en algún momento. Va a estar difícil, lógicamente, una recuperación larga, va a hacer que pueda tener al menos
2: ojalá,
1: unos últimos programas antes de despedirse.
2: Bueno, las 12:08.
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0: Bueno, las 12 que dice Javier.
1: Bueno, Blas Batines, la selección senior masculina dirigida por el jugar un gran amistoso en el cantón y de cierre para viajar después a Paraguay con Chile y Angola. De 7 de octubre, por hockey mundial, premundialista, aquí en el cantón y con Chile.

0: Si bien participo como presidente de la Cámara, estamos dentro de la gobierna con la Cámara. Lo que estamos viendo hoy es que en los últimos 3 o 4 años es un producto que se viene dando con una salida o más estable y despachos más que lo que está ocurriendo estos años, diría. Un producto que genera inventarios de un año a otro, se logra despachar, con lo cual es una ventaja, o sea, ponerlo en otras palabras, es algo de la industria, ya que analizamos las nuevas cosechas, bueno, los nuevos ciclos, inventarios normales, inventarios técnicos que permiten no acumular stocks.
1: En cuanto a la demanda, posibilidad de exportación, sobre todo.
0: Es estable. Los últimos 5 años ubicado entre la 90 y 130.

0: un poco la posibilidad de imponer el precio desde bueno, y bueno, tomarlo como lo pone el mercado. Así que, pero bueno, lo que es positivo recalcar es que es un mercado que año tras año se la exportar todo lo que se produce y no generar estos sobrestocks que tantos problemas ocasionan en otro tipo de productos vitivinícolas.
1: Claro. ¿Y qué tanto interés puede haber este año con relación a la elaboración de mosto por parte de los productores? ¿Puede ser mayor que años anteriores?
0: El mosto argentino actualmente lo que tiene de bueno es que no hay otro mosto de uva más barato en el mundo que el argentino. Incluso el mosto era está muy parecido en precio, entonces permite un producto competitivo, un producto que por precio supera al resto de los competidores. Entonces, eso es una buena posición hoy con respecto a nuestros competidores. En el mundo de azúcar en general, está a la baja en los productos tradicionales, pero están apareciendo nuevas tendencias con productos nuevos, productos, por ejemplo, funcionales, estas que se llaman isotónicas,
1: Sí.
0: que ayudan al intestino, o los té fríos, o bebidas energizantes, o otro tipo de bebidas que incorporan azúcares saludables en sus formulaciones, y es un mercado y un segmento que crece y que, bueno, al incorporar el mosto de uva en sus formulaciones, no nos hace mantener esa demanda estable justamente porque compensa la caída en el otro tipo de bebidas más clásicas o tradicionales. Entonces, eso por un lado lo vemos, no debería haber mayores cambios en la siguiente campaña en cuanto a demanda. Y bueno, luego, disponibilidad de materia prima de la que pueda hacerse el mosto, mucho de nos encontremos en febrero con respecto a la de uva, a las heladas que hubo hace poco.

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0: hablábamos temprano, decíamos sobre estos últimos casos que han acontecido en la jornada de ayer, tanto este femicidio del cual recién dábamos cuenta, como incluso también este accidente fatal que se cobra la vida de un chico de 13 años en el departamento de San Martín. Bueno, iban a hablar justamente desde la Fiscalía, desde la UFI de Delitos Especiales, y lo ha hecho hace minutos nada más el fiscal coordinador justamente de esta UFI, estamos hablando del doctor Iván Grassi, quien decía lo siguiente.
1: Con respecto a estas investigaciones.
2: Bueno, sí, podemos informar que en clave de ayer, estamos hablando del suicidio, se practican las cuales confirmaría inicial, concribiendo el hecho

0: Las habrían sido en el domicilio y por los análisis ahora posterior, me refiero a la parte de laboratorio, espermación de sea ingerida por el NOC, que sería el último cual logra efectivamente.
1: Todo esto que
0: claro, o sea, la... sí, claro, la autopsia, la muerte de la señora Figueroa se produce por una. El señor Maldonado, la causa.

0: si fue un veneno, que es lo que en principio creemos. Lo que...
1: ¿Todo se sabe el móvil por qué habría dejado carta, algo?
0: Nada, en papel. ¿Tenemos unos? Veremos el día de noticias si surge algún elemento de manera externa, es decir, tinos, organismos públicos, no hay antecedentes de ella esbozado, ni los vecinos, ni el de la misma, cual se le preguntó, refirieron que en principio no tendrían, o ella no habría referido a hechos de violencia de él en el pasado.
2: ¿Y en San Juan? Era oriunda de San Juan.
0: Estaba en Buenos Aires, hacía seguramente que estaba en San Juan, ellos habían...

0: informáramos y también había señalado por parte de hechos de violencia.
1: No, un tipo legal.
0: No había nada, al menos acá. Seguramente a Buenos Aires, a las zonas empezaran a ver si existe algo, pero mucho tiempo atrás, ¿no?
2: ¿Estas personas? ¿Qué tareas? ¿Provincia de San Juan?
0: Estamos hablando de personas que de 60 años.

0: del camionero, el acontecimiento de la muerte del niño.
1: Muy bien, hasta allí la palabra del doctor Iván Grassi, fiscal coordinador de la UFI de Delitos Especiales. Bueno, dos casos más resonantes de las últimos accidentes. Quito, 1 año y 4 meses que pierde la vida en el departamento Sarmiento por un ahogamiento en un canal allí cercano a su casa. Lo mismo con este chico de 13 años que pierde la vida, lamentablemente, luego de ser embestido por un... Allí el fiscal, de momento no hay una atribución de delito para el conductor del camión porque se entiende que habría correspondido una maniobra propia del chico que iba con auricular del accidente, no habría advertido bien la presencia del camión, se abrió justamente en el camino, en el medio de la calzada, y es allí cuando se termina produciendo este accidente. Y también, bueno, lo que hablaba al principio, este femicidio del cual dábamos cuenta hace un ratito nada más, algunos detalles que se han conocido dentro de lo que ha dicho ahora recién el fiscal. Se sabía, bueno, que esta mujer había muerto producto de un ataque con un arma blanca, es decir, apuñalada, pero bueno, se conoce también

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3: Parece que va a estar linda. 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
4: Bueno, muy bien, vamos a esperar entonces el estreno ahí en la plataforma.

0: Rivadavia. Atención porque se define el primer ascenso este fin de semana a la primera división del fútbol sanjuanino. Picón en el Bicentenario con público visitante recibe a Del Bono, el puntero de la zona ascenso de la primera B local. Con ganar Del Bono se asegura el ascenso a la primera división. Si empato pierde, tiene que esperar que a la misma hora van a jugar allí en la boutique, que Villa Obrera le gane a Árbol Verde. Si Del Bono pierde con Picón, tiene que esperar que Árbol Verde no gane ni empate. De lo contrario, seguirá la definición. Pero Del Bono, lo cierto es que el bodeguero depende de sí mismo. Ganando el bodeguero de la esquina colorada, vuelve a la primera división.
1: Las 12:42.
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0: ¿Concurso, Silvia?
1: Sí, ya tenemos quienes van a disfrutar de este pop lírico de Claudia Lepe y Orlando Tejada. Emma 113, Eduardo 649. Repito, Emma 113 y Eduardo 649 van a disfrutar de este espectáculo maravilloso esta noche.
0: Muy bien.
1: Me ando olvidando de los bombos y platillos.
0: Es grave eso.
1: Es grave eso. Así que suenen bombos y platillos que reiteramos a los ganadores.
0: Bueno.
1: Emma 113, Eduardo 649. Esta noche van a disfrutar del show de Claudia Lepe y Orlando Tejada, pop lírico. Realmente un espectáculo maravilloso.
0: Las 12:48, Facundo.
2: Bueno, tenemos comunicación telefónica, lo comentábamos al principio del programa, y vamos a hablar sobre una industria que cada vez pisa más fuerte en todo el país, pero que San Juan viene haciendo ya escuela desde hace bastante tiempo. Estamos hablando del cannabis y del cáñamo también puntualmente, y para ello vamos a saludar al doctor Gonzalo Campos, el presidente de CANME, aquí en la provincia, que tiene la amabilidad de atendernos a esta hora. ¿Cómo le va, doctor? Buen día.
3: Buen día, muchas gracias por la entrevista y bueno, esperemos ir viendo cómo va evolucionando este.
2: Gente, bueno, justamente vamos de salida por noticias. Hay mucho, realmente lo hemos sabido, tenemos entendido que bueno, estaban muy próximos a lanzar una nueva presentación del aceite puntualmente, pero que también ya estaban trabajando en otros medicamentos, en otros productos que estaba próximo CANME también a lanzar.
3: Efectivamente, bueno, la próxima semana, si así lo permite, vamos a tener ya a disponibilidad en farmacias el envase homónimo del que está hoy en farmacias. Es el CBD al 10%, pero en versión de 30 mililitros.
2: Bien.
3: Así que esto ha sido un gran logro de la empresa, un esfuerzo de todos los equipos técnicos, desde el directorio hasta el laboratorio de producción, y bueno, todos quienes contribuimos, la familia de CANME, para tratar de establecer parámetros claros de trabajo y una línea de conducta con características farma, pretendiendo otorgarle a la ciudadanía y a quienes son los pacientes que requieren de estos tratamientos la mejor calidad elaborada en San Juan, con origen nuestro, y bueno, un orgullo para nosotros poder darle dinamismo a la empresa, ¿no?
2: Sin duda.
3: Y en esa sintonía, días atrás, aprobamos la posibilidad, la instancia de elaborar crema, geles y tópicos para el año que viene. Así que bueno, vamos a trabajar también fuertemente en elaborar este producto de cannabis, versión cremas, para tratamiento de dolor crónico.
2: Estamos hablando también de producto medicinal, un poco más orientado a lo cosmético, ¿cómo sería?
3: Exactamente, orientado a lo cosmético, netamente medicinal, con características semejantes, pero en versión crema, con otro tipo de excipiente, otro tipo de características, y que tenga la calidad que ofrecemos de la industria farmacológica, ¿no? Con estratos de calidad, con seguimiento, con normas de trazabilidad de un producto que es ético y que debe ser recetado por la artista, ¿no?
2: ¿Qué tipo de tratamiento se podrían dar con este nuevo producto que van a comenzar a producir?
3: Bueno, básicamente con el que vamos a tener en dispensación, surge con las mismas características del anterior, que es un antiinflamatorio y anticonvulsivante, y en referencia a las cremas, ya va a ser para uso cosmético, como hacía referencia, y también para tratamientos kinesiológicos o para tratamientos de masajes terapéuticos al respecto de algunos dolores crónicos, tendinopatías, alguna artralgia determinada, en colaboración con todo lo que las herramientas terapéuticas que puede tener un kinesiólogo, ¿no?
2: Sin duda.
3: Y por supuesto, para el pensado para los hospitales públicos y para venta en farmacias inclusive.
2: ¿Esto se encuentra en producto final ya? ¿Qué plazos aproximadamente creen para poder poner esto también?
3: Bien, el desarrollo ya lo tenemos presionado, está en periodo de estabilidad.

0: producto, ya está desarrollado, así que bueno, la estabilidad lleva un tiempo, y también después la incorporación en el Ministerio de Salud al sector de división farmacias hace que también haya que realizar los expedientes de lo que hemos tenido, ¿no? Porque es un producto nuevo, sin duda. Así que si bien tiene menores exigencias porque es un producto cosmético, lo mismo tiene que seguir un campo de procesos que son indefectiblemente concretados.
1: Doctor, ¿tienen algún dato estadístico principalmente para conocer, bueno, cuáles son las conductas de consumo del paciente sanjuanino o quizás también de alguna otra jurisdicción? ¿Cantidad de usuarios que actualmente están haciendo uso justamente de los productos de Canme? ¿Qué análisis pueden hacer en ese sentido?
0: Bueno, el análisis para nosotros en esta primera instancia ha sido sorprendentemente positivo, y las ventas han sido proporcionalmente mayores en los departamentos más alejados. Realmente hemos visto que el producto está vendiéndose relativamente bien en departamentos alejados, como puede ser Valle Fértil, 25 de mayo, 9 de julio, lo cual me ha llamado poderosamente la atención. Y en ese trabajo está actuando pormenorizadamente nuestro visitador médico, nuestro APM, que ha sido contratado no solamente para la visita a los hospitales, a las farmacias, a las veterinarias, etcétera, etcétera, sino también a los médicos que prescriben nuestro producto y que, bueno, día a día va a ir creciendo esto. Para hacer una más formal vamos a requerir tiempo prolongado para hacer con exactitud cuál es el comportamiento y la... Pero indefectiblemente van a irse incrementando, esperamos que con este nuevo envase de 30 mililitros, que también vamos a incorporar a la Obra Social Provincia, en línea especial, vamos a tener un incremento en nuestras ventas. Así que estamos al respecto.
1: Bien, aprovecho también para consultarle, no hace tanto, hace una semana, pero Provincia, el Foro de Abogados había organizado unas charlas informativas, un ciclo basado en el cannabis y el cáñamo también, respecto a, bueno, del prohibicionismo ahora a las regulaciones que existen también, pero puntualmente me quería enfocar en el cáñamo, en esta gran industria que ya en el mundo, bueno, pisa fuerte realmente, y Argentina de a poco, bueno, comienza a verlo con buenos ojos también. Es un poco el caso de Canme aquí en la provincia de San Juan. ¿Cómo empiezan a analizar esto?
0: Bueno, recientemente te quería comentar, dentro de las novedades, hemos tenido el avance sobre la segunda etapa del cáñamo, tanto de la biomasa del cáñamo como también del aceite de cannabis medicinal para su comercialización. Sustancia psicoactiva por debajo del 1%, o sea, prácticamente es un logro importante que la ARICAME hace prácticamente 20, 25 días que lo ha lanzado. Estamos esperando la publicación en el boletín oficial.
1: Bien.
0: Y bueno, esto nos va a habilitar ya básicamente avanzar fuertemente con el Full Spectrum, que es el otro aceite que tenemos como perspectiva, que va a darle más versatilidad, siempre hablando del cannabis, ¿no?
1: Sí.
0: Más versatilidad a la empresa e incorporar este tema. Nosotros ya hemos desarrollado la primera etapa del Full Spectrum, la hemos concluido. Hemos estado esperando esta decisión política de la ARICAME, la agencia que regula el cáñamo y el cannabis, para avanzar prácticamente en ese sentido e ir evolucionando con ese aspecto que le da otras perspectivas a la empresa. Así que bueno, estamos en cierta, vamos a ver cómo viene también el desarrollo provincial, la estrategia para el presupuesto de elaboración que hemos hecho nosotros para el 2027, y viendo sin descuidar lo que ya habíamos ampliado estratégicamente en la empresa, que es la posibilidad de producto.
1: Claro.
0: Son básicamente medicamentos

0: son básicamente medicamentos de esto de alto en el ministerio para dentro de la economía al Ministerio de Salud y bajar sus costos.
1: Hoy la plantación es más materia prima en definitiva.
0: Bueno, nosotros hemos desarrollado y esperado la segunda cosecha de cáñamo, que vamos a tenerla próximamente y vamos a sacar las conclusiones. Hemos sufrido algunas inclemencias climatológicas, que vos ya la conoces, ya sabes bien, que seguramente va a haber más con la cosecha, y vamos a ver cuáles son las conclusiones de nuestro ingeniero agrónomo, Diego Molina, que es el que está estableciendo los canales directos de visibilización de la evolución de nuestras plantas. Recordando que hoy es Cadmen la única como empresa del Estado que está cultivando en dentro de la norma de la legalidad en consonancia con la Aricame, y que en definitiva es la que nos va a permitir sacar la evolución que hemos tenido, pero tenemos flores ya colocadas en nuestros freezers para ser procesadas próximamente cuando sí se lo disponga.
1: Perfecto. Doctor, ha sido más que claro, le agradecemos muchísimo por este contacto.
0: Bueno, muchas gracias por la entrevista y bueno, siempre a disposición de ustedes y para tratar de mejorar la comunicación y también mejorar a los pacientes en su calidad de vida.
1: Sin duda alguna. Hasta pronto, muchas gracias.
0: Bueno, un fuerte abrazo. Saludos a todos para la radio.
1: Igualmente, así estaba el doctor Gonzalo Campos, presidente de CANME.
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5: Hola, buen y bendecido día, mi gente querida. ¿Cómo está, Francisquito? Y gran equipo. Habla Silvia 054. Besita, querida tocaya. Hoy se te siente muy bien, pero a cuidarse porque ya se está poniendo bien full el cielo. Ya se ve para el noroeste ya las nubecitas como con tierra, desde mi casa. A cuidarse de este tiempo. Quería saludarlos a todos. Primero decir qué pena me dio lo de la criatura de 13 años, como del bebé. Muchas veces a un niño un segundo le alcanza para hacer lo que no se debe. Son inocentes, no saben, no toman la medición del peligro. Y este matrimonio, esto de la pobreza y las deudas, te digo sinceramente, se me estrujó el estómago escuchar que tenían problemas económicos, la edad sin trabajo. Por favor, hay mucha gente que también necesita ayuda. Que Dios los perdone y los tenga en el paraíso. Ojalá que este fin de semana ya no tengamos más novedades de crímenes, ni de accidentes, ni de muertos. Imposible, pero bueno. Gente querida, les deseo un hermosísimo fin de semana. A cuidarse, especialmente los alérgicos o los que han estado enfermos de una recaída. A pasarla muy, muy bien y en familia. Los quiero un montón y será hasta el lunes, si Dios así los quiere. Los voy a extrañar.
6: Bueno, muchas gracias, por supuesto, los extrañamos a todos nuestros queridos oyentes el fin de semana. Y será hasta el próximo lunes, Dios mediante, porque, bueno, ya nos tenemos que ir, Silvia, a las 13:05.
0: Bueno, ¿qué le digo? ¿Les recomiendo una película en el cine o la temperatura?
6: Las dos,
0: no, por el mismo precio. Una película, cine a toda la audiencia, El Último Gran Golpe, película de acción, El Dueño de un Club Nocturno quiere dejar atrás su pasado criminal para vivir con su novia, pero sin embargo, unos pistoleros enmascarados le roban y quedan atrapados entre la presión de cárteles despiadados. Está bueno. Sí, me gustó. 25 grados la temperatura a esta hora. La humedad del 31%, viento del sector norte a razón de 23 kilómetros. Bueno. La máxima para hoy, 31 grados, esta alerta naranja. Para mañana, 12 grados la mínima, 26 grados la máxima. Que tengan un hermoso fin de semana.
6: Igualmente, muchas gracias, Silvia.
0: Hasta el lunes.
6: Será hasta el próximo día lunes. La Universidad Católica de Cuyo y la Universidad Nacional de San Juan también han suspendido todas las actividades académicas, administrativas, presenciales, a partir de esta hora. Así que, bueno, está todo suspendido tanto en la Católica.

0: como en la Universidad de Cuyo. Nos vamos, Javier.
1: Nos vamos con el turismo carretera que corre este fin de semana en San Luis. Mañana sábado será a las 9 de la mañana los entrenamientos. A las 4 y 3 la clasificación el domingo. A las 10:55 la primera serie, 11:20 la segunda, 11:45 la tercera y la final. 2 de la tarde. Allí estará Tobías Martínez acelerando en San Nicolás.
0: Perfecto, ¿eh? Muchas gracias, Javier. Buen fin de semana.
1: Igualmente, hasta el lunes.
0: Nos vamos, Facundo.
2: Nos vamos y le sumo suspensiones porque el Poder Judicial ya informó que a partir de la hora 14 del día de hoy quedan suspendidas todas las actividades del Poder Judicial, tanto en la primera como en la segunda circunscripción. Y además de ello también, para quienes estaban por rendir el concurso, ¿no?, de ingreso al Poder Judicial, bueno, los turnos a partir de precisamente esta hora, desde las 13:15 en adelante, quedan suspendidos y serán reprogramados a partir de la semana que viene. Así que bueno, a tener en cuenta esta información.
0: Perfecto, muchas gracias y buen fin de semana, ¿eh?
2: Buen fin de semana para todos.
0: Bueno, nos despedimos también desde el móvil, Sergio Gaona.
3: Sí, señor, será hasta el próximo lunes. A cuidarse mucho porque ya empiezan a llegar las primeras ráfagas, ¿eh? Fuertecitas ya del viento sonda. Así que tempranito nomás a meterse en casa y será hasta el lunes, si así Dios lo quiere, chicos. Que la pasen bonito. Gracias por todo.
0: Bueno, muchas gracias. Hasta el próximo lunes. Bueno, nos vamos, ¿eh? Nos despedimos. Ya llega Yanina Balmaceda con todo el resumen informativo de esta jornada y las informaciones de último momento también. Rafa Durán estuvo con nosotros en la selección musical. Nos despedimos. Dios mediante, volveremos el próximo día lunes, como siempre, minutos después de las 10. Que tengan un hermoso fin de semana. Hasta la semana que viene.

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13 horas 31 minutos. Muy buenas tardes para todos. Esto es el resumen informativo por, en este caso, por LB5 Radio Sarmiento, la nueva radio de toda la vida. 104.7 en FM, en AM1120 y por internet también estamos. www.compacto.com.ar. Y a esta hora, como cada día, comenzamos con este espacio informativo en el que siempre ponemos el foco y la importancia en lo que hacemos periodísticamente en esta radio durante la mañana, pero también estaremos actualizando todo lo que va pasando en nuestra provincia, en el país y en el mundo. Bienvenidos a todos nuestros oyentes, gracias por estar del otro lado, gracias por siempre acompañarnos, aquellos que lo hacen desde muy tempranito, durante todo el día, y también aquellos que se van sumando a esta segunda mitad de esta jornada, ya de día viernes, en el cierre de la semana, y como siempre, bueno, agradecerles por estar allí. Hugo Mesina en el control de sonidos, Yanina Balmaceda es mi nombre, y hasta las 14 estaremos con toda la información que tenemos preparado para compartir con ustedes. Y en este caso comenzamos, como siempre, con los datos que otorga ya el Servicio Meteorológico Nacional a esta hora, que ya está actualizado, por supuesto, de las 13, 25 grados 8 décimas, ya se va presentando así este mediodía, que claramente ya empezó hace un par de horas a sentirse bastante, bastante pesado, con este alerta naranja que está vigente en este sentido por fuerte viento del sector oeste, o viento sonda, básicamente, que estará llegando en grandes proporciones. Creo que viene un poquito atrasado en este caso porque en realidad lo que se preveía hasta el momento, a ver si hay alguna modificación en la alerta temprana, pero lo que más o menos se estaba manejando más temprano es que justamente se diera, en este caso, lo que tiene que ver con el viento un poco más fuerte durante la mañana, cosa que eso no ha pasado, básicamente, y lo que se decía hasta esta mañana es que la alerta naranja llegaba en la tarde.

y que en la mañana iba a haber alerta amarilla, pero bueno, en este caso ha ido cambiando. El alerta naranja ahora está para horas de la noche directamente, se ha corrido, pero el alerta amarillo sigue estando vigente para horas de la tarde. Las zonas que en este caso están afectadas, 9 de julio, El Bardón, Capital, Chimbas, Rawson, Santa Lucía y las zonas bajas de Pocito, Rivadavia y Sarmiento. Es lo que está marcando a esta hora el servicio meteorológico. El alerta amarillo por viento en este caso es afectado en estas zonas por velocidades que van a estar entre los 50 y 70 kilómetros por hora, con ráfagas que también pueden superar los 100 kilómetros por hora. En el resto de la región se espera entonces vientos del sector norte con velocidades entre 30 y 50 kilómetros, y eso es lo que va marcando más o menos esta situación. El alerta por viento sonda de color naranja es justamente lo que va marcando a esta hora esta situación. Así es que por lo menos esto es lo que se va a extender hasta lo que tiene que ver con el pronóstico hasta ahora, y mañana en la mañana, mañana sábado directamente, lo que se prevé es que continúe el viento, pero ya en este caso será del sector sur, pero también hay alerta naranja para mañana en horas de la madrugada y mañana, ¿sí? Así es que bueno, en este caso se va a estar extendiendo por estas horas. Así las cosas, bueno, se va dando entonces y se va empezando a correr un poco lo pronosticado. De todas maneras ustedes dirán, ¿y para qué suspenden las clases si no hay nada de viento? Sí, es real que no, que se ha extendido un poco, que se ha postergado un poco. El problema aquí va a ser cuando los chicos de la tarde, los que comienzan ahora a partir de las 12:30 a 13 horas, comienzan ahora, ya cuando salgan se prevé que va a venir, que ya va a estar las ráfagas fuertes de viento. Por eso, para prevenir y para evitar justamente este peligro es que se suspenden las clases, por eso. Pero de todas maneras, cuando Protección Civil emite este alerta de color amarillo o de color naranja, empiezan a activarse las alertas, por más que esto se dé o no se dé, pero ante la duda tiene que salir a respaldar y resguardar, en este caso, a los alumnos, docentes y todos aquellos que trabajan en las escuelas, el gobierno de la provincia, con este tipo de medidas. Así es que por eso se da este tipo de decisiones, aunque muchas veces son criticadas y demás, pero tiene una explicación importante que también es digno de mencionar, ¿no? Bueno, en estos momentos 25 grados 8 décimas entonces la temperatura, algo nublado se encuentra el cielo, la humedad es del 29% y el viento que a esta hora se hace presente ya es del sector noreste de a razón de 15 kilómetros por hora. Por lo menos hasta ahora la visibilidad es óptima en 15 kilómetros, así es que bueno, esto seguramente se va a ir reduciendo con las horas cuando el viento avance, sobre todo en rutas y en zona de campo. Bueno, allí es donde más se va a hacer presente. Bueno, para hoy lo que nos esperan temperaturas máximas es 31 grados, veremos de qué manera se estará dando esta situación, y decíamos que para mañana va a seguir, en este caso, el alerta vigente de color amarillo para horas de la madrugada, porque se prevé en este caso que llegue viento sur, que va a estar sobre los 70 kilómetros por hora, pero ya en la mañana este pronóstico se disipa también, así es que bueno, así las cosas se va a ir dando la situación en las próximas horas. A tener cuidado, como siempre decimos, y por favor, la súplica de siempre, el hecho de prender el fuego, digamos, o prender fuego en realidad en los campos, tratar de evitar este tipo de maniobras para, bueno, justamente avanzar en la limpieza de campos, entre comillas, que es una mala costumbre que termina poniendo en riesgo la vida de los sanjuaninos, así que tengan cuidado y por favor evitar este tipo de maniobras. Bueno, vamos a empezar entonces con los datos de la información que ha ido teniendo lugar en las últimas horas en nuestra provincia. Ya se está emitiendo cierta información por parte de las petroleras, hablando de que aunque la nación haya postergado lo que tiene que ver con los impuestos, el aumento en los impuestos para el mes de noviembre, bueno, en la provincia de San Juan, de todas maneras, volvieron a subir los precios en lo que es la nafta, el combustible en general. El litro de súper ya está superando los 2.200 pesos en la provincia de San Juan. Bueno, volvieron
aumentar en este caso los precios en el combustible. El litro de nafta entonces ya supera este monto que recién contábamos, ¿no? Los 2.200 pesos por litro, pese a que el gobierno nacional en realidad había decidido postergar hasta noviembre esta actualización en los impuestos. Bueno, los nuevos valores se están reflejando en YPF, por ejemplo, que el valor de la super por litro quedó en 2.201 pesos, mientras que la premium Infinia, en este caso, pasó a costar 2.402 pesos. En caso del gasoil, por ejemplo, el diésel también se ubicó en 2.367 pesos y la Infinia diésel alcanzó los 2.508 pesos por litro. 2.508 pesos por litro superó los 2.500 pesos en la provincia de San Juan, en todas las petroleras. Esto en realidad es en YPF, pero este mismo porcentaje se refleja en las diferentes petroleras que tienen a lo mejor los precios un poco más caros. Bueno, la decisión del gobierno fue oficializada este miércoles a través de un decreto. La medida vuelve a diferir hasta noviembre la actualización de los montos correspondientes a lo que tiene que ver con el impuesto sobre los combustibles líquidos y el impuesto al dióxido de carbono. Este decreto alcanzaba los incrementos pendientes que corresponden a las actualizaciones de los años 2024 y 2025, también en el primer y segundo trimestre de 2026. De todas maneras, se frenó ese incremento, pero en la provincia de San Juan, de todas maneras, definieron aumentar los precios. No sé si hay alguna otra provincia que lo hizo, pero bueno, San Juan en este caso se dio de esta forma. Así es que bueno, lamentable para aquellos que tengan que cargar nafta, bueno, sepan que llega el incremento en este caso. Bueno, continuamos con más información en este sentido. Hablamos de lo que está pasando en Argentina Week, en París, allí en Francia, donde, San Juan está presente con la participación de Marcelo Rego, el gobernador de la provincia, con su comitiva también, que ha ido acompañado incluso por el ministro de Minería, también por las autoridades de varios proyectos, en este caso mineros, ¿no? Estamos hablando de Los Azules, de Glencore. Bueno, en esta oportunidad Marcelo Rego presentó el potencial minero que tiene la provincia, también el potencial energético, ¿no? Porque lo veníamos diciendo, no es solamente minería lo que está ocurriendo en San Juan. También son las energías renovables, que San Juan está dando mucho auge y mucha importancia a todo esto, ¿no? Por eso el gobernador presentó hoy allí en París estas oportunidades que tiene la provincia de inversión, que se ofrece tanto en minería como en energía ante los empresarios e inversores europeos. Bueno, la exposición se realizó durante la mesa plenaria de energías y minerías de la Argentina Week París, uno de los principales espacios que tiene la agenda económica de este encuentro. Bueno, durante su presentación, Orrego fue destacando el escenario que tiene San Juan, según se plantea el escenario que atraviesa incluso Argentina en materia fiscal y de seguridad jurídica es importante, y bueno, y señala en este sentido que las condiciones actuales pueden favorecer el desarrollo de proyectos vinculados con lo que es minerales considerados estratégicos para la transición energética que tiene la provincia. Bueno, en este marco es que Orrego puso especial énfasis en el cobre y en el litio también, ¿no? Que es otro punto importante para prestarle atención. Bueno, el litio cumple un papel sumamente importante, dijo Orrego, pero el cobre es estratégico porque no puede ser reemplazado por otro material. También remarcó el crecimiento, claramente, de la demanda asociada a lo que es la electrificación y la electromovilidad en la provincia. Así es que, bueno, entre los puntos y datos que otorgó Orrego en esta presentación, dijo, en San Juan se han comprometido inversiones por más de 35 mil millones de dólares. Muchos de esos proyectos ya están en una etapa avanzada y algunos se encuentran en construcción. Para eso necesitamos mejorar la infraestructura, mejorar en este caso lo que significa también apelar al financiamiento. Tenemos que estar preparados para los tiempos que se vienen, porque el mundo avanza rápidamente, dijo el gobernador con respecto a esto. También hubo una reunión importante con Glencore. La agenda de Orrego en París incluyó también esta reunión con los representantes de Glencore, que tienen actividad acá en San Juan, una de las principales compañías mineras a nivel internacional, con mucha presencia en proyectos de Argentina. Estamos hablando de Catamarca y San Juan. Bueno, de este encuentro fueron participando diferentes personalidades. Martín Pérez
Pérez de Solay, que es el CEO de Glencore Argentina, y Gary Nagle, quien es el CEO global de Glencore. Bueno, esta reunión se desarrolló como parte de esta agenda del gobernador durante Argentina Week, así es que bueno, es un contexto importante en el que Orrego estuvo participando y dando a conocer este tipo de cuestiones, así que importante lo que pudo conocerse. También en el ámbito policial y judicial, mencionar una de las causas más importantes en los últimos tiempos, en estos últimos meses, y del que mucho se habló, y tiene que ver con un choque que se dio en julio del año pasado, en 2025, entre Maipú y General Hacha, allí en esa intersección, donde quedó herido, gravemente herido, Elías Pese López. Bueno, en este choque, si ustedes recuerdan, fue protagonizado, el principal protagonista, además de este chico que quedó en grave estado, participó el nieto de José Luis Gioja, ¿no? Si ustedes lo recordarán, que fue quien choca el vehículo de este joven, Elías Pese o Pese López, quedó gravemente herido. Realmente fue una recuperación agónica la que tuvo, un real milagro, dijeron algunos. Bueno, en este caso lo que decidió la justicia es, a más de un año ya de este hecho, ¿no?, es dejar de investigar este accidente por entender que no existió una imprudencia grave. Vamos a ver qué tanto es esto, seguramente habrán apelaciones y demás, pero bueno, lo importante en este caso es que la UFI Delitos Especiales resolvió prescindir de la acción penal pública contra Fabricio Gabriel Gioja Gilabert, quien conducía la camioneta que involucró en este siniestro y es nieto del ex gobernador José Luis Gioja. En este siniestro, otro joven resultó con serias heridas y demandó de mucho tiempo de rehabilitación también. Bueno, la decisión fue tomada por el fiscal que estaba investigando esta causa mediante una resolución que está fechada del 29 de septiembre, en la que se dispuso directamente aplicar el denominado criterio de oportunidad. Según fundamentó este fiscal y bueno, la justicia, luego de analizar las pruebas que se incorporaron al expediente, no se encontraron elementos que permitieran entonces sostener la existencia de la imprudencia grave en la conducta del conductor, y valga la redundancia. Este hecho fue investigado durante todo este tiempo, ocurrió el 6 de julio del 2025, sobre las 6 de la mañana en esta intersección que mencionábamos. Allí la Toyota Hilux que conducía el nieto de Gioja impactó contra un Peugeot, que es el que circulaba este joven Rodrigo Pese López. De acuerdo a que la reconstrucción que se ha reincorporado, en este caso el chico Gioja, en este sentido, Fabricio Gabriel Gioja, circulaba por Maipú de oeste a este y al llegar a General Hacha no habría respetado la señalización del pare que estaba ubicada sobre la arteria. En ese momento fue que se produjo el impacto contra este otro vehículo que avanzaba por General Hacha de sur a norte y así las cosas, bueno, se dio este choque bastante grave. El joven sufrió en realidad lesiones muy graves. Este joven debió ser trasladado a los Hospital Guillermo Rawson. En ese momento se informó que presentaba traumatismo encéfalo-craneano con contusión hemorrágica, fractura de cráneo, de órbita ocular, traumatismo facial con múltiples fracturas, traumatismo cerrado de tórax, con hemorragia interna y politraumatismo grave. Todo esto tuvo como lesiones este chico, lamentablemente, que bueno, tuvo que ser después rehabilitado y demás. Esta gravedad obviamente obligó a que fuera internado en terapia intensiva por varios días. Bueno, en este expediente además consta que el médico legista determinó 60 días de incapacidad para la víctima. Bueno, esta investigación fue incorporando diferentes elementos, entre ellos actas policiales, una inspección ocular, documentación médica, la historia clínica de este chico Pese López, la documentación del vehículo conducido por el chico Gioja, no es un niño claramente, es un chico joven de edad, un informe de policía científica, bueno, muchos informes que se incorporaron a la causa y que bueno, después de todas maneras la fiscalía decidió cerrar la causa por la vía penal. Quedará ahora la vía civil, eso también puede ser una posibilidad, pero penalmente se decidió cerrar la causa. Entre otros aspectos fue por la materialidad
materialidad del hecho, que su calificación legal tuvo la inexistencia de circunstancias agravantes y el interés social comprometido. Así es que, bueno, de esta manera la causa quedó totalmente cerrada en cuanto a lo que tiene que ver con este accidente, del que mucho se habló el año pasado y que tuvo muchísima repercusión también, por supuesto, por la salud del chico que fue atropellado en este caso. Ya en un ratito seguramente seguiremos hablando, será en los próximos días cuando conoceremos más información respecto al accionar de la parte, en este caso querellante, por así decirlo, ¿no? Bueno, otra causa que hoy tomó mucha repercusión tiene que ver con este femicidio en Chimbas. Ya en un ratito vamos a escuchar una parte de lo que decía el fiscal esta mañana, que contaba los datos de la autopsia que nosotros habíamos anticipado esta mañana en Acento en la Noticia, pero que, bueno, se dieron un poco más de detalles en cuanto a lo que tiene que ver con la causa de fallecimiento, por ejemplo, del hombre. Si bien sabíamos que se había tratado de un suicidio, pero se dio a conocer cómo lo hizo. Bueno, algunas cuestiones que está investigando la justicia también, ya en un ratito lo vamos a dar a conocer incluso en ese punto. Bueno, la información en este caso también llega del ámbito nacional en este punto, porque en este caso se dio a conocer algunas cuestiones, pero antes de ir a lo nacional quería no dejar pasar en el ámbito judicial lo que fue el show por así decirlo truncado o frustrado de Cintia Fernández. Bueno, ustedes lo recordarán que estuvo aquí en la provincia de San Juan por una causa contra el intendente de Angaco, ¿no? Un ex funcionario del municipio de Angaco, que fue quien montó este show con Cintia Fernández, con su pareja, que terminaron viralizando videos, en este caso, contra el intendente, hablando de corrupción y demás, que además terminaron demandados porque el abogado del intendente de Angaco directamente giró una demanda hacia Cintia Fernández y su pareja por esta acusación de corrupción sin fundamentos en las redes sociales. Bueno, no sirvió de nada todo este show, digamos, porque el ex funcionario de Angaco finalmente fue condenado por peculado al penal de Chimbas. Directamente fue la jueza, en este caso Mónica Lucero, la jueza de garantías, quien ordenó el traslado inmediato al servicio penitenciario de este municipal, ex municipal, condenado a 4 años por peculado. La defensa, que no son ni de Roberto Castillo ni tampoco de Cintia Fernández, había pedido la prisión domiciliaria, que tampoco se le dio. Estamos hablando de Facundo Nievas, finalmente quien pasará sus días tras las rejas allí en el servicio penitenciario. Esto lo resolvió hoy la jueza de garantías Mónica Lucero. Fue categórica al denegar el pedido de prisión domiciliaria fundamentado supuestamente por su defensa y ordenó también su traslado inmediato al penal de Chimbas. La decisión se dio en el marco de esta audiencia que se celebró en el día de hoy en la sede de tribunales, la cual había sido pactada para la revisión de las medidas cautelares. Bueno, Nievas se desempeñaba como capataz, recordemos, capataz general del municipio, sobre quien pesa ahora una condena de 4 años de prisión efectiva. Se encontraba alojado en los calabozos de comisaría 20 desde que se inició la sentencia inicial. Por eso se ordena el traslado inmediato hacia el penal. Bueno, durante esta audiencia se solicitó que el exfuncionario sea alojado de manera inmediata allí. Los representantes de la fiscalía fundamentaron su requerimiento, señalando que si bien el fallo condenatorio aún no se encuentra firme por haber pasado instancia de casación, bueno, corresponde que la medida de encierro se cumpla en el penal y no en una dependencia policial. Por otra parte, también desde la defensa se intentó evitar este traslado al servicio penitenciario. De todas maneras se desestimó este planteo por parte, en este caso, de la misma jueza. Bueno, cabe recordar en este caso, importante recordar que la condena que recae sobre Nievas responde directamente al delito de peculado, el cual fue acreditado después de comprobarse judicialmente que el exfuncionario utilizó personal y maquinaria de la municipalidad de Angaco para llevar agua a una obra que era de su propiedad. Eso fue básicamente lo que tiene que ver con esta causa y el origen de lo que es básicamente, en este sentido, la denuncia y la condena ahora.

Ahora sí, entonces, nos vamos a la información nacional que va teniendo lugar a esta hora. Tiene que ver con la defensa de Manuel Adorni, que ya está presente en Comodoro Py para el peritaje de lo que es las ocho billeteras virtuales que la justicia ahora tiene que peritar de Manuel Adorni. Recordemos que fue una decisión de la justicia que se peritaran porque se entiende que hay algunas dudas con esto que explicó el ex vocero presidencial. Bueno, su defensa se presentó hoy en la Fiscalía de Policita para poder realizar este peritaje presencial, de las ocho billeteras virtuales que el exfuncionario había informado como propias para justificar la posesión, recordemos, de $591,000 en criptomonedas, más que nada, ¿no? Bueno, el procedimiento permitió verificar el acceso a todas sus cuentas. El ex el abogado del ex jefe de gabinete llegó a Comodoro Py acompañado por otro letrado en su estudio. Bueno, esos códigos de acceso se encontraban guardados en un sobre cerrado y lacrado que solo podía ser abierto en el marco de esta investigación. Una vez verificadas las ocho direcciones, la fiscalía incorporó un mensaje de desafíos, como se le denomina, que es una prueba criptográfica que está destinada a establecer si una persona controla una billetera digital o no. Bueno, el mecanismo consiste más precisamente en generar un texto único y solicitar, en este caso, que sea firmado con la llave privada asociada a una dirección. La firma puede comprobarse con una clave pública sin revelar la llave privada ni tampoco habilitar transferencia de fondo. El desafío y las constancias de la prueba quedaron bajo resguardo de los investigadores. Tras la firma de los mensajes, personal técnico de la Policía Federal Argentina ahora tiene que realizarse una verificación criptográfica para corroborar que las firmas correspondieran a cada una de las ocho direcciones de Bitcoin. Bueno, esta verificación consiste en contrastar el mensaje de desafío, la firma digital. Bueno, es una serie de procedimientos que ahora se tendrán que llevar en este tipo de casos. Así es que, bueno, en este sentido se dio a conocer lo que tiene que ver con esta situación que estamos contando en el avance por la causa de enriquecimiento ilícito. El ex juez de la Corte Suprema, Augusto Bellucio, murió hoy a los 96 años. Es un especialista en derecho civil, había integrado el máximo tribunal desde el 1983. Ejerció su vicepresidencia y presentó su dimisión en 2010, después de 27 años en el tribunal, en alto tribunal. Se está conociendo ahora esta información. El ex juez Augusto Bellucio murió a los 96 años, después de 16 años de renunciar a la Corte Suprema para jubilarse. Así es que, bueno, en este caso se va dando en esta ocasión esta información. También en el ámbito del espectáculo murió Ricardo Zulé, quien es fundador de Vox Day, ¿no? Pionero en el rock argentino, en el rock nacional argentino. Tenía 76 años, estaba internado en un sanatorio de Quilmes, dejó himnos generacionales como Presente y la histórica versión de la Biblia junto a la banda que lideró con Willy Quiroga. Así es que, bueno, en este caso también queríamos mencionar algo de ese tinte, ¿no? Bueno, hay mucha información para darles a conocer en este viernes, también algo de internacional que en un ratito estaremos mencionando, pero ahora vamos rápidamente a lo que son las voces protagonistas que hemos tenido en el día de hoy. Hablamos o escuchamos y repasamos lo que decía Alberto Tovares en la mañana de hoy, quien es secretario gremial de UOCRA en la provincia de San Juan, analizando el impacto de los financiamientos que tiene San Juan, que está obteniendo en estos días. El primero, lo que tiene que ver con el acuerdo con Vicuña, ¿no? Los fondos que llegan de allí, también los fondos que llegan desde los inversores internacionales, y ahora el acuerdo que se logró en el día de ayer, en este caso el crédito, para reformar Ruta 40 Sur. Bueno, todo esto fue analizado por Alberto Tovares, que decía lo siguiente.

0: Sí, no, la verdad que varios tiempos, la verdad que es una obra, creo que lo saben ustedes, lo sabe San Juan, emblemática para la provincia, para los trabajadores que representamos, pero bueno, esperemos que esta sea la última, ¿no? Porque ya creo que con esta va a ser la cuarta. La cuarta que se inicia y se paraliza, así que bueno, sí, no va. Yo no he tenido la posibilidad de ver a algunos medios colegas, leer bien, no sé si es la misma o es otra obra característica, pero bueno, esperemos que bienvenido sea, porque nosotros creo que estamos siempre, como alguna vez leí con este medio, todos los anuncios que vean, bienvenido sea, y ojalá que sea a corto plazo, porque voy a ser reiterativo en lo que he dicho en alguna oportunidad, la gente lo vivimos a diario en nuestro sindicato, que por favor pide solución rápida, así que bueno, bienvenido y ojalá que pronto veamos reflejado esa plata destinada a esa obra tan importante de la provincia.
1: ¿Se tiene especificado más o menos qué mano de obra van a necesitar para avanzar sobre eso que se ha confirmado, ¿no? Que esta inversión del Banco de Desarrollo de América Latina y el Caribe.
0: No, yo lo que he estado leyendo nada más es el monto ese total que dice ustedes. Y bueno, ver después, una vez que creo que esto empieza a tomar credibilidad, una vez que saque el ganador, sea empresa, consorcio, UTE, y sentarnos a charlar con ellos, bueno, ellos nos manifestarán. No sé si se va a hacer por tramo, creo que lo que escuché va a ser por tramo, y depende de eso, creo que ahí nos irá el ganador, cuál va a ser la cantidad de trabajadores que van a necesitar esa parte y de qué especialidades. Así que bueno, yo creo que eso, ojalá, como le dije anteriormente, que sea lo más pronto que se pueda para tratar de llevarle solución a muchos compañeros que todavía no encuentran la solución laboral.
1: Hasta ahora, ¿cuál es la situación del sector que ustedes representan? ¿Hubo una reactivación? ¿Han notado una reactivación? Estábamos hablando de la llegada de varias empresas que se van instalando en la provincia, que están vinculadas a obras y demás. ¿Se ha reactivado el sector? ¿Cómo han notado ustedes este boom que todo el mundo habla de empresas que llegan a San Juan, se instalan en Ruta 20, Ruta 40, que incorporan medianamente, básicamente, parte del personal, un personal básico, concretamente? ¿Han notado ustedes algún movimiento que mueva ese espectro que ustedes representan?
0: No, creo que, como usted dice, Juan, estamos conversando, estamos escuchando, pero somos muy respetuosos en lo que los anuncios. Yo creo que, ya sea reiterativo, muchas veces lo he dicho, que nosotros a los trabajadores tratamos de transmitirle la verdad y la verdad, porque no se puede, por eso que le digo, los trabajadores, el tema que por ahí diga que todavía tenemos el respeto que representamos, es saber que tratamos de decir la verdad. Yo creo que está bien, están estos anuncios mineros para cómo nos está pasando una mala jugada el tema climático, porque bueno, hay algunos proyectos de José María o Veladero de edad que sabemos de hace tiempo que viene de las fases 9 que se arrancaría este año.
2: Bien, hasta ahí entonces lo que tiene que ver con las declaraciones de Alberto Tovares, y seguimos con las declaraciones que hacía hoy Victoria Villalón. Ella es referente de la Asociación de Familias Víctimas del Femicidio, ¿no? En este caso, analizando lo que ha ocurrido en este tiempo, ayer con este nuevo femicidio lamentable en Chimbas, ya acreditado como femicidio, ¿no? Se contabilizan 3 femicidios en lo que va del año. Y en muy poco tiempo entre ellos, ¿no? En menos de 3 meses o 2 meses y un poquito más, se dan estos 3 femicidios que lamentablemente tiene que ver con una situación que ya están alertando desde la Asociación Familias de Víctimas de Femicidio, que son mujeres, y en este caso que son, que llegan a las comisarías o a hacer las denuncias heridas por arma blanca, amenazadas por arma de fuego o heridas incluso por arma de fuego en un intento de femicidio. Bueno, lamentable la situación que ya están hace tiempo advirtiendo desde esta asociación. No se les da herramientas, quizás no se le da una protección adecuada a estas mujeres y terminan en este tipo de cuestiones. De todas maneras, hay que decir que De estos tres casos que se acreditaron, uno, que es el de Gema Álvarez, el primero allí en Costanera, en Chimbas, que fue muy grave, por cierto, y de manera grave, ella hizo todas las denuncias y tuvo todas las los pasos que hay que hacer y que tiene que hacer una mujer que sufre de violencia de género. Así todo, su expareja la asesinó. Pero en los otros dos casos no habían denuncias previas, no había ningún tipo de alerta, digamos, destinada a todo esto. Así es que, bueno, en algunos casos...

0: caso sucede, en otros no, pero sí es importante acreditar o por lo menos darle esta importancia a lo que dijeron desde la asociación, que están advirtiendo la violencia. Ya no solo el agresor busca dañar la vida de su pareja o de la pareja que tiene al lado, sino ya es cuestión de quitarle la vida, es lo que dijo Victoria Villalón, que así lo decía.
1: No, en tan corto tiempo no. En el 2008 hubo una situación parecida, pero no con esta continuidad que ha habido en estos tres casos.
2: Victoria, ¿cómo analizan la situación ustedes? Como ya vienen ustedes alertando, lamentablemente, que estos tipos de episodios no tienen algún tipo de control firme que le permita a las personas que viven violencia de género sentirse respaldadas. ¿Les sorprendió el caso? ¿Cómo lo están trabajando a partir de este momento? ¿Tienen algún tipo de acercamiento a algún sector familiar? Porque ellos eran oriundos de Buenos Aires.
1: Sí, no, en este caso no hemos podido comunicarnos con ningún familiar, estamos gestionando con algunos vecinos para que a ver si nos pueden brindar algún número telefónico, para también saber cómo van a acompañar a esa familia que, bueno, que tienen esa pérdida enorme, cómo el Estado las va a acompañar, pero lamentablemente por el momento no tenemos ningún contacto.
2: Llama mucho la atención que se hayan presentado tres casos en tan corto tiempo en San Juan. ¿Qué entienden que está pasando para ustedes como asociación?
1: Nosotros venimos de hace mucho denunciando que hay mujeres que han sido agredidas con armas blancas, con armas de fuego, que han llegado a la comisaría, salvando su vida de milagro, y para nosotros esos son claros intentos de femicidio. Hemos visto muchos casos de intento de femicidio, y bueno, veíamos que en cualquier momento iba a pasar un femicidio cuando ocurrió el femicidio en Chimba.
0: Bien, hasta ahí parte de lo que decía Victoria Villalón, y siguiendo con esta misma temática, hoy habló el fiscal Iván Grassi, coordinador de UFI Delitos Especiales, en rueda de prensa, dando un poco más de detalles de lo que tiene que ver con esta causa y confirmando lo que la autopsia ha revelado en las últimas horas. Esto decía.
3: Bueno, sí, podemos informar que en cuanto al hecho tan grave de ayer, estamos hablando del femicidio seguido de suicidio, se practicaron las autopsias correspondientes, las cuales confirmarían esta hipótesis inicial, circunscribiendo el hecho, según estimaciones ya de los forenses, ya un poco más de días de los mencionados, estaríamos hablando de entre 7 y 10 días quizá de ocurrido el hecho. Todas las muertes habrían sido en el domicilio, y por los análisis que se van a producir ahora posterior, me refiero a la parte del laboratorio, esperamos la confirmación de quizá la sustancia ingerida por el señor Maldonado, que sería el último método por el cual logra efectivamente su muerte. Y creemos que...
4: ¿Confirmado esto?
3: Una sustancia... Sí, claro, la autopsia confirma que la muerte de la señora Figueroa se produce por un arma blanca. Y que el señor Maldonado, la causa de muerte final sería por el consumo de una sustancia tóxica no determinada hasta el momento. Eso pasa ahora, las muestras tomadas al área de laboratorio, y bueno, esperaremos los resultados de ese laboratorio para ver si se pueden determinar qué tipo de elemento, si fue un veneno, qué es lo que en principio creemos, lo que ingirió.
0: Bien, hasta ahí entonces parte de lo que decía el doctor Iván Grassi, fiscal coordinador de UFI Delitos Especiales. Bueno, ya para ir finalizando nuestro resumen informativo, tres informaciones importantes que voy a dar al hilo. Primero, que tiene que ver con el Argentina Week, porque el gobierno asegura que se lleva de París acuerdos de inversión con empresas por unos 27 mil millones de dólares. Esto lo acaba de confirmar el embajador de Francia, tiene que ver con los anuncios de Rigi y otras promesas en la Ciudad Luz, como se le denomina, con eje central en energía y minería. Bueno, en la última jornada de la Argentina Week, esta jornada de promoción del país que se hizo esta semana en aquella ciudad, y de la que aún falta todavía el cierre, que promete que va a ser espectacular, dicen algunos, en la Torre Eiffel. Bueno, el gobierno informó que consiguió estas inversiones que acabamos de mencionar por 27.000 millones de dólares, es lo que comunicó en este caso el embajador en Francia, el embajador argentino y uno de los organizadores de este evento. Cuando se escribía esta página de este periodo transformador en el que la Argentina volvió a ser atractiva, respetada y confiable, esta semana tendrá un recuadrito, dijo el funcionario. Es que hasta los alumnos más vagos leen, dice. Dirá que estos 3 días en París aceleraron esa transformación y fueron el reflejo más fiel del nuevo lugar de la Argentina en el mundo, dijo en este caso el embajador. Son inversiones privadas que provienen de diferentes niveles de acuerdos con empresas, entre ellas anuncios de nuevos RIGIS, en gran parte de empresas argentinas, ¿no? Otros que se aprobaron y nuevas inversiones directas. Se trata de decisiones de desembolso a largo plazo que confirman lo que el ministro Luis Caputo ayer dijo en la apertura del evento. Trabajamos para los próximos 30 años, no solo para este gobierno, dijo. Bueno, así es que de todas maneras ya están las inversiones, están confirmadas, ¿no? La petrolera francesa Total Energy presentó proyectos por inversiones de 10.000 millones de dólares en Neuquén y Tierra del Fuego. La Argentina Plus Petrol anunció también que fue aprobado su RIGI, esto en Vaca Muerta. En Salta, la mina Eramet anunció su intención de expandir el proyecto de litio por 350 millones de dólares. En Chubut, también una francesa anunció 1.200 millones de dólares de inversión. La minera Glencore también, que anunció hoy la inversión en Catamarca, en su proyecto que tiene en Catamarca, de 4.000 millones de dólares. Así es que estas son algunas de las promesas y demás de inversiones que, bueno, Argentina se trae de allí, de aquel lugar del mundo. En este caso, en el ámbito deportivo, la delegación Burkina Faso todavía no llegó a la Argentina y está peligrando por estas horas el amistoso de mañana de Argentina, de la selección. Así es que, bueno, a tener especial atención a quienes estamos esperando, por supuesto, mañana, lo que tiene que ver con este amistoso, ya el segundo de la selección argentina en esta fecha. Y por último, la información internacional habla de que la Organización de los Estados Americanos aprobó una resolución que exige a la dictadura de Nicaragua que ponga fin a las represalias y garantice los derechos humanos. Bueno, pese a lo que fueron las objeciones previas, se logró entonces un texto consensuado que además reclama la libertad de los procesos políticos, restablecer la libertad de expresión y también fijar las condiciones necesarias para celebrar elecciones libres, que es lo que se viene para Nicaragua en las próximas semanas. No hay tiempo para más, 14 horas 11 minutos, y de esta manera nosotros nos vamos despidiendo. Muchas gracias por acompañarnos. Quédense con esta programación que tenemos para compartir con ustedes durante lo que resta de este día viernes, en el cierre de la semana, y nosotros nos reencontraremos el próximo lunes a partir de las 7 de la mañana, como todos los días, en Acento en la Noticia. En este espacio nos reencontraremos a las 13:30, también como cada día. Que tengan un gran fin de semana, que lo disfrute, que descansen y, bueno, sobre todo a cuidarse, por supuesto, y a desenchufarse un poco. Será hasta el próximo lunes. Muchas gracias. Chau.

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Hola, hola, hola, ¿qué tal amigos? Buenas tardes, mi nombre es Hugo Gerardo Mesina en LB5 Radio Sarmiento, listo y preparado para contarles los 20 premios del sorteo de la Quiniela Vespertina, sorteo que recién termina y que ya tenemos toda la información como siempre, gracias a Juan Pablo Martín, Adrián Plaza y toda la gente que trabaja en la Caja de Acción Social en la sala de sorteos de la calle Santa Fe. Vamos a decir entonces que tenemos a esta hora en San Juan Capital 27 grados, un décimo es la temperatura. La humedad alcanza al 29%, la presión 934.1 y el viento es del norte, 6 kilómetros. Hay algo de humo en el cielo, 31 es la máxima prevista para hoy, tenemos 27.1 y estamos en LB5 Radio Sarmiento listos y preparados para contarles a partir de este momento qué salió en la quiniela vespertina según el informe de la Caja de Acción Social. Primer premio Quiniela Vespertina de San Juan en este sorteo número 7386 que comenzó a las 14:34 en este 2 de octubre. Primer premio de la Vespertina de San Juan para el número...

0: 9562. 9562 es el primero de la vespertina. El 62 corresponde para el... La inundación, eso es, en el libro de San Cono, por los animales que tenemos en el 62, exactamente la garza, en los oficios para el 62, el ingeniero, en los nombres para el 62, el nombre de Ignacio, y en plantas y flores, el 62 corresponde para el Malbón. Eso es entonces el 62 a la cabeza en la vespertina de San Juan. 9562, 9562, 9562, el primero, vamos al segundo, 1844, 1844, el tercero, 0293, 0293, 0293, en el cuarto, 2675. 75, 2675. En el quinto premio, el 0262. 0262. A la cabeza de los 5, el 62. 0262. Entonces, en el quinto premio de la quiniela vespertina de San Juan. Vamos al sexto premio, 1574, 1574 es el sexto premio, en tanto que para el séptimo, el 5526, 5526, octavo, 8913, 8913, noveno, 0188 0188, en el décimo, 9880 9880. Destaco el primer premio, es el 9562 9562, la inundación. El primero de la vespertina. Vamos a lo que falta. Décimo primero al vigésimo. 5.399. 3.560. 7.386. 6.336. 5.950. 9.910, 2.520, 0037, 3.042, 8.358. Primer premio de la quiniela vespertina en este 2 de octubre, sorteo que lleva el número 7386, comenzó a las 14:34 minutos y dejó como primer premio el 9562. 9562. 9562, el primero, y lo presentó. 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

4 minutos pasan de la hora 15 y ya estamos aquí, estamos listos para acompañarles en este el último día de la semana y el primer viernes de este octubre. Bueno, un viernes difícil, ¿eh? Ya tenemos el alerta por viento sonda, algo que, como siempre digo, estamos acostumbrados los sanjuaninos, pero cada vez que sucede, todos nos sentimos muy mal, molestos y demás. Pero bueno, así son las cosas. Chicos, vivimos en San Juan. 27 grados una décima la temperatura, tenemos un cielo parcialmente nublado. La humedad es del 29% y el viento es del norte, claro, a 6 kilómetros en la hora. Y la máxima ya estaba pronosticada en 31 grados. Vamos a ver cómo se van dando las cosas. Hugo Mesina, por las dudas, le ha traído la mejor música para ponerle buena cara a este tiempo feo. Pero ¿saben qué? Hoy es el Día Internacional de la Sonrisa. Así que aunque tengamos onda, aunque sea lo que sea, le pongamos una sonrisa a la vida que hace muy, pero muy bien. Enseguida les voy a contar cuáles son los beneficios psicológicos que nos hace sonreír, que nos produce sonreír, y a nivel, por supuesto, de la salud en general. Así que, bueno, mejor le pongamos buena cara, igual tenemos que soportarlo a este sonda que siempre, últimamente, bueno, nos está visitando muy seguidito. Y bueno, recordar también, ya saben, toda la comunidad docente, educativa, mejor dicho, que están suspendidas las actividades con respecto a los distintos turnos, tanto de la tarde como de la noche, para las diferentes escuelas, previendo, obviamente, cualquier problema que pueda tener y que ya obviamente conocemos, como digo siempre, este viento sonda. Así que empezamos con la música, ¿les parece?

Bueno, un día difícil también para quienes atesoramos el legado de la música de los grandes, ese legado que los grandes nos van dejando, ¿no? Y estamos hablando de Ricardo Soule, fundador de Vox Dei y pionero del rock argentino. Murió Ricardo Soule. El músico tenía 76 años y estaba internado en un sanatorio de Quilmes. Dejó himnos generacionales como Presente, la histórica versión de la Biblia, junto a la banda que lideró con Willy Quiroga. El rock argentino despidió este viernes a Ricardo Soule, fundador, cantante, guitarrista, violinista y compositor de Vox Dei. Murió a los 76 años tras permanecer internado en un sanatorio de Quilmes. Su voz quedó asociada a canciones que atravesaron generaciones como Presente, El momento en que estás, y a una obra que llevó los relatos bíblicos al lenguaje del rock, la Biblia. Él nació el 15 de marzo de 1950 en Quilmes. Héctor Ricardo Soule fue una de las figuras de la primera generación del rock nacional y durante casi 6 décadas sostuvo una carrera marcada por la búsqueda musical, la poesía y una relación profunda con las canciones que escribió desde su adolescencia. Sus canciones acompañaron la primera oleada de un género destinado a hacer historia y hoy lo lloran las generaciones que disfrutamos aquellos himnos inolvidables. Y con un inconmensurable dolor tenemos que comunicar la partida física de Ricardo Soule, nuestro padre, escribieron sus hijos en su cuenta oficial para dar a conocer la noticia. Y escuchen qué bonitas las palabras con las que lo despiden. Su espíritu es libre, su música es de todos, su alma está en paz y su obra es eterna. Lo amamos y lo amaremos eternamente con todo nuestro corazón. Hoy, sumergido en un inmenso dolor, se fue en paz, amado, rodeado y acompañado todo el tiempo por su familia. Gracias por el amor. Esto es lo que publicaban sus hijos. Él ya había anunciado, el 11 de septiembre había anunciado que se alejaba temporalmente de los escenarios de sus compromisos públicos para afrontar un tratamiento junto a su familia. Dijo, quiero contarles que por un tema de salud tengo que hacer un receso en mis presentaciones en vivo y en mis compromisos públicos. Esto lo había expresado en sus redes sociales, dejando en ese mensaje una puerta abierta en que en algún momento volvería. Pero bueno, su obra se mantiene viva y su legado obviamente eternamente estará en nosotros, así que, y cuando yo nunca vuelva a amanecer, el sol saldrá otra vez. Esto lo decía en uno de sus clásicos, el ritmo y blues con armonía. Bueno, nosotros le vamos a rendir nuestro pequeño homenaje con su música, por supuesto. Presente.

Bueno, ahí está nuestro recuerdo, nuestro cariño y fundamentalmente nuestro agradecimiento por esas obras que son atemporales y son además universales, porque tienen que ver nada más y nada menos que con la Biblia. Y bueno, mucho más para contarles, para ir sumando. Bueno, Joaquín Levington rompió el silencio, dio su versión de los hechos, en el programa de Georgina se dio a conocer lo que él ayer en realidad había expresado con Mariana Fabiani. Así que en un ratito vamos a estar compartiéndolo. Muy bien, a esta hora vamos a escuchar a otro grande del rock argentino, también pionero de nuestra música, el señor Charly García. Buscando un símbolo de paz.

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Bueno, Lionel Messi aterrizó en Argentina ya con su familia para jugar su partido despedida de la selección. Ahora la pregunta es, ¿estará este sábado en el Monumental? Lionel Messi ya está en nuestro país para su última función. El avión privado del eterno capitán de la selección argentina aterrizó durante esta mañana de este viernes en Rosario. Él llegó acompañado de sus hijos, su esposa Antonella Rocuso y su mamá Celia. Nuestro querido futbolista de 39 años viene de jugar los 90 minutos el pasado miércoles 28 de septiembre en la derrota del Inter Miami, donde anotó un golazo de tiro libre. La duda, con su arribo anticipado al país, está en saber si este sábado al menos dirá presente en el Estadio Monumental para el amistoso de Argentina ante Burkina Faso, que todavía no llega al país, ¿eh? Hay preocupación por eso. Pero bueno, vamos a ver, todos quisieran verlo, ¿no? Por cierto, allí en este amistoso. Leo, en principio, viene el fin de semana, después del partido del 3, pero si quiere venir a jugar el 3, puede, no tiene problema. En principio, viene después de ese partido. Llegaría el fin de semana acá, el domingo creo, esto lo había invitado el entrenador Lionel Scaloni durante la conferencia de prensa previa al choque con Bolivia en Córdoba, que terminó con goleada 4-0. El director técnico además había manifestado que con Leo no volvía a hablar después de esa charla de si venía al partido del 6. Pero bueno, vamos a ver qué sucede. La planificación oficial marca que Messi jugará el partido número 208 y último con la albiceleste este martes contra Benín, con un Monumental que tendrá toda su capacidad disponible tras cumplirse las dos fechas de sanción que marcaron un aforo al 50% en los partidos del seleccionado. Así que realmente un lujo va a ser ese partido. El vuelo privado que trasladó al capitán llegó cerca de las 7 de la mañana al Aeropuerto Internacional Islas Malvinas. Él viajó acompañado, como decíamos, por Antonella Rocuso, sus hijos, Tiago, Mateo y Ciro, además de su madre, Celia Cuchitini. Luego del aterrizaje, la familia se dirigió a su residencia de Funes, donde el futbolista pasará las primeras horas de su regreso, ¿eh? Así que bueno, habrá que esperar, falta muy, muy poquito. Por

ahora no hay una confirmación oficial sobre su presencia en Núñez. La idea de la planificación deportiva indica que Messi no participará del amistoso de este sábado a las 21 y que aprovechará el fin de semana en Rosario antes de viajar a Buenos Aires para reunirse con el resto de los convocados, ¿sí? Así que bueno, habrá que ver cómo se dan las cosas, pero lo más probable es que lo veamos recién el martes en su despedida. Bueno, Patricia Sosa con el grupo La Torre, el legendario grupo La Torre, Solo Quiero Rock and Roll.

Bueno, muy bien, ahí estaba Patricia Sosa. Bueno, les cuento que hoy se realiza la Maratón Nacional de Lectura, una jornada para imaginar otros mundos. Esto tiene que ver con, donde chicos, jóvenes y adultos celebran en todo el país la edición 2026 de la iniciativa, cuyo acto porteño reúne a los alumnos de La Boca con la autora Victoria Bayona. La Maratón Nacional de Lectura moviliza hoy a más de 4 millones de chicos, jóvenes y adultos en 14.105 instituciones de toda Argentina, con propuestas que convierten a escuelas, a bibliotecas también, por supuesto, centros comunitarios y hogares en espacios de lectura compartida. La jornada, organizada por Fundación Leer, se desarrolla hoy bajo el lema del futuro al más allá, cuando la literatura imagina otros mundos posibles. La edición invita a abordar obras de ciencia ficción y relatos que plantean preguntas sobre el tiempo, los cambios, la vida en otros escenarios y las decisiones que toman las personas en el presente. Esta iniciativa reúne a docentes, directivos, bibliotecarios, familias, también voluntarios y referentes comunitarios. Cada institución define su programación, que puede incluir rondas de lectura, dramatizaciones, recomendaciones de libros, producción de textos y actividades lúdicas vinculadas con la literatura, por supuesto. Así que la ciencia ficción propone imaginar futuros y discutir el presente. El tema elegido para la Maratón Nacional de Lectura 2026 busca acercar a los participantes a universos literarios donde la realidad se transforma o se proyecta hacia otros tiempos, ¿no? La consigna contempla obras de la literatura universal, nuevos personajes y escenarios ficticios que habilitan conversaciones sobre lo que vendrá y sobre aquello que podría modificarse. Una hermosa propuesta que no se limita a una lectura individual, porque las actividades están pensadas para que los chicos y las chicas compartan interpretaciones con pares, pero también con adultos, en un formato que suma a la comunidad educativa, pero también a las familias. Así que hermosísima, hermosísima maratón. Según la información que ha difundido Fundación Leer, las instituciones inscriptas acceden a una guía con sugerencias para todas las edades, ¿sí? Recomendaciones de textos e ideas para organizar la celebración. Así que bueno, muy, muy lindo, porque el portal oficial de la campaña ya informó que participan más de 4 millones de personas en 14.105 instituciones. Y esta cifra incluye niños, adolescentes y adultos. Bueno, a esta hora llega León Gieco, Todos los Caballos Blancos.

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3: Bueno, a esta hora llega La Bersuit con Cuatro Vientos.

Bueno, muy bien, ahí estaban los cuatro vientos, ¿eh? Bueno, seguro que en ese no está el Sonda. Bueno, muchos ya están pensando, estamos tan cerquita o el tiempo corre tan rápido que de pronto ya estamos pensando en la Navidad. Pero si así no sucediera, yo igual les cuento, para que lo tengan muy presente, que parece ser que el rojo y el verde en el árbol de Navidad, bueno, dejaría de ser protagonista. El color elegante que será tendencia en decoración en las fiestas 2026 es otro. Es un tono suave y luminoso que se va a imponer como favorito para las fiestas y permite lograr un estilo elegante y fácil de combinar en cualquier ambiente. El rojo y el verde fueron un clásico infaltable en el árbol de Navidad desde siempre, claro. Sin embargo, este año la decoración dio un giro y apuesta por un color más elegante y delicado que promete ser tendencia en estas fiestas, que es el blanco perlado. ¿Sí? Este tono se destaca por su apariencia suave, un brillo sutil, diferente al blanco puro. ¿Sí? El acabado perlado suma calidez y también sofisticación, sobre todo cuando se combina con luces cálidas y otros adornos en tonos neutros. Así permite transformar la estética del árbol sin perder el espíritu festivo. ¿Sí? Bueno, ¿y por qué el blanco perlado es el, digamos, el nuevo favorito para el árbol? Las bolas en blanco perlado funcionan, digamos, tanto en árboles verdes tradicionales como en versiones blancas o nevadas. Una de sus principales ventajas es que actúa como un color neutro, fácil de combinar con distintos materiales y tonos sin recargar demasiado la decoración. Sí, es cuestión de gustos también, ¿no? Además, los adornos perlados reflejan la luz de las guirnaldas y generan destellos muy sutiles, por supuesto, entre las ramas, logrando así un árbol luminoso y muy elegante. Para quienes prefieren no abandonar del todo los colores clásicos, se pueden sumar detalles en rojo dorado, pero dejando que el blanco perlado sea el protagonista, ¿sí? Y bueno, ¿cómo combinar el blanco perlado para una decoración equilibrada? Bueno, la clave para un árbol armonioso está en mezclar diferentes acabados: brillante, mate y satinado. Esto aporta mucha profundidad, pero también movimiento visual, ¿sí? Y lo podemos combinar con dorado, plateado, beige, verde, con el color madera y figuras transparentes, ¿sí? Una combinación especialmente delicada es la del blanco perlado, beige y dorado suave, ¿eh? Con luces cálidas. Esa es la tendencia para estas fiestas. Bueno, cada uno verá si quiere renunciar a lo clásico, ¿sí? Pero por ahí, bueno, ir sumando este color sin dejar de todo el rojo y verde.

Bueno, muy bien, ahí estaba. Entonces, las sugerencias para estas fiestas que ya están muy, muy próximas. Muy bien, arde la ciudad. ¿Quién lo dice? La Mancha, de Rolando.

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7: En el ámbito local, este domingo 4 de octubre, en el Parque de Mayo, desde las 16 y hasta las 20 horas, se desarrollará una jornada solidaria destinada a reunir cabello para la confección de pelucas oncológicas. Habrá 14 peluqueros que realizarán cortes gratuitos. Además de la donación de cabello, los asistentes podrán disfrutar de show de música, bandas en vivo y actividades recreativas. En el ámbito nacional, la defensa de Manuel Adorni se presentó en Comodoro Py para el peritaje de las 8 billeteras virtuales. El abogado Matías Ledesma estuvo en la fiscalía de Gerardo Policita con las claves guardadas en un sobre cerrado y lacrado. La verificación criptográfica quedará a cargo de la Policía Federal. En el ámbito internacional, las potencias del Grupo de los Siete anunciaron la liberación de reservas estratégicas para controlar el precio del barril de petróleo. El presidente Emmanuel Macron dijo que se volcarán al mercado global 100 millones de barriles de crudo y diésel en los meses venideros con el fin de contener el impacto inflacionario derivado de la inestabilidad geopolítica. Le recordamos a esta hora los datos del tiempo proporcionados por el Servicio Meteorológico Nacional con asiento en Las Chacritas, que indica una presión de 934.1 medida en hectopascales, la temperatura 29 grados, la humedad del 29% y viento del norte a 6 kilómetros por hora.
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Bueno, muy bien, aquí estamos. ¿Cuándo? Pasan 4 minutos de las 4 de la tarde. Y esto tiene que ver con nuestro momento tan lindo de los clásicos internacionales. Hoy vamos a hacerlo con Sting, porque está cumpliendo años. Hoy, 2 de octubre, nació en 1951. Y bueno, no sabía en ese momento que tendría una vida tan llena de música, que tendría ese talento, la voz, el ingenio para crear música maravillosa. Bueno, es un reconocido músico, cantante, compositor y activista británico que, como les digo, nació el 2 de octubre de 1951 en Inglaterra. Y vamos a escucharlo con Brand New Day, un día completamente nuevo.

Y ahora convocamos a el señor Robbie Williams, que regresó a la Argentina después de 20 años para dar 3 conciertos en el Movistar Arena de Buenos Aires. 1, 2 y 4 de octubre de este año, por supuesto. Ayer fue el primero, la primera función, ayer y hoy, y la última será el domingo, ¿sí? Las 3 funciones ya se encuentran completamente agotadas. La gira, bueno, se presenta en el marco de su Britpop Tour, un recorrido para celebrar sus más de 30 años de trayectoria musical. Y en un momento dio sus disculpas por la ausencia. Durante el primer show, el artista bromeó y se disculpó por haber tardado 2 décadas en volver al país, atribuyéndolo a sus procesos personales y de rehabilitación. Y la broma sobre Amalia Granata, obviamente, el músico hizo reír a todos al recordar su mítica visita en el 2004 y un viejo rumor mediático. Y él lanzó entre risas: "Acabo de ver a una fans con la que me acosté la última vez que estuve aquí. No, pero no es quien creen". Bueno, y todos se reían. Mentira, obviamente lo hacía para un poco referirse, sin nombrarla, a Amalia Granata, que todos sabemos, es pública, de público conocimiento, que tuvieron un flirteo. Creo que fue una relación, según ella siempre dejó entrever que fue una relación formal de determinado tiempo, no sé cuánto duró, pero bueno, realmente existió. Y bueno, en la previa de los recitales, el cantante se acercó a saludar a sus seguidores en la puerta del hotel y cantó de forma improvisada algunos de sus mayores éxitos, como el que vamos a escuchar ahora, Angels o Angels.

Y vamos a finalizar este rato, este lindo momento con clásicos internacionales, con un grupo austríaco de pop rock. Estamos hablando de Opus. Se formó en la ciudad de Graz en 1973 y estuvo activo hasta su disolución en el 2021. Bueno, esta banda alcanzó la fama mundial en 1984 tras grabar en directo el sencillo Light Is Life, que es en vivo, es vida. Y este tema se convirtió en un himno internacional y llegó al número uno en diversos países de Europa, Canadá y América Latina. Escuchemos entonces en vivo, es vida, Opus.

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Bueno, muy bien, a esta hora pasan 24 minutos ya de las 4 de la tarde. Llegan Axel, Valen y Juan Fuentes. La noche sin ti.

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Bueno, muy bien, aquí estamos acompañándoles, tranquilos, porque por lo menos aquí en nuestra radio, desde nuestra radio, en el Gran San Juan, no tenemos ninguna novedad de que haya llegado ya el sonda. En el microcentro, digo, todo está ahí en una tensa calma. Pero bueno, siempre nos tenemos que preparar, por supuesto, para que lo transitemos de la mejor manera posible. Bueno, la emoción de la comandante al llegar a la Estación Espacial Internacional en el vuelo récord de Space 10 sería, es Jessica Watkins, la astronauta de la NASA. Ha sido un viaje increíble, dijo, afirmó estar realmente muy emocionada de llegar al laboratorio orbital a 400 kilómetros de la Tierra. El viaje duró menos de 8 horas, ¿sí? La tripulación de la misión Crew 13 de la NASA rompió ayer un récord estadounidense para llegar a la Estación Espacial Internacional. Solo le tomó 7 horas y 55 minutos desde el momento del despegue para entrar a la estación orbital a 400 kilómetros de la Tierra. El menor tiempo registrado por una nave de Estados Unidos entre el despego desde Cabo Cañaveral en Florida hasta la plataforma científica que gira alrededor de la Tierra. El cohete Falcon 9 de Space 10 partió a las 15:10 con la cápsula Crew Dragon Grace en su parte superior. Pocos minutos después, la nave alcanzó la órbita terrestre baja. El acoplamiento ocurrió cerca

cerca de 6 meses en la estación. Los 4 van a integrar esa expedición y van a permanecer cerca de 6 meses en la estación. Estamos muy emocionados de estar aquí. Este es un lugar verdaderamente especial, dijo Watkins, después de la llegada al complejo orbital. Solo 8 horas es lo que tardó este viaje, ¿sí? Y que fue realmente alucinante, y es un pasito más dentro de los estudios que realiza la NASA. Juntos, Diego Torres y Vicentico, usted

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6: Bueno, muy bien, llegan grandes voces. Madonna, es de Madonna el tema, pero lo hacen Lali, Tini y Marilina Bertoldi. Esto lo hacían en River. Like a Virgin. A ver, las escuchemos.

Bueno, la verdad, muy linda versión, ¿eh? Tini y Lali. Bueno, vestidas de novias, las dos, tal cual comentábamos que sucedió en el recital en River. Bueno, cambiamos de tema. El Papa León XIV cuestiona el arte generado por inteligencia artificial frente a la creación humana. El sumo pontífice afirmó que resulta necesario diferenciar las obras creadas por personas de los contenidos generados por máquinas, debido a una distinción ontológica que antecede a cualquier valoración estética. El Papa cuestionó el arte que genera, o que, digamos, se obtiene a través de la inteligencia artificial para defender la producción humana frente al avance de estas herramientas. En una publicación en X, sostuvo que existe una diferencia espiritual entre las obras creadas por personas y las producciones por máquinas. En esta era de la inteligencia artificial, dijo, se vuelve urgente distinguir el arte humano de lo que producen las máquinas. Existe una diferencia ontológica, incluso antes que estética, entre el arte y lo que una máquina puede generar mediante un cálculo estadístico basado en millones de imágenes creadas por otros. A los algoritmos les falta la chispa de humanidad, escribió el Papa León XIV. Y él ya había expuesto una posición más amplia sobre la inteligencia artificial en una encíclica publicada en mayo de este año, en la que defendió la dignidad humana frente al avance de la automatización. Así es que esto lo dijo el Papa León XIV, y bueno, en la encíclica Magnifica Humanitas, publicada el 25 de mayo, el Papa sostuvo que la inteligencia artificial debe estar al servicio de la dignidad humana y del bien común. El documento no presenta la tecnología como un ejemplo, pero advierte que no es neutral. Expresa las decisiones de quienes la diseñan, financian, regulan y utilizan. El pontífice remarcó que los sistemas de inteligencia artificial pueden imitar algunas funciones humanas e incluso superar a las personas en velocidad y capacidad de cálculo. Sin embargo, planteó que carecen de experiencias, cuerpo, conciencia moral y capacidad de comprender desde dentro el amor, la amistad, el trabajo o la responsabilidad. Por eso defendió que la inteligencia humana, junto con su libertad y su conciencia, conserve el control sobre los usos y los límites de estas herramientas, ¿eh? Y además pidió, entre comillas, desarmar la inteligencia artificial de las lógicas de dominación, exclusión y muerte. Reclamó marcos legales, supervisión independiente y estándares de justicia social para impedir que la tecnología concentre poder en pocas manos o profundice las desigualdades. Para el Papa, ningún avance técnico debe reducir a las personas a su productividad, rendimiento cognitivo o datos. La IA, concluyó, debe ampliar el bienestar colectivo sin reemplazar los vínculos, el discernimiento ni la responsabilidad humana. Muy, muy claro. Y el asesor del Papa León XIV critica empresas de IA. El teólogo franciscano Paolo Benanti, asesor en inteligencia artificial del Papa León XIV, cuestionó a los principales laboratorios tecnológicos por concentrar decisiones que, a su juicio, deberían debatirse públicamente. Así que, bueno, ahí está la posición muy clarita del Papa León XIV sobre el uso de esta herramienta, que es la IA, inteligencia artificial.

Bueno, hace apenas un día que ya que está en plataformas, este último trabajo de María Becerra, Línea Privada. 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
4: Humanos a Marte.
5: Bueno, llega a Chayanne a esta hora. Humanos a Marte.
4: Y ante la ley.

Bueno, les cuento que en una entrevista que le hicieron a Iván Noble, el cantante y líder de los Caballeros de la Quema, contó cosas que tienen que ver con sus gustos, ¿no? Pasan más que nada por su obra, anécdotas de familia y reflexiones sobre el amor. El cantante con más de 3 décadas de trayectoria entre los Caballeros de la Quema y su carrera solista, aprovechó la entrevista para presentar su nueva versión de Mi Historia Entre Tus Dedos, del italiano Gianluca Grignani, y terminó por desplegar un repaso íntimo sobre la paternidad, los vínculos afectivos y su propia relación con el paso del tiempo. No tan alejada de su aventura solista, compartió el cantante, contó el origen de esta versión, quizá una rareza para la ortodoxia rockera, pero una práctica no tan alejada de su aventura solista, esta nueva parte de su carrera. La canción, hablando de Mi Historia Entre Tus Dedos, se sumó a su repertorio después de una invitación a cantar en la fiesta FA, ocasión en la que eligió interpretar un tema ajeno en lugar de uno propio y optó por la balada italiana. Con el tiempo vio crecer la recepción en sus shows y eso terminó de inclinarlo a grabarla en estudio. Dice, la gente, no importa si está en Formosa, en Cariló o en Paraguay, cuando llega el estribillo, está toda cantada. Esto lo decía sobre las reacciones del público, ¿no? Ese gusto por la música italiana viene de la infancia, heredado de su madre. En la casa de su abuela escuchaba a Domenico Modugno, ¿se acuerdan, no? Y a otros referentes de la canción romántica italiana, un género que sin embargo le costaba reconocer cuando empezaba como cantante de rock en los años 90. Esas canciones en ese momento a los que hacíamos rock nos daba un poco de vergüenza decir que nos gustaban porque éramos tontos, creían en ese momento. Bueno, las cantaba puertas adentro, en la ducha o en sobremesas de asado, lejos de cualquier exposición pública, hasta que con los años perdió ese pudor. Cabe también recordar que la costumbre de interpretar canciones ajenas atraviesa buena parte de sus discos solistas, como el propio Noble enumeró durante la charla. Grabó junto a Joan Manuel Serrat el tema Las Malas Compañías, y registró versiones de canciones de Leonardo Fabio, María Elena Walsh y Julio Iglesias. Digamos que el criterio detrás de esas selecciones, según dijo, pasa por una idea simple. Las canciones hermosas no tienen género ni dueño. Así que bueno, muy lindas palabras y conocerlo un poco más, ¿no? La conversación derivó luego hacia el terreno familiar y el foco en su hijo Benito, de 20 años, fruto de su relación con Julieta Ortega. Mi hijo está estudiando educación física y ahora más específicamente para personal trainer. Además, está empezando a laburar en producciones de shows con su abuelo y conmigo a veces. Se está subiendo a los micros de gira, me acompaña, contaba Noble, con algo de orgullo por ver que su hijo se mueve en el mismo territorio que él y que Palito Ortega, ¿no? Dice, por ahora trabaja más con el abuelo que conmigo, de asistente de escenario. Está haciendo todo ese recorrido, tal vez termina teniendo que ver con producción de shows, dijo. Y consultado sobre cómo vive ese comienzo, dijo, a mí me alegra mucho verlo empezar a moverse. Sin embargo, aclaró que nunca buscó orientar la vocación de su hijo hacia la música o el deporte profesional. Y citó una frase del boxeador Joe Louis, que suele repetirse a modo de ejemplo. Dijo, simplemente haz lo mejor que puedas con lo que tengas. Qué linda frase. Bueno, lo escuchemos a Iván Noble aquí y a esta hora. Abrázame.

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1: En el ámbito local, el domingo 11 de octubre, en el Centro de Aviación Civil, tendrá una jornada de puertas abiertas de 11 a 20 horas. Habrá un patio gastronómico, un espacio de juegos para los chicos y una feria integrada por más de 60 emprendedores y artesanos. Con el pago de 3.000 pesos de ingreso del vehículo, se entregará un bono contribución para participar de distintos sorteos. Entre los premios, habrá vuelos para los presentes, un salto en tándem y regalos donados por los feriantes. En total se entregarán 60 premios. En el ámbito nacional, en la última década, la carne de cerdo ganó un lugar en la mesa de los argentinos y duplicó su consumo por habitante. Pasó de alrededor de 10 a 20 kilos anuales. En el ámbito internacional, elecciones en Brasil 2026. Lula da Silva cierra su campaña con una caravana en Río de Janeiro. Cerca de 158 millones de brasileños están habilitados para votar este domingo.
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8 minutos pasan de las 5 de la tarde y estamos así ingresando ya a nuestra última hora de programa. La temperatura 28 grados, el cielo está parcialmente nublado, la humedad es del 24% y el viento del sur a 19 kilómetros en la hora. Vamos a recordar, repasar clásicos latinos, pero en este caso vamos a hacerlo con Eddy Gourmet, un gran cantante que en realidad nació en Estados Unidos en 1928, en el Bronx, Nueva York. Sus padres eran inmigrantes judíos y debido a sus raíces turcas, el idioma principal en su hogar fue el ladino. Él inició su trayectoria profesional en la década del 50, cantando con grandes bandas de la época. Su versatilidad le permitía dominar géneros como el pop tradicional, las baladas y el swing. Su mayor impacto en el mundo hispano ocurrió en 1964, cuando se unió al legendario trío Los Panchos para grabar el álbum Amor. Su perfecta pronunciación del español y su potente voz convirtieron esta producción en un fenómeno internacional. Así que de esta unión surgieron interpretaciones memorables de boleros clásicos como Sabor a mí, Piel canela, Historia de un amor, Nosotros y muchos más. Nosotros hemos tomado de ese grupo de éxitos este que se llama Piel canela.

Vamos a irnos ahora a Brasil. Allí nos encontramos con Caetano Veloso, que es un célebre cantautor, compositor, músico y activista político brasileño. Nació en 1942. Y bueno, creció en una familia numerosa, amante de la música. Es hermano de la también cantante María Betania. A finales de los años 60 impulsó, junto a Gilberto Gil, el movimiento cultural Tropicália, que combinó la música popular brasileña con el rock, la psicodélica y las vanguardias artísticas. Su postura política contraria al régimen militar provocó su arresto en 1968 y posterior exilio en Londres hasta su regreso a Brasil en 1972. Lo escuchemos con este clásico, Piel Canela.

Y ahora vamos a escuchar a El Sol de México, como le llaman, que obviamente es Luis Miguel. Él, entre otros géneros, ha tomado casi como propio el bolero. Y escribe, perdón, canta, interpreta temas, varios temas de Armando Manzanero. Nosotros vamos a escucharlo con este clásico de Armando Manzanero, interpretado por Luis Miguel. 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
7: Bueno, muy bien, cambiamos el ángulo de nuestra música y llega Emanero con Bandana, Ojo de Loca.

Ahí estaba Emanero con las bandanas, que les va muy bien en el programa. Aparecen cada tanto, visitan a las chicas de Pops, que, bueno, obviamente para ellos les traen recuerdos porque tienen que ver con su origen.

de ese programa saltaron a la fama. Bueno, vamos ahora a escuchar, nos vamos a otro de los cantantes que también han subido, hacen 19 horas está en plataforma. Ricardo Arjona y el grupo Firme hicieron Amor Factura.

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Bueno, les contamos la contundente decisión de la denunciante de Joaquín Levington tras la renuncia de su abogada, porque, bueno, tras el paso al costado de Adela González,

La mujer informó en sus redes sociales el camino a seguir de su defensa legal. Paula, la mujer que denunció a Joaquín Levington por presunto abuso sexual, decidió guardar silencio sobre la causa judicial luego de la renuncia de su abogada Adela González a la representación del caso. La determinación se conoció a través de un mensaje publicado en las historias de Instagram de la denunciante en medio de la repercusión mediática que tomó la causa en los últimos días, y dijo: ante el interés mediático que ha despertado mi denuncia contra Joaquín Levington, he decidido, junto a mi nueva representación letrada, guardar silencio hasta que la totalidad de mis pruebas sean presentadas ante la justicia. Esto lo escribía Paula en el comunicado, en que confirmó además que ya cuenta con nueva asistencia legal para continuar con el proceso. Así es que, bueno, la decisión llegó horas después de que González explicara públicamente los motivos de su alejamiento del caso, en diálogo con Yanina Latorre en el programa de América TV. La letrada remarcó que su estrategia profesional se orientaba a evitar la exposición mediática de la denunciante mientras se completaban las presentaciones judiciales. En primera medida, dijo, yo la verdad que no trabajo con este tipo de causas de esta manera. No mediatizo a las víctimas, sostuvo la abogada, quien remarcó su trayectoria de 2 décadas en el abordaje de casos de violencia de género. Y según relató la abogada, el quiebre con su entonces clientas se precipitó después de que Paula participara de un programa de televisión mientras la abogada se encontraba en una audiencia judicial. Dice, mi consejo profesional hacia Paula era que no salga en los medios, que no hablara hasta que no tengamos todo lo judicial presentado, dijo. Y aseguró haberse enterado de esa aparición televisiva recién al finalizar su actividad en tribunales ese mismo día. Así que bueno, es por esto que la abogada confirmó que mantuvo una conversación con Paula antes de formalizar su salida del caso. Sí, lo hablé con ella, me comentó que iba a hablar con otra profesional, disiento de la forma en que lo quieren manejar y prefiero mantenerme al margen. Así que, bueno, a último momento tuvo que cambiar de abogada, y en este caso ella descartó que su renuncia estuviera vinculada a una disputa con la abogada Ana Rosenfeld, cuyo nombre había circulado como posible incorporación a la defensa de la denunciante. Así que bueno, veremos cómo continúa todo esto la semana próxima. Bueno, Bailando Contigo, dice Ángela Leiva, con Destino San Javier.

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3: Una mujer como tú, dicen. Luciano Pereira con Los Ángeles Azules.

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5: Bueno, ya a esta hora, ya casi en los minutos finales, llega Alejandro Lerner, que le va muy bien en MasterChef, ¿eh? Vamos a ver cómo continúa. De otro mundo.

Bueno, les cuento, ya casi en el final, que lanzan un adelanto de la nueva serie sobre Lionel Messi, nuestro capitán. ¿Cuándo se estrena y en qué plataforma? Bueno, les cuento, a poco de su retiro de la selección argentina, el mejor jugador de la historia suma un divertido proyecto de animación que genera mucha expectativa mundial, por cierto. La expectativa en torno al universo de Lionel Messi sumó un nuevo y flamante capítulo a escala global, porque la esperada serie animada de fantasía deportiva, Messi y los Gigantes, hizo vibrar el escenario de, obviamente, todos los amantes de nuestro capitán. Y bueno, ante más de 3.000 fanáticos ansiosos por conocer los primeros detalles de la ficción producida ejecutivamente por el propio capitán de la selección argentina, está ganando todas las plataformas. El esperado adelanto se dio en el marco de la San Diego Comic Con Málaga, celebrada esta semana en España. Y durante el panel, los productores ejecutivos, bueno, también el director Dan Cretur, han dado, obviamente, a conocer, han desandado los ejes de la épica mitológica original de la historia, sus audaces personajes y una propuesta sonora que ya tuvo su primer gran impacto, ¿sí? Así que, bueno, un adelanto musical, voces argentinas y trama, ¿sí? Uno de los momentos más celebrados de la presentación fue la proyección del adelanto oficial, el cual permitió escuchar por primera vez la canción Vamos, Vamos, Vamos, el tema original de la serie interpretada por el artista Lucra. Asimismo, se confirmó que el protagónico de la ficción correrá por cuenta del joven actor argentino Milo Burgess Webb, quien será el encargado de ponerle voz al personaje principal. La trama de Messi y los Gigantes se adentra en el género de la fantasía deportiva infantil, siguiendo los pasos de Leo, un niño de 12 años que queda atrapado en una realidad alternativa gobernada por gigantes. Para poder regresar a su hogar, el protagonista deberá competir en exigentes batallas de alto riesgo emparentadas con el fútbol, claro, utilizando poderosas esferas, derrotando a gigantes legendarios y restaurando los reinos fracturados de Ico. Así que, bueno, seguramente va a ser una hermosa serie animada. Sin embargo, el eje central de la narrativa se apoya en una particularidad. A diferencia de los habitantes de ese mundo, Leo no cuenta con poderes mágicos para potenciar su juego, por lo que deberá apelar pura y exclusivamente a sus verdaderas fortalezas: la habilidad técnica, el trabajo en equipo, la perseverancia y la convicción de creer en uno mismo. Bueno, en pronto estará esta serie animada de la vida de nuestro capitán Lionel Messi. Llegamos al final, les cuento que a esta hora de la tarde, todos esperando lamentablemente el sonda, en algunos lugares a lo mejor ya ha llegado, hay ráfagas un poquitito más fuertes que por lo menos aquí en el microcentro. Les cuento que la temperatura ya asciende a 30 grados dos décimas, tenemos un cielo algo nublado, el viento es del noreste a 8 kilómetros en la hora. Para mañana sábado tendremos una mínima de 11, una máxima de 24 grados. El domingo, mínima 13, máxima 23. Y el lunes casi idéntico, mínimo 13, máxima 24 grados. Así que nos vamos, los dejamos para que pasen un hermoso fin de semana. Hugo Messina, Patricia Moreno, Leonor Camisay y yo, Patricia Venegas, volvemos el próximo lunes a la hora 15 con esto que se llama Mejor de Tarde. Y nos vamos a ir con nuestro querido Amadeo, con este tema que también es muy bonito, Flores.

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0: En el ámbito local, Ricardo Heredia. En el ámbito local, Ricardo Heredia, presidente de CADISA, la Cámara de Discotecas y propietario de Luna Morena, valoró la convocatoria de los diputados ante la posibilidad de modificar la ley de eventos nocturnos. Señaló que hay varios puntos de la normativa actual que deben revisarse, como los horarios, los after y, entre otros, también la seguridad. En el ámbito nacional, el arzobispo de Buenos Aires, Jorge García Cuerva, afirmó: el Papa lo espera hoy una Argentina en crisis, una Argentina que está herida, con una gran cantidad de hermanos muy pobres. En el ámbito internacional, el asesor del presidente de Emiratos Árabes Unidos, Mohammed bin Zayed, calificó el intento de estrellar el vuelo de Fly Dubai como un acto de terrorismo y reclamó reconocimiento público para el piloto. Vamos a recordarle que, de acuerdo al pronóstico del Servicio Meteorológico Nacional con asiento en Las Chacritas, para este domingo hay pronosticado una temperatura mínima de 13 grados y una máxima de 24 grados centígrados.
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0: Hola, buenas tardes. ¿Cómo estás? Bienvenidos nuevamente juntos aquí en el aire de LV5 Radio Sarmiento para compartir la tarde de 18 a 21 horas, como siempre.
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0: Soy Alejandro Martín y juntos vamos a disfrutar de todo lo que es noticia, comentarios y por supuesto la mejor música la tendremos a partir de este momento y durante 3 horas en el aire de LV5 Radio Sarmiento, AM 1120, FM 104.7. Podés enviar tu mensaje al 264-508-6198 y por supuesto, ayudarme a programar la música que suena en el aire de Sarmiento. Soy Alejandro Martín y juntos disfrutamos de la tarde de LV5 Radio Sarmiento.

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Lo cantaba Luis Miguel, su superclásico, Contigo Aprendí. Según el Servicio Meteorológico Nacional, San Juan fue la ciudad más calurosa de la jornada de hoy. De acuerdo al Servicio Meteorológico, San Juan lideró el ranking nacional de temperaturas en el inicio de una alerta naranja por viento sonda durante la jornada del día de hoy. El avance del frente de aire posicionó a la provincia como la jurisdicción más calurosa de la Argentina. A las 16 horas se marcó con 28 grados, con un nivel de humedad relativo del 23%, liderando la tabla de marcas térmicas en todo el país. Fuimos la más calurosa, aunque no sé ustedes, pero yo no lo sentí tan así. Igual 23 no es mucho. No es mucho, lo que sí, ahora estoy estornudando porque llegó el viento acá a la ciudad y es todo un tema el viento. Estaba pensado y pronosticado así, tal cual, literal.

0: Para la tarde de hoy estaba pronosticado que llegará el viento sonda, perdón, que de hecho así sucedió.
1: Desde muy lejos, ¿verdad?
0: Bueno, el podio del ranking nacional elaborado por el organismo meteorológico fue completado por la provincia de Santiago del Estero y la localidad mendocina de San Martín, que marcó 26.7. Calores, ¿eh? Y en Santiago del Estero 27.9, casi 28 grados, durante el mismo corte horario de la siesta. Estuvimos en el tercer lugar. No, primero, mirá, 28. Los demás tuvieron 27 y 26.

Bueno, las previsiones del Servicio Meteorológico Nacional advierten que la fase de mayor intensidad del viento se va a desplegar durante la noche de hoy, ¿sí? Cuando se aguardan ráfagas entre 75 y 90 kilómetros en los sectores urbanos y también en los llanos. En tanto, para la franja precordillerana y cordillerana se anticipan vientos extremos con velocidades superiores a los 100 kilómetros. Estamos hablando de la cordillera, para que no se asusten. Ese es de los 100. Acá, a la noche, llega un poco más fuerte.

22 minutos han pasado ya de la hora 18 en todo el territorio nacional. Seguimos disfrutando de canciones allí donde estés, seguramente. Si no tenés nada que hacer o algo por obligación únicamente para salir, sino quédate en casa porque está raro.

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Bueno, el departamento de Rawson tiene la feria del libro de este año, ¿no? Los libros volvieron a abrir caminos, las escuelas llenaron la superiora de jóvenes y la cultura se convirtió una vez más en un punto de encuentro, con una importante participación de estudiantes, docentes, escritores, artistas, instituciones y vecinos. Rawson dejó oficialmente inaugurada la 17ª Feria Provincial de la Cultura Popular y del Libro, uno de los acontecimientos culturales que ya forman parte de la identidad del departamento. Bajo el lema "El furor es se escribe con el futuro se escribe con en comunidad". El Complejo Cultural y Deportivo de la Superiora será durante este viernes, hoy, mañana también, todo el día, una verdadera usina de letras, creatividad y también de encuentro, por supuesto, con actividades culturales, educativas, tecnológicas, sociales y artísticas que buscan fortalecer la cultura popular, promover la lectura y también generar vínculos entre los hacedores culturales y toda la provincia y las instituciones educativas. ¿Sí? La ceremonia comenzó con el corte de cintas, bueno, luego tuvo lugar con las autoridades y demás. Bueno, ya saben, tienen para acercarse porque es en donde, con una multitud, por supuesto. La ceremonia comenzó con el corte de cinta encabezado por las autoridades presentes, dejando formalmente abiertas las puertas de la 17ª edición. Posteriormente, la comitiva realizó una recorrida por los diferentes stands ubicados en la planta baja del complejo cultural, ¿sí?, donde pudo conocer las distintas propuestas que forman parte de esta feria.

Esto es en el departamento de Rawson. Comenzó hoy en el Complejo Cultural y Deportivo La Superiora, que será durante el día de hoy y mañana una verdadera usina de letras.

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Enrique Iglesias. Joseph Fields.

Bueno, atención con esta información porque tiene que ver con las entradas para presenciar los amistosos internacionales de la selección argentina de hockey sobre patines que ya se encuentran disponibles de manera anticipada. El Estadio Aldo Cantoni de nuestra provincia albergará dos jornadas de primer nivel los días lunes 5 y miércoles 7 de octubre con cuadrangular, sí, preparatorio en el que participarán los combinados nacionales de Argentina, Italia, Chile y también Angola. En la antesala, sí, de otros campeonatos también, los tickets pueden adquirirse de forma virtual a través de la plataforma Tu Autoentrada. Asimismo, la organización confirmó que habrá venta presencial el mismo día de cada evento directamente en la boletería del mítico recinto sanjuanino. En cuanto a las condiciones de accesos, los menores abonan entrada a partir de los 6 años cumplidos, mientras que las personas con discapacidad tendrán pase libre y gratuito al sector general. La programación del certamen contempla un doblete de partidos para jornada. Por cada jornada. El lunes 5, por ejemplo, de octubre, el telón se va a levantar a las 19:30 con el cruce entre Italia y Angola, seguido por el plato fuerte de las 21:30 horas, donde Argentina se medirá contra Chile. La selección continuará el miércoles 7 de octubre con la misma distribución horaria. Angola enfrentará a Chile a las 19:30 y el cierre estará a cargo del choque entre Argentina e Italia a partir de las 21:30 horas. Este torneo cuadrangular representa la última escala competitiva para los cuartos o las cuatro delegaciones internacionales antes de emprender el viaje, ¿sí? Que en el campeonato que se va a realizar en Asunción, ¿sí? En Paraguay. Cita programada para comenzar el próximo 10 de octubre. De esta manera, la provincia de San Juan reafirma su condición de epicentro del hockey sobre patines mundial, ¿sí? Al recibir a seleccionados de máxima jerarquía en el denominado templo del deporte de los patines, ¿sí? Los valores de las entradas, según la ubicación, van desde los 5.000 pesos la popular y 12.000 pesos la platea. Accesible.

Así se llama esta canción, Destino, que cantaba Natalia Jiménez junto a Carlos Rivera. Aparecerán nuevamente los días de verano y es muy probable, ¿no? Con esto de que nos vamos acercando, ya hemos cambiado de estación, la primavera ya está entre nosotros. Amaral canta días de verano.

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0: Solo 2 minutos han pasado de la hora 20, señores. Ya es hora, es tiempo de compartir noticias. Aquí llegan las noticias de la hora.
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2: En el ámbito local, el infectólogo Pablo Gómez, a cargo del consultorio de inclusión y diversidad del Hospital Rawson, indicó que detectaron 23 casos positivos de VIH en enero y agosto de este año sobre 1.700 pruebas realizadas a través de los tests rápidos que se realizan en el consultorio. En el ámbito nacional, Chaco, Jorge Capitanich, senador nacional y titular del Partido Justicialista, sostuvo que es necesario unificar las elecciones nacionales y locales en 2027 en la provincia chaqueña. En el ámbito internacional, Ucrania anunció un nuevo récord de bajas en el ejército de Rusia, con 46.230 muertos y heridos en septiembre.
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0: Comenzamos a transitar una nueva hora aquí en la noche ya de LV5 Radio Sarmiento. Buena música. Jorge Rojas. Aquí está con El Juego de tu Amor.

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27 minutos ya de la hora 20 en todo el territorio nacional. Lo dieron a conocer en la tarde de hoy. Tiene que ver con los partidos de fútbol sanjuaninos que serán reprogramados. Sí, la alerta meteorológica por el viento sonda obligó a suspender de forma preventiva todos los objetivos previstos para la tarde y también para la noche del día de hoy en la Liga Sanjuanina de Fútbol. La resolución oficial de la entidad busca resguardar la seguridad y la integridad física de los jugadores, el cuerpo técnico, los árbitros y espectadores frente a las intensas ráfagas que también mantuvieron la suspensión de clases lectivas y también de institutos preuniversitarios desde las 13 horas. Bueno, ante este escenario climático, la dirigencia del fútbol local reorganizó de inmediato la agenda deportiva. La actividad reprogramada, que originalmente iba a disputarse el viernes pasado, a jugarse durante el fin de semana, los compromisos suspendidos de primera A se disputarán el sábado 3 de octubre, mientras que los cruces correspondientes a la división B fueron trasladados al domingo 4 de octubre. Dentro de los duelos de primera A postergados del viernes, Trinidad recibirá a Atenas Depósitos en su estadio, disputando la cuarta división a las 19 horas y la primera a las 21:30 horas.

0: sin agua.
1: Bueno, cada vez que llega el viento sonda a nuestra provincia, siempre por ahí, bueno, nos cambia, ¿no? El diario vivir y también las actividades. Y hay que tener mucho cuidado con los incendios. Bueno, aquí ocurrió otro nuevamente y lo que da a conocer la información es que bomberos controlaron un incendio de Parrales cerca del club estudiantil antes de que avanzara el viento sonda. Sí, un incendio de Parrales generó preocupación en el día de hoy, pasado el mediodía, en las inmediaciones del club estudiantil, ubicado en la zona de calle Lencinas y el lateral de circunvalación. Las llamas se desarrollaron muy cerca de viviendas, por lo que los vecinos temieron que el fuego pudiera avanzar hacia sus casas. Sí. Según lo que relataron los vecinos de la zona, una persona habría incendiado el fuego, o había iniciado, perdón, el fuego, y escapó del lugar. Luego de que el casero del predio le gritara al advertir lo que estaba ocurriendo. Esta versión deberá ser determinada por las autoridades que investigan todo este hecho. Ante la rápida propagación de las llamas entre los parrales, personal de bomberos trabajó allí en el lugar y logró controlar el incendio antes de que la situación pudiera complicarse. La situación y la intervención se produjo además en un momento de especial preocupación por las condiciones meteorológicas previstas para San Juan.

0: El principal temor estaba relacionado con la llegada de las ráfagas del viento sonda que podían favorecer una rápida propagación del fuego hacia sectores cercanos. Por eso, el trabajo de los bomberos permitió contener las llamas antes de que el viento pudiera generar un escenario de mayor riesgo. Las cercanías con las viviendas fue uno de los puntos que más preocupación generó entre los vecinos. Varias casas linderas y lindan directamente con el sector de Parrales, que fue afectado por el incendio, por lo que un avance del incendio podía haber provocado daños de mayor consideración. Y finalmente el fuego fue controlado y no se informó hasta el momento sobre personas heridas ni viviendas afectadas. Las circunstancias en las que se originó el incendio quedaron bajo análisis.
1: ¿Te ahogaste con pizza? ¿O cómo has estado? De nuevo en Ibiza.
0: 32 minutos han pasado ya de la hora 20 en todo el territorio nacional.

Café Tacuba sonando aquí en la noche, señores. 38 minutos ya pasaron de la hora 20. Me pedían Eros Ramazzotti, aquí está con La Cosa Más Bella.

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Reiteramos, según lo que anticipa el Servicio Meteorológico Nacional, es que el viento llegará con un poco más de intensidad en la noche de hoy. Es lo que anticipa.

cielo está algo nublado con polvo levantado por el viento. La temperatura es de 28 grados 5 décimas, 10% la humedad. Hay viento del sector noroeste a 21 kilómetros. Pronóstico extendido para mañana sábado, mínima probable 11, máximo probable 24 grados. Para el día domingo, mínima probable 13, máximo probable 23 grados. Estará mucho más agradable. Patricia Moreno en el flash de noticias de cada hora. Soy Alejandro Martín, nos encontramos mañana. No, mañana no, el próximo lunes. Mañana que venga el Rafa Durán. Nos encontramos el próximo lunes a partir de la hora 18 aquí en el aire de LV5 Radio Sarmiento. Toda la vida, toda la radio, que tengan un lindo fin de semana. Chau.